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2: Es la hora 21, un minuto. Temperatura 17 grados, un décimo. Humedad 72%.
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1: Martes 14 de julio y nosotros llegamos con este recorrido, con este viaje a través de los clásicos de las últimas décadas. Somos Décadas y bueno, está este equipo que está comandado por Pablo Sturzenegger en la producción general, Nacho desde los controles y quien habla con vos, Ana Córdoba, mi nombre. Bueno, ¿estás preparado para disfrutar de buenos clásicos? Me imagino que sí. Alicia Bridges ya arranca con este y arrancó, de hecho, con este I Love the Nightlife. Y nos vamos al sonido de Queen para recibirte a vos en este martes. Quédate, que se viene este Headlong y así arrancamos.

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2: Bryan Adams, para comenzar los primeros sonidos de este martes 14 de julio, estás en décadas. Repaso de clásicos y nos fuimos al 84 para disfrutar de este canadiense que incluyó este tema dentro del álbum Reckless. Con ese estilo rockero, melódico que todos conocemos, lo queríamos disfrutar con este She's Only Happy When She's Dancing para el arranque de hoy. ¿Vamos por más? Nos vamos al 86. Esto es Hugh Lewis and the News y nos traen Stuck With You.

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3: Buenos clásicos, buena música, así que subí el volumen y disfruta de esto. Año 1998, se está yendo YouTube, Spanish Eyes. Y se viene Stacy Q con Two of Heart. Quédate en décadas, que esto recién comienza.

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4: Es la hora 21:32. La temperatura 17 grados. La humedad 72%.
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1: You think I'm sexy, decía Rob Stewart, un clásico de clásicos. Y nos vamos a quedar con el hijo mayor de Bob Marley. Él nació en Jamaica en 1968 y se convirtió en un referente del reggae moderno. Liderado por la banda así Marley and the Melody Makers, él logró múltiples premios Grammy, mantuvo vivo el legado de su padre, ¿no? Esto es lo más importante, aportando además su propia visión musical y social. Tomorrow People, este tema que vamos a escuchar, se lanzó en 1988 y fue uno de sus primeros grandes éxitos internacionales. Lo escuchamos, Ziggy Marley.

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2: Love for Sale, Talking Heads. Llegan a Décadas de Martes y nos traen este del año 1986 del disco True Stories.

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1: La cantante alemana se está yendo, Sandra, que presentó este sencillo en el 89 dentro del disco Paintings in Yellow. Acá tenías a una de las figuras más reconocidas del Europop de los 80 y 90 con We'll Be Together. Avanzando en este invierno 2026, se suma Will Smith y nos trae este Wild Wild West.

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2: Es la hora 22 en punto. La temperatura 16 grados. La humedad 76%.
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1: Blondie, Call Me, año 1980. Y ahora, Aretha Franklin, la reina del soul, que lanzaba en el 85 este tema con su energía, su voz poderosa. Lograba uno de sus mayores éxitos en los 80, reafirmando su lugar como ícono indiscutible de la música. La escuchamos con Freeway of Love.

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2: ¿Cómo te trata este martes? Ya 14 de julio, mitad de mes, y nosotros con buenos clásicos. Seguimos así. Invitándote ahora a escuchar a Alison Moyet, que nos trae este Love Retraction.

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2: Life is a roller coaster. Ronan Keating. Y la vida es así como una especie de montaña rusa, dice él en esta canción. En esta montaña rusa nos vamos al 83, ¿qué te parece? Para disfrutar del estadounidense que presentaba este tema dentro de la banda sonora de la película Flashdance. Soundtrack para este tema que tiene un ritmo que me encanta, vibrante, pegadizo. Maniac, que se convirtió en un clásico de los 80 y también en uno de los temas más recordados del cine musical. Michael Cimbello. Lo escuchamos, Maniac.

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1: Es la hora 22:30. La temperatura 16 grados. La humedad 73%.
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1: Nos fuimos al 83. Change, decían los Tears for Fears. Y yo te cuento que si andás por Instagram y tenés ganas de mandarme algún DM, un mensajito, comentarme algo, me encontrás como @AnaLaCórdoba. Dale, ahí te espero. Llega Hanson, los Hanson con Bop.

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1: St. Elmo's Fire, John Parr, año 1984. Y esto sigue así ahora, con la legendaria banda británica formada en Liverpool en 1960. Obviamente hablamos de los Beatles. John Lennon, Paul McCartney, George Harrison y Ringo Starr, quienes marcaron un antes y un después en la historia del rock, nos traen este Day Tripper.

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1: ¿Te gustó el programa? ¿Lo disfrutaste? Entonces, te esperamos mañana con Décadas, disfrutando de otro viaje más. Nos vamos con Michael Jackson, con Beat It. Y uno más, Nacho en controles. Gracias, Nachito, hasta mañana. Pablo Sturzenegger en la producción. Mi nombre es Ana Córdoba y cerramos con Mike and the Mechanics este 14 de julio, este martes. Nos vamos con uno de los temas más representativos de esta banda. Se llama The Living Years. Disfrútalo.

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4: Es la hora 23 en punto. La temperatura 17 grados. La humedad 72%.
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2: Es la hora 23:30 minutos. La temperatura 16 grados. La humedad 75%.
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1: Es la hora 23:59.

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1: Es la hora 0:32 minutos. La temperatura 16 grados. La humedad 79%.
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2: Es la hora 1:02. La temperatura 15 grados. La humedad 80%.
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1: Es la hora 1:32. La temperatura 15 grados. La humedad 81%.
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1: Es la hora 2, un minuto. La temperatura 15 grados. La humedad 82%.
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1: Es la hora 2:35. La temperatura 14 grados. La humedad 82%.
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1: Es la hora 3:03. La temperatura, 14 grados. La humedad, 84%.
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2: Es la hora 3:31. La temperatura 14 grados. La humedad 84%.
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1: Es la hora 4:04. La temperatura 14 grados. La humedad 84%.

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1: Es la hora 4:32 minutos. La temperatura 14 grados. La humedad 83%.
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1: Es la hora 5, 4 minutos. La temperatura, 14 grados. La humedad, 82%.
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0: Es la hora 5:27 minutos. Temperatura 14 grados, 4 décimos. Humedad 82%.
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0: Muy buenos días para todos, bienvenidos a Remates Ganaderos, el espacio donde el campo tiene su voz y donde la información ganadera se vive minuto a minuto. Desde ahora y hasta las 6 de la mañana, compartimos con ustedes el programa de mayor audiencia del sector, acompañándolos a través de LT7 Radio Corrientes AM900 y en simultáneo por FM Capital en el 95.3 del dial. Aquí vas a encontrar información del mercado ganadero, remates, precios, análisis del sector, actualidad del campo y la palabra de los protagonistas de la producción. La temperatura actual 14 grados, la máxima para hoy 25 grados, la humedad 77% y el pronóstico despejado soleado. El pronóstico extendido para el día de mañana jueves, tenemos la mínima 16 grados, la máxima 27 grados y el pronóstico parcialmente nublado. Para el día viernes tenemos una mínima de 23 grados, una máxima de 31 grados y el pronóstico despejado. Y para el día sábado, con una mínima de 20 grados, una máxima de 29 grados y el pronóstico parcialmente nublado. Con una destacada participación de productores y compradores de distintos puntos de la región, el lunes 13 de julio se llevó a cabo con gran éxito el 27º remate anual de Cabaña Corral de Guardia. El remate contó con una importante convocatoria con fuerte presencia de compradores de Chaco, además representantes de Formosa, Corrientes y Santa Fe, quienes acompañaron la subasta y ratificaron el interés por la genética desarrollada por la cabaña. A continuación, compartimos la entrevista realizada con al gerente comercial, el doctor Fernando Foster, de Cabaña Corral de Guardia, quien realizó un balance del remate y analizó los resultados de esta nueva edición.
1: El doctor Fernando Foster, de Cabaña Corral de Guardia, 27º remate anual en Margarita Belén, ya finalizaron la venta, mucho público acompañando. Él nos comenta sobre lo que trajo la cabaña y las ventas del día de hoy. ¿Cómo está, Fernando? Buenas tardes.
2: ¿Cómo andás, Agustín? Primero, antes que nada, gracias por acompañarnos. Es un gusto que estén acá. Y bueno, acabamos de finalizar el remate número 27 de Corral de Guardia en Resistencia. Creo que fue un lindo remate, tuve un arranque más tranquilo, costó que tomara un poco de ritmo, pero después yo creo que pasaron 6-7 corrales y se empezó a fijar el precio y empezó a correr y yo creo que se vendió muy bien. No tengo los promedios ahora, pero calculo que estuviera entre 8 y 10 de promedio. Y bueno, por supuesto hay toros más caros, pero la media estaba en eso, entre 8 y 10 millones. Y después vino la hembra, que estuvo muy demandada desde el momento que entró, tanto en Brangus como en Braford. Esa hembra de corral estaba en 3 millones y medio. Y bueno, quedamos muy conformes, mucho acompañamiento de gente. Creo que quedó mucho Brangus en Chaco, mucho local.
1: ¿Y las de Pedigree?
2: Y arrancamos. Y las de Pedigree fueron, no tengo en la cabeza dónde fueron, pero se vendieron muy bien. Las Elite, en realidad.
1: Sí, las Elite. ¿El próximo remate de Corral de Guardia?
2: El próximo remate es Las Varillas, el remate importante, más esperado por nosotros. Va a ser el miércoles 13 de agosto, en Las Varillas, físico, y también transmitido por el streaming de Canal Rural. Ese remate es muy lindo, creo que estamos en el número 49, hace 49 años que damos ese remate. El año que viene vamos a festejar.
1: Muchas gracias.
2: Gracias a ustedes.
0: Bueno, estos fueron los valores obtenidos durante la subasta en Margarita Belén. Tenemos para toros Brangus máximo 16 millones, promedios 8 millones 697 mil 368, mínimo 7 millones. Vaquillas preñadas Brangus, máximo 6.500.000, promedio 3.353.659, mínimo 3 millones. Para vaquillas preñadas Brangus de Salta, máximo 2.900.000, promedio 2.536.364, para mínimo 2.500.000. Toros Braford, máximo 15 millones, promedio 8.744.828, para mínimo 6.500.000. Ternera Braford, para máximo 7.500.000, promedio 7.250.000 y el mínimo 7 millones. Para vacas preñadas Braford, máximo 8.500.000, promedio 3.392.857 y mínimo 2.800.000 pesos. Estos fueron los valores en Margarita Belén del día lunes 13, Corral de Guardia. Continuamos con remates ganaderos, pero ahora vamos a la tanda.
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0: 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Este es el segundo informe de nuestro programa. Los feedlots comenzaron a vaciarse, pero el stock de Hacienda sigue siendo muy alto. Los feedlots comenzaron a mostrar los primeros signos de vaciado después de varios meses con una ocupación récord. En julio, la ocupación bajó levemente del 77,8% al 76,3%, mientras que por cada 100 animales vendidos ingresaron solo 88 animales, lo que indica que están saliendo más animales de lo que entran. Además, el 53% de los establecimientos ya están reduciendo su stock, aunque el nivel de Hacienda encerrada continúa siendo muy elevado. Según datos del SENASA, hay más de 2 millones de bovinos en feedlot en todo el país, lo que asegura una importante oferta de animales terminados para los próximos meses. En cuanto al negocio, la rentabilidad mejoró y alcanzó una ganancia cercana al 5% por cabeza, impulsada principalmente por la baja en el precio de la invernada, que redujo la diferencia entre el valor del ternero y el del novillo terminado. También sigue siendo favorable la relación entre el precio de la carne y el maíz, uno de los principales costos del engorde. Otro dato destacado es el crecimiento de los frigoríficos exportadores. Hoy, el 60% de la hacienda encerrada en los feedlots tiene como destino la exportación, lo que refleja una mayor participación de la industria en la terminación de animales para asegurar su abastecimiento. En síntesis, comenzó lentamente el vaciado de los feedlots, aunque el stock de hacienda, sigue siendo muy alto, con más de 2 millones de bovinos encerrados, garantizando una amplia oferta para los próximos meses. Continuamos con Remates Ganaderos, pero ahora vamos a la TAM.
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2: 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La temperatura actual 14 grados, la máxima para hoy 25 grados. La humedad 77% y el pronóstico despejado soleado. 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Esto ha sido todo por hoy. Nos volvemos a encontrar, Dios mediante, mañana hasta las 6 de la mañana. 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
4: Es la hora 6 en punto. 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

0: Muy buenos días, ¿cómo andan? ¿Cómo les va? Qué lindo estar con ustedes en esta mañanita que ya se va a presentar media calurosa. Ya le voy a preguntar a Marcelo en el día de hoy. 6-4 minutos de este 15 de julio, miércoles 15 de julio. Así que vamos a compartir hasta las 7 de la mañana con mucha información del campo, como siempre lo hacemos hasta ahora, y por supuesto toda la anticipación de lo que pase a nivel local, nacional e internacional y todos los servicios que usted está acostumbrado a escuchar a esta hora de la mañana. Rolo Quintana en control y puesta al aire, Nico Romero en canal de YouTube, Juan Martínez en producción, Pablo Miguel en las redes. Hacemos este programa que ya comenzamos. Marcelo, buen día.
1: ¿Cómo le va? Buen día. Podría decir muchas cosas de esta fecha en particular.
0: A ver.
1: Como por ejemplo que un día como hoy en la República Argentina se votaba y se convertía en ley la cuestión de la igualdad del género en el ámbito de nuestro país. Esta es una de las cuestiones.
0: ¿Qué año fue, Marcelo?
1: Ya le voy a recordar, espéreme un momentito.
0: Fue un 15 de julio, mira dónde.
1: Sí, 15 de julio del año 2010. El matrimonio igualitario entre las parejas de igual sexo.
0: Un avance importantísimo.
1: Primer país en América Latina
0: que tomaba esta determinación, porque en Europa creo que Holanda ya tenía Países Bajos, ¿no?
1: También le podría decir que un día como hoy, por ejemplo, se establecía la primera comunicación telefónica en nuestro país entre la ciudad de Buenos Aires y la ciudad de Rosario en 1883. Le podría destacar de que hoy es el Día Mundial de las Habilidades de la Juventud, muchas veces relegada en muchas de las definiciones que se toman indudablemente desde los actores de mayor edad. Contarles que un día como hoy, por ejemplo, en 1997 lo mataban al modisto y reconocido diseñador Gianni Versace.
0: Ah, ¿te acordás? Hay películas sobre eso.
1: Exacto. También. Pero también les tengo que contar que un día como hoy, póngase contento usted, por primera vez jugaba al fútbol en el marco de una Copa del Mundo la selección nacional. En 1930, el día 15 de julio, jugó su primer partido y debutaba en la Copa del Mundo, reducida en esos tiempos, la selección nacional, que con gol de Luis Monti le ganaba a Francia.
0: Luis Monti fue un gran jugador argentino que incluso jugó para Italia también, porque en aquellos años jugaban a veces un mundial en un país y otra vez es un mundial en otro país, y en el caso de Monti fue campeón incluso con Italia en 1934.
1: Por eso campeón también le tengo que decir que un día como hoy, más allá de estas efemérides, el pueblo argentino mira la hora 16, que tal vez será
0: se paraliza el país, mi amigo,
1: y epicentro de todos los comentarios en el transcurrir del día. Porque hoy, en el marco de la segunda semifinal, camino a la final del próximo domingo, juega la selección nacional. La actual campeona del mundo enfrenta nada más y nada menos que al clásico rival, que es la selección de Inglaterra.
0: Hay una información muy importante, después te voy a pedir algunos detalles si tenés por ahí, porque ahí pasaron Juan pasó un video al grupo donde hay un señor que dice que puede haber horario de corrido hasta 15:30. De 9 a 15:30 iban a trabajar como cambio de horario, pero eso fue
1: es una sugerencia.
0: Una sugerencia.
1: Claro, es una
0: sugerencia. De ahí a que se concrete, eso va a depender de cada comercio.
1: Pero por supuesto, nadie te puede exigir ni obligar
0: a que... Ahora, para la gente, va a ser un poco... La gente va a decir, bueno, a la siesta está abierto, no está abierto, ¿qué hago? ¿Voy, no voy? Muchas veces va a pasar eso también.
1: Señor Pepa, los comerciantes están quejando que no venden nada. Si entra uno a las 4 de la tarde...
0: Señor Pepa, se paraliza el fútbol.
1: Pero por supuesto, él paraliza su vida en torno al fútbol. A ver, lo que
0: usted no dice eso a mí, y se va a paralizar el país por el fútbol.
1: No, por supuesto, pero por supuesto. APEC sugirió, esto fue lo que hizo.
0: APEC, ¿esa que es la asociación?
1: La Asociación de Producción, Industria y Comercio de la capital provincial.
0: Sí.
1: APEC sugirió que de 9 a 15 hoy se atienda en horario corrido. Porque todos sabemos que a la hora 16 tenemos esta situación tan particular y especial para el mundo y para los argentinos, que es el partido de la selección. Los comerciantes también destacan que muchos toman o adhieren a esta resolución porque ese horario no hay nadie en la calle.
0: Claro.
1: Después por ahí salen a comprar algunas cuestiones que tienen que ver con el evento. Ojo que han tomado medidas, me parece, más que correctas, de algunas restricciones de ventas de bebidas
0: al público. Porque la gente se pone nerviosa.
1: Se chupa como unos animales, como si fuese el último mundial que vamos a vivir. Bueno, lo cierto, se siente en Messi, no es su último mundial, parece. Y entonces hay algunas restricciones. Sugerencia, recomendación, que se trabaje de corrido de 9 a hora 15.
0: Bien.
1: Pero recordemos que esto queda a criterio del comerciante. Nadie te puede decir en esta circunstancia. Mañana es feriado en la provincia de Corrientes. Mañana es feriado y mañana hay mucha gente que va a trabajar. A excepción de que no va a haber actividad bancaria mañana.
0: ¿Cuál es la razón del feriado de mañana?
1: Día de la coronación pontificia de la Virgen.
0: Mañana. Sí, mañana señor. Es el día. Mañana 16 de julio.
1: Exacto.
0: Bien, bueno, un partido, el de hoy, obviamente cargado de mucha historia. Finalmente Argentina juega con la camiseta azul.
1: Exacto.
0: Sí, ya. Y Inglaterra con la blanca. O sea, se repiten los colores de aquel partido de hace 40 años en el estadio.
1: Vamos a repetir todo, hasta el golazo y el resultado.
0: Ojalá se dé todo, Marcelo, ojalá. Bueno, 6 de la mañana, 9 minutos. Vamos a la primera pausa. Le tengo que pedir una disculpa pública después. La primera pausa y volvemos con José María Rodríguez en vivo y en directo. Con el tiempo, Marce, porque la verdad. Veo la temperatura que va a haber.
1: Primaveral jornada la de hoy, Primaveral jornada.
0: Sí, y mañana veranillo. Mañana y pasado. Bueno, ya viene José María. Acá dice esto.
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0: Bien, a las 6 de la mañana, 11 minutos. Ya lo tenemos a Josema. Buenos días, José María. ¿Cómo le va?
6: Sí, ¿qué tal? Buenos días, Daniel. Buenos días, Marcelo. Bueno, un gusto enorme estar.
0: Permítame pedirle una disculpa, porque yo, como estoy por viajar a Buenos Aires, se me confundieron los días y yo pensé que hoy era jueves. Estaba ya en jueves. Pero no, hoy es miércoles, José María. Bueno, estamos. Así que. Porque uno tiene que descansar también, ¿eh? Y le mandé un mensaje tarde, así que bueno. Le pido disculpas.
1: Así, no, son, no. Así son estos adolescentes, José María, no, adolescente. no miden los horarios, ¿no?
0: Bueno.
6: No pasa nada.
0: Bueno, ¿va a mirar el partido hoy desde el otro lado del charco? ¿Argentina-Inglaterra?
6: No, yo después que el partido que quedó fuera Uruguay, no, la verdad
0: se alejó.
6: Ya dejó de... Sí, no lo estoy siguiendo mucho, la verdad que no. Bueno.
0: Pero en Uruguay se va a mirar, porque el uruguayo es muy futbolero. Sigue
6: sí,
0: mucho.
6: Supongo que se va a ver.
0: Sí, totalmente. Bueno, Josema, estábamos comentando que las temperaturas vienen, como usted había adelantado, en alza, ¿eh? Como en otras veces pasaba con el dólar.
6: Sí. Es correcto, sí, está aumentando la temperatura. Uh-huh. En los próximos días se espera un veranillo, más que un veranillo, un verano instalado en la región. Sí. Les cuento primero los datos del tiempo en la ciudad de Corrientes. Dato de la hora 6, 14 grados la temperatura. Nada que ver con los días pasados, que estábamos con temperaturas muy bajas. 14 grados la temperatura actual, 81% de la humedad. El viento del este a 12 kilómetros por hora. El cielo está ligeramente nuboso. La presión atmosférica mediana hectopascal es 1011. En estos momentos. Similar temperatura, resistencia y similar humedad. Muy iguales hoy. Uh-huh. 14 grados también resistencia con 81% la humedad. Para este miércoles 15 de julio, ya empezando la nueva quincena de este mes, Bueno, ya casi vamos a tener ya cambios notables de temperatura. Hoy por lo pronto un día estable con sol. Los vientos del norte irán de suaves a moderados. La máxima para esta tarde, 23, 24 grados. Una tarde realmente templada, muy agradable. Insisto, con poca nubosidad, bastante sol, quiero decir, para hoy. Mañana jueves, una jornada con nubosidad variable. Mañana atento que tanto mañana como el día viernes, el Servicio Meteorológico Nacional emitió una alerta amarilla por vientos, viento norte. Mañana jueves va a estar con nubosidad variable. 18 la mínima para mañana, 28 la máxima. Los vientos del norte moderados con ráfagas fuertes entre la mañana y la tarde. El viernes también, una jornada estable, parcialmente nuboso. 23 grados la mínima para el viernes, 32 la máxima. Un viernes también con viento norte moderado con ráfagas fuertes. Insisto, mañana y el viernes alerta amarilla por vientos fuertes. El sábado, una jornada que va a ir de parcialmente nubosa a nuboso. En la noche ya desmejoraría el tiempo. El sábado en la noche en el norte de Argentina. La mínima para el sábado, 25 grados, la máxima 28. Fíjense las temperaturas mismas, ¿no? Estamos hablando de verano.
0: Verano,
6: Siete pronóstico se cumple el viernes que viene. Cuando actualicemos la información a esta hora, deberíamos estar con 24 grados de temperatura el viernes que viene a esta hora. Así que el sábado 25 la mínima, 28 la máxima, nubosidad en aumento, en la noche de mejora con lluvias y tormentas, y lluvias y tormentas que van a estar presentes el día domingo y el lunes también. Ahí ya comienza a desmejorar el tiempo. Domingo 19 y lunes 20, lluvias y tormentas de variable intensidad, y va a ir bajando un poco la temperatura, no demasiado, se va a mantener templado, húmedo, tanto el domingo como el lunes. Así que bueno, a prepararse, reitero, primero por un notable ascenso de temperatura, un viento norte con ráfagas fuertes que va a inyectar este aire caliente y húmedo, y bueno, y esto va como consecuencia hacia el domingo y el lunes, bueno, lluvias, tormentas de variada intensidad, seguramente algunas tormentas adquieran una intensidad severa, fuerte. Vamos a ver el servicio meteorológico que hace el viernes cuando actualicemos, si emite alguna alerta, supongo que sí,
0: claro,
6: pero en este caso ser. Ya por tormentas, no tanto por viento, sino por tormentas, así con a prepararse para una situación meteorológica bien propia del niño, que ya empieza a mostrar su situación en nuestro continente. Así que bueno, a prepararse, porque este tipo de situaciones probablemente se repitan mucho en lo que queda el invierno, y ni que hablar ya cuando lleguemos a la primavera. Así que bueno, a prepararse, porque esta situación promete y mucho el fenómeno del niño en su afectación, que va a ser bastante fuerte ahí en el norte de la República Argentina en los próximos meses.
0: Muy bien, José María, como siempre, muy muy completo. Bueno, nos reencontramos mañana jueves. Vamos a ordenarnos. Hoy es miércoles, mañana es jueves. Y nos queda todavía otro día más en la semana. Nos encontramos mañana.
6: Bárbaro, cómo no, con mucho gusto. Un abrazo grande para todos, hasta mañana.
0: Hasta mañana, 6 de la mañana, 17 minutos. Allí pasaba José María Rodríguez con toda la información del tiempo y calorón, Marcelo.
1: Así es, estamos seguramente empezando a transitar lo que va a ser el veranillo de San Juan, un poquito atrasado, pero corresponde a lo que habitualmente nos pasa en esta parte del país. Quiero mandar un saludo muy especial al señor Chicote Báez, que escuche, ya les puso un sobrenombre a usted.
0: ¿Qué me whiskero, no? ¿Qué
1: me no, el picaflor.
0: Ah, por ayer, por lo que pasó. Porque Chicote no escucha. Chicote escucha casi toda la mañana.
1: La gente escucha todo el día, quédese tranquilo, ¿no?
0: Chicote es un oyente firme.
1: Sí, firme, ¿eh? Como rulo de estatua, fijo está ahí, ¿no? Buen día, le digo, para Rogelio. Buen día también para la gente del Barrio Bravo en San Miguel, como le va don Humberto Fabián. Y escuche esto.
0: A ver.
1: Buenos días, desde Buenos Aires. Quiero mandar un saludo muy especial a mi papá Titi, del Rabón, que seguramente está escuchando. La comunicación que habitualmente se hacía con la radio, la volvemos a repetir de esta forma, ¿no? Desde Buenos Aires, para la gente del Rabón, que tengan una excelente jornada. También para Karina, que nos dice, desde tempranito ya los estamos escuchando.
0: Yo me acuerdo, bueno, vos también tenés que acordarte, la radio AM, sobre todo siempre, hace 40 años atrás, me acuerdo, en Uruguay pasaba, gente que se ubicaba a través de la radio, ¿no? A mí me pasó estar en un medio de comunicación de Montevideo, de juntar a una madre con un hijo, algo tan emocionante, a través de la radio.
1: A ver, no sé si 40 años, pero un poquito más acá, a través de la radio, uno comunicaba que iba a ir a tal lugar y le pedían de que lo vayan a buscar a la ruta, de que lo esperen en tal lugar, de que ensillen el caballo que va a llegar.
0: Era como tipo telegrama.
1: Sí, se llama. Había, no me acuerdo.
0: Y un nombre,
1: No, el de acá no me acuerdo, pero en el Chaco se llamaba Cualicosa. Y acá estaba la hermanita Regina, creo que estaba acá. Eran personas que utilizaban el medio para informar este tipo de servicios que eran muy importantes. No había comunicación fluida como en los tiempos.
0: Ni internet, ni WhatsApp.
1: Olvídate, ¿no? Hablando de cuestiones que interesa a la gente, hoy se acredita el Plus Unificado en la provincia de Corrientes, documentos 6 y 7. Y atención, porque mañana no hay actividad bancaria. Sí va a estar en cajeros automáticos, terminación de documentos 8 y 9, pero los bancos vuelven a funcionar en todo Corrientes recién el próximo día viernes. La Municipalidad de Corrientes finaliza hoy con el pago del plus extraordinario a los trabajadores Neike, documentos terminados en 5, 6, 7, 8 y 9. Pensiones no contributivas, documentos terminados en 8 y 9, esto es el ámbito nacional. Jubilaciones y pensiones que no superen el haber mínimo, hoy se acredita 4. Mañana debería acreditarse el 5, pero recordemos que no hay actividad bancaria, ni pública ni privada en la provincia de Corrientes, así que pasará el día viernes. Asignación familiar por hijo, asignación universal por hijo, documento terminado en 4, asignación por embarazo, documento terminado en 3, y hoy asignación por prenatal y maternidad, se acredita documentos 2 y 3.
0: Bien, mañana 16 de julio da comienzo la feria, la exposición de las más importantes, no solamente de la Argentina, sino de la región, la Expo Rural Palermo 2026. Vamos a estar con la cobertura desde Buenos Aires de este importantísimo evento, con mucha presencia de cabañeros de cabañas del NEA, tanto de Corrientes como de Chaco, Misiones, Formosa, de diferentes razas. Están prácticamente todas las razas bovinas, también por supuesto caballos criollos, razas ovinas. Y ayer se dio una circunstancia que está mucho, muy cargada del simbolismo.
1: Claro.
0: Porque siempre se da la llegada del primer animal, que últimamente, Marce, utilizan, no digo que lo utilicen, se da la circunstancia y lo hacen, lo intentan hacerlo como homenaje. Siempre hacen alguna entrada de animal que tenga que ver con algo en particular respecto a un aniversario y demás. Se cumplen 90 años este año de la raza Romney Marsh, y ayer el primer animal fue un ovino. Es algo histórico que el primer animal que entre a Palermo sea de la raza ovino. Ya un caballo había sido hace 3 o 4 años, después casi siempre son bovinos, son vacunos, pero en este caso fue un ovino y le pusieron Tim Payne.
1: Bueno,
0: Tim Payne en homenaje.
1: A lo mejor rinde más en el campo que en la cancha, ¿no?
0: Claro, sí, porque este ovino es de origen neozelandés. Entonces, a propósito de Nueva Zelanda, le pusieron a este muchacho que no pasó nada, que simplemente se viralizó, Tim Payne.
1: Perdón, ¿cómo que no pasó
0: nada? Terminó jugando en Paraguay.
1: Sí, tiene un contrato en el Paraguay.
0: algo logró con la viralización.
1: Por supuesto.
0: Bueno, y también entraron casi en simultáneo dos animales vacunos, una vaca y un ternero. A la vaca le pusieron Tini Tini, por la artista musical Tini, que es la señora, la novia de Rodrigo de Paul. Y al ternero le pusieron De Paul, ¿no? Si hubiera habido un toro, capaz que le ponían al toro De Paul. Bueno, así que entraron esos animales, son los primeros y vamos a estar con la cobertura de eso. Una nota interesantísima con Florencia Gibson, que es la cabañera de este animalito, de este carnero Tim Payne. Vamos a estar también escuchando a Nicolás Pino, que hizo declaraciones fuertes, ¿eh? Dijo una frase allí al final, al pasar, como quien dice algo. Lo voy a decir, pero no lo digo. O lo digo, pero no lo digo. Bueno, dijo, el presidente va a hacer algún anuncio. Como que ya sabe Pino que Javier Milei, cuando esté el 26 de julio en el acto inaugural, va a hacer algún anuncio que tenga que ver con las retenciones a la carne vacuna. Y otra nota que vamos a tener, esta sí del ámbito local, la segunda parte de la entrevista que le hiciéramos al ministro de Obras y Servicios Públicos de la provincia de Corrientes, Jorge Mesa, sobre el tema que es muy importante para la provincia del Corredor Belgrano y sobre todo el estado de las rutas y la relación con el gobierno nacional, porque se vienen tiempos donde se van a utilizar mucho las rutas con esta obra de Ituzaingó, ¿no? Mucho camión van a pasar por allí. Bueno, entonces allí vamos a tener a Jorge Mesa, el ministro de Obras y Servicios Públicos. Vamos a hacer una pausa y a la vuelta seguimos.
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0: Bueno, muy bien, te comento, Marcelo, le comento a la audiencia los precios del ganado, ¿sí?, en Cañuelas de ayer. Bueno, está subiendo la hacienda, está subiendo, bueno, se viene Palermo. Hay, obviamente, son las últimas salidas de Hacienda al mercado de Cañuelas. Hoy miércoles hay actividad también, por supuesto. Y los precios de ayer marcaron que el novillo mestizo de 431 a 460 kilos se pagó hasta 4.800 pesos. El mestizo de 461 a 490, 4.750. De 491 a 520, 4.750. El novillito 5.450. La vaca 4.000. La vaquillona 5.400. Los toros 3.400. 13.000. Millones 162.400 pesos fue la operativa, Marcelo.
1: Saludos para Rosa Catalina Valle, que ya está, por supuesto, prendida y nos destaca de que hoy, indudablemente, somos todos argentinos esperando el partido de la tarde. Uh-huh. Ya que habló de precios, le cuento que ayer...
0: ¿Qué pasó con el dólar?
1: Bajó el dólar en el mercado bien. Oficial, 1.449 a 1.500 para la venta. Quedó en 1.500, había llegado a 1.510 en el transcurso de esta semana. ¿También? El blue también bajó un poquito. En realidad quedó estable, porque cerró 1.520, estaba 1.522, quedó en 1.520.
0: O sea que el blue se está separando, se está separando bastante.
1: Y que
0: llegó a estar el oficial arriba del blue, ¿te acordás?
1: Sí. Era cuando indudablemente estaba operando el banco. Sí. El banco estaba comprando en ese momento, ¿no? Mm. El dólar tarjeta también bajó en la jornada de ayer, 1.943. Retrocedió el euro a 1.747. Y el que sí subió un poquito es el real, 290 pesos.
0: Bien, ahora sí vamos a escuchar al ministro de Obras y Servicios Públicos, Jorge Mesa, hablando de dos temas, de la concesión de las rutas nacionales y la relación con el gobierno, y particularmente la situación de las rutas por esta mega obra que va a comenzar en unos años.
10: Bueno, vamos por partes. Voy a tratar de ser lo más claro posible. Sí. El corredor Belgrano es un corredor, para que la gente entienda, son las tres avenidas o toda la avenida que va desde la rotonda Virgen de Itatí hasta el puente Belgrano, que no está incluido dentro de la concesión a la que está llamando el gobierno nacional.
0: Exacto.
10: Lo que nosotros entendemos es que al no estar contemplado dentro del plan del gobierno nacional, el gobierno provincial, es decir, los correntinos, nos vamos a tener que hacer cargo del mantenimiento de este corredor o de esta gran avenida, digamos, que une dos concesiones importantes que está haciendo el gobierno nacional, como es la ruta 12 uh-huh. y la 16, ¿no? Que
0: clarísimo.
10: Es Entonces estamos haciendo un reclamo que hoy está en la esfera judicial, hay un impas, donde estamos tratando de llegar a un entendimiento con el gobierno nacional. Es un llamado a la conciliación que hace el juez federal interviniente, y bueno, esperemos que se llegue a un acuerdo. El gobierno nacional plantea de que eso no es jurisdicción nacional, sino es jurisdicción provincial, pero lo cierto es que los concesionarios se van a ver beneficiados por una red, digamos, que une dos concesiones, la 12 y la 16, uh-huh. Sin hacerse cargo, digamos, del mantenimiento. Entonces, me parece injusto que los correntinos no tengamos que hacer cargo Perfect. Del mantenimiento de esta avenida, exclusivamente cuando por esa avenida circulan más de 25.000 vehículos diarios y hablamos de entre 5.000 y 6.000 vehículos de tránsito pesado, y que sabemos uh-huh. que en la mayoría no son de la ciudad de Corrientes ni las zonas aledañas, ¿no? Eso por un lado. Por otro lado, tenemos lo que es la travesía urbana, que es la autovía, la ruta 12, que son 11 kilómetros, desde la zona de Riachuelo hasta Santa Ana aproximadamente, hasta el acceso a Santa Ana, que bueno, en este momento se reinició tímidamente la obra. Hay un compromiso del gobierno nacional de seguir pagándole a la concesionaria de la obra, a la empresa, digamos, y se estima que entre un año y más o menos un año y medio podría estar terminada esa obra. Esperemos que no se frene y que, bueno, uh-huh. fundamentalmente ahí fue el problema de la falta de pago, ¿no?
11: Bien, bien.
10: Y por otro lado, esto que usted planteaba, que me parece muy acertado como análisis y preocupación, es un plan de acción sobre rutas provinciales, nacionales, estamos incluyendo a rutas también rurales, digamos, o caminos rurales, por lo que puede significar, ¿no es cierto?, la fuerte inversión que todo parece indicar que va a ocurrir uh-huh. en la zona industrial de Ituzaingó, donde, bueno, tenemos una empresa que va a instalarse y que va a trabajar con la fibra de pino,
11: sí.
10: que bueno, eso va a significar un gran movimiento de camiones en toda esta zona, ¿no? Y sabemos que eso incide muchísimo en la transitabilidad de las rutas. Uh-huh. Por eso estamos trabajando con un equipo que involucra distintas áreas del gobierno provincial, Ministerio de Coordinación, Ministerio de Industria, Ministerio de Producción, Ministerio de Obras Públicas y sus distintos organismos. Estamos trabajando en un plan de acción, digamos, para atender y hacer trabajos de mejora en estas rutas, que van a ser las que más se van a utilizar por el tránsito de camiones para sacar la producción forestal hacia, uh-huh. Hacia el parque industrial de Ituzaingó, que es donde va a estar. Así que se habla de un radio de influencia de entre 150 a 170 kilómetros a la redonda, uh-huh. De donde se va a sacar, digamos, toda la producción forestal en principio, y que necesitamos que los caminos estén en condiciones para que la producción pueda llegar hasta este lugar, ¿no es cierto?, y no haya complicación. Así que ahí estamos trabajando en una mesa de trabajo que nos estamos reuniendo con la periodicidad, teniendo en cuenta de que vamos a tener que empezar, más allá de lo que es el niño y lo que puede afectar, ¿no es cierto?, tenemos que empezar a trabajar con digamos obras en estos caminos, ¿no es cierto? Y en esto rescato un poco también un trabajo que nos acercó la AFOA, la Asociación Forestal Argentina, ¿no es cierto?, de un estudio que ya hicieron sobre el impacto y estado de rutas que puede tener, que Bien. Puede haber, digamos, a partir de la explotación de esto. Así que Bien. Estamos allí trabajando muchísimo. Seguramente en los próximos
11: Bien.
10: En los próximos meses podré darle más detalle de cómo Bien. Va a ser este plan de acción.
0: Muy bien, allí estaba Jorge Mesa, el titular, el ministro de Obras y Servicios Públicos de la provincia de Corrientes, hablando de temas que realmente interesan mucho a la gente, y la gente está expectante de lo que va a pasar, sobre todo con esta mega obra de Ituzaingó, que también hemos hablado mucho con Juan Ramón Sotelo, ustedes lo escuchaban ayer, sobre este punto. Vamos a los precios del novillo en la región. En el Mercosur, el promedio del novillo para faena se sitúa en $4.70, un aumento del 0,6%. Brasil, en el promedio de los estados exportadores, $4.14, 0,5% de aumento. Una recuperación, venían en baja el promedio y Brasil traccionó para que esto suceda. Subió un poquito, 0,5%, y quedó en $4.14. Uruguay sigue en suba. Uruguay viene subiendo ya hace bastantes semanas. Uruguay, $5.70, subió 1,8%. Argentina recuperó levemente, venía bajando. Argentina llegó a estar $6.20 en el novillo de faena. Hoy está 5,65, estuvo 5,64 la semana pasada, levemente subió un 0,2%. Paraguay bajó por primera vez después de mucho tiempo a $4,98, perforó los $5, 0,4% la baja. Se está haciendo en Paraguay la Expo Paraguay. Vamos a tener seguramente con Guille Crampet información al respecto en estos días. Australia, $5.82, subió 5,8%. Y los Estados Unidos bajó a $8.63, 3,4% la baja de en los Estados Unidos del novillo de faena. Reiteramos, una leve recuperación tanto en la región como en Brasil y Argentina, estas subas que se dieron del novillo de exportación. Marcelo, datos de inflación hay, ¿no?
1: Sí, señor. Ayer el Instituto Nacional de Estadísticas y Censos dio a conocer lo que ha dejado a nivel nacional la medición del mes de junio, que tal cual lo estableció el gobierno.
0: Ya se sabía, se había circulado, ¿no?
1: Sí, se hablaba de esto, las consultoras privadas hablaban de esto. El informe oficial reflejó la variación mensual del 1,9% en lo que va de el mes de lo que fue el mes de junio, cayendo 0,2 en relación al mes de mayo, logrando un avance interanual del 33,5%, y el acumulado en los primeros seis meses del año es de 16,8%. Recordemos que esto supera lamentablemente lo que estaba previsto y presupuestado por el gobierno nacional para el presente ejercicio. Lo cierto, cortito sobre ese tema, de que si uno mira cómo se toman los números, obviamente que en el consumo familiar no va a coincidir. Vos le decís 1%, 1,9% a la persona que no utilizó teles, porque los que menos han variado son ropa, indumentaria.
0: Claro.
1: La gente no compra ropa, lamentablemente, les encantaría, pero están hay otras prioridades, y quienes compran son un número muy, muy, muy reducido. Lo que ha variado menos es, por ejemplo, hoteles, restaurantes, que no están en... están en la canasta, pero no inciden en la realidad de todos los argentinos. Hay quienes, por supuesto, van al restaurante. Hay ciertos que hay gente que ha ido durante el mes de junio a algún punto de la República Argentina en carácter de visita o turística o laboral y han consumido hoteles. Ellos no lo han notado. Subió por arriba del 1,9% todo lo que tenga que ver con servicios. Y esto sí impacta en el bolsillo de la gente.
0: Bien. 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
1: Un saludo muy especial a la señora Ana Rojas, que nos está acompañando a través de la plataforma de streaming. Un saludo para la doctora Ramona Salazar. Y en su nombre aprovecho para que le mande un saludo, porque hoy está cumpliendo años Santiago. Si en algún momento ve que su parrilla echa humo, que nos avise.
0: Claro.
1: Nosotros podemos ser parte integrantes de ese momento particular, ¿no? Feliz cumpleaños para Santiago, fiel oyente que tiene la radio.
0: Muy bien, 6:38. Bueno, hoy entonces el partido de Argentina con Inglaterra, 4:00 p.m. Y ayer,
1: sí,
0: contra todos los pronósticos, me incluyo, que pensábamos que Francia iba a pasar, España lo destrozó, lo bailó. No sé qué le pareció, pero lo bailó.
1: Sí, fue
0: le sacó la pelota y chau, Olise, Mbappé, Olise, Coné, todos los E. Rolo Quintana, usted lo había anticipado. Usted es un analista. Futbolero.
1: Ponele.
0: Qué interesante lo que dijo Scaloni. Viste que Scaloni en la conferencia de prensa le preguntaron, porque tiene una relación muy estrecha con De La Fuente, con el técnico de España.
1: Sí, pues.
0: Y el profesor, claro,
1: claro.
0: Porque es un tipo que enseña para los técnicos. Y dijo, si nosotros tenemos la mala suerte, dijo Scaloni, de que no lo vaya bien, yo lo voy a llamar para ayudarlo con la experiencia que él va a tener con el partido con Inglaterra. Bueno, ojalá no pase, ojalá no tenga que ayudar y se enfrenten, ¿no?, en la final, que es un partido que se espera mucho. Ojalá se dé Argentina y España, Marcelo.
1: Más información del ámbito local. Recordemos que ya los peregrinos en su mayoría han llegado a la Basílica de Itatí,
0: sí,
1: aunque en las próximas jornadas, o mejor dicho, en las próximas horas, en esta misma jornada, uh-huh, seguirá llegando gente y arribando desde otros puntos de la República Argentina. Uh-huh. Con una polémica que
0: sí,
1: se vuelve a dar,
0: ¿cuál es la polémica?,
1: todos los años en torno a los precios.
0: ¿Se aprovecha la gente?
1: ¡Ja! Te manotean, te juro por Dios, bajo la protección de la Virgen, chorean a cuatro manos. Me refiero a cuestiones vinculadas.
0: ¿Qué te cobran?
1: Te cobran todo. Desde el acceso.
0: Ajá.
1: Te cobran un acceso al pueblo.
0: Ajá.
1: Ayer decían que era estacionamiento, pero si es estacionamiento, yo que tengo.
0: Sí, un se lugar... generó un debate ahí, pero.
1: No,
0: sí,
1: pero voy a contar por experiencias,
0: sí,
1: que tienen que ver con personas.
0: Sí.
1: Hay gente que tiene paradores que ha rentado a precios onerosos encima. Ni el barrio sale tan caro como lo que están pagando hoy en Itatí. Y tienen estacionamiento propio,
0: uh-huh,
1: donde guardan sus vehículos. Igual le han cobrado.
0: Claro.
1: Entonces no te están cobrando el estacionamiento, te están cobrando la entrada al pueblo.
0: Uh-huh.
1: Que son dos cosas diferentes. Yo sé que hay quienes me van a... Yo entiendo perfectamente que los municipios en estas circunstancias necesitan recaudar para devolver en servicios,
0: claro,
1: lo que están, por supuesto, produciendo durante todos estos días. Primero y principal, me encantaría que esto lo hagan y lo recauden y lo distribuyan. Cuando vos te vas a Itatí, está tan igual como hace 30 años que hoy.
0: Uh-huh.
1: Segundo, si llega a levantarse el flaco Cristo, se muere de vuelta. No,
0: sí,
1: no era que no hay que lucrar con la iglesia.
0: Qué bárbaro.
1: No hay que estar en torno a la...
0: Lamentablemente...
1: Los mercaderes permanentes, bueno, te repito, te cobran desde la cuestión del acceso al pueblo... que no comparto, una cosa es que me cobren el estacionamiento, no, te cobran el acceso, porque hay gente que tiene lugares donde van a guardar sus vehículos, que igual le cobraron.
0: Sí, sí.
1: No, nosotros vamos a la casa de Marcelo Insaurralde, que tiene garaje, igual le cobraron la entrada, no le cobraron el estacionamiento. Hay una comunidad muy grande que todos los años peregrina y que tiene un parador ya asignado desde hace mucho tiempo, donde ellos mantienen y todo, no voy a decir, se trata de un municipio del interior de la provincia, a ellos también le cobraron. Como viene el intendente encabezando esa delegación, le llamó al intendente de Itatí y le dijo, no, nosotros no estamos cobrando.
0: Uh-huh.
1: No sé quién está cobrando.
0: Se pasa la pelotita.
1: No, pero si vos que sos el jefe del pueblo no sabés que están cobrando, andá y parate en la entrada del pueblo,
0: claro,
1: poné dos efectivos policiales y controlá que nadie haga vandalismo y claro, lucre en nombre de la iglesia.
0: Bueno,
1: así que de eso seguramente se va a hablar mucho hoy, ¿no?
0: Sí, sí, un tema que se va a seguir hablando y lo vamos a hablar seguramente en Equipo de Mañana. 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Aprovecho a saludar al queridísimo Juan Cruz Quis de Chaco, que hoy estaba viajando ya a Palermo y estaba preocupado porque viajaba obviamente en el día y quería llegar a la hora del partido, porque claro, el partido es a las 4 de la tarde, ¿no? Para verlo en Buenos Aires, Cabaña de Candil, que va a estar presente en esta gran Expo Rural de Palermo, que si Dios quiere nosotros vamos a estar allí cubriendo para LT7 y para Valor Agro. Bien, Marcelo, adelante.
1: Ya que habló del partido del día de hoy, el Ministerio de Seguridad de la provincia de Corrientes, la Jefatura de Policía de la provincia de Corrientes, han dispuesto y van a implementar un dispositivo especial para el día de hoy, con 150 efectivos policiales distribuidos a lo largo y ancho de la capital provincial, 20 motocicletas,
0: ¿sí?,
1: que van a iniciar sus actividades a partir de la hora 16. El objetivo es que no se produzcan los incidentes que, si bien fueron aislados, se dieron en los dos últimos partidos anteriores. No se van a permitir acumulación de público en las costaneras General San Martín, en el Parque Mitre, en la Plaza Mercosur y en el predio de la Rotonda de la Virgen de Itatí. Recordemos que el objetivo es que después del partido todos festejemos, todos traslademos nuestra algarabía y emoción por los resultados, pero que no se convierta en una convocatoria vandálica como se ha dado en los últimos días.
0: Bien, le mando un saludo al queridísimo Jorge Borsato, presidente de la Asociación Correntina de Plantadores de Arroz, que están preparando esta importante jornada el 14 de agosto. Jornada arrocera, con colaboración y apoyo también del INTA de Corrientes, en el predio de Riachuelo de la Sociedad Rural de Corrientes, donde se va a desarrollar en ese marco, dentro del marco de la Expo Rural de Corrientes, que organiza la Sociedad Rural de Corrientes en esa semana de que comienza. La semana comienza el 10, creo que el 11 comienza la
1: Expo. Ya que habló también, por supuesto, de Buenos Aires y de lo que hoy va a concentrar el interés de la mayoría de los argentinos, el Gobierno Nacional va a reforzar las seguridad en la embajada británica en la ciudad autónoma de Buenos Aires, en virtud del desarrollo de esta semifinal entre Argentina e Inglaterra. El gobierno nacional ha dispuesto un operativo que va a movilizar a 300 efectivos de Policía Federal Argentina, con vallado, custodia especial y un monitoreo reforzado en la zona de la Recoleta. Yo pregunto, con el mayor de los respetos, me parece correcto de que se haga este tipo de despliegue, porque la idea es que después del partido festejemos y no seamos un pueblo vandálico. Esto lo va a pagar la embajada, ¿no?
0: Y no, yo no creo. A ver. Sinceramente no creo. Pero bueno, vamos a ver qué sucede.
1: Eventos característicamente privados,
0: lo tiene que pagar privado. Lo debería. Bueno, vamos a la pausa y nos metemos de lleno. Vamos a escuchar a Florencia Gibson, que es una cabañera, que es la dueña de Tim Payne, de este carnero, que fue el primer animal que llegó a Palermo de la raza Romney Marsh. Vamos a la pausa y volvemos.
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0: 6 de la mañana, 47 minutos. Acá estamos pasándola bien realmente. Unas charlas fuera de micrófono, imperdible. Vamos hasta las 7 de la mañana. Bueno, vamos a escuchar a Florencia Gibson, cabañera de la provincia de Buenos Aires, de la localidad de Azul, de tercera generación de cabañeros, con este animalito, este carnero, que fue el primer animal que entró a Palermo. La escuchamos.
1: Bueno, mi nombre es Florencia Gibson, soy de la cabaña Moraki, de la localidad de Cacharí, Partido de Azul, provincia de Buenos Aires, y acá vinimos con Tim Payne, que es el primer animal que bajó acá en la rural, Tim Payne porque tiene genética neozelandesa, así que bueno, para darle un poco de alegría a toda esta etapa mundialista que estamos viviendo.
2: O sea, desde Nueva Zelanda su categoría ha llegado aquí a Palermo.
1: Exacto, sí, tiene genética. Nueva Zelanda es un país que tiene mucha cantidad de romne y se ha adaptado muy bien a las características que tiene el animal, digamos. Si bien es oriundo, toda la raza es oriunda de Escocia, pero bueno, ni Argentina ha importado animales hace muchos años atrás, pero por eso tiene también neozelandés, digamos.
2: Florencia, vos sos segunda, tercera generación.
1: Tercera sí. Generación, cuarta mi hija.
2: Exacto, contanos la historia porque según parece vinieron a todas las ediciones.
1: Casi todas, sí, no sé cuántas, pero empieza de mis abuelos que tenían, si bien tenían romne y también tenían otras razas y bueno, pero romne es la que quedó y bueno, después mi papá continuó muy pasionalmente la cabaña. Y bueno, lamentablemente mi papá hoy estaría muy orgulloso, mi papá, de estar acá. Y bueno, él falleció y mi mamá y con mis hermanos seguimos lo que a mi papá le apasionaba. Y a mí me apasionó mucho. Y gracias a Dios a mi hija también.
2: ¿Solamente ovinos se tienen o también tienen bovinos?
1: No, tenemos bovino general de Angus, pero general, no cabaña, digamos. Cabaña es solamente de romne.
2: Exacto. Aquí está. Sí, sí. ¿Y Tim Payne va a salir a la venta o no va a salir a la venta?
1: Todavía no sabemos, seguramente que sí, pero bueno, tenemos que ahora deliberar con mi mamá y mis hermanos para ver si lo sacamos a la venta o no, pero bueno, como les explicaba, la jura es el día martes 21 y la venta es el miércoles 22, sí, que para que nos acompañen con el resto de los cabañeros, o sea, de las cabañas. Somos bastantes cabañas, gracias a Dios, que pudimos presentar para los 90 años de la romne.
3: ¿Qué se siente que haya sido el primer animal que bajó? Porque si hacemos un cronograma, es el primero.
1: Es el primero. La verdad que fue pedido gracias a que Carlito Solané, nuestro presidente, no pudo hacer que podamos ingresar y justamente porque estamos desde hace muchos años, nos pidió si podíamos nosotros. Para mí es una emoción. Por ahí es como un cierre, o no un cierre, pero algo que a mi papá le hubiera gustado mucho estar acá y poder hacerlo también.
0: 6 de la mañana, 50 minutos, allí estaba Florencia Gibson. Agradecemos obviamente a los colegas que estuvieron presentes allí. Nosotros vamos a estar acompañándolos. Mucha movida de muchas cabañas de Corrientes, de Chaco, de Formosa, que van a estar presentes en esta Palermo que se viene con todo, Marce.
4: Mire, un Peugeot 404 debe estar yendo a la rural, ¿no? Toda esa gente sí, de ese sector, ¿no? El Instituto de Previsión Social de la provincia de Corrientes informa que hoy estarán

0: 12. También, por supuesto, en Paso de la Patria de 8 a 11 y en la Isla Apipe de 7 a hora 12.
1: Bien, seguimos con la precobertura de esta Expo Palermo que vamos a estar cubriendo. Es hasta el 26 de julio, comienza en el día de mañana. Ahora el presidente de la Sociedad Rural Argentina, Nicolás Pino, que habla del posible anuncio de Javier Milei.
2: Y nos pareció no menor una raza que cumple 90 años, una asociación como la de Romney Mars, que baje un carnero como bajó. Y bueno, ahora empieza el paseo de todos los días.
1: ¿Y con qué expectativas este año?
2: Muchas expectativas. Me olvidé de decirlo recién cuando di la bienvenida. El lema nuestro de este año es el campo nos une. Y cuando decimos el campo nos une, la expectativa se genera a quién, más allá de la sociedad, por supuesto, a diferentes actividades que necesita la Argentina para mostrarse robusta como tiene que estar, como es la minería, la energía, todas las otras actividades que van a ser brazos que van a ayudar a que no sea el campo el que históricamente está apoyando a la Argentina. Bueno, gracias a Dios, hay otras actividades que han empezado. De hecho, ese vínculo que venimos haciendo con los diferentes sectores se muestra en esta edición que no casualmente se llama edición YPF, ¿no? 138 Exposición Rural, edición YPF, y eso muestra el vínculo que estamos generando con las diferentes actividades.
3: ¿Cómo está el campo con este gobierno, Pino?
2: Bien, gobierno con el cual, a nivel nacional, por supuesto, tenemos un diálogo abierto, permanente, cruzamos ideas y opiniones permanentemente con nuestro principal referente, el secretario de Agricultura, pero tenemos diálogo con todos los ministros y con el presidente de la Nación.
3: ¿Reclamo pendiente?
2: Hay demanda porque tenemos oferta. ¿Qué quiero decir con esto? Que pedimos que se acomoden, por supuesto, los nefastos derechos de exportación, que eso se termine de una buena vez. Pero ya estamos hablando de otro tipo de cosas que en la Argentina no se hablaban. Tan sencillo como infraestructura, algo vital, porque a nosotros nos pueden pedir que produzcamos más y mejor, pero si no tenemos por dónde mover ese producido, también el costo argentino sigue incrementándose. Entonces hablamos de infraestructura, hablamos de algo que es fundamental para el crecimiento de cualquier actividad dentro del campo, que es el crédito. Todavía las tasas no están reflejando un nivel de interés, que una tasa de interés que nos permita trabajar tranquilamente y crecer en nuestra producción. Así que de esas cosas estamos hablando con
4: el año pasado, el año pasado hubo anuncio de baja de retenciones durante la exposición, el discurso del presidente. ¿Para este año esperan algo parecido o les adelantó que puede haber algún tipo de anuncio referido?
2: No, particularmente no, pero siempre que un presidente viene a hablar en esta tribuna, habitualmente trae noticias, así que bueno, para no generar expectativas, dejémoslo al presidente que venga el domingo 26 y que haga el anuncio que tiene que hacer.
1: Bien, allí estaba Nicolás Pino, presidente de la Sociedad Rural Argentina. Se vienen elecciones en la Sociedad Rural Argentina.
5: Señor, después de esta muestra,
1: claro, seguramente va a ser en septiembre, pero Marcelo, se va a vivir ya en la muestra, en la Expo, el clima Calenchi, ¿no? Se
5: sí,
1: va a vivir.
5: No sé si en realidad.
1: Sí. Va a estar Marcos Pereda ahí deambulando por las calles.
5: Marcos Pereda no es parte integrante de esta actual comisión.
1: Y está de un uso de licencia.
5: Y bueno,
1: está
5: en uso de licencia. Pero por eso le digo, son parte de esta misma sociedad, ¿no?
1: Cuénteme.
5: Saludo para Lucas Alejandro Muñoz, que nos saluda desde la provincia de Santa Fe y nos dice: muchacho, vamos a hablar del fútbol, que es lo único que nos da felicidad en estos tiempos, ¿no? Ajá. Y tiene mucha razón, ¿no? Hablando de fútbol, no habrá clases durante el turno tarde hoy en la provincia del Chaco. Recordemos que el receso de invierno recién arranca el próximo día lunes en la provincia del Chaco, así que hoy las escuelas de toda la provincia, en virtud del partido que juega la selección, no tendrán actividad escolar. Otra de las cuestiones importantes para hablar también, por supuesto, de esta Copa del Mundo. Hoy, la policía de la provincia del Chaco dispuso que en la Plaza 25 de Mayo, en torno al mástil donde vamos todos, no se va a poder entrar en moto ni en bici, como lo estaban haciendo. Sí. Únicamente van a tener que entrar caminando, porque el último festejo, también es cierto, fue madrugada, noche madrugada. La gente fue en moto y lamentablemente se produjeron los típicos empujones, choques, claro, y caída de las mismas. Por eso, hoy, para ir a la plaza, solamente caminando. Otra cosa más.
1: Sí.
5: Además del acceso peatonal, se invita a los comercios a que no vendan bebidas en envases de vidrio. Si hace calorcito hoy, va a haber una cantidad de cadú por todos lados, ¿no? Y por último, también, por supuesto, pidiéndole a la gente que no lleve ningún tipo de elemento cortopunzante.
1: Si toman cerveza, tomen sin alcohol, ¿no? Cerveza sin alcohol. Bueno.

0: Vamos a comentarles la información.
1: Claro.
0: Sí, claro. Claro, es lindo, lindo.
1: Por, claro, y ¿por qué no?
0: Una sugerencia, ¿no?
1: Sí, ¿y por qué no le sugiere a la gente que coma verdura y que no coma carne? Hay que le voy, claro. ¿Qué opinan?
0: Bueno, de eso vamos a hablar en otro momento.
1: Por Dios.
0: Lo invito a Nico, que Nico es un hombre que le gusta leer
1: cerveza
0: mucho.
1: Sin alcohol.
0: Que vaya a la Feria del Libro, decimos, sexta Feria del Libro de Corrientes.
1: Hermoso.
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1: Todavía no hay confirmación
0: ¿De
1: cómo van a, por supuesto, formar en el día de hoy los equipos camino a esta semifinal de la Copa del Mundo. Lo que sí, por supuesto, hay es una restricción por parte de las autoridades de FIFA y las autoridades de los Estados Unidos. No se podrá ingresar, escuche esto.
0: A ver.
1: Con banderas ni ropa que identifique Malvinas argentinas.
0: Eso lo prohibió el gobierno de Estados Unidos.
1: Y la FIFA.
0: Sí, hay que recordar, bueno, vamos a hablar tanto de estos temas, hay que recordar el contexto histórico de aquel momento, ¿no? La posición de Estados Unidos. ¿Te acordás del secretario Alexander Haig? ¿Eh? Y hay que acordarse de Margaret Thatcher también. Buenos Aires, la mañana...
1: Me parece una ridiculez y una genuflexión más de la FIFA en este Mundial.
0: Sí.
1: ¿Por
0: sí.
1: qué prohibirle a un argentino que luzca una remera que le corresponde?
0: Sí, sí, además hay que respetar la historia. No, está bien lo que hizo Scaloni bajándole un poquito la espuma.
1: No, está bien, bajémosle la espuma.
0: Que es un partido de fútbol.
1: Pero yo no le puedo pedir hoy a la hinchada que no cante el que no salta su inglés.
0: Pero mirá lo que son los intereses. Esto va por mi cuenta, ¿no? Porque la misma cadena Disney, ¿de dónde es Disney? Hace una película que se llama El Partido. Y la hace justamente esa película y eso levanta un poco el ánimo. Eso es lo mismo. Que hacen esa película, después por otro lado hacen esas cosas. Bueno, nos vamos. Ya viene Equipo de Mañana con la conducción de Cristina Solís y todo el equipo. Nos quedamos con Marcelo, por supuesto. Y nos reencontramos nosotros mañana a las 6.

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0: comenzamos otra jornada día miércoles. Hoy un miércoles que parece viernes, tiene una onda nuestro operador Rolando Quintana.
1: Qué lindo, ¿no?
0: Está súper manija, como dicen los pibes desde, no sé, desde ayer.
1: Música.

0: otra versión del de la nenita con su papá el payador, con astros de lo de que ayer me pasaban esos astros de la relación de base de Ciro y los persas.
1: Está buenísimo.
0: Bueno, hoy es el día de hoy, es el día del
2: partido. Se paraliza
0: partido,
2: el país a las 4 de la tarde.
0: No, no, yo les estaba diciendo en la
3: mucho
0: previa.
3: Mucho antes se paraliza el país.
0: No sé, yo lo estoy viviendo emocionalmente. Tengo tantos nervios como cuando
1: la noto,
0: no
1: sé, está...
0: pero no, yo no soy ni futbolera ni nada, pero me,
1: pero vamos a decir la verdad, es un partido que está cargado de emociones porque es Inglaterra del otro lado, no es cualquier,
0: hay muchos lores,
1: no es cualquier partido.
0: Así, viste que la otra vez vinieron a enseñarnos las palabras, sí, que usan.
1: Si fuera Argentina, Noruega, no pasaba esto, estamos hablando de Inglaterra. No,
0: yo los otros partidos los sufrí durante, claro, el partido, uh-huh, digamos, como todo estabas mirando, que decía qué sé yo, viste, pero esto es como que lo vengo sufriendo cada vez más a medida que se acerca la hora y, uh-huh, y bueno, y no sé si a mí nada más me pasa o hay no un todo estadio de nerviosismo generalizado.
3: Y lo que nosotros tenemos que bajar, uh-huh, la espuma, esa efervescencia que tiene que ver no solo con lo deportivo, sino con lo otro. Sí. Ayer me pasó por primera vez, porque acá lo hemos hablado en más de una oportunidad. Sí. Che, los pibes no tienen idea de lo que estamos hablando.
1: Claro.
3: Y yo hago un programa de pibes.
1: Claro.
0: Ajá, ¿y qué dicen los pibes?
3: No, a los yankees, a los ingleses, porque ellos son todos yankees. Hay que matarlo.
1: Hay que matarlo.
3: Hay que, sí, hay que ganar.
1: Lo mismo.
3: No, no, no, pero ese término me sorprendió. Los tenemos que pasar por arriba. Y si hay que pisar, hay que pisarle.
1: No, yo...
3: Pibes que juegan al fútbol y a los cuales todos los días les decís, no, para un cachito, baja un cambio.
1: Sí.
3: Jugar este partido no es jugar un partido de fútbol más.
1: No, claro.
3: Repito, nosotros podemos bajar un poquito la efervescencia, bajarle la espuma, porque si no los changos se enloquecen. No, están todos acelerados.
0: Están todos re locos.
3: Están,
0: ¿no?,
3: todos acelerados. Y esto es lo que te genera por ahí un poquito de miedo.
1: Sí, yo lo que separaría...
3: El después,
1: sí.
3: Porque la algarabía te va a llevar a hacer pavadas, locuras.
1: Estoy de acuerdo.
3: Y lo otro también te va a llevar a hacer pavadas.
1: Yo separaría locuras, el tema de la violencia, la postura que se toma, pero no por ello, en mi posición al menos, podemos dejar de lado la carga histórica que tiene este partido.
3: ¿Cuánto?
1: Por lo que significó aquel partido en el Estadio Azteca hace 40 años atrás, que se dio en un contexto histórico diferente. Estábamos en ese momento a 4 años de la Guerra de las Malvinas. Era muy importante, era como que el mismo Maradona en declaraciones pre-partido y post-partido lo decía, lo que sentían. Ese partido fue cuartos de final. Argentina había eliminado a Uruguay 1-0 en octavos de final, jugó cuartos de final con Inglaterra y después jugó la semifinal. No tiene la misma instancia que tiene el partido de hoy, pero sí la carga histórica que tiene, la misma camiseta azul que la AFA pidió, que finalmente Argentina va a jugar con la camiseta azul, tiene que ver con eso. Es un partido y tiene que ver con el respeto que hay que sentir por las Malvinas. Las Malvinas son argentinas y hay que decirlo. Entonces, ¿qué pasa? Todo eso está en este partido. Entrevistaban al técnico de Inglaterra. El técnico de Inglaterra está en otra. Y claro, en Inglaterra no sienten lo mismo que se siente de este lado. Y eso me parece que se va a tener en cuenta a la hora del resultado, ¿no? Espero, sea que sea el resultado, que sea todo en paz, más allá de la carga histórica.
3: En una jornada muy linda, en lo climático, arrancamos por ahí, 13 grados 7 décimas, vamos a llegar a 25 en la tarde del día de hoy, así que va a ser propicio como para que después la gente salga a dar una vueltita y a festejar en el marco de este evento deportivo. Partido que a la hora 16 será transmitido para todo el mundo, un rato antes vamos a tener la previa a través de esta señal, ¿no? Donde la gente podrá disfrutar y siguiendo las cábalas, ¿no? A través de Canal 13 Max, por supuesto, acompañar a la selección.
0: Yo creo que ya empezó la cábala, sí. Ya empezó la previa. Nosotros ya estamos de previa. Sí, ya estamos de previa hasta las 4 de la tarde.
1: ¿Hasta qué hora se trabaja? ¿Hasta las 3 y
0: bueno,
1: media?
0: Ayer,
1: 4.
0: No, a ver. Hay una sugerencia,
1: sí, claro,
0: del Sindicato de Comercio. Uh-huh. Algunos locales comerciales, algunas empresas han decidido adherir. Es que hoy se trabaje de horario corrido hasta las 15. Uh-huh. Uh-huh. Yo ayer leí, es una nota firmada por las autoridades del Sindicato de Comercio en donde recomiendan a los comercios adoptar ese horario. Como ayer nos contaba la gente de Castellanas, ellos iban a trabajar desde las 8 de la mañana hasta las 3 de la tarde. No es una obligación ni hay una disposición. Entonces yo supongo que algunos comercios van a adherir a esta decisión, sobre todo teniendo en cuenta el rubro. Creo que claro, otros, por ejemplo, supermercados no van a, digamos, van a trabajar con normalidad, porque ha pasado así en los distintos partidos. No creo que vos vayas a después de las 3 de la tarde y no encuentres un supermercado, me parece. Uh-huh. Pero quedaba la discrecionalidad de cada empresa, de cada comercio, que hacer con el horario. La recomendación del Sindicato de Empleados de Comercio es que de 8 a 15. Y es lo único que por ahí un poco acá el panorama, porque al estar en vacaciones, el otro gran tema, que es el tema escolar, claro, está resuelto, los chicos no tienen clases.
3: Y recordemos, claro, que la administración pública y los tres poderes del Estado también están en el marco de una feria en donde es reducido la atención al público. Y casi todas de las actividades en el marco del receso están dándose a la mañana, donde sí, por supuesto, todavía hay actividad escolar, pero se ha dispuesto que el turno tarde no tendrá clase, es en la provincia del Chaco. Hoy en el Chaco, a las 12 horas se cierra la actividad escolar hasta mañana. Otra cosa importante para destacar, sí, mañana es feriado en Corrientes.
0: Mañana es el día de la Virgen Ditativa, el aniversario de la coronación pontificia.
3: Así que mañana es feriado en Corrientes y esto viene a que hay pagos que se están dando.
0: ¿Y entonces?
3: Y mañana no hay actividad bancaria, salvo que vos cobres por cajeros automáticos, que es lo que va a pasar con el plus que está pagando la provincia, el resto tendrás que esperar al día viernes.
0: Bueno, hoy quiero que me cuenten, a ver, hoy vamos a ir por el lado del Mundial, obviamente, claro, estamos en la gran previa del partido a las 4 de la tarde, como decía Marce, mucho antes también la pantalla de 13 Max se une a la previa que está haciendo en esta gran cobertura Telefe desde Atlanta, pero yo quiero que me cuenten si es un partido más, cómo lo viven, están nerviosos, no están nerviosos. Estamos exagerando un poco, volcamos en esto un montón de otras cosas, hay que bajar la espuma. Desde allá, Rolando Quintana me hace así, detrás del vidrio, tipo, sí, sí, tranca. Claro. Y quiero saber si vieron el Mundial de México 86, ¿alguno se acuerda cómo lo vivió? Sí. ¿Esto te hace acordar a ese Mundial? Por ahí me decís, no, yo no había ni nacido, como ayer nos contó Ignacio, que para él México 86, de lo que le contaron o lo que vio en videitos que ahora empezaron a compartirse mucho más, pero
1: yo me acuerdo de la canción México 86, México 86. Me tengo en la cabeza la canción, la música.
0: Yo me acuerdo, por ejemplo, yo no me acuerdo de los partidos en sí, no me acuerdo. Me acuerdo por haberlo visto después.
1: Una bebé después, en el 86.
0: Pero sí, no, pero hay cosas que sí me acuerdo un televisor que les conté ayer de 14 pulgadas, un Hitachi 14 pulgadas, Hitachi, creo que era. Creo que era un Grundig, no sé, un televisorcito, sí, sí, sí, pero era color, o sea, chiquitito, que lo habían puesto porque como no había cable, no sé, nosotros no teníamos cable, era con la antena, ¿viste? La antena que la tenías que orientar para ver en el lugar de la casa en el que mejor se veía. Y en mi casa parece que el lugar donde mejor se veía era en la mesada de la cocina. Sí. Una mesadita de cocina, me acuerdo, con los muebles de, antes no se decía aglomerado, eran muebles de fórmica, no sé si te acuerdas.
3: Claro, claro.
0: Naranja, que estaba de moda, parece, ¿te acordás?
3: Estaba de moda en esa época, claro.
0: Claro, y bueno.
3: Yo tenía también, las alaciones eran de color naranja.
0: Bueno, sí, sí, y sí, estaba el televisorcito en la mesada. Imagínate una mesada de departamento. O sea, ese habrá sido el primer departamento donde vivimos. O sea, imagínate, el único que había nacido era mi hermano. No sé si mi hermana era muy bebé o no. No, a ver.
1: Estaba en proyecto.
0: No. Ella creo que nació en septiembre del 85. El mundial fue junio. O sea, que éramos dos nada más.
3: Sí, sí, sí.
0: Bueno, y era el televisorcito en la mesada. Y bueno, y que, supongo que mi papá era el que miraba ahí, pero sí es cierto que si bien había toda una cuestión vinculada al mundial y
3: sí, sí,
0: yo no tenía para mí la dimensión que tiene hoy. Uh-huh. O sea, el mundial, desde hace unos años, yo creo que mucho tiene que ver con las redes sociales,
3: sí,
0: es casi un 24/7, es decir, abarca absolutamente todos los aspectos de la vida.
3: Pregunto, ¿el televisorcito en esa época? Ah. Vos decís, estaba en la cocina. ¿No es eso de que se compraban antes que venía televisor y radio?
1: Claro.
0: ¿Te acordás que
3: había un aparatito que era un televisor que le llamaban el televisor marítimo? Porque ellos lo llevaban en los
1: había
3: barcos.
1: Había televisor
3: en los barcos. Sí, sí. Entonces tenías televisor de un lado y al costado sintonizabas la radio. Blanco y negro, era blanco y negro, sí, sí, sí. Yo me acuerdo.
0: Era, a ver si me acuerdo, porque se me viene otro. No, era un televisorcito. No era de los cuadraditos, era así, que tenía la botonera al lado.
3: Ajá.
0: No sé si ni si tenía control remoto.
1: Incluso los televisores tenían tubo de imagen.
3: No, teníamos. A ver, recuerdo. Sí. 1986, lo miré con mi papá. Yo tenía 16 años. El día previo teníamos que viajar a Asunción del Paraguay por una cuestión familiar. Y
0: ¿estás hablando del partido de la final o del partido con...?
3: No. Argentina-Inglaterra.
0: Argentina-Inglaterra.
3: 1986. Sí. Televisor de 18.570 kilos más o menos, porque no sé por qué eran tan pesados esos televisores. Entonces era conveniente dejarlo donde estaba o traer toda la gente desde el Estadio Azteca a mirar a casa, ¿no? Era muy pesado, así que ahí donde, además la En esa época había unas mesitas con rueditas, no servían para nada. Al ratito que movía se descartalaba todo. Entonces ahí miramos, era la habitación de mi papá con mis hermanas. Y recuerdo dos cuestiones muy especiales y que tenía que ver con Malvinas.
1: Sí.
3: Que tenía que ver con Malvinas, que era el grito de mi viejo en ese momento, porque claro, nosotros tuvimos gente que lamentablemente.
0: ¿Ese es el televisor con radio que vos decís?
2: Sí, pero parecido.
0: Algo así.
3: Claro, mirá. Sí, claro. Era.
0: No era así. Que yo digo, era más o menos esa forma, pero al lado tenía una botonera que no era más de 8 botoncitos, así de que era para cambiar los canales.
1: No había control remoto
0: y todavía. Tenía, a ver si se acuerdan. Abajo, como una tapita que se levantaba, sí, donde vos tenías la sintonía fina.
3: Sintonía, claro. Tenía que ir buscando el.
0: Eso me acuerdo.
3: Con las rueditas.
0: Claro. Que obviamente no te dejaban tocar, porque vos, como chico, viste, todo querías tocar y no te dejaban. Bueno, ese es el recuerdo que tengo. Sí, no me acuerdo de los partidos, obviamente. Y después el festejo. Que tampoco me voy a acordar en qué avenida era, pero era de salir con tu banderita, con lo que tenías, a celebrar en el barrio donde estabas, en la avenida, la gente se juntaba y que había mucha gente en la calle, pero eso ya fue el campeonato. Ese es el recuerdo que yo tengo de México 86. Yo quiero que me cuenten si ustedes tienen recuerdo. Marce contaba que se acuerda del grito de su papá, y sin duda una presencia de Malvinas muy fuerte, estamos hablando.
1: Había una presencia, sí.
0: Claro, después del Mundial del 84, el primer Mundial postguerra, el primer mundial también ya en democracia, después de lo que fue.
1: No, y además
0: en realidad el 84 fue el primero, pero sí, en ese. Sí. Pero ¿y el anterior?
3: 82.
0: En el 82.
1: El 82 fue en plena guerra.
3: Fue horrible.
1: El 82 fue horrible porque fue en plena. Había terminado hace poquito la guerra, estamos hablando de julio.
3: Claro.
1: Y terminó en junio. Bueno, el contexto histórico de este partido también es importante porque un año antes, no llegaba un año, fue el juicio de las juntas. El juicio de la junta. Entonces, el contexto histórico que vivía el país era otro, era diferente. La impronta del argentino para este partido, yo lo viví del otro lado del charco de Uruguay, pero la penetración que tiene Argentina en Uruguay es tremenda, se miran todos los canales y demás. Entonces había mucha. Argentina nos había eliminado a los uruguayos en el partido anterior, 1-0, y jugaba con Inglaterra en cuarto de final. O sea, eliminó a Uruguay en los octavos de ese mundial, 1-0.
3: Ah, en esa época pasaban.
1: El gol famoso de Pedro Pasculi. Y después se jugó el partido este con Inglaterra. La verdad que lo que yo recuerdo. Yo tenía 21 años, ya era grandecito, y recuerdo que se vivía con mucha expectativa, porque en esos años no había internet, no había nada. La revista El Gráfico era el medio por excelencia. Entonces, en mi casa se compraba El Gráfico toda la semana.
0: ¿Era una publicación semanal?
1: Era una publicación semanal. Que venía gordita, con mucho color.
3: También es cierto de que en el caso puntual de Uruguay recibía mucho. Sí. Antes que nosotros.
1: Claro.
3: Acá nos llegaba el número del gráfico cuando ya estaba por salir el nuevo.
1: Claro, porque estamos hablando que Uruguay está de Buenos Aires, está a 400 kilómetros.
3: Sí, por supuesto.
1: Y acá estamos a 1000.
3: Un barrio de Buenos Aires.
1: Está más cerca Uruguay de
0: acá
1: Buenos
0: cuenta,
1: Aires.
0: Acá cuenta, mi familia sacaba la tele. Éramos los únicos en la cuadra que teníamos televisor,
3: por supuesto,
0: y antena. Entonces iban todos los vecinos a ver el partido. Obviamente llevaban su colaboración, ya sea para el mate o para la comida, depende del horario en el que se hacía.
3: Te cobraba la entrada, el sinvergüenza ese. ¡Qué bárbaro!
0: Era como un competir. Se ponían de acuerdo los vecinos y ya miraban el partido, comían, cocinaban todo ahí en torno a la única tele que había en la cuadra.
1: Sí.
0: ¿Dónde la tele la sacaban a la vereda o era en algún patio? En la casa quedaba y entraban todos los que querían.
3: ¿Qué pasa? ¿Hacía frío?
0: Sí.
3: Bueno, el día de Argentina e Inglaterra no hacía tanto frío. Sí. Yo recuerdo perfectamente en esa época.
0: No hacía tanto frío.
3: No hacía tanto frío. Tipo así como un día como hoy.
1: Claro.
3: Estaba agradable porque después salimos similar a hoy. Sí. Similar a hoy. No sabíamos si íbamos a llegar o no llegar a ser campeones del mundo, nada. Pero se salió a festejar de una manera muy particular. Repito, no había redes sociales, no había celulares. Y fue una cuestión espontánea. Nosotros que vamos al tontódromo, que es enfrente al mástil principal de la ciudad de Resistencia, fuimos todos.
1: Ahora, ¿cómo ha cambiado todo? Yo escuchaba a Ruggeri ayer hablar de este partido. Y, por ejemplo, hoy contaba que la novia, que es su esposa, estaba presente, pero Bilardo tenía una tenía un pensamiento muy particular respecto al contacto con las mujeres y con la familia, y obviamente no es como ahora, ¿te acordás? El partido el otro día, cuando termina Argentina, ¿viste lo que fue? Toda la familia, los chiquitos jugando, ahora se permite de otra forma. En ese momento no había contacto con los familiares, o sea, la novia estaba, pero no la podía ni ver a la novia en ese momento, sí, mientras se desarrollaba el Mundial, ¿no?
0: Estoy en desacuerdo.
3: ¿Con quién?
0: Con Nicolás.
1: ¿Qué pasó?
0: No, estoy en desacuerdo. No, la encuesta, que sea sí o no, nomás. A ver, ¿ustedes qué piensan? Pará, les invito a todos los del municipio digital.
1: ¿Cuál es la encuesta?
0: Y porque la vida en estas cosas es blanco y negro. Se gana, se pierde. Es un partido más, no es un partido más. Escucha, claro, la encuesta está colgada. Los invito a todos. Antes hago el saludo de rigor. Vamos a, ¿sí?, mantener las formas. Bienvenidos a todos los que nos escuchan a través de la 95.3 FM Capital, los que están a través de Radio LT7, AM900, los que nos miran en la pantalla de 13 Max Televisión, y a nuestro querido municipio digital, que tiene ya la encuesta colgada con 9 votos. Es Argentina-Inglaterra, ¿es un partido más? Para mí es sí o no, pero acá el poeta de las encuestas puso: opción 1, un clásico mundial. Sí. Opción 2, más que fútbol, hay mucha historia. Ajá. Opción 3, un partidazo, pero sin exagerar.
3: Sí.
0: Opción 4, un juego normal de 90 minutos.
3: Decilo, Enzo, ¿eh? Importante o no importante, punto, no es. Ah.
0: ¿Y qué es para qué es lo más votado hasta ahora?
3: A ver qué.
0: Un clásico mundial. No, no sé, bueno, déjala así, porque
1: la gente hace esa pregunta, la gente va a querer opinar.
3: A ver, es
0: ¿y cuál es la diferencia entre un clásico mundial y un juego normal de 90 minutos?
3: No, es que un partido normal es normal. A lo que se refiere es de que la rivalidad, que en algunas circunstancias para muchos no es solamente fútbol, marca que es un clásico. Argentina, Inglaterra, sí, es un clásico. Es Argentina, Brasil es otro clásico. Entonces, para nosotros, claro, es un clásico rival.
0: Pero ¿por qué me voy a poner de una pregunta, sí, tan fácil? ¿Es un partido más o no?
1: Bien es cierto,
0: 4 opciones.
1: También es cierto que lo dijo el historiador ayer aquí en el programa, que lo escuché. Está cargado de historia futbolística también, porque en el año 1966 se dio el partido famoso
3: con Ratín,
1: cuando no existía la tarjeta roja y echaron a Ratín, que falleció hace poquito, ¿no?
3: Sí,
1: hace
3: sí, sí, el fin de semana.
1: La cinta negra del otro día fue probablemente por...
3: Exactamente.
1: Fue por Ratín.
3: Exactamente.
1: Ese día, lo recordaba este hombre, fue increíble porque afanaron, vamos a decirle término, tanto Argentina como Uruguay, porque cruzaron los árbitros. Uruguay jugaba con Alemania, Argentina con Inglaterra, y pusieron un árbitro alemán en Argentina con Inglaterra y un árbitro inglés en Uruguay con Alemania. Y ahora fue Uruguay y Argentina.
0: Llegó tarde, o sea, cuando llegaron ya estaba el sorteo hecho. Ah. Sí, esto es de la ese, podemos pasar, está Roberto, este que pasó, el que nos salta, pasó Andrés al grupo. ¿Podemos mostrarlo en pantalla gigante? No nos va a saltar ningún copyright.
3: No, porque creo que es el...
0: Lo pasamos y bangamos acá, lo que venga. Ah, ¿por qué viste que te... Está re envalentonado, sí, así, ¿viste?
1: ¿Quién paga la multa?
0: No, pará.
3: No, porque...
0: Pero tiene audio y tiene... Y mientras lo preparamos a Roberto, que ya está en exteriores, 7:24. A ver, el video oficial de la AFA Freve partido. Bangamos, ahora pues estamos nosotros hablando.
3: Estamos al aire, ¿no? Mientras tanto, recordamos la temperatura en Corrientes Capitales de 13 grados 7 décimas. Vamos a llegar a 25 grados en la jornada del día de hoy. Y a partir de hoy, prepárese porque vamos a tener días calurosos en esta parte de la República Argentina. Llegó el veranillo de San Juan, aparentemente. Así que hora de disfrutarlo y de compartirlo. ¿Ya está?
2: Vamos. Salten. Salten todos para ganarle al que no salta. Desde donde estén. Porque estamos en semis con 8 goles de Leo. Y al mundo ya le saltó la ficha. Salten por la historia, como saltó alguna vez aquel 10. Que esta tierra se la banca. Salten todas las provincias, como salta la linda. Que si te caes, este equipo nunca te va a dejar tirado. Salten, que el que no salta ya saben todos quién es. Salten en las escuelas, en el laburo, en las plazas y en cada rincón del país. Salten por sus compañeros, por sus hermanos y por todos los argentinos que saltaron a la eternidad. Que para dar el salto a la final, necesitamos de todos saltando. Salten y no dejen de saltar. Que a la cancha salte un equipo que va a dejar todo para volverlo a intentar. Vamos, Argentina.
0: A mí me da piel de gallina.
1: O sea, a mí, ay, la verdad que a mí
0: está
1: me
0: dice bueno, bueno. Roberto, ¿cómo te va? Buen día.
4: Muy buenos días, Cristina. Buenos días al equipo. Buenos días a toda la gente que está del otro lado, buen miércoles para todos, y hoy más que nunca que sea un muy buen miércoles, que sea una muy buena jornada, sobre todo para todos los argentinos en esta mañana, que, bueno, yo veía a través del retorno del video, ese video que estaban mostrando allí, oficial de la Asociación del Fútbol Argentino, realmente emocionante, cómo no estar ya atentos y expectantes a lo que va a ser mañana. Bueno,
3: no entendí esa parte. El que nos salta ya sabemos quién es. Hay que decirlo, que no nos salta en inglés.
0: No se nombra, Marcelo. No se nombra.
3: Déjense de jorobar.
0: Nos está poniendo nerviosa cada vez más.
3: Hoy somos más popu que nunca.
0: ¿Me puedo retirar?
1: Roberto, ¿qué recuerdo? Bueno, vos sos chico, vos tenés menos de 40, ¿no? ¿Qué edad tenés?
4: 38, ¿no? Yo soy del 87.
1: Ya sé, pero ¿te han contado tus padres qué recuerdo tenés de ese momento después del 87?
4: Sí, se juntaban todas en la casa del abuelo a mirar, era el único que tenía televisión.
3: Claro.
4: Así que se juntaban todos ahí a mirar los partidos, a esperar los resultados, sobre todo. Pues mucho recuerdo no tenía, pero lo que sí me acuerdo es que tenían una televisión de esas que sintonizaban con radio. Claro. Esa televisión que tenían perillas, que tenías que sintonizar los canales para poder verlos.
1: Hacía un ruido.
0: En realidad, la sintonía no es sintonía fina.
3: Sí, y en algunas casas teníamos que, si teníamos antena arriba, normalmente de una estructura, dale, ahí dejá, viste, estaba media hora ahí.
0: La antena. ¿Qué?
1: Había gente que tenía blanco y negro todavía.
0: Y sí,
3: mucha
0: también,
3: gente.
0: Sí,
3: mucha gente. Mucha gente.
1: El color estaba todavía ahí.
3: Mucha gente.
0: Era
3: carito el televisor. Teníamos una, tipo, como si fuese que estábamos pisando la bandera, con una roldana acá, y vos daba vuelta despacito. No, para, vení para atrás. Así estábamos sintonizando. No había muchos canales, ¿no?
0: Roberto.
4: Sí, la verdad que un recuerdo únicamente de lo que me contaron. No lo viví.
3: Esto me hace acordar cuando muchas veces vamos a discutir a Buenos Aires algunos temas en donde ellos te miran así con cara ¿de qué me estás hablando? Y días atrás lo dijo, ¿no? Un funcionario en Buenos Aires, no saben que nosotros tenemos que ir a comprar garrafa todavía. Bueno,
1: claro, pero lo que cuenta Roberto es interesante, porque el efecto de ese partido, de ese mundial, de ese campeonato mundial de Argentina, se prolongó muchísimos años. Entonces, cuando Roberto era chiquito, tenía 6, 7 años, se seguía hablando de Argentina campeón del mundo en el 86.
3: Y en el caso de él, la primera vez que veo a Argentina campeón del mundo fue en el 2022.
1: Claro, en el caso de
3: O sea,
4: sí, la otra vez unos años colegas más grandes me cargaban con que tengo una sola estrella.
3: Claro. Y bordate como la del país de enfrente.
1: No se meta con la estrella, porque
3: bordate cualquier estrella, total, ellos lo hacen.
0: Los españoles están. Ahora vamos a hablar de Francia y España. Bueno, Robert, ¿qué nos tenés para contar?
4: Bueno, hoy, por ejemplo, justamente lo que estaban hablando con el tema de el comercio. Por ejemplo, una red de rapipagos va a atender únicamente hasta las 15 horas en horario de corrido, a partir de las 8 hasta las 3 de la tarde, en esta boca de lo que son los rapipagos. Hoy el mercado central, como es un horario de la mañana, atención normal al público. Las ferias de la ciudad estarán, como todos los miércoles, en la Plaza Torrent, a partir de las 8 de la mañana hasta la 1 de la tarde. Esto no se modifica, y obviamente hablar de lo que va a ser a partir de las 14 horas en la rotonda Poncho Verde, y allí en la unidad donde van a ser los fanfests en estos dos puntos de la ciudad. Y recordar que a partir de las 12 del mediodía ya se va a implementar un operativo de seguridad por parte de la policía de Corrientes, vinculado justamente a estos sectores, a estos espacios públicos, donde seguramente va a haber muchísima concurrencia durante horas de la siesta. A partir del mediodía, ya la policía de la provincia, aquí en la ciudad de Corrientes, va a realizar un despliegue que va a incluir rotonda de la Virgen de Itatí, el ingreso a lo que es el Parque Mitre, donde se va a poder entrar únicamente a pie, no en vehículo, Costanera Sur y Costanera General San Martín. En estos puntos van a estar los operativos policiales, donde solamente se va a poder ingresar a pie, no en vehículo, así que a tener muchísima precaución y a tener muchísima conciencia con lo que va a ser hoy en horas de la siesta el partido, cuando termine el mismo, ya por horas de la tarde, ya a tener mucho cuidado, a evitar algún tipo de altercado en la rotonda Poncho Verde se va a realizar un operativo también hoy. Me dijeron que quizás terminen cercando lo que es rotonda Poncho Verde.
0: La idea es como generar una, por lo que entendí, ¿no? Hacer, no cortarla, pero sí hacer una especie de anillo para que todo quede contenido ahí. Exacto. Y para poder intervenir rápido cuando pueda significar alguna situación de riesgo, ¿viste? Hay muchísima gente. Por lo que yo tengo entendido, no se va a cortar en sí el tránsito en rotonda, ahora lo chequeo si querés, pero sí la policía va a rodear la rotonda, cosa de estar conteniendo a la cantidad de gente.
3: Lamentablemente lo que se va a producir hoy es por las experiencias de los partidos anteriores. Costanera General San Martín, Parque Mitre, Plaza Mercosur y Rotonda de la Virgen de Itatí también van a tener junto, al igual que lo que recién destacaban ahí en Poncho Verde, estos controles estrictos.
0: De todas maneras, en Costanera no se va a poder circular con vehículos.
3: No se va a poder circular.
0: Costanera está cortado el trazo. Ahora vemos si en la mañana, igual tengo un comunicado que enviaron, ahora lo repasamos, pero si podemos hablar con alguien para preguntar cómo hacer en general la movilidad en otros lugares de la ciudad, lo hacemos. Bueno, Robert, ¿algo más?
4: Sí, con respecto a la consigna, para mí va a ser un partidazo.
0: ¿Partidazo?
3: ¿Ah, que sí?
4: Partidazo. No. Y dejémoslo ahí en el ámbito del deporte.
3: Partidazo y que los de azul más jueguen.
4: Quizás en el 86 estaba más fresco el recuerdo, ¿no? De esta situación del conflicto bélico que tenía, claro, que ver con Malvinas. Uh-huh. Ya pasó mucho tiempo, la memoria sigue intacta, pero hoy solamente tenemos que hablar de fútbol.
0: Gracias, Robert. Dice por acá Juan, hola Cristina, si no hubiese habido guerra sería menos importante el partido que contra Uruguay, Brasil o Alemania. Claro,
3: puramente sí.
0: Por acá vi un mensaje que nos decía, che, ¿por qué hoy están, no se pusieron la camiseta argentina? Yo porque no la usé en ninguno de los partidos y no la voy a usar, ya está. Pero, o sea, no voy a...
3: Yo con la mayor de los respetos le digo, pues no tengo.
0: Ahí está, estaban acá. Estaban
3: tengo pensando. La que me regalaron, pero ya es como que... no, y además es como que le pasó algo.
0: Se achicó. Sí, también se encogió un poco el mundial pasado. Sí. No,
3: hace cuatro años, no me entra más nada hace cuatro años.
0: Lo pensé sí. En algún momento y dije, no voy a hacer nada distinto a lo que no hice.
3: Claro.
0: Pues no tengo cábala, pero que las hay. 7:34, pausa, ya venimos.
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6: 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La temperatura 14 grados, la humedad 77%.
7: El índice de precios en baja.
6: La inflación de junio fue del 1,9%, la más baja en 10 meses.
7: El gobernador Juan Pablo Valdés habló tras arribar a Itatí con los peregrinos de San Luis del Palmar.
8: Contento de haber llegado, contento de haber tenido un grupo tan lindo de peregrinos, de haber compartido con tanta gente, escuchar tantas historias, tantos agradecimientos a la Virgen, todas las personas que se encomiendan a ella y sobre todo sintiendo mucho la raíz de Corrientes, una raíz que se sostiene con la fe, con las tradiciones, viniendo a visitar la casa de nuestra mamá María, la verdad que algo muy lindo.
6: Mañana se desarrollará la peregrinación náutica en el Paraná, el intendente de Itatí, Francisco Romero.
9: El trabajo del gobierno provincial es clave y muy importante para poder desarrollar esta magnitud de peregrinación. Estamos previsto la procesión náutica, que es también un momento muy emotivo. Se encuentra en la mitad del río Paraná, la Virgen de Itatí con la Cacupé. Un acontecimiento ya que se hace ya hace varios años también.
7: Secuestro masivo.
6: Al menos 39 personas, incluidos un menor, fueron raptadas en Chocó, Colombia, presuntamente por la guerrilla del Ejército de Liberación Nacional.
7: España, el primer finalista.
6: Se impuso 2-0 a Francia, habló el entrenador de España, Luis de la Fuente.
10: Esto no viene gratis. Era un proceso en el que estaba todo planificado para llegar a los momentos clave de la mejor manera posible. Y ahora mismo creo que estamos en un momento fantástico. Los jugadores están además con un subidón excepcional, pero también en lo futbolístico y en lo físico, el equipo ahora está a un nivel muy, muy, muy alto. Porque ahora lo que viene es todavía más difícil y estamos deseando ya jugar la final.
6: 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La temperatura en la ciudad de Corrientes, 14 grados.
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0: mañana y todo. No todo es fútbol, señoras y señores. ¿No? También hay inflación, ¿no? Ya se conoció el dato de inflación, 1,9%. Finalmente se cumplió la proyección que había dado el gobierno. ¿Se acuerdan que Javier, sí, el vocero, había anticipado?
1: Sí, se venía hablando mucho.
0: Porcentaje. Sí, sí. Por dos, debajo del 2.
1: Dos décimas por debajo a la del mes anterior.
0: Uh-huh. Bueno, ¿será que se... a ver, asentó este proceso de desinflación o podemos tener sobresaltos y otra vez, no sé si llegar a lo que fue en marzo 3-4, que fue un pico de los últimos tiempos, o no? Bueno, vamos a preguntarle a Miguel Ponce, es economista, está en contacto con nosotros, tengo entendido que está en Valencia, no sé cómo estarán ahí, deben estar todos.
1: La efervescencia mundial debe haber también ahí, ¿no?
0: Está re loco, porque los españoles ya se están bordando a la estrella en la camiseta. Pero bueno, vamos a hablar de economía. ¿Cómo estás, Miguel? Buen día.
2: ¿Qué tal, Cristina? Alegría, saludo a los amigos también que te están acompañando ahí. Bueno. Sí, acá hay una euforia muy grande y esperamos esta noche sumar la nuestra. Así se da esta final hispana, diríamos, o hispanoparlante, ¿no es cierto? Mientras tanto, ustedes lo decían bien, el 1.9 no sorprende. Yo venía hablando, inclusive creo que con ustedes, diciendo que iba a estar en el entorno del 2, que esté en 2.1. 2 o 1.9, a ustedes, a los que nos están viendo, no les mueve el amperímetro, digo, lo central hoy es que no se llega a fin de mes, ¿no es cierto? Y por eso este endeudamiento histórico que estamos teniendo y por eso también, bueno, el retraso y el quebranto tan grande que está habiendo en la cadena de pagos, que jamás ha habido tantos cheques rechazados como ahora, nunca ha habido tantas cuentas con endeudamiento como lo que está habiendo ahora. De hecho, los bancos están tratando de buscar algún tipo de soluciones para refinanciar o no tener que colocar en incobrables a quienes todavía pueden llegar a tener algún tipo de reacción. Y ustedes también lo decían, yo diría, lo más positivo de este 1.9 es que alimentos y bebidas estuvo por debajo de eso en un 1.3, es decir, los consumos populares aumentaron menos que el índice general. El índice general, que bien ustedes remarcaron, fue traccionado paradójicamente por todo lo que es recreación y cultura, que llegó a un 4.2 insólito, con lo cual esto también nos ayuda a pintar la nueva sociedad que se va configurando con gente que gasta mucho, que son los menos, pero que están gastando más y por eso se tracciona esto hacia arriba, y una inmensa cantidad de sectores que se van pauperizando a partir de la licuación de nuestra clase media. Si no, no se entendería, sí, esto que ustedes recién creo estaban comentando y que muchos medios están comentando ahora, que es el gasto de los argentinos en el exterior. A ver, estamos batiendo récord de Airbnb, de hoteles, sí, de restaurantes, los argentinos encabezamos todos los rankings en Estados Unidos, en la ciudad que sea, cada vez que se acerca uno de los partidos. Aumentan todos los vuelos aéreos, van los aviones llenos, a medida que Argentina sigue avanzando se suman más compatriotas a los que ya estaban y que por supuesto hacían récord. Esto habla de un país, así como venimos hablando con ustedes, que va en dos velocidades la economía, léase una velocidad, lo que es oil and gas, lo que es minería, lo que es algunas agroindustrias y básicamente la intermediación financiera, que esto sí sorprende.
3: Ahora, Miguel,
2: todo lo de,
3: sí,
2: sí, te decía,
3: te escucho,
2: que todo
3: una,
2: lo demás que tiene que ver con la economía, sí, real, viene para triqui, ¿no es cierto?
3: Sí. Ahora, volviendo a la gente común, a la gente que va al supermercado y compra el producto, ¿la gente siente eso? Te hago dos preguntas en una. Si el gobierno puede capitalizar esta inflación del 1.9 y si la sensación en la gente, porque yo estoy viendo acá que están hablando de la cifra, para no ser indigente, casi 700 mil pesos. Es una
2: por
3: barbaridad.
2: Supuesto. Y la canasta básica para cuatro personas, 1.531.400. Es una locura. ¿Cuántos salarios hay de esa envergadura? Te diría que son bastantes, pero por supuesto hay muchísimos por debajo de esa cifra. Por lo tanto, para no ser pobre, vos tenés que estar arriba de esa cifra en una familia tipo, ¿no es cierto? Por eso, esto que vos traes es muy importante, sí. Porque la sensación, la sensación térmica que tiene la gente es la que se está reflejando en todas las encuestas. Problemas con el empleo, pérdida de empleo. Esencialmente no me alcanza. Y tercero, el endeudamiento. Y por eso se dan estos récords que decíamos recién, pero también se da en récord de mínimos consumos de carne, de yerba y de leche.
3: Claro.
2: Es decir, los consumos populares que recién decíamos, por suerte han sido los que han subido menos dentro, por bajo del índice general, sin embargo están en mínimos históricos. Y lo peor es que esas tendencias se siguen consolidando. No es que se frenó acá y este es el piso. No, el piso todavía, lamentablemente, puede estar más abajo.
0: Miguel, un abrazo, gracias.
2: Un gran cariño, Cristina, seguimos en contacto. Un gran abrazo a los amigos que están en la mesa. Chao.
0: Miguel Ponce, economista, analizando y desglosando el dato que se conoció ayer, 1.9% la inflación, sin sorpresas, estaba dentro de las estimaciones, y esto siempre viene de la mano de lo que son las líneas de pobreza e indigencia. Bien decía, más de 1.5 millones necesita una familia tipo para no ser pobre en Argentina, sin contar alquiler.
1: Ahí tenés,
0: entonces, si es una familia que necesita alquilar, necesita la plata de alquiler, además de 1.5 millones de pesos para cubrir canasta básica.
3: Y 689.853
0: para no ser indigente. Vos sabés que el domingo lo hablábamos en equipo. Hola, Ignacio, te sumo a la mesa.
1: ¿Qué tal? Buen día.
0: Decían los dos invitados que estaban, un representante de la Federación Económica en Chaco, otro representante de Pymes, porque vos decís, bueno, con esta realidad, ¿cómo vos ves que la propuesta que encabeza el gobierno actual tiene chances electorales concretas? O sea, su espacio sigue siendo el más elegido hoy, y el presidente sigue siendo uno de los dirigentes de mejor imagen e intención de voto. Es decir, si bien no está allanado el camino a la reelección de Milei, parecería que tampoco es un imposible, cosa que se va a decir, pero como si la gente está tan mal, ¿cómo podemos decir que quien está en el gobierno pueda reelegir, no te digo fácilmente, pero con chances ciertas de ser reelecto? Y según la lectura que hacían, vos tenés ese 10% o esa clase alta, que es la que va, la que rompe los récords de Airbnb en Estados Unidos, que viaja, que consume mucho, que está bárbaro, que le va bárbaro, vinculado a distintos sectores financieros, bueno, X cantidad de gente, que es un 10% que la está pasando muy bien. Pero ellos hacían referencia a una clase media-baja o una clase baja, o personas por debajo de la línea de pobreza, que sin embargo no son tan golpeados como la clase media.
3: Claro.
0: Y que ese sector probablemente también va a acompañar al presidente en una reelección. Es la lectura que hacían ellos. Digamos que el problema se da en esa clase media empobrecida, que es la que le cuesta llegar a fin de mes, que es la que, si supera el umbral de pobreza, está apenas, pero si digo, no soy pobre, pero no vivo como otra cosa, que por ahí tiene este ingreso, porque vos pensás en una casa donde trabajan dos personas, probablemente tengan más de 1.5 millones de pesos de ingreso si trabajan formalmente, pero así todo, no se le... O sea, el día a día hace que no lleguen a fin de mes. Yo simplemente retransmito la lectura que hacían ellos. Entonces, cuando decís, bueno, quizás eso explique un poco también el formato. Yo creo que igual dentro de esa clase media que no llega a fin de mes, pese a no llegar a fin de mes, entiende que este es el camino que Milei había propuesto y mantiene todavía expectativas.
3: Ese es el punto central, lo que estás señalando, porque mucha gente cree que arreglando la macro, porque esto es la macro.
0: Un momento derrame,
3: esto es la macro. Todo. Lo otro que decía Miguel es la micro. La sensación viene en la micro. Esta es la macro. La macro, obviamente, que se está arreglando. Estamos hablando de 1.9% de inflación contra cifras.
1: Y con números que, como lo destacan ustedes, en la macro le son favorables al gobierno.
3: Sí.
1: Redujo el déficit.
3: Claro.
1: achicó muchas cuestiones que están vinculadas con un Estado bastante desordenado, como
3: el riesgo país siempre. Cayó también, ¿no?
1: Cayó el riesgo país y ha crecido la exportación en algunos puntos en particular. Entonces, en estas circunstancias, ellos sí, el tema es que el goteo es el que no está llegando a todos, ¿no? 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
3: Las risas son porque el irrespetuoso de nuestro director dijo que gana de que me vayan y me metan unos piedrazos. Sí. No es el término correcto, pero sí, se entiende. Sí, que quiere el tratamiento con piedras calientes.
4: Sí, están entrando ahí al turismo, están entrando en Dembélé, Coné, Mbappé.
3: Sí, están todos. Lo pueden descontracturar.
0: Necesito, me estás parando, porque esto no puede seguir así.
4: A ver, ¿qué pasó?
0: Así esto no puede seguir.
3: Tengo miedo.
4: No puede seguir.
0: Ayer me dijeron que el promedio es que si te miran 1000 personas,
1: claro, el 10%
0: tenés que
1: poner
0: tener
1: me gusta.
0: 100 me gusta.
1: Exacto.
0: Para ser medio pelo.
3: Ser gustado.
0: Medio pelo promedio.
3: Que te gusta el promedio de la gente.
0: No, ese es el dato que me dijeron. Yo digo, ¿en qué se basan para exigirme tal cosa? Y me dicen,
3: porque en la vida misma. En la vida misma, Solís.
0: No sé.
3: De cada 10 personas.
0: Pará, porque ahí mejor me empecé a quejar.

0: al señor José Ignacio de los Reyes.
1: ¿Por qué te quedas?
0: Periodista deportivo.
1: Eso,
0: porque fue de las pocas personas a nivel nacional que dijo ayer, ojo que cuando a Francia le saquen la pelotita, ¿qué va a pasar con Francia? Y la verdad...
2: Gracias, Pepa. Lo dije en el programa de mi amigo Martín Varela Solís, sí, por eso. Sí, pero...
3: lo dijo. Yo no escucho ese programa, sí, pero no, escúchame.
0: Hacemos periodismo deportivo.
3: Vos lo felicitás a este chico.
2: Sí. A este señor periodista, sí, por favor.
0: Yo lo admiro.
3: Admirar. Y no felicitás al municipio digital que ayer el 85% hinchó por España.
2: No, pero una cosa es...
0: cierto.
2: No, para, una cosa es hinchar... por alguien.
1: Dijo el ganador.
2: Y otra cosa es decir,
0: analizar
2: y decir, si a Francia le pasa esto, se le va a venir la noche. A Francia le pasó eso y se le vino la noche.
0: Vos, para mí, tiene oferta.
1: Echate una cosa a la mañana, otra cosa al mediodía y otra cosa a la tarde.
2: No.
3: Entonces en algún momento le pegaron.
1: Claro, me hacía acordar a un periodista que tuiteaba 4 o 5
2: veces. A ver.
1: Tu prode. ¿Qué pusiste en tu prode?
2: Empate.
1: ¿Viste?
2: Y bueno. Empate. Yo pensé que yo tenía la fe de que España le iba a sacar la pelota a Francia, le iba a sacar la pelota a Francia, se le iba a complicar y se le iban a hacer los espacios. Y yo pensé un 0-0.
3: Pero no, y después.
1: No pusiste 1-1, pusiste 0-0.
2: No, entonces que puse empate, no sé ni cuánto. Tengo cosas más importantes que pensar.
0: ¿No vieron el video del rey festejando? Estaba todo armado.
2: Más frío que... más armado que...
0: Parecía que estaba actuando, viste, que está con la camiseta 26.
2: Sí.
0: Que está festejando el rey de España, Felipe.
3: Bueno, vamos con Valor Agro.
0: Bueno, siguiendo con lo que venía hablando Miguel Ponce de la economía y lo que pasa, vamos a un tema que es muy de corrientes y que tiene que ver con la forestación. Cuando hablamos de forestación estamos hablando de esta mega obra que se va a hacer en Ituzaingó, que ya el gobernador Valdés la había anunciado, de la inversión de 2.000 millones de dólares, de la exportación en materia de forestación, que para Corrientes es muy importante, pero nadie habla de la forestación a nivel interno y del mercado interno. Bueno, nosotros hablamos con Juan Ramón Sotelo. Juan Ramón Sotelo tiene mucho que ver con el tema forestal en la provincia de Corrientes. Es titular del Consorcio Foresto Industrial de Santa Rosa, el Parque Industrial de Santa Rosa, y analiza lo que pasa en el mercado interno, que la gente obviamente no compra menos muebles. El mueble se hace con madera, la madera viene de la forestación. Entonces ahí también hay que analizar eso, por eso vamos a escucharlo con mucha atención.
4: Bueno, nosotros siempre digo que la parte industrial... Yo la de lo que más puedo hablar es la parte industrial. La parte industrial, lo que estamos exportando, por suerte, bien. Hay una demanda muy fuerte. El mundo requiere mucha madera. Uh-huh. Y más allá de que el dólar hoy no nos está acompañando como debería ser, hay una muy fuerte demanda. No así el mercado interno. El mercado interno sigue un poco deprimido.
0: Ah, sí.
4: No se está, sobre todo lo que está relacionado con la construcción, sigue muy deprimido. Uh-huh. Y lo relacionado con el pale y con el mueble, se está trabajando, pero no en los volúmenes que se venía trabajando.
0: Y eso en el marco, Juan Ramón, de la situación económica, digo, falta de bajo el consumo, digamos, interno.
4: Bajo el consumo hay un alto porcentaje de empresas que no han podido últimamente calificar con los bancos, que han tenido problemas financieros, y eso influyó muchísimo en sobre todo en las inversiones, ¿no? Porque todas las inversiones que se vinieron a Corriente también hizo a que el lugareño, lo que ya estábamos radicados hace mucho tiempo, tengamos que invertir también para ser más eficiente y poder competir con los precios. Y bueno, y hay empresas, por supuesto, que no que es difícil, sobre todo en Argentina, hacer inversiones inmediatas y con una economía trancada, eso perjudica muchísimo.
0: Bien, allí estábamos con Juan Ramón Sotelo del Consorcio Foresto Industrial de Santa Rosa hablando de esta situación que se da en el mercado interno con la forestación. Atenti que en 1 año y medio, 2 años, por lo que me dijo Sotelo, puede haber muchos avances ya concretos en esta mega obra de Ituzaingó.
3: Perfecto. Bueno, ahora tengo otro problema.
1: ¿Cuál es tu problema?
3: Está tan problemático.
1: Está problemático hoy, ¿no?
2: Sí. Librito de matemáticas.

0: noche,
1: está,
0: no hay problema.
1: Solís está hoy.
2: Yo estoy a nivel nervios de haberme
1: conocido. Nunca la vi desde que la conozco, desde que estoy acá. Es la primera vez que la veo tan nerviosa.
2: Sí, el ejemplo de la templanza, el equilibrio.
1: Yo creo que nace una periodista deportiva. Después de esto.
3: Nació, con Boca Unido ya nació.
2: Eso es otra cosa.
4: Fue una apretadora serial.
2: No, eso fue otra cosa.
4: ¿Y se llevó puesto un técnico?
3: No, salvó un equipo, te diría.
4: Por el Bati. Primero salvó un equipo, después se llevó puesto un técnico.
1: El Bati, chico.
2: No vino al programa. No, pará, porque ya murió el este. Estoy al nivel nervioso de haberme comido dos alfajores anoche.
1: ¿Qué hay que comer al mediodía?
3: ¿Qué te pone nerviosa, Solís?
1: ¿Qué hay que comer al mediodía hoy? ¿Qué se come hoy?
3: A mí me pasó algo ayer que les conté a mis compañeros.
2: Dos, o sea, viste cuando decís uno ya es un montón para la noche.
3: Y ansiedad, son dos.
2: La oferta era dos por. Era, ¿cuál es? Había oferta. Entonces compré uno de más. Y lo guardé, dije, para otro día. Guardar. Me habrá durado 30 minutos, se fueron a dormir todos y. Y yo dije, no, y estos son los nervios del partido.
3: Mirando Francia. 7 kilos voy a ganar con el partido. Francia y España. Sí. Y en un momento en el segundo tiempo se me reían Nico, Juanpi y compañía en replay. Yo miré el segundo tiempo de Francia y España con dolor de panza.
2: De los nervios.
1: De lo que en España, obviamente.
3: Más allá de no me importaba quién gane. Ah, o sea, yo estaba nervioso y pensaba, ¿cómo voy a estar en 24 horas? Pensaba ayer. O sea, a un nivel de psicosis bastante grande. Pero sí. Decía, ayer mientras miraba el segundo tiempo, decía, en 24 horas, ¿cómo voy a estar? Voy a estar exultante, voy a estar en un pico de estrés más grande que el de Nico Paz, que a Nico Paz le dio 2,7 de 3, a mí me va a dar 5,8 de 3.
2: ¿Cómo es el pico de estrés? ¿Cómo es de Nico Paz?
3: Nico Paz el otro día subió, tienen dentro el GPS que se ponen, los relojes y demás. Uno de los datos que le brindan es el nivel de estrés. Que es del 0 al 3.
1: Yo soy 14 en este momento.
3: La escala es del 0 al 3.
2: ¿Y qué será que mide eso? ¿Las palpitaciones?
3: Palpitaciones, presión arterial, oxigenación. Son 3-4 factores que te brindan el nivel de estrés. El punto máximo era 3.0. A Nico Paz, durante el último partido contra Suiza, le dio 2,7.
2: ¿Y pero Nico Paz estaba en el banco?
4: Eso que estaba en el banco, claro.
3: Igual los jugadores de fútbol dicen que se vive. Se sufre más.
4: Claro.
1: Nico en el banco. No debutó todavía.
3: Jordania.
4: Sí, ya jugó.
1: ¿Y quiénes son los que no debutan? ¿Hay algunos?
3: Los arqueros.
1: Los demás jugaron todos,
3: aunque sea 20 minutos. El que menos jugó es Barco, pero aunque sea 20 minutos, jugaron todos. Decía. A mí, en 24 horas, ese 3.0 va a quedar corto y me da 5.8.
2: Yo estoy muy nervioso.
3: Y entonces me miré el segundo tiempo de Francia y España con mucho nervio. Y anoche me costaba dormir a las
2: 11. No lo puedo explicar, porque yo no es que soy futbolera, tampoco. Soy una persona, me considero más racional que emocional, entonces digo, es un partido nada más.
1: Pero pasa. Te pasa con Inglaterra, no te pasó lo anterior.
2: ¡Ah, oh, esto! Es con este partido, en el 82, ¿no? Ni me acuerdo, qué sé yo.
3: Y hay otro que. Y creen que contra Noruega iba a ser lo mismo con Inglaterra. Ahí se le derrumba la teoría todo que hizo un partido de fútbol.
1: Pasamos el video recién.
3: Lo estaba viendo mientras desayunaba.
1: El video de.
2: Vi muchos reels, eso es el problema también.
3: Es que hay un montón de
1: emociones.
2: Viste, los chicos decís se pasó de roja. Exacto. Y eso es como que me afectó.
1: ¿Alguien vio el partido, la película esa de Disney?
3: No la vi. Estuvo. Pero en el cine que son mis amigos no
1: yo vi
3: no
1: el tráiler.
3: No,
1: te emociona, vos ves el tráiler nomás y te.
2: El partido es una película la volvieron a poner en pantalla de México 86.
3: Exacto. Sí, es basada en un libro de Andrés Burgo.
1: Basado en un libro y en una frase del propio Ruggeri, cuando le preguntaron una vez si qué consideraba si era un partido, y dijo, no es un partido, es el partido.
3: Claro, a raíz de esa frase, Burgo escribió un libro que se llama El Partido, y ahora por la conmemoración del aniversario número 40 de ese partido, se llevó a la pantalla grande. No la vi y yo creo que es mejor que no haberla visto porque si no estaría todavía en un pico de locura un poco más grande.
2: Yo estoy muy nerviosa. Bueno, 8 de la mañana, un minuto, pausa.
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0: el viernes, los tres últimos son 7:47 y sí, tendría que ser un partido más, pero lamentablemente por todos los sentimientos que venimos juntando desde hace muchos años, se convierte en algo más que un partido. Gracias, quisiera ganarme la campera antes que pase el invierno.
1: Buen día LT7 Radio Corriente, buen día Celo, buen día Ignacio, buen día Pepa, buen día Cristina Solís, acá le habla Don Correa, estoy por la isla San Alonso, acá le estamos mirando por YouTube con el vecino Héctor Ortiz, todo tranquilo por acá y esta noche vamos a gritarle a Argentina que gane 5-0, gracias, soy fiel oyente de Los Esteros Liberá, o sea, acuérdense un poquito más de Los Esteros Liberá, gracias.
2: Buen día LT7, buen día Cristina, buen día a todo lo de la mesa, sí que un partido más, pero lo que yo digo es que el que le hizo, sea el partido que sea, que le hizo un gol en la, de la mano, fue el 10, Maradona. Que haga Messi también un gol con la mano, sea quien sea, sea el que viene a España o lo que fuere. Yo quiero que Messi haga un gol con la mano. Eso nomás. Soy Jerónima. Hasta luego.
3: Soy Luis Barrero, 67, de Las Mil Viviendas. Llamo por la consigna. No, no es un partido más. Ya sabemos por qué. Y con respecto al Mundial 86, ahí me demostró Maradona, junto con el Mundial 90, por qué es el mejor de todos los tiempos. Que me perdonen lo que dicen que Messi es el mejor. Yo, para mí no. Para mí Maradona va a ser y será por siempre el mejor de todos los tiempos. Y al no olvidar un pequeño detalle, Maradona nos llevó a la final que nos robaron en el 90 en una sola pierna. Eso no lo hace cualquier jugador. Eso lo hace un superdotado de todos los tiempos. Gracias.
4: Hola, muy buen día equipo de mañana. Que tengan muy bendecido día hoy. Que todo salga bien, que ganemos y que disfrutemos. Sigamos disfrutando en nombre de Dios. Hoy, bueno, soy Sandra.

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2: Hola Gamboa, ¿cómo estás? Espero que hayas dormido bien, de que estés tranquilo, porque después si no te saludo te pones nervioso y andás enojado todo el día.
3: Se pone chincho.
1: Porque hablemos con el entrevistado o vamos a charlar entre nosotros.
3: El nivel de ansiedad que manejo no le puedo explicar. Bueno, ustedes saben.
0: En un cambio.
3: El que vio.
0: Claro.
3: Los partidos anteriores.
0: No,
3: en
0: se rompe
3: FanFest,
0: la cabra.
3: Se me va el FanFest, no me importa nada.
2: Sí,
3: no
2: por
3: me
2: favor.
3: Importa que tenga que trabajar nada porque es así.
0: La mayoría está de receso hoy. Vamos
3: el
0: a arrancar por
3: es
0: ahí.
3: Así. El que vio partidos argentinos en FanFest se va al FanFest y punto.
1: Son muchos, son muchos.
3: Y cada vez son más.
2: Le conseguimos certificados si quieren, ¿eh?
3: No, acá es... sí, acá no se rompe la cábala. Está José Sanz, uno de los organizadores del FanFest, en realidad el FanFest de la Muni, pero desde el minuto cero están alentando desde estos puntos que se han convertido en cábala en la ciudad. ¿Cómo estás, José? Buen día.
4: Hola, ¿qué tal? Buenos días. ¿Cómo andan todos?
3: Y yo con un nivel de ansiedad poco propio de mí, digamos, pero sí, tengo...
4: Lo estuve escuchando, hay que respetar las cábalas, chicos.
0: Sí.
4: Hay que hacer todas las acciones, los movimientos que hacíamos cada vez estrella al partido para, obviamente, que no salga nada mal, ¿no?
3: Tengo que mantener todo... Bueno, hablando de cábala, se ha convertido en uno de los puntos de encuentro en la ciudad, viviendo una fiesta durante cada partido. ¿Cómo está prevista la actividad de hoy ahí en Poncho Verde?
4: Bueno, los vecinos que van, dice, vengo a la FanFest de la Muni porque ya es la cábala, es todo un ritual que hacemos. Uh-huh. Y vienen de distintos puntos de la ciudad. Nosotros tenemos una actividad que arranca 2 horas previo al partido. Por ejemplo, hoy es 4 de la tarde el partido, a partir de las 2 ya arrancamos con juegos, entretenimiento, con premios y sorteos también, aquellos que no se animen a participar. Y cada vez que sube al escenario o se hace la, digamos, esta como la entrevista ahí a los chicos que participan, vienen del Pilar Lluví, del Quintana, de Molina Punta, bueno, de todos los barrios de La Pipé. Impresionante cómo congrega gente ese FanFest que la Muni organiza para que sea el encuentro de vecinos, de amigos, de familiares. Hay chicos de edades muy bajas, muy pequeñitos, y también personas adultas, mayores, que realmente nos llena de satisfacción porque todos tenemos un objetivo común, que es alentar a la selección, y eso hace, digamos, que tenga un plus importante para aquellos que van a participar de este gran aliento a la selección.
3: Sí, eso se puede ver, que hay personas con silletas que están y alrededor un montón de chicos saltando, chicos, bueno, se vive como una fiesta. Este partido en particular, ya desde el partido anterior, obligó a la policía a hacer distintos operativos. En el caso de Poncho Verde, explicaron que van a ser como una especie de anillo de contención. ¿Tienen más datos o va a haber alguna modificación de cómo se vivieron los partidos anteriores?
4: Mira, nosotros tenemos el acompañamiento, obviamente, de varias áreas, tanto el nivel municipal como también la policía, en el caso del gobierno de la provincia, ordenando un poco lo que tiene que ver, sobre todo, con el tránsito vehicular. Uh-huh. Nosotros tenemos una muy buena convivencia. Estamos ahí en la Poncho Verde, después del partido, que obviamente la gente queda con euforia. Nosotros vamos poniendo música y bajando despacio para contener a esa gente. Y no hubo ningún incidente, por suerte y gracias a Dios, más allá de que, bueno, la concurrencia es masiva. Sí, vamos a estar trabajando con inspectores, con Guardia Urbana y la policía, pero obviamente que es para resguardar el lugar propio de la, del formato que tiene nuestra rotonda y la ubicación. Pero bueno, realmente estamos también nosotros trabajando de manera coordinada para darle la mayor seguridad posible a todos los que están circulando en esa zona y, por supuesto, aquellos vecinos que van en modo hincha la poncho verde para que tengan un resguardo.
0: Sí, sí, una cuestión que tiene que ver con lo que se puede y no se puede. Recién destacaba, Cristina, que la familia va con su silleta, su termo, su mate. En algún momento llevaban algo para picar cuando se jugó a la tardecita noche. ¿Qué sí se puede hacer y qué no se puede hacer en virtud de la seguridad del resto de los que acompañan?
1: Sí, aparte de alentar la
4: selección. Bueno, como todas las cosas, pueden llevar obviamente lo que van a ingerir, lo que van a comer o a tomar. Y como todos los eventos públicos, libre y gratuito, lo que se les pide es que no lleven nada de elemento que puedan llegar a generar algún tipo de inconveniente, como son los botellas de vidrio, elementos punzocortantes. La gente hoy ya, o el vecino que concurre y es habitual a este tipo de eventos, conoce perfectamente cómo comportarse, manejarse. Realmente hay una maduración en este aspecto por parte de los vecinos y sobre todas las cosas para cuidar estos tipos de espectáculos que trasciende, si bien es el centro del partido de fútbol, trasciende siempre porque son momentos únicos que quizás el padre vive con sus hijos o los amigos van y un lindo recuerdo. Entonces van con otro, digamos, objetivo y ánimo a la hora de concurrir. Y eso hace también que la convivencia sea amigable, familiar. Realmente hay que resaltar esto porque en un evento tan masivo como esto, donde hay que mirar toda una pantalla, todo el mismo lugar, llegado el momento de reiniciar después de cada uno la hidratación, todo otra vez sentado en el mismo lugar, no hay discusión en ese aspecto, no hay ningún tipo de roce, y eso hace, digamos, que también sea un lugar propicio para ir con lo que te contaba, con personas muy chiquitas o personas de avanzada edad.
1: José, buenos días, ¿cómo está Gustavo Amor en este caso? A ver, esperaban el primer FanFest contra Argelia, hizo frío. El segundo FanFest se mudaron al 17 de agosto y después
0: frente
1: para
0: la escuela.
1: Claro, y frente a la Eloy Ortega, y después volvieron otra vez a la rotonda Poncho Verde para el tercer partido contra Jordania. ¿Esperaban a ver el éxito que tuvo, digamos, después de aquella primera noche fría, después de la mudanza?
4: Hola Gustavo, ¿cómo te va? Buen día. Qué memoria Gustavo. Sí, fue así. Realmente la convocatoria masiva no. Sí sabíamos que con el transcurso de los partidos se iba a poner, digamos, con mayor convocatoria, pero el primer día hubo mucha convocatoria, y te digo no por una cuestión también que había varios fanfakes, varios bares con esta propuesta, y el frío al aire libre es una condicionante, digamos, si se quiere, para el lugar donde estábamos llevando esto. El 17 de agosto fue mucha más gente, probablemente también de la gran barriada que significa esa zona de la ciudad, y sobre todo el campo de que está atrás de la escuela de 955 es inmenso, y realmente era increíble la cantidad de vecinos que se acercaron. Y después lo hicimos la Poncho Verde, porque después también, como te decía, así como los vecinos dicen que es cábala, también nosotros papel de organizador empezamos también a no querer trasladar un lugar a otro y hacer fuerza con esto que te decía, no hagamos la Poncho Verde porque nos trajo suerte.
3: ¿Qué se vio con más intensidad? El último partido contra Suiza, con el Alar y demás, o la remontada con Egipto?
4: No, la remontada con Egipto, porque se convivió con todas las emociones que vos imaginas. Desde el silencio rotundo, que hacía el ruido, tanto silencio, cuando llegamos abajo. Después, obviamente, lo que tiene que ver con la remontada fue increíble, algo tremendo. Encima, ese partido fue con delay, no sé si se acuerdan, pero el delay mucho más marcado que en otros partidos, digo, ¿no? Y entonces era como todo confuso, porque ya 10 segundos antes algunos gritaban gol, claro, y otros decían, pero así, me está marcando que hicieron gol, no entendíamos nada. No. Pero la alegría fue mucho más que ese momento de enterarse a veces está por internet o por radio, porque hay gente que escucha radio.
1: Claro.
4: No, realmente que es un ambiente lo más cercano a una cancha de fútbol, por el sonido, por la pantalla, por los vecinos que van, todo el mundo alentando.
1: José, ¿y este es un partido más o no es un partido más?
4: No, para mí no. Yo, la verdad, no voy a ser. Si bien, digamos, no le podemos trasladar, digamos, esto, todo lo que tiene que ver con la cuestión de Malvinas, pero sí tiene que ver con la historia, con las emociones, con por lo menos de lo que era de mi edad y lo que fue el gol de Maradona, por todo lo que significaba. Por la proximidad de la guerra y todas estas cuestiones, esto todo, nacimos y nos criamos sabiendo que es un clásico en el plano futbolístico, sí. Pero también con un gustito de revancha, me parece, ¿no?
1: Yo digo, si tenés que leer, mira, yo decía ayer, a ver, no te voy a dar la respuesta, pero a ver si coincidimos. Si tenés que llegar a una semifinal y jugás contra Brasil, o tenés una semifinal y jugás contra Inglaterra, y sabés que vas a perder, ¿a quién elegís para perder?
2: Prefiero perder con Brasil, más vale.
1: Con Brasil. Nadie quiere perder con Inglaterra. 99.9% de los argentinos no quiere saber, no acepta una derrota. No, pero
3: la última que te hago, José, ¿te acordás de México 86? ¿Dónde lo viste?
4: En mi casa, con mi familia, con mi papá, con mucho nerviosismo y, por supuesto, la emoción de todo lo que sucedía en ese momento. Por eso decía que más allá de los medios de comunicación, la familia misma también, ¿no es cierto? Te contaba que había que ganar este partido porque era una cuestión de gustito a victoria por todo lo que han sufrido la Argentina y a Corrientes le tocó muy de cerca estas cuestiones. Y bueno, eso se va trasladando de generación a generación y por eso quizás también hasta los cánticos de cancha hoy de la selección en muchos de ellos son conocidos, hacen referencia al recuerdo de Malvinas.
3: Claro, muchachos, que fue la canción de Gattar, tenía por los pibes de Malvinas.
1: Cantaba
3: por chicos que están lejos de que nacieron muchísimo después del final de la guerra y sin embargo se transmite.
1: ¿Cuál es la canción de guerra del primer partido? El que nos salta.
4: Y después ustedes los periodistas que realmente cuando hacen cada uno de los informes le ponen la emotividad justa necesaria para obviamente seguir manteniendo vivo esto que tiene que ver, porque además a través del fútbol muchos jóvenes hoy se preguntan cómo era, qué pasó, y bueno, ahí empiezan a investigar y además también, ¿no es cierto?, de alguna manera hacemos educación, ¿no?, de qué significó esa gesta de Malvinas para los argentinos y especialmente para Corrientes.
2: José, a Nico Paz el otro día el pico de estrés le dio 2,7 de 3, ¿el tuyo en cuánto anda?
4: No, yo de verdad sufro mucho.
2: Por eso te pregunto.
4: Me gusta mucho el fútbol. Hay varias fotos mías ahí, que te diría que están en, ¿cómo se dicen los chicos? Stickers.
2: Sí.
4: Sí, yo, la verdad, no sé, no me quiero medir, más allá que tenemos un puesto sanitario y ambulancia.
1: Sí.
4: No, es tremendo lo que se ve ahí. De verdad, chicos, altamente recomendable la fanfest. Es lo más cerca que van a tener a una cancha de fútbol. Porque además, te vuelvo a repetir, los amigos, la familia, aquel que no tiene con quién mirar va, se sienta y te terminás estrechando en un abrazo profundo cuando hace un gol y por ahí no sabes ni quién es el que, a quién saludaste, con quién te abrazaste. Y eso también está bueno y es algo para resaltar.
3: José, un abrazo, muchas gracias.
4: Muchas gracias a usted, un abrazo grande.
3: Bueno, José Sanz, que es el funcionario encargado de organizar todo esto de los FanFest, es el secretario de Turismo y Deporte de la Municipalidad, contando cómo se vive hoy a partir de las 2 de la tarde en Pochorno. Mira que son esas imágenes de lo que fueron las últimas transmisiones en pantalla gigante. Impresionante.
2: Estoy más nervioso a partir de ahora.
3: Vos sabés que me quedé con este concepto que dijo, lo más parecido es estar en una cancha. Nosotros estamos a miles de kilómetros, pero es cierto, porque tenés hinchada. Exacto. Y saltás con un montón de gente que no conocés y bueno, recomendable. De todas maneras, yo voy por esta. Los que vieron en FanFest se van a ver al FanFest hoy y cada uno haga lo que hizo en los partidos anteriores. Me parece.
1: ¿Yo puedo hacer lo que hice en los partidos anteriores?
3: ¿Qué hiciste vos en los partidos anteriores?
1: Y el Rabacar. No. Nico, te pasé una fotito ahí recién. Acá la tengo, la fotito. Acá, a ver, le voy a mostrar, pero Nico va a poder ampliarla.
3: ¿Quién es ese?
1: La tenés ahí, la última. La última, por favor, poné en pantalla.
3: ¿Qué es eso? Lo traje.
5: Bellingham. Bellingham, hoy, tipo 2:30, se va a ir a dormir al freezer.
3: ¿Lo va a congelar?
5: Pero por supuesto, no tengo el de Kane porque si no también iría a dormir al freezer.
3: No, ¿para quién tiene de equiperos? Necesitamos.
2: La figurita de.
3: Actívense. ¿Viste cómo eran los seis dijiste? Poderes de super amigos, actívense. Que todo lo que tengan figurita del equipo inglés. Mándenos la foto y lo mandan al freezer.
5: Al freezer, al freezer. Bellingham hoy a las 2:30 se va al freezer. Ya lo traje acá. Ya lo, mira, con ese superamos la mufa de Pepa. Así que imagínate. Imagínate lo que significa esta.
2: Pepa,
5: esta
2: te está, mirá la cara con la que te mira.
5: Bellingham hoy se va a dormir al freezer toda la siesta.
3: Equipero. Si pegaron la figurita en el álbum, me rompen las hojas del álbum y las congelan, ¿eh? Acá, es todo o nada. Ahí
5: del autor de los,
1: te
5: los
1: saludos,
5: dobles.
1: Pepe.
5: Los dobles de.
1: Sí, Inglaterra contra Noruega.
3: A este hay que congelar entonces.
5: El Real Madrid juega, ¿no?
2: Sí, este es el jugador del Real Madrid.
5: Se va al freezer.
2: Inglaterra tiene la particularidad de que obviamente muchos dicen es la selección de la mejor liga del mundo y demás. Sus dos principales figuras juegan fuera de Inglaterra.
5: Sí, Bayern Múnich y.
2: Bayern Múnich, Harry Kane y Jude Bellingham, que juega en el Real Madrid.
6: Acá vemos la foto del.
2: Son los dos máximos goleadores de Inglaterra en el Mundial también.
5: Ahí está Salah cuando estuvo durmiendo en el freezer.
2: ¿Suizo hubo alguno en el freezer, más allá del helado? ¿Pusiste algún suizo en el freezer?
5: Sí, al suizo, mi hija lo puso, yo estaba en el diario, así que ella lo puso en casa.
3: Se mantiene,
5: muy ella, bien. No, ella.
7: La encargada, ahí te dejé dos para meter en el freezer.
5: No, y ayer ya, hoy vamos a ver partido con las dos nenas, así que la más chiquita ya me estuvo buscando los jugadores, ya me estuvo buscando todo. Para, pero tenía una cosa, de ella surgió todo el freezer, papá, de todo, y tenía pegado uno en el álbum y me parece que está por el álbum también al freezer.
3: No, es así.
5: No, pero no está lo de Argentina pegado.
3: No,
5: pegado lo de Argentina, tiene afuera.
2: No, pero igual no, todavía no.
7: En esto de darse manija y cábala y todas esas cuestiones, hoy hay un gimnasio acá en Corrientes. Que tiene una sucursal también, o al revés, en un gimnasio del Chaco tiene una sucursal acá en Corrientes, uno de los más considerados, que hoy está prohibido decir las rutinas deportivas en inglés.
3: ¿Y qué humo de, como por ejemplo, no sé, qué
7: no sería sé, no una sé. Rutina? Y trae una, ¿no?
2: Sí, hay un montón.
7: Bueno, hay un montón de nombres en inglés que hoy no se pueden
3: decir. Ya no se dice más abdominales, flexiones de brazos, lagartija. ¿Cómo le dices? No voy al gimnasio hace un montón.
7: Lagartija.
3: ¿En serio?
7: Ahora que hace calor va a ser.
3: Yo era sentadilla, estocada, abdominales.
7: Bueno, no. Hay nombres todos.
2: Pull up. Pull up, push up.
7: Push up.
2: Es justamente flexión de brazo.
3: No se le dice mal a artista, es push
2: up. No, flexión de brazo.
7: Nosotros decimos flexión de brazo. Claro. Decimos abdominales, ellos tienen otros términos. Sí,
5: está prohibido entonces.
7: Pero no, y entonces ponen en el gimnasio de que hoy, repito, una que.
2: En realidad es una cuestión de muchas marcas comerciales comenzaban a hacerlo. Ayer lo discutíamos con Juan Pirriquelme, eso, la primera que vimos, por lo menos nosotros, era. En el partido anterior una heladería que puso no vendemos bombón suizo. Claro. y a partir de ahora empezaron desde el sábado a la noche, domingo ya, varias marcas empezaron a de acá al miércoles no se hablan inglés. Por ejemplo.
3: Bueno, el Bar Británico, uno de los bares más históricos de la ciudad de Buenos Aires, cambió nombre por estos días.
2: Claro, bueno, por ejemplo, hay marcas de ropa, la gente, por ejemplo, de Gamba, que nos hicieron la remera Fair Play, dice, no vendemos short durante estos días, vendemos pantalones cortos. Claro.
3: Pantalones, bueno, muy bien.
7: Pasó con cosas así. También han hecho con las mascotas.
5: Echaron a los bulldogs ingleses.
7: Claro, claro. Se te mueve la cola hoy y te va afuera.
3: Pobre. Che, ¿cómo le puedo decir entonces a YouTube para no decirlo en inglés?
2: A ver.
3: A tu tubo, ¿no?
2: No, tu tubo.
3: Bueno, búsquenme alternativas entonces. Sí. Para seguir, si eso puede funcionar, estamos dispuestos a hacerlo.
7: Streaming tampoco, ¿no? Plataforma
3: digital. Yo pensé en el municipio digital y eso no hay problema, pero ¿cómo le llamo a la plataforma?
7: ¿Y plataforma digital?
5: ¿Qué sé yo? YouTube.
3: No.
5: ¿Estás castellanizando? ¿Estás castellanizando una?
3: Yo le voy a decir tu tubo. Chao.
5: Tutubo.com.
3: Bueno, a los que no. Tengo un montón de gente en Tutubo acá. A ver, voy a tratar de decir. Tengo un montón de gente en Tutubo en el municipio digital que está participando de la sala de conversación comunitaria. Para no decir chat. Y dicen lo siguiente: ¿hasta dónde saludaste, Marce?
7: Nosotros hoy. No, pero si vos ya habías empezado.
3: No saludó a nadie todavía. Me fui con la encuesta nomás, ¿eh?
7: Pensé que no, y nosotros.
3: No, los mensajes eran que al mensajero.
7: Hasta Muñoz no me quedó.
2: La traducción hasta literal al español de YouTube sería tu televisión.
7: Claro.
5: Por eso tú tuvo.
3: Tú te ves. ¿Tú te ves? ¿Les gusta más que Tutú? A mí me gusta más Tutú. Bueno, hasta Muñoz entonces, que estaba por acá. El Mudo Quiroz dice, buen día equipo de mañana, que hoy sea una jornada próspera. Y está mandando mensajes. Buen día, mundo mundial. Elsa Papaleo, bendiciones desde esquina, como siempre presente. Dice, creí que estábamos en viernes. Y casi. Dice, hoy nos olvidamos por unas horas de la crotera y la indigencia. Víctor dice, a ver, de más, dice, los estoy escuchando con en la playa Molina Punta. Ahí está, nos está escuchando Víctor desde la playa Molina Punta.
7: Bien, Isidro
3: dice,
7: seguro.
3: Buen día, espléndido para Argentina, vamos a ganar, carajo, dice Isidro del barrio Santa María. No es un partido cualquiera el de hoy. Lleva una muy fuerte carga emocional. No nos olvidamos ni perdonamos lo sucedido en la gesta de Malvinas. No hay que bajar ninguna espuma, al contrario. Estamos todos muy locos. Margarita dice, hola, dice, sí, yo me acuerdo. Estábamos hablando de si tienen algún recuerdo de los que vieron el Mundial de México 86 y aquel histórico partido. Yo me acuerdo, cuenta Margarita, lloramos todos en ese Mundial. Salimos con los vecinos a jugar al fútbol. Fue muy emocionante. Mi tele era blanco y negro. Saludos a todos, vamos a Argentina. Fausto dice, buen día. En Riachuelo no se los escucha por radio. ¿Qué pasó?
7: Ah, porque tenemos problemas de energía hasta que enciendan la planta. A las 8 de la mañana se cortaba la luz en esa zona, así que dentro de un ratito recuperaremos la planta.
3: Bueno, contanos, Fausto, si ya nos estás escuchando otra vez por radio, la gente de Riachuelo. Mudo dice, no nos olvidemos tampoco del Mundial 78. Todo comenzó mucho antes que en el 86. Katy dice, hola, buen día. Miré ese Mundial en mi casa, en un pueblito que se llama Macián, Entre Ríos, con todos mis vecinos de edad similar a la mía. En ese momento yo tenía 14 años. Cómo lo vivíamos con una pasión y un recuerdo muy bonito. Graciela, Beatriz Morales presente, Peti desde Empedrado también dice que hoy tengamos un día glorioso. Soy el Vasco, en el 86 estaba trabajando en Esquel, Chubut. Miré los partidos por una TV Hitachi 14 pulgadas como la que describe Cristina. Dice Graciela, buen día, los veo por la tele y también por tu tubo. La verdad es que mi cábala es no mirar esta vez, porque casi me infarté el otro día. Solo le pido a Dios que gane Argentina. Vilma, hoy ganamos sí o sí con la ayuda de Jesús. Yo por cábala no miro los partidos, pero que tengan un excelente día. Ya puse mi dedo arriba, mi me gusta. Y Luciano desde San Roque, como siempre, nos dice que 26 grados esperan para hoy. Vamos a Argentina, no romper las cábalas. Cordial saludos. Me quedan un montón, pero te voy a hacer la pausa. Ya venimos.
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9: Extracto, quiniela nocturna, correntina, primer premio, 4.397, segundo, 6.668, tercero, 9.627, cuarto, 1.040, quinto premio, 0, 243, sextos, 2.478, séptimo, 8.617, octavo, 6.677, noveno, 9.288 y décimo, 6.775. Ciudad de Buenos Aires, primer premio, 5.885, segundo, 7.183, tercero 5.448, cuarto 2.337, quinto premio 7.990, sexto 9.959, séptimo 4.134, octavo 9.881, noveno 5.565 y décimo 0, 514. Bonaerense, primer premio 2.616, segundo 8.873, tercero 6.129, cuarto 7.508, quinto premio 1.554, sexto 0003, séptimo 8.170, octavo 6.258, noveno 3.538 y décimo 1.682. Santa Fe, primer premio 6.298, Córdoba 0, 665, Entre Ríos 6.208 y Chaco 9.840. Reiteramos el extracto de la quiniela nocturna correntina, primer premio 4.397.
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0: 7 minutos en la República Argentina. 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
2: Bueno, nos saluda el comisario Ariel Romero. Ah, lo de Castellanas, recordar que tiene horario de corrido hasta las 3 de la tarde hoy, de 8 a 15, va a ser horario especial. 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
0: Sí.
1: ¿También tiene importantes realtas?
2: Cuando hay gente, a mí esto me suele avergonzar. Pero como es medio conocido ya nuestro, de tanto que hablamos, por ahí, viste, como que...
3: Ya conoce el modelo, igual.
2: Ya conoce el modelo. El comisario Ariel Romero, que está en contacto con nosotros, nos va a dar detalles de los operativos de seguridad y las recomendaciones para poder celebrar el día de hoy y vivirlo con toda la intensidad, pero con tranquilidad.
0: Perdón, antes de ir a la entrevista en sí, comisario, ¿no puede mandar un móvil a buscarlo a Gamboa y lo arrestamos hasta que termine el partido nomás? Por la
3: no,
0: duda.
3: No, que tiene que frisar
1: a... tengo que frisar a Bellingham.
3: Tiene que frisar a Bellingham.
0: Acá,
3: Bellingham,
0: no puedo. Hasta acá, está pero acá, que otra persona ponga en el freezer.
2: Lo podemos mandar con custodia. ¿Cómo estamos, Ariel? Buen día.
4: ¿Qué tal? Buen día, Cristina, Gustavo, Marcelo y todo el equipo del programa. Muy bien.
2: Bueno, ¿cómo se preparan para hoy poder contener y acompañar una jornada que es muy especial, con mucha emoción, con mucha pasión y con mucha gente en distintos espacios públicos?
4: Bueno, la idea es, como se hizo en el partido anterior, que la policía pueda diagramar nuevamente otro dispositivo de seguridad especial, teniendo en cuenta que el partido anterior ya se generó una gran cantidad de concurrencia. Hoy se espera el doble de personas, y en el caso de tener obviamente un resultado positivo para la selección, va a multiplicarse. Para ello entonces se liberamos desde el Ministerio de Seguridad, la Secretaría de la Jefatura de Policía, un trabajo en conjunto para que se pueda hacer los servicios de prevención en los principales puntos de concentración. En este caso son la Costanera Nacional San Martín, la Costanera Sur, Parque Mitre, Plaza Mercosur, la Rotonda de la Virgen y otros paseos públicos donde generalmente se congregan los vecinos para acompañar ese tipo de eventos deportivos. Y en este caso en particular también estar la colaboración con el FanFest de la municipalidad. Y bueno, para ello este dispositivo va a estar arrancando ya a las 12 del mediodía. En este sentido van a estar afectados 129 efectivos policiales. Van a sumar a ellos también 10 móviles, 11 motocicletas, 4 grupos de combate que van a estar trabajando en conjunto, y van a haber 16 fijos y a través de un patrullaje aéreo con los drones policiales para hacer tareas de prevención.
2: Sí.
4: También se va a sumar la autobomba y una ambulancia para trabajar en conjunto con el servicio de emergencia 107. Para ello, recordar a las personas que el acceso al Parque Mitre va a permanecer cerrado para el tránsito vehicular, no así para el ingreso de a pie, que va a estar habilitado. También un similar dispositivo va a ser la Costanera Sur, donde se va a hacer un desvío del tránsito vehicular. Únicamente va a haber una zona exclusiva de peatonal para aquellos que circulen desde la zona norte, y van a ser redireccionados por calle Edison. Y después zona de Costanera Sur, va a haber otro direccionamiento de tránsito en la altura de la Valle. Bueno, exclusivamente la idea es hacerlo únicamente como tránsito peatonal, librar una vía de entrada y salida de vehículos en el caso de necesitarse algún vehículo sanitario de emergencia. Y en ese sentido, bueno, se va estableciendo el control de ingreso de conservadoras y otros elementos, y recordamos a las personas que evitar trasladarse con botellas de vidrio o algún tipo de elemento cortopunzante, porque la idea es tratar de prevenir todo lo que pueda generar daño a otro.
2: Claro, comisario, ¿con motos se puede ir a la costanera?
4: Va a haber un sector que va a estar exclusivo para eso y otro sector que va a tener un desvío, pero en principio la parte fuerte va a ser hacia el tránsito de vehículos, de automóviles.
2: ¿Y la rotonda Poncho Verde, que es donde está el FanFest de la municipalidad, va a tener cortado el tránsito o por la rotonda se va a poder circular?
4: Tengo entendido que por la rotonda se va a poder circular, únicamente lo que se va a hacer es un desmuesto en ese sector de la función de seguridad, y la idea es, obviamente depende cómo se vaya desarrollando y cómo esté el clima, por decirlo así, del público en general, es la forma en que va armando la policía sobre la marcha y tiene que modificar algo sobre los accesos.
2: Bien, ¿Ariel, alguna cábala?
1: Sí, ¿dónde lo mira? ¿Dónde lo mira?
4: No, en este caso me parece un familiar nada más.
2: ¿Cábalas?
4: Sí, no, cábala
3: No se cuentan.
4: No, se pone un poquito más fuerte y controlar el delay, nada más evitar el delay.
2: Gracias, Ariel, un abrazo.
4: Bueno, un saludo para ustedes también.
2: Está Miguel. Miguel, ¿dónde estás? ¿Por dónde andas, Miguel?
5: Hoy zona casa.
2: ¿Qué
5: zona
2: estás haciendo?
3: Buen chaleco,
2: paseandero.
5: Hace frío.
2: Está fresco. ¿Qué tenés ahí?
3: Una agendita.
5: Una agendita. Tengo unas cositas anotadas, y entonces, como tenía cosas que hacer hoy a la mañana, le dije a la producción: che, mira, tengo unas cositas para hacer el aporte, así no estamos ausentes del todo.
2: Pero no hay nadie en Casa de Gobierno, Miguel, están todos en Itatí.
3: Claro.
5: No, hay acá.
2: ¿Qué hay?
5: Miguel, hay movimiento en los pasillos, hay gente dando vueltas.
6: Y también es importante destacar de que ayer, después del arribo y de la primera celebración religiosa, muchos regresaron a las actividades y vuelven mañana.
5: Efectivamente, sí, para la misa central, las actividades centrales en el día de mañana, no todos los que arribaron, digamos, permanecen allí y se quedan durante el resto de los días. Y recordemos que, digamos, muchos de los fieles hacen el recorrido completo, que, como decíamos, el lunes arranca el 13 y termina el 17, el 18, recién cuando regresan a San Luis del Palmar. Pero hay otro importante número de peregrinos que llega justamente el día 14 a Itatí y luego se vuelven a sus lugares de referencia o a sus ámbitos laborales. Pero muy disminuida la actividad en todas las zonas. Te digo que a comparación de otros días es una súper tranquila la zona en general, y particularmente la zona de Casa de Gobierno. Pero sí hay funcionarios que están con actividades y con reuniones aquí en el ámbito de Casa de Gobierno. No está inactiva la casa.
2: Se ve, está lindo el patio.
5: Está lindo
3: arregladito, ¿viste?
5: Y acá con algunos colegas también, un poco el que entra acá sí expresa para la.
3: Miguel, ¿funciona la fuente o no?
6: No siempre.
5: Sí, de vez en cuando, para determinadas actividades.
6: Sí, y además los días de viento se complica porque tira mucha agua. Sí.
3: Te hubieras puesto con las palmeras y decía que estaba en Miami, Miguel.
5: Sí, un poquito que sí lo ponía para.
6: Si lo paga la campera, hermano, estaría a tono con el Miami. No.
3: Refrescó.
5: Se complica. Hoy se complicaría, por ejemplo, porque hay cada tanto hay un poco de viento y se complicaría con ese tema de la fuente, sí, pero efectivamente funciona.
3: De la fuente ayer que pasaron la final.
1: Me quiere copiar, Miguel. Me quiere copiar. No tiene menos gracia.
6: Cuando manden el patrullero que lo lleve a los dos, ¿no?
2: ¿Qué novedades, Miguel, tenés?
5: Bueno, dos o tres datos importantes para estos días. El primero de ellos, semana que viene, mediado de la semana que viene, visita de dos embajadores a la provincia de Corrientes. La semana que viene van a estar arribando a Corrientes, embajador de China. que hemos visto hace algunas semanas alguna publicación con el gobernador Juan Pablo Valdés, que ya lo visitó en Buenos Aires. Bueno, el embajador va a estar en territorio correntino a mediados de la semana que viene. También el embajador de la Unión Europea. Lo que no tengo confirmado si el embajador de la Unión Europea viene con una pequeña delegación o viene solamente él, pero podríamos decir que la semana que viene es semana de embajadores, que van a estar visitando la provincia de Corrientes, van a estar haciendo una recorrida por algunos puntos de la provincia que son de su interés en base a las posibilidades que se provocan inversiones de estos países en la provincia de Corrientes, pero me parece que dato significativo la llegada del embajador de China, embajador de la Unión Europea, la próxima semana a la provincia de Corrientes. Ese es un dato. El otro, la semana pasada se produjo una reunión en Casa de Corrientes en Buenos Aires, donde confluyeron todos los actores de la cadena forestal o foresto industrial que están nucleados en CONFIAR. CONFIAR es el Consejo Foresto Industrial de la República Argentina, donde está desde el que planta el pino hasta el que hace la planta, hasta el que hace la celulosa. Todas las diferentes cámaras están nucleadas en ese ámbito. Y ahí se reunieron con la ministra de Industria, Mariel Gaur, con el ministro de la Producción, Walter Chávez. Fueron varios los temas abordados, pero un tema excluyente es la cuestión que abordó la provincia vinculado al tema de los bonos de carbono. La denominación es un poco más larga, pero lo rebusco con ese tema que por ahí se ubica un poquito más. Recordemos que el proyecto para el tema de bonos de carbono está en la legislatura de Corrientes, obtuvo media sanción en el Senado, bajó a Cámara de Diputados y pasó a comisión. La gente de CONFIAR, que insisto, integra a todo el sector, digamos, de la cadena productiva del sector forestal, foresto industrial, ha planteado algunas objeciones y algunas sugerencias respecto de la redacción de la ley. Esos aportes fueron entregados a ambos funcionarios. La idea es participar o aportar desde la visión del privado, que es de pronto el que tiene los bosques. La provincia dice: nosotros somos los dueños del suelo, y el privado dice: nosotros somos los dueños de los bosques, porque los bosques implantados están en nuestro territorio. Bueno, pero ahí hay varios, no solamente la cuestión conceptual, sino también la cuestión vinculada a beneficios vinculados al tema de bonos de carbono. Están dispuestos a venir también a Corrientes a debatir con los legisladores. Ambos ministros tomaron las sugerencias y van a ser un poco de medium para trasladar esto a los legisladores, con lo cual te diría que Cámara de Diputados, te anticiparía ya que Cámara de Diputados, después del receso, en comisión seguramente va a integrar estas modificaciones al proyecto de los bonos verdes, con lo cual, más allá de obtener la media sanción en diputados en las próximas semanas, volverá seguramente al Senado para su ratificación definitiva. Bien. Este es un tema importante a seguir. Les interesa mucho al sector privado avanzar en las leyes medioambientales y en la cuestión de bonos verdes, de cara, porque es un activo económico importante. Ya hay una empresa está certificando bonos verdes en la provincia de Corrientes, un privado, que es justamente el que va a hacer la inversión para las placas, la que se va a instalar ahí en San Alonso, en la zona de Virasoro, que se anunció hace muy poquito. Esa empresa está certificando actualmente bonos de carbono y comercializándolo en el mercado. Bien,
2: ¿qué más?
5: Y la última información sobre el final en la última sesión de la Cámara de Diputados obtuvo la media sanción que le faltaba a un proyecto que lo inició Diógenes González cuando era senador, y tiene que ver con declarar al 2 de agosto el Día del Granadero Correntino. Es decir, obtuvo media sanción primero en el Senado este año, ese proyecto iniciado por Diógenes, ya él no era más senador provincial, bajó a diputados y obtuvo la media sanción que le faltaba. ¿Qué es el 2 de agosto? El 2 de agosto, recordemos, hace un año exactamente, se repatriaron los restos del sargento Cabral, uh-huh, y de un granadero sanluiseño también, que se hizo la repatriación y se hicieron los actos en la ciudad de Saladas. Bien. Bueno, impulsado un poco por la gente de la localidad de Saladas. Ayer me encontraba con Noel Gómez, con el intendente ahí en San Lorenzo. Diógenes presentó este proyecto. 2 de agosto, día del granadero correntino, grandes actos se preparan para el 2 de agosto y sobre todo en Saladas, sobre todo para mantener activa

0: problema vas a mirar, Ignacio.
1: Pero, ¿sí? dos horas antes.
0: Güey. Como los goles que le hizo España a Inglaterra.
1: Dos horas antes, desde las 2 de la tarde, la previa por este canal. Así que ya saben, a las 14 horas el partido, la previa, perdón, a las 14 horas la previa con la llegada de los equipos al estadio, la confirmación de los 22 protagonistas y después la hora previa con la entrada en calor, los movimientos precompetitivos y obviamente a partir de las 4 de la tarde el partido de la selección argentina que se vive por la pantalla de 13 Max. 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
1: 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Para hablar también un poco del fútbol liguista, este fin de semana se cierra el Mundial. No sabemos todavía cuándo va a jugar la selección argentina. Esperemos que el domingo.
0: Claro.
1: Esperemos que sea el domingo. Pero en este se puede jugar también el sábado, porque el tercer puesto se juega el sábado a las 6 de la tarde. La final se juega el domingo a las 4 de la tarde. En ese sentido, ya contábamos la decisión que había tomado, por ejemplo, el Consejo Federal del Fútbol Argentino de suspender la fecha del Federal A para este fin de semana. La Liga Correntina de Fútbol determinó que sus partidos de Primera División de este fin de semana se van a jugar el viernes.
0: Bien.
1: Todos los partidos de la Primera A, la Primera B todavía no arrancó. Creo que arrancará la semana que viene, tengo entendido. Pero los partidos de Primera A, que se tienen que jugar la fecha 3 de este torneo, pues se van a jugar todos los partidos el día viernes. Así que eso es lo que tenemos para comentar en materia futbolística. También es que pasa desapercibido y pasa, no se ve mucho. Mañana juega Boca.
0: Eso te estaba por decir.
1: El viernes juega River.
0: El partido mañana, intrascendente.
1: Copa Argentina. Te digo Argentina. La verdad.
0: No le importa a nadie.
1: No quiero pecar. Habla muy mal de mí. No importa. No sé contra quién juega Boca mañana.
0: Contra Sarmiento.
1: Y River juega con Aldo Civi el viernes.
0: En el estadio Marte Arena en Salta.
1: Exactamente. Copa Argentina. Copa Argentina.
2: Copa Argentina.
1: No, ¿sabe por qué lo hacen? Es por una cuestión de calendario después. ¿Por qué? Porque, por ejemplo, la semana que viene, el jueves, Boca juega con O'Higgins, el repechaje para ingresar a los octavos de final de la Sudamericana.
0: Perdón, se me escapó.
1: ¿Qué pasó? ¿Te leíste en
0: chiste? Se me escapó.
1: La semana que viene Boca juega el repechaje contra O'Higgins de Chile para ingresar al repechaje. Y así también la semana que viene la ida y la otra la vuelta. Después automáticamente a mediados de agosto ya arranca también los octavos de final tanto de Libertadores y Sudamericana. Entonces el tema calendario, recordemos también que finaliza el Mundial este fin de semana y al siguiente fin de semana automáticamente ya arranca el fútbol argentino.
0: Claro.
1: Ya arranca el torneo de la Liga Profesional de Fútbol Argentino.
3: Se nos va la vida, qué rápido pasa.
1: Pasa todo.
0: No, pero juega en la cancha de Lourdes.
3: Hay
4: países.
3: Paso a paso.
4: Hay países,
3: diría,
4: que siguieron sus ligas.
3: Y bueno,
5: ¿Chile no paró? ¿Quién?
3: Y van a Italia, seguro.
5: ¿Para Chile? ¿Para qué va para Chile?
1: ¿Paraguay no paró? Me estoy enterando.
3: No sé. ¿Qué es eso?
1: Así bueno, que bueno, no sé. Eso te lo que
3: ¿Alguien le interesa River Boca hoy por hoy?
0: Sí. Juega en el estadio de Newell's mañana este equipo contra
1: Sarmiento. Mañana Boca. Contra Sarmiento de Junín.
0: Sí, sí, en el estadio de Newell's. No, digo, para completar su información. Para que la gente esté al tanto. Yo sé que la gente estaba esperando ansioso saber eso.
1: No, por eso.
0: No,
1: pero
0: le importa a nadie, escuchá.
1: No, por eso, pero pasa totalmente por fuera, digamos, pero bueno, mañana hay partidos, aunque todos estamos expectantes de lo que va a pasar hoy entre argentinos e ingleses. Pero otra cosa que tengo para contarles. 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
0: 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Te quedan 10 días para seguir participando de este gran sorteo. 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
3: Marce, ¿qué pasó con la médica trucha?
4: Que te el sorteo.
3: No, el sorteo.
4: Justo que capté, me encontró.
3: Sacale el QR. ¿Qué pasó con la médica trucha, señora?
4: No sé si ustedes Virginia. Se acuerdan de la supuesta doctora Lidia Mabel Ojeda, una persona que se desempeñaba en el Hospital Emilio Rodríguez de la ciudad de Quitilipi, que en su grilla de guardias activas tuvo nada más y nada menos que el paso de 1.200 pacientes.
0: Ajá.
4: 1.200 pacientes que se retiraron con su sellito, donde decía que ella era doctora y esto que lo otro. Bueno, lo cierto es que esta persona lamentablemente se encontró de que utilizaba una matrícula profesional trucha.
3: No era médica.
4: Y usaba una matrícula de otra persona, se hizo un sellito y se hacía pasar por médica. Bueno, la señora Lidia Mabel Ojeda, que actualmente se encuentra detenida y que además, recordemos, firmó certificado de defunción de personas a quien ella había atendido. Ahora se le suma a ella una cuestión que indudablemente todos pensábamos iba a ocurrir mucho más tiempo antes, incluido al propio ministro de Salud que renunció en el medio de esta tormenta, ¿no? El fiscal de investigación, Marcelo Soto, amplió el frente judicial e imputó al doctor Daniel Alfredo Acuña y a la doctora Karina Gabriela Villalba. ¿Quiénes son? Hasta antes de este conflicto se desempeñaban como directores del hospital.
2: ¿Por qué? Porque no controlaron.
4: Indudablemente alguien no controló.
0: Y alguien
4: le dio la posibilidad de que esta. A ver, una persona que estaba cobrando en la salud pública como funcionaria o como doctora. Y en el medio de esta circunstancia, supongamos que está listo, truchamos y listo, 1.200 personas. Che, al final me atendió bien. No, hay personas fallecidas.
2: Sí.
4: Hay personas a las que él, con problemas de salud grave, le dijo tomá un ibuprofeno y volvé dentro de 24 horas. Así que se pone complicada la situación y en breve seguramente el exministro Sergio Rodríguez tendrá que pasar también por el juzgado.
3: Son las 9, pausa.
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6: La temperatura 15 grados, la humedad 75%.
5: Política de cielos abiertos.
6: Argentina, Brasil, Chile y Paraguay firmaron un memorándum para impulsar la conectividad aérea en la región.
5: Inflación del NEA.
6: Fue la más baja en 9 meses y al igual que la nacional fue del 1,9%, el economista Miguel Ponce.
7: Lo más positivo de este 1,9 es que alimentos y bebidas estuvo por debajo de eso en un 1,3, es decir, los consumos populares aumentaron menos que el índice general.
5: Tormenta tropical Elida.
6: Se ubica al sur de la península de Baja California en México con vientos de 64 kilómetros por hora y en aumento. En los próximos días podría convertirse en huracán.
5: Gran Premio de Bélgica.
6: Se corre este fin de semana los entrenamientos libres de este viernes a las 8:30 y al mediodía. La temperatura en la ciudad de Corrientes 15 grados.
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0: día, equipo de mañana tiene que ser como la fiesta de fin de año 24 y 31, lo va a tener a clausurar todo. Gracias y tengan un buen día.
1: Buen día, gente, ¿cómo estamos? Todo bien. Estamos en día mundial, ¿cómo están? Sobre la cocina, sí, hay muchas cosas en juego ahí. Hay que le den medio gol de Maradona en la mano. Están terminando la terminal. El único día no tenía tele y no iba a la terminal. Vamos a Argentina, ya le ganamos. 6 de gol. Blanco 111, la Quintana. Vamos a Argentina. Hoy ganamos y somos campeones. España le ganamos caminando.
2: Hola, buen día. Muy buena la radio. Me gustaría participar por los sorteos. Y con respecto a la consigna, creo que no es un partido más. Yo ya me levanté con la camiseta puesta. Así que pienso que es un clásico que queremos ganar. Y más si le podemos dejar eliminado en semi, en cuarto, en lo que sea. Inglaterra es un clásico contra Argentina. Así que vamos, Argentina hoy. Mi nombre es Leandro Javier Araújo y mi último 999.
3: Objetivamente es un partido y realmente es un partido más. Hinchamos para que gane la selección como lo hicimos con todo y con cualquier equipo que enfrente. Espero que no se haga patrioterismo, porque es muy factible en los argentinos por la mediocridad intelectual, psicológica, sociológica que tenemos. No llevemos la guerra a un estadio de fútbol, porque eso no tiene nada que ver con lo de 1982. La soberanía argentina se va a obtener por otro lado. Eduardo 715.
4: Y 7 para parar con la campera, Eduardo 673. No es un partido más por la historia y por el gran Diego Armando Maradona, su actuación en aquel legendario partido. Él hizo que esto desde aquel momento no fuera un partido más. Un gran saludo.
5: Buen día, Cristina. Buen día, chicos. Que tengan un hermoso día. Mira, sobre la consigna, si Dios quiere, vamos a ganar. Todo tranquilo. Hay que estar tranquilo. Hay que pensar, va a ganar y nada más. Todo tranquilo. Hay que tomar un matecito con un boldo dentro del termo, tomar los matecitos re tranquila. Yo hago así. Yo miro el partido y miro yo sola. En mi casa tengo 80 años, que mis hijos miran cada uno en su casa, porque a mí no me gusta que estén hablando cuando están jugando. Entonces miro yo sola, y como mi matecito tranquilo. Todo va a salir bien, vamos a ganar. Si Dios quiere, vamos a ganar. Un abrazo enorme, que pasen un hermoso día. Soy Bienvenida Maidana, del barrio Seria 432.

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1: Pero
0: a las
1: 6
0: de la tarde no sabemos qué estamos, ¿no? Bueno, sí. 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
2: Bueno, me meto en el municipio digital otra vez, este municipio que es el que mejores proyecciones deportivas hace. Ayer anticipó que ganaba España, pese a que Francia era el favorito. Ajá. Hicimos fuerza todos en este municipio digital y creer o reventar. ¿Quién ganó? España.
1: Salvo algunos bueno, que vienen del otro lado del puente, que alentaban por Francia.
2: Pero él digamos, no, pero es del municipio digital.
1: Yo no voté
2: del
1: municipio digital. No es del municipio. Por eso perdiste las elecciones.
0: Pero yo dije,
1: perdiste las elecciones.
0: Yo dije, ¿a quién le quiero ganar?
2: No, yo lo único que digo es que valoremos la energía del municipio digital.
1: Claro, por supuesto.
2: Hoy el municipio digital dice, por ejemplo, lo siguiente. Rubén Vallejos dice: soy veterano de guerra y no saben cómo me siento. Porque claro, tenemos una consigna. Argentina-Inglaterra es un partido más. Sandra dice: buen día, equipo. Que sea un gran y bendecido día y vamos a Argentina. Sofía dice que este día sea maravilloso para todos los argentinos. Cintia también dice: hola, buen día. Solo hay que esperar el resultado, no más. ¿Y por qué hablan siempre de Messi si no es el único que hace goles? Se enoja un poco Cintia por acá. Delphi dice: buenos días, el partido con Inglaterra no es un partido más y está cargado de mucha emotividad. Susana Montenegro: buen día, vamos a tener un partidazo donde están los mejores en ambos equipos, pero vamos a ganar. Si puedo poner en pantalla el chat, Nico, por favor. María dice, si podemos poner la sala de conversación grupal, hoy no se habla.
1: Claro.
2: Ah, Santiago, que ya está con nosotros, anda pensando la traducción de cada término. Hoy no se dice un término en inglés en este programa.
3: Bueno, perfecto.
2: No me venga con el stand alone y todas esas cosas. Por favor, anda pensando.
3: Lo vamos a traducir.
2: Cada cosa que la digas en español.
1: Sí,
2: esa es la consigna. María dice: bendecido miércoles. Yo no miro el partido. Escuchen lo que le hacen a María.
1: Pobre María.
2: Porque mis nietos me mandan a la pieza a rezar. Los nietos, ¿por qué son así? Sofía dice: yo recuerdo el Mundial 78 en mi casa, en la de mis padres, por radio, por TV. Teníamos una, pero no andaba nunca la repetidora y era a batería. El 82 no sé si disfruté porque estábamos con la guerra, y en el 86 ya aquí en Corrientes. Dice por acá, y esto me va a dar pie para empezar a charlar un rato con Santiago: el índice de inflación que publicó INDEC, como siempre, es mentiroso. Como fue siempre en todos los gobiernos, porque mientras los salarios están estancados y sin aumentos, todo va a ir de mal en peor. Bueno, más allá de la percepción en cuanto a la economía real, la economía del bolsillo, lo cierto es que ayer se conoció un nuevo índice de inflación, 1.9, sin sorpresas, porque era lo que el gobierno y las consultoras habían anticipado, y logró el objetivo de que el índice empiece con 1. Lejos de lo que eran por ahí las proyecciones originales, de que a esta altura ya tendríamos que estar con números anuales mucho más bajos, pero con la expectativa de que empiece este proceso de desinflación a anclarse y no tengamos más sobresaltos. ¿Por dónde empezamos, Santi? ¿Cómo te va?
3: ¿Cómo andás?
2: A ver, lo que bien? Le da la... Está medio afectado, así que lo que le dé la voz...
3: Así es, todo bien, todo bien, todo bien. Contentos y bueno, un día especial hoy, ¿no?
2: Está todo marcado por eso, ¿eh?
3: Sí, exactamente.
2: Todos los caminos conducen ahí.
3: Vos sabés que, bueno, en el... Viste, partido 4 de la tarde se da y nada, es como que no te da ganas de operar, digamos, decirme quién está del otro lado ahí comprando y vendiendo. Pero
2: ¿se ve también el parate?
3: Sí, no, ¿sí? No, eso sí, no se para. Por ahí baja la
2: claro, pero, bueno, actividad, pero se ve así como, viste, nosotros decimos, che, no hay mucha gente hoy en la calle.
3: Es que
2: hay poca gente en los mercados.
3: Partido, ¿no? O sea, si uno no está en la pantalla, en el teclado, está mirando el partido, así que.
1: Sí. Oferta de las acciones más baratas de la empresa más importante del mundo. No compró nadie.
2: Pero a las 4 de la tarde es un buen momento. Bueno, pero pasa que eso es
3: de ese. Y media a 5 de la tarde.
0: Claro. Última hora de operación.
3: Sí, la última
0: hora. Donde también se producen muchas veces los cambios raros, ¿no?
3: Sí. Hay muchas cosas que, por ejemplo, las cauciones, esperando una caída de tasa, se da sobre las 5 de la tarde. Y uno espera ahí para renovar o para tomar, ¿viste?
2: Ah, las 5 de la tarde.
3: Tasa más baja. Generalmente sobre última hora está cayendo la tasa.
2: Ah, mira.
1: Sí, pues puede caer, puede.
3: Pero el tema es si vos necesitas. Temprano no puede esperar a la caída de tasas. Claro. O sea, hay una cuestión de organización. Sí, hay una cuestión de organización donde tenés que morir a veces.
1: O sea, perdón, yo también siempre pensaba eso, que para la compra de dólares no hay que hacerlo al mediodía.
3: Más tarde, sobre el cierre. Y pasa que también puede ser perjudicial, porque por ahí si sale una noticia
1: te sube
3: más y nada, y al otro día
1: tenés que ir a buscar. No, pero generalmente... A mí me gusta.
2: La mayoría de las veces baja.
1: El dólar está más alto a las 1 que al cierre.
3: Sí, puede ser. Hay que buscar los momentos. La apertura al medio y al cierre.
2: Es muy conservador, Gustavo, pero si no tiene espíritu de trader, ¿eh? Porque viste que ese de estar mirándole los centavos que baja sobre el cierre.
3: O sea, que hay, conocí perfiles conservadores que se empezaron a meter en el mercado y, bueno, sorprendieron.
2: Luego
3: terminaron, sí.
2: De pared
3: calle. En vez de reinvertir en su negocio de economía real, empezaron a.
1: Pero viste, cuando vos cargas ahí los datos, te dicen qué tipo de perfil sos. De perfil conservador, perfil de esto. Yo soy perfil super, hiper, mega conservador.
3: Conservador, sí, entiendo.
2: Bueno, tenemos un video, ¿no? Para arrancar la charla de hoy. Si lo tienen Nico y Rolo, a ver quién habla. ¿Ravier?
3: Ravier, sí, el vocero presidencial, ¿no?
1: Ajá.
3: Creo que es economista.
1: Sí, es economista.
2: Además, diputado.
3: Hice unas declaraciones que tienen que ver con lo que venimos hablando.
2: A verlo.
3: A ver, Nico.
4: A veces la gente misma se expone a riesgos de impago simplemente por no saber manejar sus propios ingresos y obligaciones.
3: Donde, bueno, esto tiene que ver con el tema de la morosidad, que tanto se le criticó o se le está diciendo al gobierno qué van a hacer y qué está pasando con el atraso. Y bueno, el gobierno, por ejemplo, hay medios opositores donde salen a decir el gobierno les culpa a los deudores
2: por haberse endeudado.
3: Por el atraso. Por eso sale Ravier a decir, nadie le pone un arma a la gente, sino por ahí hay gente que no se sabe manejar financieramente, está diciendo. Uh-huh. Es cuestionable, es como para debatir, pero el gobierno entiende que hoy por hoy la gente tiene opciones, ¿sí? Para mejorar por ahí sus finanzas o para no... O hay mucha información para que tome una decisión y no otra. El tema de billeteras virtuales es impresionante. Estaba un mínimo sondeo que hicimos. Impresionante la cantidad de gente que se endeuda.
1: Está endeudado, sí. Muy
3: bien. Pero las tasas son... Altísimas.
1: Sí.
3: Y uno ahí donde dice, no, escuchá, no, está mal que hagas eso. Y si vos tenés la opción de ir con tu banco... ya sea local o tu banco donde toda tu vida tuviste una caja de ahorro, es muy seguro que te cobren menos.
2: Sí, lo pasa que está muy al alcance de la mano.
3: Bueno, pero
2: y ahí es donde caemos en...
3: Que cómo, o sea, eso repercute en un índice, ¿sí? En cobrabilidad, que todos los vemos. Pero ¿qué culpa tiene la persona que no accede a eso, ¿sí? Y por qué puede llegar a subsidiar o a condonar, o sea, o el gobierno también condonar a una persona que del sofá de su casa viendo la tele toma un crédito a tasa del 1000% anual. O sea, ahí hay una cuestión.
2: Y ahí no habría un punto, pregunto, ¿no? Porque no lo sé y creo que va a contramano de lo que es la ideología del gobierno. No tiene que haber alguien que le diga al señor Galperinche, ¿no? O sea, 1000% no puedes cobrar.
3: Y a mí me sorprendió, digamos, la tasa que tienen, y de hecho se hace muchas veces público, digamos. Es una. se ocupa de ejemplo de lo que no hay que hacer. ¿Sí?
2: Claro, pero vos, si no hay que hacerlo, la gente lo hace. Es cierto que uno es artífice de su destino, es decir, claro, la información está, vos la podés encontrar.
3: Sinceramente,
2: imagino que hay un porcentaje de gente que no le queda otra opción, pero no son todos. Yo creo que no son todos.
3: Yo entiendo que si estás como regulado como banco Mercado Pago, vamos a decirlo así, y no debería cobrar las tasas que cobra, ¿sí? Ni para
2: ¿y por qué las cobra?
3: Y bueno, eso habría que ver la letra
2: chica. O sea, ¿por qué chica puede hacer lo que quiere?
3: Habría que ver la letra chica. Yo, por ejemplo, tenía gente conocida en Defensa del Consumidor.
1: ¿Por el riesgo con el cual opera?
3: Defensa del Consumidor también.
2: Sí, está, obvio, pero vos decís, hay un, pero ese riesgo también viene de la mano de darle crédito a personas que no pueden pagar y usurariamente cobrarles intereses a los que pagan.
3: Evidentemente, o sea, es como está dentro medio de los parámetros. Yo, si hay velocidad acá, le podemos.
1: Bueno, es un capago populista.
3: Es que,
1: claro, es por supuesto.
3: Ver, pero siempre, las tasas son monstruosas, digamos, o sea, desde el vamos.
2: Yo te mostramos una vez, creo que te da. Lo que pasa es que como es poca plata, digo, si saco el dinero plus, ponele esos 30 mil pesos, vos terminás devolviendo 36 mil pesos en
3: claro,
1: cosas, 15 días.
2: Sí, no sé, hay distintas opciones, pero vos hacés y te da casi 1000% de financiación total. Una vergüenza.
3: Hay algo que no vas a poder devolver. De hecho, bueno, decían que la morosidad hay porque había crédito. Uh-huh. Pero sinceramente, uno mira, 2 años atrás, que está el gobierno oficial.
1: Ahí paso, perdón.
3: No. El crédito vino cayendo, la tasa estaba muy alta y bueno, hoy la contracción es muy importante. A diferencia, no sé, Argentina debe tener 7-8% de crédito sobre PBI, un poquito más, ponerle 10%, con otros países arriba del 40%, arriba del 50%. Y obviamente el sector privado va a costar reactivar sin esa pata, que es la que justamente el gobierno necesita y cree.
1: Bueno, mira, eso sí pedís 100 mil pesos.
3: Claro, en 12 cuotas es 11 mil.
1: Una cuota de 104 mil pesos. 3 cuotas de 36.600, 6 cuotas de 20.
2: No sé quién hizo, no, más abajo te dice detalle del crédito, te da el costo financiero total.
1: Claro. Pero
2: no
1: sé si vos elegiste la cantidad de cuotas.
2: Pero claro, vos hiciste esto, fíjate, vos hiciste la captura. Pero fíjate, te va a dar el costo financiero total en un momento el porcentaje.
1: ¿En cuánto querés lo hagan? ¿12 cuotas?
5: Depende, el costo financiero es diferente.
2: Sí,
5: depende
2: de claro. Ponele en 12.
1: Va, ahí está, mirá.
2: Porque vos decís 12 de 30
3: de no
2: mil.
3: Confirmar
1: no,
3: claro,
1: no, que a ver aquí lo que no.
5: Y si no, y si confirmás, invita a un asado esta noche.
2: Con los 100 mil pesos. Que van a tener que pagar 2 millones de dólares, pero no importa.
3: Va a estar todo
2: ¿quién
3: bien?
2: Te quita lo bailado. También obvio, tengo un poco de ese pensamiento de quién te quita lo bailado.
5: Jugate, Pepe, por
1: ahí está, ahí lo mandé.
2: A ver, tenés el porcentaje, mira, sí. Santi, lo que a son ver las tasas. De esto es mi billetera virtual.
1: 100 mil pesos, pagás 62, 12 cuotas de 11.800, terminás pagando 141.600, tasa nominal anual. 62%,
3: bueno,
1: tasa efectiva anual 83%, sí. Costo financiero total efectivo anual 107%.
2: Te digo que bastante.
0: Eso se ajusta.
3: Es algo monstruoso.
2: Es pero monstruoso, nada, pero yo
0: se ajusta más a la tasa bancaria.
3: Sí.
0: Se ajusta ponerle, más a la tasa bancaria. Ayer, ojo, cuando operás y realmente después queda así.
3: Ayer un banco tradicional me ofreció una TNA de tasa nominal anual de 52. ¿Sí?
2: O sea, esto
3: mira, hasta 62, o sea, siguen estando altos y vuelvo a decir, para una buena organización de las finanzas personales, el mercado de capital, es como que me cansa, tengo que dejar en automático esa palabra,
2: Te ofrece.
3: Tenemos tasas de, si bien son de corto plazo, pero uno puede, como siempre digo yo, quedar flotando a esa tasa. Uno te puede financiar, es una tasa de corto plazo, pero puedes llevarla a un año, si quieres, esa tasa, a una tasa nominal anual de un 20%. 22%.
2: No existe.
3: Y comparame eso con una tasa de 62%. Eso es la bronca que nos da y que tenemos y que queremos hacer conocer y difundir las ventajas que tenemos. Hay ciertas cuestiones que hay que completar y cuidarla y trabajar en eso, en una estructura ¿sí? financiera, digamos, un plan financiero, pero es muy accesible y eso está ocurriendo. O sea, eso lo vemos. No es algo imposible, no es algo que no esté al alcance de uno.
2: Bueno, tenemos placas. A ver, dato de inflación fue una de las noticias económicas de la semana. 1.9 finalmente.
3: Sí, abajo del 2%. ¿Sí? Veíamos que iba a ese ser el número. La núcleo 1.6, o sea, fue contundente la caída de la inflación. Bueno, la mayor suba, recreación y cultura, vivienda y servicios. Continúa la baja, es favorable para el gobierno, permite la recuperación del salario real. Mientras viene lento eso, la caída de la inflación está siendo más fuerte. Reiteramos, 1.9 de inflación, y siempre vamos a comparar, vuelvo a decir, contra un plazo fijo que te da 1.7, 1.5. Todavía con esta caída de inflación no es conveniente
2: seguir perdiendo plata,
3: colocar en un instrumento como un plazo fijo. Ahí yo escapen totalmente y rápidamente de eso.
1: De todas maneras, a ver, ayer dio el índice de inflación, sí. Hoy te puedo asegurar que los porcentajes de plazo fijo van a caer.
3: Totalmente, sí, porque
1: van a caer más.
3: Aún más van a caer, hay tasas del 17-16% anual.
1: Sí.
3: Y yo no creo atractivo eso. Gustavo, vos sos conservador, ¿vos haces plazo fijo?
1: Sí.
3: Bueno. Pero a ver, no, pero está bien, a ver. Está bien porque constantemente tenemos perfiles como el tuyo. Pero ¿qué opinás vos respecto de esto?
1: Ah, o sea, perder plata. Perder plata.
2: Pero ¿por qué sigues apostando a una herramienta, claro, que te da? O sea, ¿cuál es el valor? ¿Es la tranquilidad? ¿O crees que
1: sí, bueno,
2: a ver, comodidad?
1: Vamos a partir de una base. En realidad, por ahí no todo es mi plata, por decirlo de una manera. Entonces yo no quiero.
2: No, pero vos sí.
1: Arriesgo dinero que no es mío, digamos.
3: Bueno, pero pará.
2: Fue una cuestión de riesgo, ahí está. Vos considerás
1: la familia, y entonces toda la familia dice, che, va a andar por ahí, y bueno.
3: Pero si vos tenés la seguridad de que un instrumento te da más que un plazo fijo, y es seguro.
6: Tiene que ir a conversar 5 o 6 personas más.
3: ¿Te importa? Pero a ver, si a esas 5 o 6 personas no le gustaría ganar un poco más o sobre la inflación.
6: Te reitero, yo comparto tu concepto, pero en el caso de Gustavo, estoy en la misma situación yo.
3: ¿Cómo le convences? ¿Cuándo es la reunión familiar? Y
6: yo ¿cómo le convences a una persona que de por sí ya no le interesa mucho esto de la bicicleta financiera? Decirle, tenemos que hacer esto.
1: Mira,
6: ya, ni para entrar a plazo fijo.
1: Mira,
6: en nuestra familia era.
1: El tema, mira, en serio.
3: Es largo,
1: vamos a meter plazo en plazo en el banco, vamos a meter
6: banco, sí,
1: banco. ¿Te acordás lo que nos pasó la anterior?
3: Yo entiendo, Gustavo, eso, pero hay que evolucionar un poco, digamos. Hay que romper un poco esa estructura, y bueno, esto es para mejor tuyo.
6: Es la cantidad de veces que rompimos la estructura y después nos rompieron la parte, ¿no?
2: ¿Qué más tenemos, Santi?
3: Teníamos IPC, después Nico, teníamos otra placa sobre el... Hoy hay una licitación importantísima sobre el nuevo AO29, el gobierno con el éxito que sacó, esa Nico no es, con el éxito que sacó el AO27, vamos a decir, son bonos, vencimiento, 2027 en dólares que te pagan mensualmente una tasa, o sea, más atractivo no puede ser para los conservadores.
1: Vamos, respeto te dice,
3: claro, toda la te paga el 6% anual, pagadero mensualmente en dólares, ¿sí? Eso fue el 27. El 28 te paga más tasa que el 27 porque cae afuera del gobierno Milei, y no así contento con eso, Caputo, que juntó 4.000 millones de pesos con esos bonos, ahora lanza el 29, ¿sí? Vamos al 29, va a juntar 2.000 millones de dólares con ese bono que obviamente trasciende la frontera ya de electoral de la gestión de él.
1: ¿Puedo convertirme en un trader un ratito?
3: ¿Cómo?
1: ¿En un trader un ratito?
3: Totalmente.
1: Escucha, para mí, Gusto, sí. Hoy convendría comprar un bono en pesos y no en dólares. ¿Por qué? Porque te da más intereses y el dólar está estable. O sea, vos tenés un valor de dólar casi similar al que tenía en enero.
3: Eso se llama carry trade. Pero pará, la semana pasada nos subió 80 pesos el dólar. Y ahí te limpió, en una semana te limpió 2 meses de tasa en pesos.
1: Sí.
3: Por eso es bueno, hay que estar, nosotros hacemos todo el tiempo eso, pero fíjate que nos cayó el dólar ayer, estábamos contentos porque bajó el precio, estábamos en pesos, en duales, en dólares, y bueno, por ahí se promedia todo, pero es interesante, pero es para perfil arriesgado. ¿Sí? Si hacemos el cálculo fino, una corredita del tipo de cambio te sí, saca un poco de tasa en pesos.
2: Bueno, dice, perdón que meta mi cuchara, no solo Mercado Pago es usurero, los bancos, cuando pones un plazo fijo te dan una miseria, ahora pedís un préstamo y te cobran una fortuna.
3: Yo los invito, a ver cómo decirlo,
2: no sé,
3: pero haríamos un vivo, ¿no? Estaría bueno un vivo para todas las personas que le interesa el mundo de finanzas y cuidar su capital, y si se puede ganar un poquito más.
2: Mejor.
3: Así hacemos educación financiera, así la gente va entendiendo de cómo rendir más su dinero. De lo poquito que tenga hasta lo mucho, ¿no? Y bueno, para eso estamos. Ahí está, la licitación de mañana, que es hoy, eso es hoy. Lo que sacó el gobierno de la licitación de la canasta de instrumentos es los duales. Los instrumentos duales que todavía tienen cotización, te paga lo mejor entre inflación y tasa variable, digamos, ¿sí? Y la Tamar. Pero va a buscar, vencen 3.000 millones de pesos, es un vencimiento muy chico. Hay vencimiento que tuvo el gobierno de de 12.000, de 20.000 millones, hoy vencen 3.000 millones y bueno, tranquila, está holgado el gobierno como para sacarle CAP, sacar Tamar, sacar Bonoser, todos por arriba de la tasa de plazo fijo. O sea, bien, todos te pagan por arriba de la tasa de plazo fijo. Creo que no estar adentro es perder dinero, básicamente, y bueno, perder el poder de compra de tus ahorros.
2: Santi, ¿dónde te encontramos?
3: En SGB Consultores y Santiago Segovia también. Para consultas, no, nos vamos de vacaciones, o sea, estamos atendiendo full time y bueno, tratándole de enseñar y de ganar ese tipo de tasas a los bancos.
2: Roberto, en Exteriores, adelante.
6: Roberto.
7: Hola, hola, hola.
2: Adelantamos y ampliamos después de la pausa. ¿Dónde estás?
7: Perfecto. No, lo que vamos a visualizar en el bloque que viene, que tiene que ver con esta venta de remeras alusivas a lo que va a ser el enfrentamiento hoy entre Argentina e Inglaterra, y que tiene mucho que ver, mucho contenido patriótico, sobre todo relacionado con Malvinas, así que estamos en zona de Costanera y 25 de mayo. Si les parece, después del bloque ampliamos un poco y hablamos con Miguel Ángel, el vendedor de esta indumentaria, ¿les parece?
2: Dale, después de la pausa vemos, nos contás un poquito a cuánto se están vendiendo las banderas, cuáles son las que salen más, los modelos que tiene, así que tras la pausa volvemos contigo, Roberto.
7: Perfecto.
2: Son las 9:30.
5: ¿Qué hacemos habitualmente?
6: Vamos a la pausa.

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1: La temperatura 15 grados es décimas, la humedad 70%.
2: La mesa política fija la hoja de ruta.
1: La reunión encabezada por Karina Milei en la Casa Rosada duró más de 2 horas. Se repasó agenda legislativa y los próximos pasos de la gestión.
2: FanFest del municipio en la rotonda Poncho Verde.
1: El secretario de Turismo y Deportes de la ciudad de Corrientes, José Sant.
3: Bueno, los vecinos que van, dice, vengo a la FanFest de la Muni porque ya es la cábala, es todo un ritual que hacemos. Y vienen de distintos puntos de la ciudad. Nosotros tenemos una actividad que arranca 2 horas previo al partido. Por ejemplo, hoy es 4 de la tarde el partido. A partir de las 2 ya arrancamos con juegos, entretenimiento, con premios y sorteos también, aquellos que no se animen a participar. Y como todos los eventos públicos, libre y gratuito, lo que se les pide es que no lleven nada de elemento que puedan llegar a generar algún tipo de inconveniente, como son los días de vidrio, elementos puso cortantes.
2: Estados Unidos bloquea los puertos iraníes.
1: Además, lanzó una cuarta ola de ataques contra Teherán.
2: Declaraciones del técnico de la selección, Lionel Scaloni, sobre el equipo para el partido de esta tarde ante Inglaterra.
4: Con el agradecimiento eterno a estos jugadores que nos han llevado otra vez a jugar una semifinal del Mundial, con todo lo que la dificultad que tiene llegar hasta acá. Así que estamos bien y enfrentaremos a un gran equipo, a un gran rival. Y bueno, ojalá tengamos la posibilidad de pasar.
1: 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La temperatura en la ciudad de Corrientes, 15 grados 6 décimas.
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0: día o generalmente a las y 39 solemos dar. ¿Sí? O 39 o y 41, no sé por qué siempre esos dos minutos. Y 37 esta vez.
1: Estamos adelantados.
2: Es que sí. Cortamos y 20 y 30 en punto el bloque anterior.
0: Ajá, 37 estamos, minutos han pasado la hora 9 en nuestro bloque chavamecero. Escuchamos a Juan Pedro Sorribes. Este hermoso tema, Peregrino de la Virgen Corretina. Esto es autoría en letra y música de Pocho Roche.
3: Muy bien. Son las 9:38. ¿Sigue Roberto o vamos con los auspicios primero del bloque, Marce?
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3: Está nervioso.
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0: Y sí, tenemos.
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3: Bueno, ahora sí, Roberto, a ver, contanos un poco cómo están saliendo las remeras de Argentina por ahí.
4: Hola. Gracias, Cristina. Seguimos aquí en zona de Costanera y 25 de Mayo, frente al Hotel de Turismo, donde está el puesto de Miguel Ángel. Él hace tiempo ya comercializa este tipo de remeras, obviamente por la actualidad. Nosotros venimos y decidimos hablar con él para preguntarle acerca de este emprendimiento que tiene y sobre todo esta temática que toma mayor relevancia, ¿no? Con la actualidad y con lo que tiene que ver con el Mundial y el partido que se viene hoy para la selección argentina. Miguel, contanos acerca de tu emprendimiento. Buen día.
5: Hola, ¿qué tal? Buen día, ¿cómo están? Buen día a la audiencia, ¿no? Bueno, ¿hace cuánto estamos? Y vamos a hacer ya casi 2 años, ¿sí? Esto viene inspirado de... Yo nací un 2 de abril, soy un patriota que nació en esa fecha y bueno, tenía 12 años cuando fue la gesta. Repito siempre lo mismo, porque en realidad a los 6 años hice el servicio militar acá en el Regimiento 9, y donde tengo muchos afectos y amigos que todavía después de 30 y pico de años seguimos compartiendo la hermandad, ¿no? Que nos une eso. Donde también hay también un sinnúmero de suboficiales, tanto veteranos como que estuvieron movilizados a Malvinas.
4: ¿Qué recordás de la gesta de Malvinas? ¿Tenías
5: 12? Y sí, la verdad que, o sea, con 12 años, si bien comprendía lo que estaba pasando, como fue un quiebre o algo emocional en donde... No entendía, se estaba disputando el Mundial y de repente pasa esto. Fue algo difícil, algo de comprender, ¿no? Pasaban muchas cosas por la cabeza, no sabíamos si nos iban a invadir Argentina, había poca información en cuanto a eso, pero bueno, siempre se siente miedo cuando se habla de guerra y están en guerra con Argentina. Era algo que probablemente podía suceder. Con 12 años uno piensa cualquier cosa, ¿no?
4: Desde que se supo que jugábamos contra Inglaterra, ¿cómo se comportaron las ventas?
5: Bueno, las ventas se vienen dando normalmente digamos en un periodo regular. Ahora con el tema del Mundial, nosotros diseñamos un par de remeras que hacen alusión siempre a Malvinas. Por el gol del Diego con la mano en el 1986 en el Estadio Anteca, donde ganamos 2-1, y también el gol de la historia, ¿no? Remeras que reflejan ese sentimiento, digamos, patrio, que en realidad, bueno, hace alusión a ese momento.
4: ¿Naciste el 2 de abril?
5: 2 de abril del 69.
4: ¿Cómo
6: teniendo en cuenta esa fecha de nacimiento, ¿puedes separar hoy una cosa a escalones y compartido? ¿Puedes hacerlo?
5: Sí, sí. O sea, esto hizo de que realmente canalice esas emociones, ¿no? Porque a su vez también me dio la posibilidad de conocer a muchos veteranos. Muchos veteranos vienen acá, muchos veteranos, o sea, a partir de ahí estamos en contacto. Puedo nombrar mandarle un saludo también a Roberto Aruzo, Marcelino Gómez, Feliciano Sánchez, un sinnúmero de...
7: Tenés una frase de Aruzo en una de tus remeras.
5: Sí, exactamente, le hicimos una para su cumpleaños, una frase que es de él, no es mía, en una nota que le hace a Santino, en donde dice, vamos a ver cómo morimos. Se fueron dando estos, contactos exactamente con ellos a través de esto, ¿sí? O sea, es como que aunar los sentimientos y darle también un reconocimiento a sus acciones que tuvieron con un sentimiento patrio para todos nosotros.
6: ¿Cómo haces, como hiciste, para que no sea mal interpretado? Porque algunos dicen que aprovechó Malvina, pum, la beta comercial. Pero tu fecha de nacimiento te salva, diríamos. ¿Nadie te reclamó eso?
5: No sé. O sea, no. Hasta hoy en día no he notado ningún tipo de mezquindad, ni de parte de ningún movimiento personal, particular o gente que haya estado en la fuerza.
6: Porque estás colaborando con la desmalvinización. A ver, estás haciendo que eso no suceda.
5: Exacto. Creo que hacemos exactamente al revés. Estamos malvinizando precisamente a través de este gesto. Y lo digo porque la gente, hay mucha gente que viene, se acerca, mira y te agradece. Y me quedo realmente, o sea, totalmente satisfecho. Bueno, no será su día que compró, no importa. Pero, demostró ese agradecimiento, lo exteriorizó y realmente me llena de orgullo saber que lo que uno hace se vuelca en eso, ¿no? En hacer cosas buenas y que la gente le guste y le sirva y nada.
7: ¿Hasta qué hora te quedas y cuánto cuesta las remeras?
5: Hoy nos quedamos hasta las 14 horas porque obviamente esto se va a cerrar y tengo entendido y hay que ir a mirar el partido. Las remeras es 30.000 pesos. Hay combos, gorras 20, se puede llevar una gorra y una remera y siempre.
7: No, únicamente no son remeras, tenés banderas, tenés también.
5: Hay banderas, tenemos la bandera de honor en donde están los 649 héroes que fallecieron en Malvinas. Hay camperas de matelassé bordadas, como es delantales bordados para cocinar. Y hay muchas cosas más en donde a veces no da. Estamos esperando por ahí tener algún lugar fijo para poder mostrar todo, ¿no? Hay paraguas, hay un montón de cosas.
7: Mientras tanto, ¿dónde te encuentra la gente? ¿En redes sociales o acá mismo?
5: Sí, en redes sociales, @malvinas.corrientes. Y acá los días domingos como día fijo, digamos, si no nos corre el tiempo, la policía, una broma, ¿no? Y en los días domingo, en horario de invierno de 2 a 8 y de 2 a 20 y de verano, bueno, un poco más tarde.
7: Miguel Ángel, muchas gracias.
5: No, a usted y a la audiencia.
7: ¿El resultado para hoy?
5: El resultado y 2-0 para Argentina.
7: Perfecto, que sea así entonces.
5: Sí, por supuesto.
7: Bueno, chicos, ahí pasaba Miguel Ángel, el vendedor feriante que está acá los días que ya ha mencionado, aquí con todo este merchandising relacionado al fútbol, a Malvinas y bueno, con el sentimiento nacional, ¿no? Que a todos los futboleros siempre no nos atañe en estas temporadas tan especiales.
3: Gracias, Roberto.
7: Hasta luego.
3: Bien, 9:46 de la mañana, ya está, empieza el partido en cualquier momento.
0: Sí.
3: Yo necesito así como poder llegar ya al horario del partido.
2: Mirá lo que me acaba de mandar un mensaje mi amigo y compañero de Fairplay, Juan Pirriquel, me dice: anoche no dormí nada. En el momento que dormí, me desperté creyendo que me estaba perdiendo el partido, dice.
3: Pero el nivel de ansiedad que estamos manejando.
2: Y hasta ayer estaba tranquilo, dice que yo le transmití la ansiedad.
0: Está chapita,
2: que está bebiendo.
0: Está medio chapita, Riquelme.
2: Claro, es que él estaba tranquilo en modo zen y yo llegué con me duele la panza, sí, la paso mal, estoy mal, y parece que esta ansiedad se la transmití a él y dice que se despertó pensando que eran las 5 de la tarde y se estaba perdiendo el partido. ¿Qué? Un nivel de locura.
3: No, estamos complicados, estamos complicados.
0: Duerme bastante duro y parejo, pues te levantás que
3: para relajar. Bueno, se sumaron a esta mesa de previa, a esta mesa mundialista, Anto Ruiz Díaz, que nos va a contar un poquito de qué están hablando las redes, y también se sumó Consuelo Castillo. ¿Cómo estás, Consuelo?
0: Mira,
3: bienvenida, Mira, con la camiseta, feliz, como corresponde. ¿Cómo estamos, chicas?
8: Muy bien, muy bien. Te digo que muy ansiosas.
3: ¿También?
8: O sea, creo que demasiado.
3: ¿Sí?
8: Coincido con el mensaje que recién mandaron. La verdad que no dormí nada tampoco. No. Tengo todo rojo en los ojos. Porque la verdad que la ansiedad es muchísima, pero creo que la ilusión y la esperanza es mucho más grande.
3: Bueno, Consuelo hizo una versión, ahora vamos a estar compartiendo para despedirnos del hit mundialero, que ya sea, mira, te digo que sea, digamos, la cortina con la que vamos a estar de acá hasta las 4 de la tarde. Porque los mundiales lo que tienen para Argentina es que hay mucho desborde de creatividad en versiones de canciones que se convierten en hit, y la verdad está muy bueno eso. Así que ella ahora va a estar compartiendo con nosotros su hit del mundial. Pero Anto tiene lo que está pasando en las redes.
8: ¿Cómo lo estamos viviendo? Muy bien, bien, bien. Hay, por supuesto, muchas noticias que tienen que ver con el mundial, y hay muchas noticias también que tienen que ver con nuestra provincia, porque, por ejemplo, esto es un proyecto legislativo que se está queriendo dar, la prohibición de teléfonos celulares en escuelas correntinas, así que eso va a dar mucho que hablar. También la gente está ahí comentando, reposteando la iniciativa.
0: Te anticipo, ya en el Chaco se votó y desde el reinicio del ciclo lectivo, ahora después de las vacaciones, no más teléfonos en las escuelas.
8: Mirá vos. Más teléfonos en las escuelas. Sí, sí, sí. Bueno, esto se está viendo acá en Corrientes también. Le establece que en caso de ser aprobada, la medida alcanzaría a todos los niveles educativos. Inicial, primaria y secundaria. Inicial, ¿qué niño de inicial llevará?
0: No,
8: ¿llevará celulares, tablets?
0: Los chicos llevan, pero sirven para que papá o mamá en alguna eventualidad reciba el llamado desde el jardín, ¿no? Porque hay veces, muchas veces que los...
9: Igual, no le quiero pinchar el ojo para todos los que quieren este proyecto. La ministra de Educación ya dijo que no.
0: Por eso.
9: Adelantó de
3: que no va a prohibir.
9: No se va a prohibir.
3: Bueno, ¿qué más?
8: ¿Qué más? Esto pasó también en Corrientes. Atención, cuiden sus cosas, es lo que voy a decir, así arranco, imagínense.
0: Bueno.
8: Cuiden sus cosas, cuiden sus pertenencias, porque hay mundial, todo bien, pero hay que cuidar lo que uno tiene. Ajá. Esto pasó acá en Corrientes, un delincuente distrajo a dos adultos para llevarse la bicicleta de un niño, así como les digo, señor. Por favor. Esta bicicleta fue robada el domingo, el 12 de julio, en la vereda de una vivienda del barrio Santa Teresita de la ciudad de Corrientes. Según relatan, la madre del menor... el rodado este pertenecía a su hijo de 11 años, ¿no? Ajá. Quien momentos antes se encontraba utilizando la bici. La mujer indicó que un joven se acercó con la excusa de vender un buzo y en un descuido se llevó la bicicleta corriendo. La denuncia fue realizada en la comisaría y después ampliada en la misma dependencia. Quienes puedan aportar información, está siendo sumamente necesaria esta información y están ahí muchos comentarios, mucha gente que reposteó esto, porque imagínense, estaban ahí.
3: Qué crueles, sí.
9: Ah, robaron un niño ahí.
8: En pleno momento, bueno, le robaron la bici. Así que, atención, cuiden sus cosas. Y la última cortita, no menos importante, por supuesto, habrá FanFest en la Feria Provincial del Libro para alentar a la selección hoy, así que la gente que quiere ir a la Feria del Libro y dice, uy, no, está el partido, pueden ver ahí también en una pantalla gigante con un montón de gente que va a estar alentando a la selección.
2: La unidad que ya viene realizando el FanFest hace un par de partidos, es más, ayer se vivió una especie de FanFest para ver la otra semi.
8: Sí.
2: Que se festejó el pase de España, que me generó mucha indignación ese video, pero bueno.
3: Se festejó el pase de España.
2: Ganó España y había alguno que grité y festejó.
0: Y bueno, y a lo mejor
2: eso, mirá.
0: ¿Raíces españolas?
2: No, claro. Qué española, por favor.
3: ¿Pero por qué no se puede festejar?
2: Okay, no.
3: Yo me puse contenta con...
2: Pero no, pegaste. Si escucharas el video, hay un grito como que...
3: ¿Por qué no puedes un español que estaba justo...
0: No, pero además reallá.
3: Ojo, en realidad es la bronca con...
8: Exacto. Bueno,
2: ¿da para gritar así un pase de España?
0: Bueno, ¿por qué no?
2: No, señor.
3: ¿Para vos no?
0: ¿Y quién es?
2: No. No.
9: ¿Sabés lo que más me va a extrañar? Es el que nos vamos para el segundo, Francia.
8: Eso, se terminó eso.
3: Yo también lo pensé, vas a ver.
8: Se terminó, no, veremos.
3: Se terminó segundo, Francia. Bueno, está bien.
9: Yo tengo algo para aportarte.
8: A ver.
9: Nico, el reciente pasé la fotito. Tengo algo para aportar lo que estaba contando Antonella.
2: La segunda frase más dicha de toda la mañana es Nico, y te pasé algo.
9: Esto es producción en vivo, siempre lo decimos. Este es el chorro de la bici.
8: Ah, bueno. Y ahí adentro de esa mochila llevará el buzo que estaba queriendo vender.
9: Sí, seguramente. Este es el chorro de la bici.
10: Qué hermosa garroteada le hace falta, ¿no? Pero no se puede decir eso.
3: Bueno, ¿es un partido más o no? El partido de Argentina con nuestro querido... El CEO de las encuestas en tu tubo, porque hoy no hablamos nada en inglés. Pará. Vas a cerrar la encuesta. El 47% dice que hay más que fútbol en esto. Mucha historia.
9: Así es.
3: Esa es la opción más votada. El 31% que es un clásico mundial. Un 16% que dicen que es un partidazo, pero que no hay que exagerar. Y el 6% dice que es un juego normal de...

0: en el vestuario la canción, festejaron la gloria, por supuesto, con esta canción. Y guardé en Instagram, me apareció, y guardé y dije, algo voy a hacer con esto, porque la verdad que me pareció de por sí, ni bien escuché la letra, me pareció muy fuerte, con un significado muy importante, sobre todo para nosotros los argentinos, que somos muy emocionales y muy locos del fútbol. Me pareció que estaba muy linda la letra, y dije, algo voy a hacer con esto. Y el día anterior a que juegue de nuevo, dije, voy a sacar esta canción. Le llamé automáticamente a mi productor y le comenté, le comenté a la tarde, a la noche ya me tenía listo el audio. Y al siguiente día, que fue el día del partido, unas horas antes, lanzamos en todas las plataformas digitales, está en todos lados, está en YouTube, en Instagram. Impresionante la cantidad de visualizaciones que tuvo, más de 700.000 reproducciones, muchísimas compartidas. La verdad que estuvimos muy emocionados y muy contentos, porque, como siempre digo, nosotros los artistas no soñamos con que pasen estas cosas, y que se den así. Y la verdad que toda la gente que nos está viendo y nos está escuchando, de verdad les agradezco de corazón, porque gracias a ellos fue que se viralizó también en todos lados.
1: A ver, ¿le podemos escuchar un poquito? Esta es la versión, además está muy bueno el reel, el video con las imágenes que armó.

0: Zapucaico, suelo, versión correntina, ¿no?
1: Versión correntina, y te digo que si querés después te la canto en vivo.
0: A ver,
1: para el próximo triunfo. No quiero decir otra palabra porque por ahí me dicen.
0: Está bien, compromiso entonces. Si pasa lo que todos queremos que pase.
1: Dale, la cantamos en vivo.
0: El viernes.
2: Y el viernes.
0: El viernes y venimos. ¿Puedo traer alguno de los músicos?
1: Sí, por supuesto.
0: Ahí lo hacemos. Ahí lo hacemos bien.
1: Un poco de ruido lo hacemos.
0: Este está como tímido, como viste, cuando uno dice
2: no tiene. Arrancamos a las 7:30 y que nos vengan a buscar el domingo cuando está la final. Al
0: previo, vos decís,
2: claro,
0: que hacemos continuado, nos quedamos.
2: Claro, que nos venimos acá hasta el domingo acá.
0: Puede ser.
1: O sea, que fue una locura también porque me hablaron de un montón de países, más allá de que me hayan hablado de provincias de nuestro país, me hablaron de otros países, me hablaron de Uruguay, me hablaron de Bolivia.
0: Porque no sé, a ver, hay un
1: Las
0: montón.
1: Vegas.
3: Uruguay tiene unas ganas de cantar cosas del mundial.
1: Pepa del otro lado. Digo que España está así de copiarnos esta también, porque nos copiaron.
3: En cualquier momento dice que inventaron ellos la canción.
0: Sí. No, porque además te queda muy bien la canción, porque las versiones más conocidas son en voz de hombre.
3: Sí.
0: La mayoría. O sea que esta te queda bien y bueno, y además es una canción muy querida también por todos, la que se utiliza para reversionar esto. Bueno, ¿y hoy alguna cábala? ¿Cómo es el partido?
1: Mirar en mi casa.
0: Hasta ahora venimos aquí.
1: Te juro por Dios que me han invitado a varios lugares. He intentado ir. Fui a una casa de mi novio. Me dijo, bueno, vamos a mirar con mi suegra hoy, qué sé yo. Estaba a 10 minutos de que empiece el partido. Dije, yo me voy.
0: ¿En serio?
1: No podía de la ansiedad. Quería estar en mi casa. Así que esa es la cábala. Ahora vino una amiga también del sur y me dijo, vamos a mirar el partido.
3: No,
1: ya me aviso acá. Si me estás mirando, no voy a ir.
3: Bien, Consuelo, bien.
1: Cábala.
2: Y mirar la tele, insultás.
1: Muy. Por eso justamente no quise mirar con mi suegra, porque ella, viste, me tiene todo santa a mí. Y yo, todo el rosario completo, te digo. Aunque no lo crean, todo el rosario. Así me pongo muy nerviosa.
2: ¿Es un
1: no miro
2: más,
1: sentada al partido, miro parada, me voy, vengo, sí. me voy.
2: ¿Es
1: vengo,
2: un partido más o no?
1: No.

0: Yo creo que no. Tiene como una historia detrás, más allá de que los jugadores y la selección en sí, claro, creo que no quieren
1: no
0: mucho.
1: Quieren decirlo, pero.
0: Sí, pero.
1: No creo
0: sí,
1: que no quieren decirlo, pero adentro.
2: Creo que son, son políticamente correctos en sus declaraciones, pero todos sabemos que tiene alguna.
1: Si la mitad del equipo juega en Inglaterra, ¿viste? No podés salir.
3: No sé, todo adentro. ¿Y vos, Anto, que tenemos así tan centrada siempre?
4: Yo miro el partido, pero como trabajo.
3: ¿Amasás en el medio?
4: A veces sí. Igual no entrego pedidos en ese momento, ajá, pero estoy por ahí o por ahí medio que me duermo. Esa puede ser mi cábala, como que estoy, ajá, pierdo en un momento y me despierto con
2: pregunto,
4: algún gol.
2: Si estás cocinando en ese momento, chica, ¿le puse o no le puse el condimento? ¿Te pasa o no?
4: Puede ser que uno se olvida,
1: por ahí que está. Es el gol y le te salta.
2: Claro, no, porque estás prestando atención, por ejemplo, a cuando uno cocina está música y a la distancia, pero por ahí al poner la pantalla debe ser distinto, ¿no?
3: Ay, no sé, yo tengo mucha ansiedad.
0: Para festejar, los invito a todos este lunes 20 de julio.
2: Y al amigo.
1: Y al amigo.
0: Vamos a estar tocando con la banda en Casinos del Litoral. Así mirá, que están, ajá, todos invitados. Hacemos a Pucay también.
1: ¿Perdón, dónde? ¿Allá o allá? ¿Cuál, Costanera?
0: Casinos del Litoral, Costanera. Pellegrini y Costanera.
3: Está bueno, bueno.
0: Así que están todos invitados.
3: Contentos de tenerte, Consuelo. Gracias por sumarte y en esta previa mundialista. Si pasa lo que todos queremos que pase,
1: bien,
3: hacemos
1: algo más grande
3: el día viernes. Mutis nosotros por acá, y que sea una gran tarde para todos. La verdad que las emociones que te mueve esto son un montón, y eso también hay que disfrutar. Hay que disfrutar que uno no es apático ante estas cosas, y que tenemos la posibilidad de vivirlo así como una fiesta.
2: Y que la fiesta, si sigue, seamos respetuosos. Evitemos siempre ser noticias.
5: Y responsables.
2: Por eso.
1: Y responsables.
4: Claro.
3: Yo te juro,
5: respetuosos y responsables.
3: Responsables.
5: Y griega responsables.
3: Gracias, Santo. Gracias, Consuelo. Queda el compromiso para el viernes. Gracias, chicos. Para mí la mañana de hoy pasó volando.
5: Yo tengo entre nervio y nervio, se hizo las 10 de la mañana.
3: Rápido. Bueno, ya llega Martín Varela. Ustedes saben, desde las 2 de la tarde, en esta que es la pantalla del Mundial, toda la previa Argentina-Inglaterra, a través de Radio LT7, a través de FM Capital. Ya es el medio cábala desde el Mundial pasado. Así que no va a faltar toda la transmisión a través de la cobertura de Telefe por 13 Max. LT7 y FM Capital, además de las redes. Chicos, nos vamos, nos encontramos mañana. Que sea una excelente jornada la de hoy. Chau.

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1: La temperatura 16 grados, la humedad 70%.
0: Endeudamiento familiar.
1: Según la consultora EcoGo, en mayo la morosidad llegó al 13%. El vocero presidencial, Adrián Rabier, se refirió a este tema.
2: Personas, de saber hasta dónde pueden tomar crédito. Uno agarra la tarjeta, la lleva al límite, al otro mes se encuentra muy apretado. Tenemos nosotros mismos, los individuos, que antes no podíamos acceder a préstamos. Ahora tenemos que volver a aprender cuál es el límite que nuestros ingresos nos permite acceder a un crédito. ¿Hasta qué cuota puedo pagar y demás?
0: Alerta sanitaria en Estados Unidos.
1: Se confirmaron unos 5.000 casos del parásito ciclospora que provoca trastornos intestinales como la diarrea explosiva.
0: La mayoría de los casos se detectaron en Michigan y Ohio. Se investiga si la cadena Taco Bell está vinculada al brote.
1: Argentina e Inglaterra no se podrá ingresar al estadio en Atlanta con banderas, camisetas u objetos alusivos a las Islas Malvinas. La ministra de Seguridad de la Nación, Alejandra Monteoliva.
3: Está prohibido el ingreso de botellas de bebidas y está prohibido ingresar con cualquier elemento, ya sea una bandera, una camiseta, que incluya o que tenga contenido provocador, ¿sí? Ya sea contenido político, ya sea algún mensaje de odio, algún mensaje racial o religioso.
1: La temperatura en la ciudad de Corrientes, 16 grados.
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0: ¿Qué tal? ¿Cómo les va? Muy buen día. Estamos arrancando una nueva emisión de Regreso. Soy Martín Varela y junto a todo el equipo periodístico de LT7 y Canal 13 de Corrientes, con la muy buena compañía de FM Capital, Radio La Red, nuestro canal de YouTube, nuestro portal en Internet, todas las redes sociales y, por supuesto, los canales que en el interior reproducen nuestros contenidos. Estamos muy, pero muy contentos de poder estar en contacto con ustedes. ¿Cómo andan? ¿Bien?
1: Hola, Martín.
2: Esperando.
0: No hay nadie en la calle,
2: ansiosamente que el señor Pepa dé su veredicto.
1: No, para. Esperando el partido, Romero.
2: No, partido a las 4 de la tarde.
1: Y sí.
2: Lo estamos esperando.
1: Previa de las 12, por este canal.
0: Pepa tiene más criterio futbolístico que muchos de los que están acá, ¿eh?
1: Sí, Gamboa seguro.
2: ¡Ey!
3: No le pegué.
0: Yo no lo quería armar este lío, ¿no? Yo este lío no lo quería. No, yo no.
3: Es todo lo que dije. Hasta ahora no le erré nada.
0: A la pucha,
3: o sea, ¿qué
0: la
3: pucha? Sí, que arrancamos hasta acá con el. Hasta en tu programa te anticipé todo lo que iba a pasar. Bueno, está bien.
0: ¿Qué anticipaste? No, ¿por qué no pone un fondo de inversión?
1: Sí, claro. Jugate el Kini.
3: Un fondo de inversión, ¿qué te pensás que yo soy adivino, Martín? No, que yo soy mago.
0: Pronosticar por ahí no. Por ahí nos hace rendir la plata mejor, no sé, una cosa así.
3: Martín, hacé lo que vos quieras con tu plata, qué sé yo. De fútbol, algo sé. Vos seguís jugando al pal, ya te dije.
1: No sé. Yo ayer. Perdón, lo voy a sumar a Martín.
0: Revista Chakra no tiene deporte.
3: Dale, seguí dedicándote a lo tuyo.
1: Lo voy a sumar a Martín, porque ayer dijimos, ojo que si a Francia le sacan la pelotita, no le dan espacio, no le dejan jugar, no le dan lugar para que Olise, Mbappé y compañía,
0: se le va a complicar. Ese es un comentario político. Y acá, tras bambalinas,
1: se nos rieron.
0: Gustavo Gamboa me dijo que te reconozco ese tema que dijiste.
1: Claro. ¿Qué? Pusimos hasta con ejemplo, dijimos, más allá de Paraguay, Senegal en un momento, cuando le sacó la pelota a Francia, yo la vi pasar la mala al equipo de Deschamps. Primer partido del Mundial. Y dije, si le hacen un juego parecido, que España lo sabe hacer mejor que nadie, sí. Se le puede complicar.
3: El partido de ayer fue un calco. España-Francia, a Argentina-Francia en la final.
1: Sí.
3: Fue un calco. La única diferencia fue que nos mandaron a Macana el penal sobre la. Los últimos 10 minutos, Francia apretó un poco más.
0: Claro,
3: empezó a tirar centro.
0: El penal que terminó comiéndose Otamendi por no despejar de primera.
3: Claro. Exacto. Sí. Otamendi, el partido terminó 2-0, salimos campeón.
0: ¿Lo patearon al arco?
3: Sí.
0: ¿Lo patearon al arco?
1: Llegó una imagen, no sé si la tenés, Nico, llegó una imagen que mandaron al mensajero de la radio después de lo que estuvimos hablando con. Mira.
0: Ah.
1: El único que sabe de fútbol acá soy yo. Yo anticipé lo que pasó ayer.
0: Pero ¿y por qué no buscan
2: con
0: una
2: esa cara de?
0: No hay una mejor foto que sí.
1: Es la que
0: no
1: sé.
2: Es una camisa rosada y esa.
1: Es un meme de pará.
0: Eso es prejuicio.
2: No, es prejuicio, pedazo de.
1: Pará.
0: Ah, eso es homofobia.
2: No, no, homofobia. Él sabe que yo no soy homofóbico. Yo odio a todo por igual, ya lo dije.
1: Así que bueno, por suerte lo dijimos antes. Están los clips, están las cintas. Que dijimos, si a Francia le sacan la. Es más, hasta Daniel Pepa me lo reconoció hoy temprano.
2: Ah, bueno. Sí. ¿Te reconoció Pepa?
0: No, es que, pero tratando de ponernos un poquito más serios.
1: Sí.
0: Son todos delanteros supersónicos.
1: Sí.
0: Son todos delanteros que necesitan espacio para hacer valer su hegemonía sobre la defensa. Y a Mbappé lo desnudó mucho el partido de ayer.
1: A Olise también.
0: Bueno, pero Olise tiene por ahí un poquito más de manejo de pelota.
1: Sí, es más.
0: El que sí tuvo inconveniente, porque además le tocó enfrentar a un lateral que ayer jugó muy bien, fue Dembélé contra Cucurella.
3: Qué buenos laterales los dos.
0: Muy buen partido.
3: Cucurella y Porro.
0: El gol de Porro es para ponerlo en un cuadrito.
1: Además, Pedro Porro arrancó el Mundial de suplente. Uh-huh. El titular era Llorente, el jugador del Atlético.
0: Sí.
1: Y le ganó el puesto con el Mundial.
0: Sí. Sí, la verdad que sí, lo de Pedro Porro, impresionante. Bueno, hoy Argentina aparentemente con algunos cambios.
3: Pero otras dos deficiencias, digamos, es donde más fuerte, donde están fuertísimos los dos laterales.
2: Pará, que hay que pasar.
3: No, no digo nada, digo que España tiene una fortaleza en sus dos laterales que son lo que nosotros
2: partido de Inglaterra.
0: Marcando. El que está pesado un lado es Romero, que quería que gane
2: partido
0: Francia.
2: Partido es Inglaterra.
0: Sí, quería que gane Francia.
2: No, yo quería que gane Francia, sí.
1: ¿Querías que gane Francia?
2: Sí, yo quería que gane Francia. Porque no quiero que ganen los españoles.
1: Mira que contraria a tu compañero, más, no sos vos.
2: Porque quería que España salga cuarto.
1: ¿Por qué?
2: Pues no me gusta España, ¿qué crees? Tiene que gustar España, ¿qué?
1: No, a nadie. Yo dije, si es por mí, que pierdan los dos, que se corte la luz en el estadio y que aparezcan en la final.
0: Después de la forma en que maltrató Mbappé y algún otro más a los paraguayos después de derrotarlos, dije que le caiga un rayo a Francia en cualquier momento.
1: Mbappé ayer, como diría el correntino, mostró la hilacha también, en la última pelota que...
3: ¿Gol?
1: No,
0: a Unai Simón, arquero.
1: A Unai Simón, casi el arquero de Francia. A Unai Simón que le hacen todos los arqueros de esperar a agarrar la pelota cuando le llega a marcar. Sí, sí. Mbappé le tira...
0: Estuvo al borde, estuvo al borde.
1: Para mí era roja, porque estuvo le tira un codazo.
0: Estuvo al borde. Estuvo al borde. Bueno, no, hoy sorteamos... Perdón, hoy no.
1: El viernes.
0: El viernes sorteamos una camiseta más de la selección argentina. Hay que llamar al 3794-250551, en realidad dejar un audio de WhatsApp con nombre y tres últimos números de DNI. Hoy la consigna es, bueno, ¿cómo te estás preparando para ver el partido? Hoy vamos a estar con Roberto en exteriores, seguramente mostrándonos desde alguna carnicería, desde algún lugar de ventas, cómo se está preparando la gente. En la calle no hay nadie,
3: O sea que el FanFest se está preparando ahí por la Rotonda España.
0: Sí, y seguramente además de la Rotonda España va a haber algo que espontáneamente siempre pasa, si es que hay festejos, en la costanera.
1: Sí, hay un operativo de seguridad de vallado, digamos, de la costanera.
0: Y lo bien que se hace, ¿no? Lo bien que se hace al respecto, porque hemos tenido la desgraciada experiencia en años anteriores que el lugar de festejos se transformó también en un lugar de incidentes. Hay gente que evidentemente no se conforma con festejar, sino también con hacer cosas más.
3: El partido pasado, una persona herida ahí en la zona del puente, en la bajada del puente,
0: sí,
3: con un ladrillazo, se comió un ladrillazo y tenía toda la cara ensangrentada.
0: Sí, sí.
3: Afortunadamente quedó ahí nomás. Digo, no llevó a que el hombre tenga una dificultad con los ojos y demás, pero sí, eso hay que tratar de evitarlo, ¿no?
1: Para Santiago, que pregunta en el chat de YouTube si el partido lo pasa a 13 Max, sí. Desde las 16 horas el partido Argentina-Inglaterra se pasa por la pantalla de 13 Max, también por la radio, también por LT7. Desde las 16 el partido, desde las 14 la previa. Y un saludo a Gladys, que me dice que soy muy feo con camisa, sí, así que le mando un saludo enorme.
3: Qué feo que sos con camisa, te dice.
1: Tienes razón.
3: Sí, Gladys Lafuente.
1: Tienes razón.
0: Bueno. Impresionante la peregrinación de los fieles a Itatí. Vi una imagen de dron que me impactó. Generalmente los que concurren y ratifican su compromiso de fe y tradición nunca se sorprenden por esto, pero bueno, los que no estuvimos ahí nos quedamos impactados por lo que significa la permanencia de esa tradición, de esa ancestral tradición. Impacta la fe del pueblo correntino. Hablando de algunas cuestiones informativas, el NEA registró por primera vez la inflación más baja en 9 meses, o sea, un registro que va en consonancia con el registro de baja a nivel nacional. Pero ayer conversaba con un comerciante que me decía que en su ámbito de reunión miraban con mucha preocupación lo que informaba gente del sector inmobiliario respecto del cierre de pequeños locales. Los pequeños locales vienen muy afectados por la baja de las ventas y fundamentalmente también baja de ventas y la vigencia de la compra electrónica. El pequeño local es el más afectado.
3: Y más allá también de la compra electrónica, Martín, lo que hoy está afectando a los locales tradicionales del centro,
0: sí,
3: es la proliferación de locales de venta de productos importados, que se dan fundamentalmente en la zona periférica, aunque también en el centro hay dos o tres que uno observa, se forman filas para ingresar. Ahí cerquita del mercado de Abasto, de la vuelta de la casa de Gustavo, hay uno muy muy importante. Hay otro por calle Irigoyen, entre España y Jujuy.
1: El 9 de julio, el nuevo.
3: Claro. Y después hay otros por las avenidas, por Cazadores, por Avenida Independencia, que tienen mucha afluencia de público, básicamente por lo barato, sí, y de productos que en otros lugares se consiguen muchísimo más caros.
0: Claro, ¿qué pasa? El gobierno tiene una apuesta de la que no se va a bajar, aparentemente, porque ayer casualmente lo escuché al ministro Caputo brevemente decir que mientras la gente pueda comprar cosas cada vez más baratas, vamos a ratificar ese compromiso. Está claro que bajar el arancel a cero de importación para muchos productos implica lisa y llanamente la muerte del producto nacional, porque no hay forma de competir con una carga impositiva diferencial si producís acá, y además también con la carga salarial. La pregunta es esa, ¿no? ¿Qué va a resolver la gente en el futuro cercano? Léase las elecciones del 2027. ¿Seguir teniendo la chance de comprar productos más baratos o equilibrar eso con la protección del empleo argentino? Esa es la pregunta que va a flotar.
2: Hoy por hoy, en esta primera instancia, digamos, de
0: la gente va a comprar más barato.
2: Claro, la gente va a apuntar a eso. Y es lo que pasó en el 90, Martín. ¿Te acordás que era el voto cuota que derivó en la reelección de Carlos Menem?
0: Lo hemos visto en más de una oportunidad.
2: Exactamente. Ya. Y después de eso es que se empezó a observar la cuestión del trabajo, cuando la gente abrió los ojos y se dio cuenta que eso derivaba en una pérdida de la fuente laboral de manera importante. Uh-huh. Lleva precisamente a que el menemismo termine su ciclo con ese segundo mandato de Carlos Menem, que bueno, que fue realmente de lo más sacrificado que tuvo la Argentina, por no decir otra cosa, ¿no?
0: Sí, a ver, eso le costó perder contra la Alianza. También es cierto que la relación entre Duhalde y Menem nunca fue buena.
2: Sí.
0: Duhalde encarnaba de alguna manera la revitalización de la oligarquía empresaria nacional, y Menem la vereda de enfrente, la apertura indiscriminada. Eso motivó un quiebre político también en el Partido Justicialista, que no concurrió con la cohesión que uno imaginaba debía concurrir a la elección del 99, y se impuso De la Rúa, con la compañía de los sectores de la izquierda. Así que en esto hay que dejarlo bien en claro. Esto también tiene un impacto electoral y muchas veces ocurre claramente. Bueno, está Coco Ramón, bien tempranito, en contacto con nosotros. Coquito, buen día, ¿cómo andamos? ¿Todo bien?
4: Buen día, chicos, ¿cómo les va? ¿Cómo andan? Acá estamos poniendo todo en regla, todo en orden.
0: ¿Así?
4: ¿Ustedes me ven bien? ¿Me escuchan bien?
0: Ahora lo escuchamos bien. A la pucha. En formato hincha, no en formato periodista.
4: Obviamente. Hoy somos todos de Argentina.
0: Sí, por supuesto.
1: No sé si es Clemente, Tula o cuál de todos es.
4: No es para tanto tampoco. No, es para
0: no, pero, no es para tanto. Pero conociendo además la influencia cercana de Mateo.
1: Lo que está Mateo.
0: Mateo debe estar haciendo un curso acelerado para viajar al exterior en algún momento de su vida de hincha, porque es bien futbolero Mateo, así que también influye mucho. Bueno,
4: espero que sea en un mundial no tan caro como es.
0: Y
4: ¿no?
0: Claro.
4: Pobre la gente que ha tenido que ir.
0: Claro.
4: Realmente cada vez se hace más difícil.
0: Pero va, pero va.
4: Mundial,
0: pero va.
4: Sobre todo con este sistema de entrada que la FIFA va a tener que reverlo. Bueno, no lo va a rever porque le dio mucha guita, ¿no?
0: ¿Y qué te parece? Aparte, yo digo, le dio mucha guita y los estadios están desbordantes. Entonces.
1: Sí, repleto.
0: Viste, vos decís, che, qué caro para la gente, pero la gente va.
1: 3 lucas verde el promedio de entrada para hoy.
0: Sí.
4: Pero sí, es una locura.
0: Pero se calcula, la cifra que yo escuché ayer de argentinos que están en Estados Unidos por el Mundial me impactó. 72.000 según datos de el Departamento de Inmigración de los Estados Unidos. O sea,
4: yo no sé si son 72.000 que ingresan o mucha gente que vive en los Estados Unidos.
0: No, que ingresan, registros extraordinarios de ingreso, dice.
4: Bueno, hay mucha gente, me ha tocado por amigos cercanos que han ido, pero no, o fueron a un partido y se quedan dando vueltas, se quedan en los banderazos, en el aguante,
0: sí. Por ahí ya no les queda el resto económico para comprar una entrada de $3,000 o $4,000, pero se quedan en el FanFest.
1: Ayer en el banderazo, claro, en Atlanta.
0: Sí.
4: Bueno, en el último partido, por ejemplo, una vez que comenzó el partido, a los 10 minutos, más cercano al primer corte del cooling break, ya las entradas, por ejemplo, estaban a $500.
0: Claro.
4: Aquel que revendía y que no podía, aquel que ya no podía venderla o que ya no hizo la América de venderla a $4,000. Uh-huh. Entonces ya estaba en $400, $500. Hay gente que se arriesga a eso. Y
0: eso es razonable. Eso es razonable.
4: Es muy razonable. Claro. Es muy razonable. ¿Qué sé yo? Yo soy muy ansioso. Yo no me iría a un estadio, no viajaría hasta Atlanta esperando a que baje la entrada.
0: Pero claro, pero $400 son $600,000.
1: Sí, más o menos.
0: ¿Cuánto te sale una platea buena de un partido del fútbol argentino, de la liga?
4: Y no, 200, mucho más.
1: Ah, no, platea buena. No, está 300, está 200. Buena.
0: ¿Cuánto sale, por ejemplo, en el Monumental una platea para ir a ver a River?
4: Y para ir, no, la verdad no lo tengo ahora, pero debe estar, sí, por lo menos en...
1: ¿300?
4: Yo, 400 también.
0: Y por eso, o sea, es razonable que vos pagues $400 para ver una semifinal de Argentina-Inglaterra.
3: ¿Y una platea buena en la cancha Boca? Sin duda. ¿Una platea buena en la cancha Boca? Ah, no tienen platea buena, cierto.
0: Qué pavote ese, ¿eh?
1: No, creo que sí, más o menos.
0: Aparte va contra mano de la estadística, porque hay una página que se llama gol.com que lleva turistas a la cancha de Boca. Consulte usted periodísticamente cuánto, cuánto
3: se paga un safari, cuánto se, la gente se va al safari.
0: ¿Cuánto se paga para ir a ver de cuando uno viene del exterior a ir a ver la cancha de Boca? Sí, no sé, ingenuo. Pero bueno, dejémoslo ahí. Está bien, gordito, tranquilo, ya está. Estamos hablando de Argentina. Bueno, a ver, ¿va con cambios o no va con cambios?
4: Sí, va a ir con cambios. Epa. Es muy difícil, es muy. Yo creo que. Pará. Porque a esta altura de la mañana, como en el último partido, siempre dijimos que va a ir con cambios porque practicó toda la semana con un cambio que siempre estamos diciendo si puede entrar o quedarse adentro o salir de Paul.
0: Ajá.
4: Pero en este partido creo que no nos equivocamos y decimos que es el partido que más cercano está para salir de Paul. Ahora, yo me quiero quedar con una imagen, por ahí pasó muy tarde anoche,
0: sí.
4: Sobre todo después de la primera práctica. Cuando comienza, y no sé si todos los canales la pasaron, yo estaba mirando porque tenía el canal FIFA, porque estábamos en la radio terminando el partido de Inglaterra,
0: sí.
4: Y vi la salida de la selección argentina, la salida a la práctica.
0: Ajá, sí.
4: Generalmente salen todos mezclados, salvo la mesa chica, de cercana más a Messi, que salen tomando mate, que salen charlando. Bueno, ayer la salida de la práctica fue, primero salen los arqueros, eso como siempre, los arqueros son raros, son otros personajes. Del plantel, ¿viste la famosa imagen que sale Messi con todos atrás en el vestuario, camino, sí, a la cancha?
0: Sí.
4: Bueno, ayer del vestuario, los primeros que salieron es primero Messi y atrás De Paul a la izquierda y Paredes a la derecha. Uh-huh. Y después el resto. Yo no sé si tiene mucho que ver esto, pero yo creo que también es un mensaje esto. Que estamos sin posibilidad de equivocarnos al decir que puede salir De Paul, sí es verdad. Uh-huh. Ahora, yo no sé si va a salir De Paul. La verdad no sé si va a salir. Me extrañaría que un partido de estas características salga De Paul, no por rendimiento. Ayer en la conferencia después lo dijo, porque se lo preguntaron de manera directa al técnico de la selección argentina, y él dijo, todos los que entran no entran por lo que hicieron, sino por lo que están dando. Entonces, ahí yo me quiero agarrar. ¿Va a tomar la decisión de hacer un cambio si es que es De Paul? Y si no es De Paul y De Paul va. Y si sale Enzo Fernández, a mí también me hace ruido si sale Enzo Fernández, porque ¿está jugando bien? No. ¿Está en su prime? No, tampoco. Al igual que De Paul, al igual que McAllister. Pero para un partido de estas características no tener a Enzo Fernández, a mí me resultaría absolutamente llamativo.
0: Sí, sí, hace ruido, pero yo creo que está imponiéndose la idea de tres centrales, ¿no?
4: Mira, a ver.
1: O Juliano.
4: Yo creo que más Juliano o Nico González, y ahí hay que correr el mediocampo para la derecha o el mediocampo para la izquierda.
0: Claro, depende, claro, de quién entra. Depende de cómo lo ubicas.
4: Pero de qué van a entrar. Si entra Nico González, ¿entra como Tagliafico o entra con Tagliafico? Si entra Simeone, ¿entra de 7-8 o entra de 4? De 4 para salir disparado. Entonces son distintas las cosas. Yo creo que ayer practicó con los dos, practicó con Otamendi, practicó con la línea de 5, practicó con Simeone por la izquierda en lugar de Tagliafico, el técnico ayer en la última práctica que realizó. Uh-huh. Ahora, yo no sé si eso es una... Para mí me resulta demasiada experiencia para arrancar un partido tan importante y tan determinante. Hasta acá las seguridades que te dieron, las seguridades y las estadísticas de la selección y de Scaloni, ¿qué te da? Y te da que siempre ha jugado con línea de 4, ha modificado si querés los laterales o los centrales, pero sí, con línea de 4, y en caso de necesitarlo sobre el final de los partidos mete la línea de 5, que lo ha hecho en algún partido y en los últimos no, por las necesidades mismas de tener que poner otro tipo de jugador más adelante,
0: sí.
4: Pero cuando reemplaza a los centrales queda la línea de 4 porque ha entrado Otamendi, pero salió Cuti Romero. Entonces a mí me parece demasiada experiencia, demasiados toques para un partido tan determinante. Que creo que va a haber cambios. No termino de sacarle la ficha a los que te cuentan y al técnico cuál es el cambio que quiere hacer, o el cambio que quiere hacer no lo puede hacer en el buen sentido de decir, muero con los generales.
0: Sí, también cuando uno repasa hay 16 jugadores que fueron los que prácticamente estuvieron en todo el mundial y el resto.
4: Exacto. Bueno, sí, exacto, y no hay mucho más que todo o mucho más para él que todo eso. No se han dado los partidos para que entre otro. Por eso creo que Nico González ya es, digamos, uno que entra y sale, le falta, sí, titularidad nada más, sí, pero está en la rotación. Ahora, Simeone sería una experiencia, pero ¿experiencia para jugar de qué, Simeone? entra como De Paul para jugar de 8, bueno, es puesto por puesto, si quieres, con otras características, sí. Más joven, más aguerrido, pierna más fuerte, menos experiencia.
0: Y sí.
4: Menos experiencia, pero claro, por una zona que te ataca O'Reilly, que te ataca Gordon, que a veces se te tira Anderson para dejar a Declan Rice de 5, para apoyar a Anderson, es el Paredes nuestro,
0: sí.
4: Y como Paredes se tira por toda la mitad de la cancha. Entonces,
0: son las preguntas que flotan. ¿Tenés un tiempito más? Porque las noticias las tengo acá encima ya, sí. y te robamos unos minutos más, ¿puede ser?
4: Dale.
0: Vamos a las noticias, cumplimos con los compromisos comerciales. Estamos sorteando la camiseta de la selección argentina. ¿Cómo te estás preparando para ver el partido? Contanos un poquito y te podés llevar la camiseta de la selección. Ya venimos, no te vayas.
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6: La temperatura 18 grados 4 décimas, la humedad 58%.
7: La Exposición Rural de Palermo.
6: Mañana a las 9 se realizará el acto de apertura de la edición 138.
7: El presidente de la Sociedad Rural Argentina, Nicolás Pino.
8: No casualmente se llama edición YPF, ¿no? 138 Exposición Rural, edición YPF, y eso muestra el vínculo que estamos generando con las diferentes actividades. Con el nivel nacional, por supuesto, tenemos un diálogo abierto, pero tenemos diálogo con todos los ministros y con el presidente de la Nación. Pero siempre que un presidente viene a hablar en esta tribuna, habitualmente trae noticias. Así que, bueno, para no generar expectativas, dejémoslo al presidente que venga el domingo 26.
7: Donald Trump no cobrará peaje en el Estrecho de Hormuz.
6: El presidente de Estados Unidos decidió no aplicar la tasa del 20% a los buques que transiten por el Estrecho a cambio de inversiones millonarias de países del Golfo en Estados Unidos.
7: Lautaro Midón ganó su primer partido de ATP.
6: El correntino de 22 años y proveniente de la Quali superó a su compatriota Díaz Acosta en Bastad, en Suecia. La temperatura en la ciudad de Corrientes, 18 grados 4 décimas.
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0: 10:38, estamos compartiendo este día tan especial, la previa de lo que va a ser un gran partido que aquí por 13 Max HD usted va a poder palpitar desde las 14 con la previa y desde las 16 con el partido que va a disputarse en Atlanta. Coquito, bueno, entonces nos queda la duda respecto de De Paul, pero da la sensación de que algún cambio va a haber.
1: Sí, exactamente. Yo creo que debe haber un cambio, tiene que haber un cambio, sobre todo por el rendimiento de los jugadores. Yo entiendo la encerrona en la cual está el técnico de la selección argentina y me parece que es lógico, porque todos los que tengan que tocar son generales, sea McAllister, sea Enzo Fernández o sea Rodrigo De Paul, son todos generales. Una cosa era en Qatar cuando todavía no eran campeones del mundo y otra cosa es ahora que ganaron todo, pero sí. Es cierto. Él tiene siempre dos argumentos. Uno, primero este, ¿no? Y el otro, los que están abajo se ganaron el puesto. Y bueno, yo creo que hasta acá Nico González sí es el que más ha rendido, más le ha rendido a la selección argentina. Y el resto es lo que él ve, son sus sensaciones, de lo que él ve en el día a día, de lo que ve en las prácticas. Y no tenemos otra información más porque han jugado muy poco, como es el caso de Simeone. O quizá, vos fíjate que en todas las prácticas de ayer no estuvo Thiago Almada. Y sin embargo fue algo muy importante Thiago Almada para él, y sobre todo para los últimos partidos, y sin embargo no estuvo Thiago Almada.
0: Sí, es cierto, ese es otro dato. Che, qué exhibición futbolística de España ayer, ¿eh?
1: Perdón, se me cortó.
0: Qué exhibición futbolística de España,
1: Nada, sin dudas ha sido una exhibición extraordinaria la de España. Ha demostrado que al fútbol no solamente se juega con la contundencia, se juega con la pelota. Y cuando vos tenés la pelota y la manejás de la manera que lo manejás, le pegó un baile extraordinario, un baile fantástico, le pegó olea. Y yo creo que todos los técnicos de primera y de divisiones inferiores deberían mostrar el primer tiempo de ese partido. Un partido perfecto. Un partido perfecto en el cual no solamente hace falta correr, ojo que está muy bien físicamente y te desgasta físicamente España.
0: Sí.
1: Pero ha jugado de una manera extraordinaria el partido perfecto y no le dio chances. Es más, no te lo van a decir nunca, pero yo creo que terminaron mirando la final de Qatar otra vez. Porque Argentina en la final de Qatar le jugó igual, nada más que le dio chances.
0: Sí.
1: Le dio posibilidad de redimirse. Y acá no le dio ninguna posibilidad. Y las que le dio apareció el arquero.
0: Y de eso hablábamos, porque le escondió la pelota a Argentina en la final de Qatar, se la escondió España. Bueno, hoy conversábamos con Gustavo, tuvimos la desgracia de ese pequeño error de Otamendi, hasta el minuto 80 no habían pateado al arco.
1: Exacto.
0: Y después lo que hubo fue un cambio emocional del partido. Pero en el trámite, Argentina había sido muy, pero muy superior.
2: Un calco los dos partidos,
3: Se tiraron flores de la fuente de Scaloni, ¿eh?
1: Es que hicieron el curso de técnico juntos, se conocen de antes. Y entonces están muy contentos, uno cuando salió campeón del mundo y el otro ahora cuando llegó a la final.
0: Coquito, que sea con suerte, un abrazo enorme.
1: Vamos a Argentina.
0: Y a full con Mateo, y con la jefa,
1: señor,
0: Así que ojalá que mañana tengamos motivos como para estar mucho más contentos que hoy. Un gran abrazo.
1: Bien, chicos, hasta mañana.
0: Coco Ramón desde la Capital Federal con esta situación de optimismo que todos tenemos y que obviamente se va a transformar también en un profundo nerviosismo a medida que avance el día. Bueno, contame un poquito, ¿qué tenés, Gustavo?
2: Tenemos dos cosas para ver. Una es de lo que estuviste hablando en el bloque anterior.
0: Sí.
2: Respecto a, lo tenés, Nico, por ahí. Dijiste la
0: impactante
2: imagen del dron.
0: Imagen de dron. Sí, bueno, sí.
2: Tenemos
0: sí.
2: las imágenes del tomadas con
0: dron. Como para que la gente vea lo que fue esa peregrinación verdaderamente impactante. El compromiso de la gente con la fe, con nuestra tradición. ¿Cómo queda San Luis del Palmar cada vez que arranca esto?
4: No queda nadie en San Luis del Palmar.
0: No queda nadie. Porque si hubo 25.000 jinetes, no digo que todos sean de San Luis, porque vienen de otras provincias también, de otros lugares de la provincia también. Pero bueno, una parte importante del pueblo se traslada.
4: Varios datos importantes respecto a esta manifestación. Vos sabés que se suman los jinetes de Cacatí un día antes.
0: Sí.
4: Ellos llegan el día previo a la tardecita, ya están en San Luis, para salir junto a San Luisito el 13 de la mañana.
0: Que prácticamente hacen un recorrido similar al que se hace desde San Luis hasta Cacatí.
4: Exacto. Y además, el otro tema es que a partir de este año se tomó conciencia respecto a los caballos, a los animales, al cuidado de los animales.
2: Sí. El diario de la ruta.
4: Exactamente. Y hay un operativo por parte de organismos del gobierno, creo que la facultad también estuvo metida en esta cuestión, de hacerle la observación a los
0: caballos. Animales.
4: a los animales, y la conciencia dentro de la misma iglesia también, que el mensaje era cuiden a sus animales.
0: Sí,
4: un poco en sintonía con la encíclica de
0: no carguemos tanto claro, las carretas, porque los pobres caballos terminan verdaderamente destruidos.
4: Con
0: ¿no?
4: aquella encíclica del Papa Francisco, el Laudato Si, de la amistad, de amigarse con la tierra, con los animales, con los seres vivos. Así que en esa sintonía, qué bueno que empecemos también a tener esta conciencia respecto al ambiente y a la casa de todos, ¿no?
0: 10:44.
2: Tengo lo segundo.
0: Sí.
2: Déjame que lo pase. Luz, mi hija más chica, 9 años, está mirando también, se lo
0: antoja. Le mandamos un beso.
2: Luz. Me dijo, papá, acá está la cábala. Acordate lo que hicimos y nos fue muy bien, así que ayer se fue.
0: Estamos hablando de frisar a la figura.
2: Bellingham, me consiguió la figura de Bellingham.
0: Al freezer, Bellingham.
2: Hoy, 2:30 de la tarde, con Luz,
0: nos vamos al freezer.
2: Al freezer. Ella es
0: no
2: la
0: pongan en el freezer a ninguna foto de ningún compañero, ni nada, porque, por las dudas nomás.
4: Anote el nombre.
0: No sea malo. Solamente hágalo con las figuras del equipo rival.
2: Y no conseguimos el de Kane porque estuvimos buscando ahí. ¿Sí? No está Kane, lamentablemente.
4: O sea, que tiene doble marca.
2: Así que con Luz, ella es la responsable de frizarlo a Bellingham.
0: Doble marca para Harry Kane.
4: Anote el nombre ahí de periodista agropecuario.
0: No, Diego Romero.
4: Romero.
0: Yo me acabo.
4: Guarda que. Francia se lo fusiló. Dijo que Francia. ¡Pum, Francia! El deseo no pasa por la razón.
0: Bueno,
4: fue solo el deseo.
0: Ah, deseo. No la razón.
3: Yo me acabo de acordar.
0: Sí.
3: Habla muy mal de mí. Con ese cumpleaños de mi hermana. Me acabo de acordar que le mando un feliz cumple. Levanté pensando en el partido.
0: Un desastre.
3: Sí.
2: Primero sos un desastre. ¿Qué tiene que ver?
3: Le mando un saludo enorme a mi hermana. Le dije que le iba a mandar saludos. Toda la mañana me levanté pensando en el partido. Y así que feliz cumple a ella.
0: Increíble. Pequeño olvido. 10:45. Vamos a conversar con Héctor Ojeda aquí en los estudios de LT7.
2: Canal otro mundialista.
0: Otro mundialista. Yo, cuando conversaba con gente del hockey, yo tengo a mi señora jugando al hockey en Aranduroga, la conocí jugando al hockey, y bueno, yo jugaba al rugby, ella al hockey, nos casamos, vivimos en el club, tenemos mucho de cercanía con el deporte. Cuando conocí el caso de Héctor Ojeda, como también de las chicas que fueron al Mundial Senior, dije, che, hay que visibilizarlo, difundirlo, porque es un esfuerzo muy grande que se hace para poder representar al país desde una competencia y de una disciplina que en la zona es absolutamente amateur. Entonces el esfuerzo es muy grande para ir y estar. Y bueno, Héctor ahora está viajando, creo que mañana, y el 21 arranca el Mundial.
5: Es así.
0: ¿En Holanda, en Países Bajos?
5: En Países Bajos, en Rotterdam.
0: Buen día.
5: ¿Qué tal? Buen día. Saludo para todos. Gracias.
0: ¿En qué club jugabas acá?
5: Acá en Corrientes Hockey.
0: En Corrientes.
5: Corrientes Hockey. Sigo jugando, estoy jugando en la primera todavía.
0: Sí.
5: Y para mantenerme activo.
0: Seguro.
5: Y bueno, y con esta ilusión y con este.
0: Y te convocaron y te llevan.
5: Sí.
0: Contame un poquito, ¿hace cuánto estás trabajando con la selección?
5: Yo empecé en el 2024.
0: Ajá.
5: Que gracias a Carolina, que juega en Aranduroga, uh-huh. Es esposa de Guillermo, también Ojeda.
0: Sí.
5: Él me comentó de estos torneos.
0: Sí.
5: Nosotros venimos jugando en la primera y también torneos máster.
0: Uh-huh.
5: Y bueno, él me invitó, me dijo, vamos a probar. Y bueno, empezamos yendo a Buenos Aires con todo lo que conlleva ir hasta Buenos Aires.
0: Por supuesto. Porque tenías que ir a las sesiones de entrenamiento.
5: A la concentración.
0: Claro.
5: Quedar visto, llamar la atención al entrenador. Uh-huh. Bueno, y quedar en la lista. Así que todo un proceso que empezó hace 2 años.
0: Sí.
5: La verdad que con mucho esfuerzo, el esfuerzo también, la ayuda de la familia, de los compañeros.
0: Seguro.
5: Y bueno, siguiendo este sueño y la pasión.
0: Contame, ¿vos te ganás la vida trabajando alrededor del hockey o por afuera del hockey?
5: No, por afuera.
0: Por afuera, o sea que también es un...
5: Yo trabajo en la caja municipal.
0: Por eso, también...
5: Aprovecho para mandarle un saludo a mi jefe, que siempre estoy hinchando las pelotas.
0: Acompañando.
5: Sí, porque para conseguir permiso para el trabajo, para
0: claro.
5: El viaje.
4: Dos saludos, mandale.
0: Un abrazo enorme.
5: Claro, y bueno, y a la gerente también, que en este caso hizo las conexiones, que para que el intendente también me dio una mano económica, así que...
0: Para acompañarte. El año pasado fui a Asunción a ver los Panamericanos.
5: Sí.
0: Quedé impresionado de dos cosas. Primero, de lo que invirtieron los paraguayos en el Comité Olímpico. Sí. Una cosa
5: un complejo
0: impresionante, increíble. Mejor que el CENAR de acá a la China.
4: Bueno, el CENAR tiene 60, 70 años, ¿eh? Bueno, no le hicieron nada.
0: Está bien, bueno, pero habla de lo que se invierte y de lo que no se invierte. Sí, sí, sí, pero por otro lado, me impresionó la enorme cantidad de jugadoras. Entonces, cuando uno lo extrapola al hockey masculino, te iba a preguntar lo mismo. O sea, ¿ustedes siguen pasando la teórica edad de un jugador de primera con mucha convocatoria? ¿Muchos juegan? ¿Siguen jugando o van dejando?
5: Sí, sí. La verdad que uno que juega hockey no puede dejar de jugar.
0: Ajá. ¿Es una pasión?
5: Es una pasión. Seguro. Entonces, a nivel internacional, yo también me sorprendí cuando fui a Nueva Zelanda. Primero, la cantidad de jugadores de la edad más 40, más 45, la preparación física que tienen,
0: sí.
5: Y que la mayoría continúan porque vienen de jugar campeonatos mundiales, son jugadores que tienen medalla olímpica.
0: Y ya tienen su experiencia acumulada.
5: Exacto. Y bueno, y en mujeres acá en Argentina se da ese fenómeno que juegan muchas. Sí. Entonces es mucho más competitivo, mucho más difícil. Y a nosotros, ahora que los Leones consiguieron en 2016 los Juegos Olímpicos, sí, la medalla de oro, hay como un boom también de los varones.
0: Se ha vuelto muy masivo.
5: Sí, sí, sí. Y la verdad que es muy competitivo. Ya difícil, te cuento mi situación, ir hasta Buenos Aires.
0: Claro.
5: Y después
0: te permiso en el trabajo.
5: Sí, y te encontrás con otros que juegan en cancha de agua. Yo juego cancha de. Vengo de jugar de pasto, adaptarme a la superficie.
0: Pasto y arena ahora,
5: exacto,
0: ¿no?
5: Exacto.
0: Claro.
5: Y bueno, y cuando vamos al entrenamiento, también es toda una logística porque tenemos que entrenar en cancha de agua porque es donde vamos a competir.
3: Entonces, ¿hay cancha de agua y en Corrientes?
0: No. Hay bastantes canchas de arena, por suerte.
3: Sí, eso sí.
5: Bueno, a través de la política del gobierno, la verdad que hay mucha en toda la provincia. Sí. No sé el número, pero sé que
0: el otro día me enteré que había cancha de arena de hockey en San Lorenzo.
5: Sí, sí, sí, sí.
4: En Alvear hay una cancha.
0: Y en Alvear también.
4: El año pasado,
0: sí. Exacto.
5: Bueno, y bueno, gracias a eso mucha gente se acerca al hockey. Uh-huh. Y que no es sencillo, no solamente por la parte que necesitas, el tema de los elementos como el stick, la zapatilla, que son especiales.
0: ¿Cuánto cuesta un stick bueno de hockey?
5: Uy, ahora no sabría decirte, por lo menos 600 mil pesos en adelante.
0: Por decir, yo en su momento le regalé a mi esposa a modo de regalo, y hace 2 años por ahí, y yo hice una estimación y dije yo, eso debe estar ahora entre 600 y 700 mil pesos.
5: Y bueno, lo que por ahí algunos chicos quieren un teléfono, nosotros usamos
0: el stick, sí, claro, sí. El palo de hockey.
5: Ajá.
0: Bueno, y contame un poquito, ¿cuánto tiempo vas a estar en Países Bajos?
5: Y yo estoy...
0: Vi que tenés partidos con Irlanda, con España, con Nueva Zelanda, o sea, potencias del hockey.
5: Sí, sí, sí, es lo que venimos tratando en todo lo que es, en la última concentración sobre todo, ya fue más enfocar a lo táctico, el ordenamiento de los días, el comportamiento que tenemos que tener grupal, porque la verdad que es una competencia que nosotros uh-huh. queremos ir a hacer, por lo menos el objetivo es estar entre los 4 primeros. Uh-huh. Y bueno, justo ahí está la imagen, esa fue contra Países Bajos, que perdimos por el tercer puesto el último.
3: Te iba a decir, van a Países Bajos, donde para el jugador de hockey prácticamente como ir a Disney, donde se tiene una historia de hockey muy grande.
0: Es un país que tiene muchos logros.
3: Que tiene, aparte, muchos logros, pero tiene un espíritu competitivo en esta disciplina que es muy grande y muchas veces es el rival a vencer en cualquier competencia.
5: Y el hockey es profesional en Holanda.
0: Sí,
5: entonces
0: sí.
5: Es muy popular, la gente sigue mucho a su equipo, así como nosotros seguimos acá el fútbol, ellos siguen el hockey. Y la verdad que la infraestructura con la que cuenta, nosotros estábamos
0: impresionante.
5: Bien, estábamos viendo los lugares donde vamos a jugar. Los clubes por lo menos tienen entre 4 o 5 canchas.
0: Recién contaste que estuviste por Nueva Zelanda también.
5: Sí.
0: ¿Y ahí cómo está el tema de infraestructura? ¿Todo muy bien también?
5: Ah, igual.
0: Igual.
5: Nosotros jugamos en New Harbour, que es una ciudad un poquito alejada de Auckland.
0: De Auckland.
5: Y el complejo tenía 4 canchas, una principal.
0: Sí. Todas de agua, ¿no?
5: Todas de agua.
0: Todas de agua.
5: Todas de agua.
0: Qué bárbaro, ¿no?
5: Y ahí se juega Champions Trophy, sí. Se juegan los torneos importantes también. Y bueno, Héctor, la verdad que está apuntando a eso.
0: La verdad que teníamos ganas de contarle a la gente el esfuerzo de un correntino por estar ahí en un seleccionado argentino en el más alto nivel del hockey mundial, en este caso también en una categoría senior, pero que ratifica el compromiso, bueno, con un estilo de vida, con la vida sana, pero fundamentalmente con la pasión de defender el deporte que siempre jugaste. Te deseamos lo mejor.
5: Bueno, muchas

0: la gerente de la caja, mis compañeros de la caja que a veces nos cambio horario, turno para poder entrenar.
1: Las chicas que estuvieron hablando de su participación en el máster hablaban de hacer arroz con pollo,
0: también,
1: hacer
0: esta, de todo. Yo también, de todo. También le agradezco a la gente que me mando mensaje a todo el mundo porque hago rifa también, hago parripollo.
1: De todo para estar.
0: De todo para estar. Todo para estar. Y bueno, y está, acá está el premio. Acá está el premio.
1: Héctor, que disfrutes.
2: Bueno, muchas gracias. Como deportista, ¿qué esperas para hoy en el partido? Argentina.
0: No, yo. Y como todo.
2: A ver, te juega el mundial Argentina allá.
0: No, Argentina e Inglaterra, el mundial de hockey. Obviamente que le tengo mucha fe al equipo porque está muy consolidado en lo espiritual, que es fundamental como grupo. Pero bueno, después es un deporte, se gana, se pierde, hay tres, alguien va a pasar.
1: Seguro.
0: Pero
1: seguro.
0: Bueno, toda la ilusión de que sea Argentina.
1: A full. Sí, Héctor, sí. Éxitos y buen viaje.
0: Bueno, muchas gracias.
1: Héctor Ojeda, correntino en el Mundial de Hockey en Países Bajos. Está en línea, perdón, el ministro de Seguridad, Adán Gaya. Ministro, buen día, ¿cómo le va? ¿Cómo anda?
3: Buen día, Martín, buen día al equipo y por supuesto a la gran audiencia.
1: Gracias por la gentileza de atendernos. Bueno, hoy es un día trascendente para el deporte argentino y ojalá, qué sé yo, a las 6 de la tarde nos encuentre a todos festejando. Pero eso implica también una responsabilidad en la organización de un operativo de seguridad, ¿no?
3: Sí, claramente. Primero, como decís, ojalá que podamos pasar como deportista, como país, como selección. Y pasamos de poder estar felices, festejar, pero dentro del marco de lo que eso significa, ¿no? La responsabilidad, el poder disfrutar de un día como argentino y lo que fueron todos estos procesos de fase. Pero por supuesto que nosotros como seguridad de la provincia vamos a llevar adelante un operativo como lo hemos hecho durante todos estos días, con un dispositivo especial, con mucha presencia para garantizar que en definitiva el vecino y el correntino en cualquier punto y en cualquier ciudad pueda disfrutar, pueda pasar un momento de alegría, y nosotros garantizar que esa tranquilidad se lleve en ese sentido, pero requiere de mucho. Nosotros debemos prevenir y cuidar, pero también tenemos esa obligación, pero también como ciudadano, y siempre me doy el ejemplo, si queremos ir a festejar, ya sea con la familia, con nuestros hijos, debemos tener la obligación de ser responsable, de cuidar al que está al lado, de cuidar las instalaciones, de cuidar una plaza, de cuidar un asiento. En definitiva, de eso se trata. Creo que si todos lo hacemos de esa manera, siempre es una fiesta, ¿no? Así que esperemos que todo sea así.
1: Ministro, en el ámbito específico de la capital, se habla del Fan Fest de la municipalidad en la zona de la rotonda de la avenida Poncho Verde, pero también se imagina uno que va a haber un operativo muy estricto en toda la zona de Costanera Sur y las cercanías del puente, porque ahí se da cita casi naturalmente la gente en caso de festejos, ¿no?
3: Sí, como fue los anteriores, o sea, va a haber un dispositivo de mucha presencia, con cortes ya previendo, sobre todo en esa parte de la costanería de la ciudad, para que en definitiva ya los vehículos no puedan circular y eso permita que las personas puedan desplazarse de la mejor manera posible con la mayor organización. Así que va a haber un dispositivo importante, como lo hemos hecho durante todo este tiempo, como lo hemos hecho en lo que fue toda la peregrinación de San Luis a Itatí, con un gran operativo, más de 840 hombres, 90 móviles, en definitiva un gran operativo, que es lo que tenemos que hacer, pero bueno, que felizmente ha tenido un éxito importante, sin mayores inconvenientes, así que bueno, esperemos que hoy sea de la misma manera, así que trabajando en eso.
2: Ministro, ¿cuántos efectivos hoy en el marco de estos operativos por el día del partido?
3: Bueno, nosotros lo que respecta de la capital puntualmente, y tenemos afectada alrededor de 5 o 6 comisarías que están en lo que nosotros organizamos en los puntos centrales, que mayoritariamente es la costanera. pero también de equipos especiales, también de personal

0: civil de nuestra fuerza que va a estar, pero un número importantísimo. Pero también, obviamente, que garantizamos que en este tipo de festejos cuidamos fundamentalmente lo que tiene que ver los barrios. Por lo tanto, centralizamos el trabajo claramente donde hay mayor concentración, en este caso, si Dios quiere, de los festejos. Pero obviamente sabemos también que muchas veces aquellas personas que se dedican a delinquir claramente aprovechan estos espacios, estos momentos,
1: sí,
0: para poder llevar adelante este tipo de cuestiones, razón por la cual nosotros también tenemos que garantizar que en los barrios y que en lugares que no sean donde se concentra la mayor cantidad de personas, también estemos cubiertos con el personal de nuestra fuerza, como hemos hecho en San Luis, ¿no? Como hemos hecho en San Luis, una gran porción de la ciudad, de la población sanluiseña, sale a peregrinar. Bueno, también hemos hecho un gran trabajo de
1: a cuidar las propiedades, ¿no? A cuidar las propiedades, claramente, ¿no?
0: Lógico.
1: Ministro, le mandamos un abrazo grande, le agradecemos los minutos, ojalá que sea todo con buen comportamiento y no tengamos que lamentar ningún tipo de desmán.
0: Si Dios quiere, no, gracias a usted y un saludo muy especial a vos y toda la gran audiencia.
1: El ministro de Seguridad, Adán Gaya, en contacto con nosotros. Si querés ganarte la camiseta de la selección argentina, tenés que llamar, mejor dicho, mandar tu mensaje de audio de WhatsApp al 3794-250551. ¿Cómo te estás preparando para ver la semifinal? A las 2 arranca la previa en 13 Max HD y a las 4 el partido. Mandá tu mensaje que te podés llevar el manto sagrado. Ya venimos.
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3: La temperatura 19 grados, la humedad 58%.
4: El presidente Javier Milei seguirá el partido Argentina-Inglaterra en la residencia de Olivos.
3: Activó el botón antipánico y la hallaron muerta.
4: Se trata de una mujer de 38 años del barrio Nueva Córdoba. Detuvieron a la expareja.
3: Alarma por la economía china. Se desaceleró en el segundo trimestre. Creció 4,3% interanual, el más bajo en 3 años.
4: FanFest del municipio en la rotonda Poncho Verde.
3: El secretario de Turismo y Deportes de la ciudad de Corrientes, José Sanz.
5: Bueno, los vecinos que van, dice, vengo a la fanfest de la Muni porque ya es la cábala, es todo un ritual que hacemos. Uh-huh. Y vienen de distintos puntos de la ciudad. Nosotros tenemos una actividad que arranca 2 horas previo al partido. Por ejemplo, hoy es 4 de la tarde el partido, a partir de las 2 ya arrancamos con juegos, entretenimiento, con premios y sorteos también, aquellos que no se animen a participar. Y como todos los eventos públicos, libre y gratuito, lo que se les pide es que no lleven nada de elementos que puedan llegar a generar algún tipo de inconveniente, como son los sellos de vidrio, elementos punzocortantes.
4: El futuro del Dibu Martínez.
3: Un directivo del Aston Villa confirmó que el arquero seguirá jugando en el club inglés. Damián Videgani desmintió negociaciones con la Juventus. La temperatura en la ciudad de Corrientes, 19 grados.
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0: Buenos días para todos, buenos días Martín Varela. Yo pienso hacer exactamente lo mismo que hice en los partidos anteriores, en el mismo lugar, con las mismas tradiciones, comida o mate, depende de la hora, que es lo que siempre hago. Si Dios quiere, vamos a ganar. Soy Mario González, mis tres últimos números de documentos son 740.
1: Hola Martín, equipo de regreso, de Matilde Fernández, el barrio Laguna Seca, mis tres últimos números 768. Y con respecto a la consigna, ya estoy con una ansiedad, no puedo estar tan, ya estoy muy inquieta y espero no sufrir. Yo creo que vamos a ganar, tengo fe que vamos a ganar.
2: Buen día Martín, buen día de regreso, siempre los miro, excelente el programa. Oscar Domínguez, 839, barrio universitario, y quiero ganar la camiseta. ¿Cómo me preparo para el partido Argentina? Con mucha fe, con mucha fe, con mucha fe. Tenemos que ganar, como sea, hay que ganar. Un abrazo.
3: Buen día, LT7. Quisiera ganar la camiseta, por favor. Y bueno, ¿cómo me preparo para el partido? Siempre acá en casa, porque vienen mis hijos a ver conmigo y la verdad que muy ansioso y también en positivo. Así que pienso que ganamos. Mi nombre es Leandro Javier Araujo y mis tres últimos 999.

0: 11 y 7. Ya estuvo por la radio el ganador de la camiseta que sorteamos ayer. Ya estuvo el amigo sacándose la foto. Antonella lo recibió. Ya, en definitiva, rápidamente estuvo disfrutando Damián de la prenda. La anteúltima sería, ¿no?
1: Claro,
0: y
1: sí. La última.
0: O sea que el viernes sorteamos la última. Y ojalá que con la expectativa de jugar la final. Siempre buscamos la mejor información del campo cuando recurrimos a Daniel Pepa. Y está listo aquí para entregarnos información del sector más dinámico de la economía nacional. ¿Cómo andamos? ¿Bien?
2: ¿Qué tal, Martín? Gustazo. Vamos a hablar, se conoció la inflación, la cara
0: no
2: de Romero.
0: No se puede trabajar bien. O sea, usted comienza
3: de campo.
0: Ahí no vi.
3: Él comienza.
4: Hoy encima yo le estaba por preguntar qué parentesco.
0: Ayer fusiló a Francia y nadie dijo nada.
4: No, claro. No fusilé a nadie. Yo simplemente expresé.
3: Dos piedras hubo. La primera fue Marcelito. El banco se ve que es. Sí. La primera fue Marcelito que dijo Francia. Vino su relevo de banco. Sí. Vino Romero, Francia.
4: No, yo no dije Francia.
0: O sea, los fanáticos de Francia cayeron en desgracia.
4: Yo dije, mi deseo es que gane Francia. Mi deseo era que gane Francia.
0: Y Dani, cuando pronosticaba lo de Argentina, decía, mi deseo que gane Argentina. Porque
4: él aseguraba.
0: Porque es mi segunda patria.
4: No, él aseguraba. Yo,
1: sí, deseo que gane Argentina. Sí, y
0: desea que gane.
4: No.
1: Hablando en serio, estoy muy enojado con mis coterráneos uruguayos en Uruguay.
0: ¿Qué hicieron?
1: Y Uruguay tiene un tema, es histórico esto.
0: No es todo el mundo.
1: No es toda la mayoría, no digo...
0: Por favor, Nico.
1: Pero es como que teníamos que apoyar a la Argentina. A ver, yo lo vivo acá porque tengo familia argentina y tengo afectos argentina.
0: Por supuesto.
1: Y hace casi 20 años que estoy en Argentina.
0: Por supuesto.
1: Yo tengo ese
0: sentimiento. A mí me pasó lo mismo con Paraguay. Yo soy nieto de una paraguaya. He visto a mi abuela siempre con reminiscencias de su pasado paraguayo.
4: No te puedes comparar.
0: ¿Qué pasa?
4: Vos no te podés comparar.
0: ¿Con quién?
4: Nosotros los correntinos tenemos vínculos con Paraguay.
1: Sí, está bien.
0: Por eso los uruguayos también con Argentina, también, históricamente.
1: Diego, permitíme, pero también.
0: Disculpame.
1: Hay vínculos históricos.
0: Disculpame. En Corrientes hay innumerables menciones recordando a Artigas.
1: Claro, José Artigas, hay una avenida.
4: En la esquina de mi casa está Artigas.
1: Bueno, entonces vos que
4: tenés una
1: en la esquina de tu casa.
4: Es una.
1: Artigas te debe mirar a vos cuando...
4: Yo le paso a Artigas, le digo, buen día mi general, le digo.
0: En la época de Artigas éramos lo mismo.
4: Buen día mi general,
0: después todos los días. Los hombres de la política establecieron divisiones. Sí. Lo mismo pasó con Paraguay.
1: A mí me parece que quedan algunas rencillas del pasado, de que en otrora, tengo que reconocer, hoy es más Brasil, pero otrora era un clásico fuerte. Un clásico fuerte de
0: no te olvides que la primer final del mundial fue Argentina-Uruguay.
1: Claro,
4: se le robaron un clásico fuerte.
1: Esas rencillas como que quedaron, como que quedaron establecidas.
3: Sí. Capaz que por hay una cuestión también de que Uruguay está segundo en cantidad de Copas Américas ganadas, tiene una competencia deportiva más fuerte que
1: Uruguay
3: con
1: tuvo
3: Argentina.
1: Muchas veces, permitime, hasta que Argentina ganó estas dos. Fíjate que Uruguay tenía 15 y Argentina 14.
0: Sí,
1: tiene 16 Argentina.
0: Sí, es por eso.
1: Y nos van a gloriar.
0: Pero va a favor del argumento que plantea Daniel. O sea, Argentina y Uruguay fueron un clásico sudamericano durante muchísimo tiempo. Hasta que después de la década del 50 irrumpió Brasil.
1: ¿Sí? Mirá vos, estamos hablando de Argentina y Inglaterra. Ya termino con esto. Ese partido fue cuartos de final.
0: Sí.
1: El octavo de final... ¿Fue Uruguay-Argentina?
0: Sí,
1: fue
0: el gol
1: de Pasculi. Partido de Pedro Pasculi.
0: El gol de Pasculi. Y el que anularon a Maradona, que si hubiera VAR, era gol.
4: Sí, Pedro Pablo Pasculi. Sí.
1: Había un central uruguayo, Eduardo Acevedo, que le da el pase a Pasculi.
0: Sí, sí.
1: Si
0: sí.
1: No, no era gol.
0: Se equivocó, tiró el cierre hacia adentro y Pasculi definió de primera.
3: Fíjate cómo esos cuartos de final se come el Mundial. Salvo la final del partido de Uruguay, hay poco recuerdo. Y ayer hacía una pequeña prueba. ¿Cuántos se acordaban cuál fue la semi? Hay algunos que pensaban que Inglaterra, Argentina fue la semi.
1: No,
3: decía,
1: fue cuarto.
3: Fue cuarto. Le decía, ¿sabés con quién fue la semi? No. Cinco personas distintas no me supieron decir cuál era.
0: Bélgica. No, con Bélgica. Gente que no habrá vivido eso.
3: Sí, claramente.
0: ¿Cómo no nos vamos a acordar que en la semifinal Diego Maradona hizo dos de los mejores goles que hizo en el Mundial?
3: Sí, hay un gol.
0: Golazos.
1: Quedaron perdidos por los Inglaterra.
3: Claramente era una prueba de contemporáneos a mi edad.
4: El pasado, Uruguay es el pasado.
0: Este se hace el moderno.
1: Pero pará,
4: Uruguay es el pasado.
0: Nada más anticuado y conservador que Romero.
1: Hay uno de Bélgica, hay un gol a Bélgica que es parecido al de Inglaterra. No driblea tanto, pero hay uno de Bélgica.
0: Lo hace por el sector izquierdo, ingresa dribleando. Y al final se saca de encima al mejor cuatro del mundo de esa época, Eric Gerets, un gran lateral. y define cruzado sobre el arco de Paf.
3: Que es un golazo.
0: Golazo. Sí, y sí, el primero sí. Hace con el pie cambiado.
3: Sí, que le pega tres.
0: Tendría que haber pateado con la derecha, pero lo hace con la izquierda.
4: Uruguay fantástico. Historia. Uruguay
0: impresionante.
4: Historia,
2: bueno, vamos al presente, le pido, por favor. Vamos a hablar de canto.
0: Sí, por favor, la cortina.
2: cambiamos.
0: Sí, nos enfocamos en el campo.
2: ¿Cómo era Johnny Allen que decía que cambia la música? Ah, cámbiame la música.
4: Seguí tirando cosas nuevas.
0: Tarzanboy.
4: Yo me voy y viene Johnny la
0: Allen,
4: música.
0: Johnny Allen impuso Tarzanboy, sí, me acuerdo. ¿Por Johnny Allen? 86. 86. Final, exactamente 40 años.
4: ¿Querés cambiar?
2: Hace poco tenía un programa Johnny Allen.
4: Y no, sí, tampoco no, porque cuepe,
0: Sí, yo, no, Johnny Allen.
2: Bueno.
0: Ahora suena Tarzanboy. ¿Para qué por menciona favor, la cosa?
2: Solo, ¿eh? Ya lo estábamos caminando a hablar de la
0: operador. Es un fuera de serie, ¿eh?
4: El operador, sí.
0: Bueno, Baltimora cantaba Tarzanboy. Fue el número uno del Euro Parade y lo querían mandar a Estados Unidos a la canción. Pero cuando los dueños de las radios en Estados Unidos, ¿quién canta? Un italiano, no, un italiano número uno en Estados Unidos, no, acá no. Y bajaron Tarzanboy.
4: Bueno, bajaron acá Tarzanboy. Fue número uno durante mucho tiempo.
0: Y acá en Europa también.
4: Sí.
2: Bueno, Martín, se conoció la inflación
0: sí.
2: Del
0: 1.9.
2: Bueno, yo voy a vincular esto con la carne.
0: Uh-huh.
2: La incidencia de la carne es muy baja. La carne está muy estable, el precio de la carne desde hace mucho tiempo.
0: Sí.
2: La suba de la carne. Con respecto de junio, con respecto a mayo, es del 0,3%.
0: Sí.
2: Esa estabilidad de la carne en el rubro alimentos y bebidas tuvo una incidencia fundamental para que la inflación sea del 1,9%.
0: A la buche.
2: Ahora, esa es la buena noticia.
0: Sí.
2: ¿Qué va a pasar de aquí en más? La hacienda sigue en suba. El precio de la hacienda, vamos a sintetizar,
0: uh-huh.
2: El novillo... De acuerdo a los últimos datos de Cañuelas para la gente del sector urbano, es el mercado de referencia de la carne, lo que era antes el mercado de Liniers.
0: Exacto.
2: Ahora se llama mercado de Cañuelas. Marcó que el novillo está el máximo en 4.800 pesos y el novillito 5.450. Eso significa una leve suba con respecto a precios anteriores. Si la hacienda sigue en ese curso, la carne, como dijimos acá en el programa,
0: uh-huh.
2: Va a subir, va a tener una leve suba. O sea, prepárense para que en las próximas semanas en el mostrador haya una leve suba, porque los costos de la carnicería se van a sentir y lo van a trasladar a Doña María, a Doña José.
0: Claro, tranquilamente se va a dar ese proceso, tranquilamente.
2: Se va a dar, pero insisto con esto, que es un dato importante, a la inflación ser del 1.9,
0: sí.
2: La carne influyó. Cuando la inflación fue del 3.4, sí. Recordemos que la incidencia de la carne fue impresionante.
0: Uh-huh.
2: Era un 0,7% dentro de ese 3.4%.
0: Contame un poquito, ¿por qué hay mucha expectativa en los sectores productivos vinculados a la carne con aumentar la cuota exportadora a los Estados Unidos? ¿Está generando eso Estados Unidos? O sea, ¿está recibiendo muy bien a la carne argentina y está planteándose la posibilidad de comprar más?
2: Y sí, porque la carne argentina hay dos envíos. Uno que tiene que ver con los cortes premium y otro la carne para hamburguesas.
0: Sí.
2: Porque Estados Unidos es el país de las hamburguesas.
0: Sí.
2: Y utiliza mucho la carne argentina, carne magra para las buenos cortes para las hamburguesas.
0: Uh-huh.
2: No significa cualquier carne. Con todo respeto por la República Popular de China, la carne que le vendemos a China es otra carne.
0: Sí.
2: Es la carne de la famosa vaca vieja, que le decimos que acá le dicen la vaca china, porque sí. Es la vaca de conserva, que es lo que se vende a China. Estados Unidos tiene otro paladar, para comparar de esa forma.
0: Mirá vos.
2: Y el
0: o
2: tema,
0: sea que es legítima la sí, expectativa de que
2: la
0: haya.
2: La expectativa es grande.
0: Más cupo.
2: Igual sigue siendo China el gran comprador. O sea, en plata, el que te deja plata es China. China
0: compra mucho más que Estados Unidos.
2: El 70% de las exportaciones argentinas de carne de vacuna
0: sí.
2: Se la lleva a China. Después viene Israel y después viene Estados Unidos, que Estados Unidos ahora aumentó con esta cuota. No sé qué va a pasar en 2027, porque el acuerdo comercial con Argentina y respecto a la carne de vacuna sí. Es solamente por el 2026.
0: Claro.
2: Y estamos en pleno andamiaje de esta.
0: O sea, es un acuerdo que va a necesitar de una validación anual.
2: Le quedó la relación Milei-Trump es muy buena, pero a Milei le queda un año más.
0: Uh-huh.
2: Hay que ver después si hay otro Milei o viene Juan Pérez, no sé quién vendrá.
0: Clarito. Muy Pepa, bien. Como siempre, nos entrega la mejor información. ¿Dónde encontramos más data del campo?
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0: Gracias.
2: Me voy a Buenos Aires.
3: Sí.
2: Vamos a estar
3: en, ¿va a estar en Palermo, la Rural?
2: En la Expo Rural de Palermo. No, no mañana, pero seguramente.
3: O sea que lo vamos a tener en directo.
2: Sí, sí, vamos viernes. A salir un informe. O sea, el viernes, si Dios quiere. Sí, sí.
3: Qué lindo.
2: Mañana jueves.
3: ¿No? Qué lindo.
0: Fantástico.
3: Sí, yo tengo recuerdos de cuando era niño, mi tía vivía a una cuadra y media de la Rural. Entonces, cuando estábamos en vacaciones.
2: Claro. Pleno Palermo,
3: ¿eh? Claro. Mi mamá nos subía a un colectivo y con mi hermano Gonzalo nos íbamos los tres a Buenos Aires y estábamos todo el tiempo en la Rural. Esas eran nuestras vacaciones en la casa de mi tía.
2: Y hay un gran tema que siempre me enoja a mí, me enoja muchísimo, y yo como periodista lo tengo que decir, sí, que son los precios para la gente que va a consumir. Porque hay gente de muy poco poder adquisitivo que va de las escuelas y demás, te matan. A mí me explicaron...
4: Es todo caro.
2: Pero me explicaron que tiene que ver con lo que cobran los stands.
3: Eso es el tema. Poner un stand ahí cuesta una fortuna. Y como tienen un tiempo acotado para recuperar la inversión, y cobran
2: un
3: caro.
2: Un pancho no es una locura lo que voy a decir. 20 mil pesos.
3: Sí, sí.
4: En la Feria del Libro pasa lo mismo.
3: Sí.
4: Pero ¿qué hace la gente? Sale
3: del predio.
4: Hay una pizzería ahí enfrente,
3: pasa
4: una
3: que franquicia. La verdad, digamos las cosas como son. El predio de la Sociedad Rural está ubicado en el corazón más cotizado inmobiliario, sí, sí, de Buenos Aires.
4: Sí.
3: En su momento estaba lejos, pero la ciudad fue creciendo,
4: claro,
3: y quedó en el centro de la cotización inmobiliaria.
4: Claro.
3: Imagínense que ahí estaba la Sociedad Rural, el zoológico, todo estaba ahí. Todo estaba ahí.
2: Eso que dice Diego se da también porque ahí tenés una pizzería. Fuera de la Rural hay pizzería, hay café y la gente.
3: Todo ahí.
4: Bien enfrente está una franquicia. Bueno,
3: de todo. Sí.
4: La Kentucky, sí.
3: De todo. Encontrás de todo. Gracias, Daniel.
2: Nos vemos.
3: Bueno, hoy puede haber una noticia internacional que yo creo que va a tener impacto en Latinoamérica. ¿Por qué? Porque ¿quién niega que el presidente Bukele se ha transformado en uno de los más conocidos de los presidentes latinoamericanos?
2: Sí.
3: Bueno, hoy termina el juicio masivo a los jefes de la pandilla Mara Salvatrucha. Fue la primer pandilla que a nivel masivo fue conocida en todo el mundo por la forma en que controlaba las calles y el tránsito en El Salvador. Bukele hoy es presidente, con perspectivas de reelección casi indefinida, porque enfrentó a los jefes de esta pandilla originalmente y después al resto de todas las pandillas. 485 imputados. Y hay pedidos de condenas que llegan a 1.300 años. O sea, a garantizarse que no salgan más. Estos asesinos impiadosos que mataron, escuchen la cifra, a 215.000 salvadoreños, según los cálculos de algunas organizaciones que estaban muy pendientes de cómo controlaban y asesinaban, hoy no tienen ningún tipo de solidaridad de ninguna organización de derechos humanos. Eso me llamó la atención, porque habitualmente se le cuestiona a Bukele las condiciones de detención y varias cuestiones más con el tema de los derechos humanos.
2: Sí.
3: Pero respecto de la condena, la mayoría de las organizaciones no dicen nada, porque saben de lo sanguinario de su accionar. Así que seguramente hoy la comunidad internacional va a estar pendiente de cómo termina este juicio.
0: Y es una noticia, sí, es una noticia que va a generar opiniones de todo tipo, ¿no?
3: Sí.
0: Sin duda, porque es un personaje y una postura muy controversial.
3: Exacto.
0: Que polariza la mirada. Y
3: que muchos utilizan como una referencia.
0: Sí, obvio.
3: No nos engañemos. O sea,
4: yo no creo que esa figura polarice, ¿eh? Yo no creo que...
3: Bueno, yo creo que tiene una mayoría impresionante,
4: sí,
3: de respaldo.
4: Sí, sí, sí.
3: Hoy lo que pasa es que cuando él dice
0: internacional,
3: claro, cuando él dice que polariza, habla de los criterios. O sea,
0: sí,
3: no hay grises para calificarlo. Ahora, mayoritariamente la gente respalda a Bukele.
0: Sin duda.
4: Sí.
0: ¿No? No, pero yo, perdón, con esto termino. Sin duda, hoy se posiciona como uno de los referentes y líderes dentro de los mandatarios.
3: De un país que es así, de chiquitito.
0: Y a nivel internacional, de toda una ideología,
3: sí, sí, sí,
0: tirada a la centro-derecha.
3: Un referente de la nueva derecha, ¿no?
0: Exacto.
3: Nos vamos a exteriores para tomar contacto con Roberto Ojeda. Robertito, buen día. ¿Por dónde andás?
5: Muy buenos días, Martín, para vos, para el equipo, para toda la gente
3: carteles
5: que está del otro lado. Y acá arrancamos con este cartel. Y para
3: prohibido
5: la gente
3: mirar
5: escucha
3: el partido Los Mufas.
4: Sí.
0: Bueno, está bien.
4: Sí, sí, sí.
3: ¿Eh?
4: Eso
3: mirá,
4: ¿dónde?
3: ¡No! ¡Mirá quiénes están ahí! ¿Eh? Estamos en directo.
0: ¡Qué fachero ese de verde, eh!
3: ¡Qué bárbaro, ¿dónde? Eh!
4: ¡Ay, qué acabé!
3: ¡No, yo por mí!
4: ¡No, no, no!
3: El que está a la derecha.
5: Bueno, sí. Ese es el mensaje que bajaron desde acá, desde el mercado de productos frescos.
0: Guarda que algunos mataron a Francia. No se acosa. Miren que Francia es una locomotora. No sea cosa que emitan algún pronóstico sobre la hora acá.
4: No. Francia termina siendo el ferrocarril económico, ¿no? No,
0: Homero. Fíjate. Vos sabés que cuando andaba el económico, un amigo me decía, era tan lento el económico que yo bajaba a las quintas a robar naranjas y subía de nuevo al tren.
4: Sí.
0: Qué bárbaro, ¿no?
4: Tardaba casi 24 horas la corriente en Purucuyá, imagínate.
0: Claro. Bueno, a ver, contame un poquito. Fuiste a ver si los muchachos compran para ver el partido, si se junta.
5: Exactamente, Martín, ese es el pronóstico que venimos a tirar nosotros desde acá, desde nuestro humilde lugar. Sí. A ver si hoy se come asado, si hoy las parrillas de los correntinos van a tener carne para acompañar esa previa, ¿no? Que va a ser hasta las 4 de la tarde, seguramente nos va a tener a todos tensionados. Y para eso venimos a hablar con Hugo Lucena, que siempre nos atiende muy amablemente, y preguntarle, no solo por hoy, sino cómo se comportó, sobre todo en los partidos que la selección le tocó jugar los fines de semana, cómo fue el comportamiento de la gente con respecto a la tradicional parrilla prepartido. Buen día.
6: Buen día, ¿cómo están ustedes? Sí. La verdad que la gente se comportó muy bien porque llevaron asado, sobre todo este fin de semana que jugó a la noche. La gente, por supuesto, la juntada, volvieron a comer asado, más que nada porque hace un tiempo que la carne está estable y eso hace que la gente se vuelva a comprar el asadito tradicional.
5: Estábamos hablando fuera del aire que por ahí, además de hoy, que es un día entre semana, el fin de semana, a pesar de cómo sale el resultado hoy, Argentina también va a jugar. ¿Hay una expectativa en el sector? ¿Hay expectativa acá en el mercado?
6: Sí, por supuesto que siempre tenemos esa expectativa, pero ya no va a ser con las ganas, que si ganamos hoy va a ser con más ganas, pero de todas maneras igual van a jugar el fin de semana. Y ya le digo, los anteriores partidos también hubo un movimiento, sobre todo con el asado.
5: ¿Cómo van a trabajar ustedes particularmente?
6: Bueno, ahí trabajamos mediodía nomás. A la tarde va a estar cerrado. Y mañana está cerrado por el Día de la Virgen. Así que, bueno, ya tenemos hasta el viernes.
5: ¿Y ese mensaje que está ahí?
6: No, eso es para los muchachos acá. Es un chiste nomás. No tiene nada que ver.
5: Está en Canal 13 Max, así que ahí se transmite el partido.
6: El partido, sí, miramos ahí.
5: Que no se acerquen los mufas,
6: sí. Parece que ninguno son mufas porque todos miraron acá, pero nos perdió hasta ahora Argentina, así que creo que todo está bien.
5: En la pantalla de Canal 13 Max. Martín, te dejo en comunicación con Hugo Lucer.
0: ¿Qué tal, Hugo? ¿Cómo le va? El gusto de poder escucharlo. ¿Cómo anda? ¿Bien?
6: Muy bien.
0: Bueno, entonces se podría decir que el Mundial sirvió como incentivo para vender un poco más, porque usted en la nota anterior que nos hicimos hace unos dos meses más o menos, nos hablaba de cómo la gente iba cambiando hábitos respecto de la carne, fundamentalmente por el costo, ¿no?
6: Claro, pero hace dos meses la carne venía en aumento.
0: Claro.
6: Pero hace dos meses, un poco más de dos meses que la carne está estable, así que bueno, eso nos ayuda bastante también a nosotros. Y por esa razón creo que la gente se está volcando un poco más a comprar carne.
0: Ajá.
6: De a poquito está aumentando nuestra venta.
0: Seguro. ¿Hoy atienden de horario corrido como hacen la mayoría de los comercios?
6: Sí. Atendemos de horario corrido.
0: ¿A las 3 se bajan las persianas?
6: Se bajan las persianas y hasta el viernes ya, porque el mañana está cerrado por el Día de la Virgen.
0: Claro, perfecto. Bueno, Hugo, le mandamos un abrazo enorme, que sea con suerte para todos los argentinos y ojalá que dentro de poco podamos dar muy buenas noticias.
6: Bueno, muchas gracias. Buen fin.
0: Gracias, Roberto, por tu aporte. Bueno, el asadito como disparador de juntada.
4: Qué lindo.
0: Sí. ¿Alguno comparte un asadito hoy al mediodía? ¿Ninguno?
4: No. Hoy no.
3: Comida tranquila, no lo hice en ninguno de los partidos anteriores. Así que
0: yo conozco cuatro amigos que ya me dijeron, tenemos la juntada armada.
3: Yo le mando a mi compañero de Fair Play, a Juan Pirriquelme, que él me decía, Sí. Va por el séptimo asado en los últimos 25 días.
0: Séptimo asado,
3: claro. Claro, cada partido claro. Que se jugaba Argentina se juntaba con el mismo grupo de amigos y hacían...
0: Es la cábala.
3: Sí, exactamente. Ayer sí. Justo me estaba mostrando la foto de cómo uno de los amigos estaba yendo a una carnicería a comprar la carne y demás. Sí. Así que sí, me dice, va, pero ya va como el séptimo asado en 25 o 30 días.
0: Y sí, además el clima está invitando.
3: Y hoy está, ¿cuánto? ¿En 20 y pico debemos estar?
4: 18.
0: Yo creo que se actualizó ya. Está en 22, según el mío.
4: El mío dice 18 y 20...
3: 21 de térmica y 21 de temperatura tengo yo, según claro. La aplicación del teléfono.
0: Claro, a mí me dice 22.
3: Sí.
0: Me dice que la máxima va a estar entre 27 y 28 a las 3 y media, 4 de la tarde. Para mañana jueves tenemos una mínima de 25 y una máxima de 30. Para el viernes, mínima de 26 y máxima de 32. Miren la temperatura, ¿eh? Sábado, mínima de 21, máxima de 31 con probabilidad de precipitaciones. El domingo, mínima de 20 y máxima de 27, también con probables precipitaciones. El lunes, mínima de 15 y máxima de 24 con lloviznas. Y el martes baja un poquito la máxima, pero la mínima sigue alta. 15 grados la mínima, 21 la máxima. Y así durante toda la semana con temperaturas que rozan los 24 de máxima. Así que tenemos por delante 15 días con temperaturas agradables.
3: Yo no me quiero imaginar lo que puede ser si pasa lo que es un fin de semana con esa temperatura.
0: Y sí.
3: Es lo que puede llegar a ser, ¿no?
0: Claro, sí, seguro. Si se dan todos los resultados que queremos que se den, con esa temperatura me imagino a mucha gente prolongando las noches.
3: Nadie en sus casas.
0: Nadie en sus casas. Como decía recién el ministro de Seguridad, bueno, a poner en marcha operativos de prevención, no solamente en el lugar de los hechos, sino también para garantizar las propiedades. Porque sí. Yo me preguntaba, che, ¿cómo hará la policía cuando, por ejemplo, se da esta peregrinación que va el 70% del pueblo hacia Itatí? Uh-huh. Y eso demanda un esfuerzo de logística y cobertura para proteger propiedades muy importantes de la policía.
4: Sí, sí, sí. Y ojo que se está dando por estas horas, Martín, la peregrinación... no organizada como esta de San Luis, pero sí de los fieles que parten desde la Rotonda de la Virgen y van hasta Itatí, porque recordemos, mañana es el día de la coronación pontificia. Entonces, claro. Muchos hacen esa peregrinación también desde la capital.
0: Sí.
4: Así que cuidado también con el tránsito en toda la zona de la
0: Ruta 2. Por supuesto. Todo ese tramo tiene que demandar más atención porque, bueno, va a haber... más concurrencia en los alrededores de la ruta. Hay mucha gente caminando en las banquinas, mucha gente sí. Movilizándose y eso obliga a estar mucho más atento. Última pausa. Si querés ganarte la camiseta de la selección, 3794-250551. Audio de WhatsApp, nombre y tres últimos números de DNI y el viernes te podés llevar el manto sagrado, la camiseta de la selección argentina. Ya venimos.
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9: Extracto la previa de la mañana, quiniela correntina, primer premio, 1779, segundo, 3091, tercero, 3588, cuarto, 8104, quinto premio, 5926, sexto, 2458, séptimo, 8500, octavo, 9129, noveno, 2352 y décimo, 4196. Ciudad de Buenos Aires, primer premio, 0398, segundo, 6749, tercero, 1643, cuarto, 1474, quinto premio, 5770, sexto, 1419, séptimo, 9984, octavo, 0699, noveno, 2254 y décimo, 2559. Bonaerense, primer premio, 7205, segundo, 2507, tercero, 0108, cuarto, 2701, quinto premio, 6782, sexto, 8871, séptimo, 7773, octavo, 5819, noveno, 6644 y décimo, 9237. Santa Fe primer premio 0628, Entre Ríos 1539, Córdoba 9705 y Chaqueña 2561. Reiteramos el extracto de la previa de la mañana, Quiniela Correntina primer premio 1779.
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0: día. Con respecto a la consigna, hoy es el partido, pero vamos a ganar. Con la bendición de mamá María y papá Jesús, los argentinos somos muy católicos y la fe mueve montaña. Para recordar a Diego y las Islas Malvinas, que son argentinas por más que digan que no. Dora 614. Quiero ganar la camiseta.
1: Once y 38, tramo final del programa de hoy. Tenemos camisetas que nos mandó la gente de Lotería Correntina a modo de obsequio. Los cinco primeros mensajes que entran al contestador con la frase "Vamos Argentina" se llevan cada uno una camiseta de Lotería Correntina.
2: ¡Vamos!
1: 794-2505-51. Los cinco primeros mensajes que entran con la frase "Vamos Argentina" se llevan una camiseta de la selección, gentileza de la gente de Lotería Correntina. Bueno, ¿cómo fue la marcha argentina en el Mundial? Para recordarle a toda la gente en la previa que va a arrancar a las 2 de la tarde.
3: Sí.
1: Y que, obviamente, está absolutamente embebida de toda la marcha del equipo de Lionel Messi y Lionel Scaloni en la Copa del Mundo.
3: Bueno, recordemos, arrancó este periplo mundialista allá por el 16 de junio, uh-huh. Esa noche donde Argentina sorprendió a propios y extraños, y principalmente Messi sorprendió a propios y extraños con el hat-trick contra Argelia.
1: Exacto, un triplete.
3: Un día entre semana en la noche, creo que era lunes, uh-huh. Cerca de las 22 horas, tres goles que convirtió para darle la victoria 3-0 contra Argelia, creo yo, por momentos en ese partido, de los picos máximos de rendimiento de la selección argentina en la presente Copa del Mundo.
1: Con una selección como la de Argelia, que llegaba a la Copa del Mundo, para muchos expertos, como la segunda más difícil de África detrás de Marruecos.
3: Exactamente, y que Argentina borró y de un plumazo, uh-huh. todas las dudas se disiparon y venció 3-0 en el debut. En el segundo partido, también con 100% de participación de Lionel Andrés Messi en los goles, victoria 2-0 contra Austria, ya con un trámite distinto.
1: Sí.
3: Aquel día en el mediodía argentino, en la siesta argentina en realidad, uh-huh. Messi que erra un penal. Recuerden, antes de la pausa de hidratación, Messi erra un penal que la trata de colocar al palo izquierdo del arquero, cruza el remate y se termina yendo por afuera.
1: Sí.
3: Que post pausa de hidratación, Messi convierte su gol y lo termina liquidando ya en el minuto 90 con el clásico gol de Messi en el borde del área grande. Pero ya el primer partido del Mundial donde aparecieron algunas complicaciones en cuanto al juego. Uh-huh. Después del tercer partido y último de la fase de grupos, el 3-1, la victoria argentina un sábado por la noche contra Jordania con un equipo mayoritariamente suplente.
1: Exacto.
3: Aquella noche, el gol de tiro libre de Lo Celso, el gol de penal de Lautaro Martínez y el gol de Messi de tiro libre también, uh-huh. en aquella oportunidad. Por primera vez le marcaron a la selección argentina en el Mundial.
1: Exacto.
3: Jordania le había convertido en lo que fue el descuento para aquella noche. Ya en 16avos de final, viernes por la tarde, tarde-noche, y la mayor sorpresa, se podría decir, hasta el momento,
1: el impensado escollo de Cabo Verde,
3: que nos llevó a tiempo suplementario.
1: Sí.
3: Y bueno, allí en tiempo suplementario, a una selección argentina que le costó doblegar la resistencia de Bocinha y compañía, ¿mm? Pero que con los goles, con aquel golazo de Lisandro Martínez y después de que terminan dando a Borges en contra, Argentina termina metiéndose en los octavos de final, en unos octavos de final que esperaba Egipto.
1: Sí.
3: Recordemos también, comenzaron a aparecer contra Cabo Verde, se hablaba en la previa de la posibilidad de o España o Uruguay, Cabo, o Arabia Saudita, alguno lo daba como la sorpresa, no, Cabo sí. Verde terminó siendo el rival, y bueno, se terminó metiendo en octavo de final contra un Egipto, en uh-huh. octavo de final podía tocar Australia, por ejemplo.
1: Sí.
3: La selección de Mohamed Salah había llevado y había eliminado por penales a Australia y Exacto. enfrentó a la Argentina. El partido tal vez
1: una más Australia que ya nos había enfrentado en Qatar.
3: Sí, que habíamos en misma instancia, en octavo uh-huh. de final.
1: Sí.
3: Que Argentina les había impuesto 2-1 en aquella oportunidad.
1: Exacto.
3: Con los goles de Messi y Julián Álvarez en Qatar. Bueno, no pasó, pasó Egipto. Por ahora, el partido más angustioso hasta el momento de la Copa del Mundo, creo sí. yo. Aquel partido contra los egipcios, donde nos vimos afuera.
1: Fuimos a 10 minutos de quedarnos eliminados.
3: Hasta el minuto 78. Argentina perdía 2-0.
1: Exacto.
3: Y la estaba pasando mal porque Hassan, el extremo por derecha, le estaba volviendo absolutamente loco a Tagliafico.
1: En el minuto 83 empata Messi.
3: Sí, exactamente. En el 79 descuenta Cuti Romero y empata Messi en el 83. Y bueno, el cabezazo de
1: 10 minutos Fernández. Después, Enzo Fernández.
3: Exactamente. Exacto. Que le permite la clasificación a cuartos de final, donde esperaba Suiza. Uh-huh. Que también Argentina empieza ganando, parecía un partido un tanto más, un trámite un tanto más relajado con aquel gol de cabeza de Alexis McAllister como en primera instancia, pero después se lo termina empatando Suiza, la expulsión de Brille Embolo, el centro delantero suizo, pero que de igual manera Argentina no pudo convertirle
1: momento un gol más clave del partido.
3: Y tanta polémica trae, polémica
1: para otros. Hasta ese momento los últimos 10 minutos mostraban una dinámica absolutamente incómoda para Argentina.
3: Sí, porque le generaba con espacios, se envoló pivoteando con Exacto. los jugadores por fuera y los interiores que ocupaban espacios que dejaban libres en ataque, y la Argentina desde obviamente de la expulsión cambia el partido, una expulsión para, reglamentariamente hablando, nada para discutir.
1: Nada para discutir.
3: O los que se quejan ellos porque ven fantasma donde no hay, o porque simple y llanamente no están al tanto de las nuevas modificaciones en el reglamento.
1: Sí.
3: Y bueno, en el tiempo suplementario llegan los goles que dieron la victoria final 3-1 contra el equipo suizo, que nos deparan y nos depositan ahora en una semifinal del mundo para jugar contra Inglaterra. 2 de la tarde la previa por 13 Max, 4 de la tarde el partido también por la pantalla de 13 Max, así que una cita con el destino, una cita con la historia, y por qué no, para tratar de meterse en una nueva final del mundo, y Argentina de jugar 3 de las últimas 4 finales del mundo si hoy se da lo que todos queremos que pase.
1: Bueno, a ver, acá están los ganadores de las camisetas de la selección de Lotería Correntina. Guillermo, 813. Edith, 564. Ana, 824. Roxana, 234. Y Miriam, 759. Bueno, ya van a recibir un mensajito en su WhatsApp, cada uno, para que se coordine mañana, pegarse una vuelta por la radio y venir a buscar las camisetas de Lotería Correntina. Bueno, ayer, en el medio de los festejos españoles, Josep Pedrerol, el conductor de El Chiringuito,
3: histórico conductor,
1: anunció que el lunes que viene van a tener su último programa en el complejo mediático Artres Media. 13 años estuvieron ahí. No dijo al aire a dónde van, pero ya se sabe que cerró un contrato con Mediaset, el grupo mediático más grande de España. Se habla de un contrato, escuchen esta cifra, ¿no?, de casi 50 millones de euros por 5 años de piso para Pedrerol, que es una figura indiscutida del periodismo deportivo español. Piensen ustedes que ayer, mientras jugaba España y ellos ponían el estudio en vivo, obligaban a mucha gente a ver en una pantalla el partido y el estudio del Chiringuito, tenían picos de 55.000 personas vinculadas
3: al mismo tiempo del partido.
1: Al mismo tiempo que el partido.
2: Hay otro dato, Martín, que la marca Chiringuito, tengo entendido, es de Pedrerol, del conductor.
1: Las dos marcas, el Chiringuito de Jugones y Jugones, que es...
2: Pero Jugones no era del canal.
1: Sí,
2: tenía entendido que Jugones es del canal.
1: Pero aparentemente negociaron, porque es del canal y de Pedrerol,
3: claro,
1: el noticiero, y estaban negociando cómo salir de eso también, porque Pedrerol tiene la intención de hacer Jugones en el otro holding mediático. Ayer no dijo a dónde va, pero ya se sabe que cerró acuerdo con Mediaset, que es el grupo mediático más fuerte de España después de la televisión española.
2: Hoy en un mensaje temprano para nosotros, él había puesto que por respeto al lugar donde está,
1: sí,
2: no iba a anunciar a dónde se iba.
1: No iba a anunciar en vivo y no iba a decir en sus redes sociales, pero se sabe que ya tiene una negociación cerrada, porque obviamente estamos hablando del programa más visto, deportivo y de polémicas, en España, que trasciende España, ¿eh?
3: No, es viral en todo el mundo, genera opiniones en todo el mundo, y yo creo que no es un dato para nada menor lo que marcás de tener 55.000 personas en una plataforma como YouTube en simultáneo
1: al partido,
3: a una semifinal del mundo que juega tu país,
1: tu selección,
3: después de 16 años.
1: Claro, o sea, es que es si vos tuvieras que elegir entre ver el partido con el relato de Mariano Clos,
3: sí,
1: o ver un estudio de Teis Sport donde están polemizando al aire, mirando en una pantalla de televisión, y vos no ves las alternativas, ¿qué ves?
3: Ah, partido, yo miro partido. Bueno,
1: pero ¿qué pasa? El Chiringuito acostumbró en España a ver dos pantallas. Al sí. televisor y al dispositivo. Y han marcado un récord en términos de audiencia. Bueno, a las 2 arranca la previa.
3: A las 2 de la tarde la previa por esta pantalla. Dentro de esa primera hora de la previa, ¿qué se puede encontrar entre otras cosas? Obviamente la llegada de los equipos al estadio, al Mercedes-Benz Stadium. Y entre otras cosas, la confirmación oficial de los 22 protagonistas, las confirmaciones de tanto el equipo de Tuchel como del equipo de Lionel Scaloni. Y ya en la segunda hora de la previa, toda la entrada en calor, el color de los hinchas en el estadio. Y ya la parte final antes del inicio del partido, que va a ser a las 4 de la tarde, obviamente con transmisión de 13 Max, como fueron todos los partidos de la selección en este mundial. También transmisión de LT7. Del partido entre argentinos e ingleses.
2: Diego. Bueno, lejos del Mundial, se reunieron los ministros de Salud del Norte Grande.
1: Sí.
2: Analizaron la situación de incluir salud. La coincidencia de los funcionarios estuvo centrada en que todas las provincias están encarando diferentes acciones para suplir la falta de atención de esta obra social para las personas beneficiarias.
1: Qué drama este, ¿eh? Qué drama.
2: Realmente es un verdadero.
1: Qué insensibilidad
2: drama.
1: Del gobierno nacional abandonar este plan.
2: Lo que acordaron los ministros de salud del Norte Grande es elaborar una propuesta que será presentada en agosto en el Consejo Federal de Salud y poder, de una manera integral, avanzar ya con la solución de este problema. Uh-huh. Pero fue abordado en las últimas horas en esta reunión de los ministros del Norte Grande. Esta propuesta, insisto, que será presentada a las autoridades nacionales muy pronto.
1: En un medio santafesino se habla de que también en esta reunión el tema de debate intenso fue el dengue, por fundamentalmente lo que se viene, que es un niño intenso con más precipitaciones y seguramente con temperaturas medias más altas.
2: Sí, sí, la proliferación obviamente con esto de los mosquitos y la de Egipto.
1: Tal cual. Venemos.
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1: Tal cual, tal cual. Donald Trump anunció que los objetivos militares iraníes que fueron alcanzados en la última ofensiva ya están inutilizados y pronosticó que la estructura militar iraní, en caso de seguir interviniendo en el tráfico del Estrecho de Hormuz, va a verse absolutamente neutralizada en menos de 30 días. En el medio de todo eso aparecieron murales con pintadas en la capital iraní con la leyenda "Mataremos a Trump".
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1: Hay un informe que está inquietando y mucho a las autoridades sanitarias argentinas. Tanto UNICEF como la Organización Mundial de la Salud han entregado un dato respecto de las vacunas y los niños en el país. Solamente, escuchen este dato, Haití, Venezuela, Surinam y Bolivia figuran peor en cuanto al índice de vacunación en su población. O sea, que culturalmente tenemos un problema muy serio contra las vacunas y que Argentina está por detrás de Uruguay, de Paraguay, de Brasil, de Colombia, de Ecuador, de Perú y de Chile. Solamente Haití, Venezuela, Surinam y Bolivia figuran en el escenario de Sudamérica y el Caribe peores que la Argentina.
2: ¿Qué daño le hizo la pandemia, Martín?
1: Qué bárbaro.
2: A la cultura
1: qué
2: de
1: bárbaro,
2: la
1: qué bárbaro. Y qué bárbaro que esas personas que sin fundamento científico se aventuraron en una cantidad de teorías absolutamente locas. Hoy acá están las consecuencias.
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1: Las preocupaciones por el tema de los hinchas y los cruces están en todos lados. Ayer en Atlanta, Georgia, lugar del partido, detuvieron a 12 barra bravas de San Lorenzo y Huracán que se tomaron a golpes de puño en las cercanías del Mercedes-Benz Arena, el lugar donde van a jugar Argentina e Inglaterra. En tanto que hoy la policía de la ciudad de Buenos Aires dispuso que 800 policías van a custodiar el perímetro del obelisco y los comercios de cercanía. Así que imagínense,
3: entre argentinos el incidente.
1: Sí, imagínense lo que se viene, la preocupación de las autoridades por los desmanes.
2: Lo van a tener en Buenos Aires, claramente, pero viste, en Estados Unidos, yo creo que ahí no.

0: en Estados Unidos.
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0: El gobierno festeja la baja de inflación a 1,9 en junio, pero establece un marco de preocupación fundamentalmente por la suba de los servicios públicos. Se analiza en el entorno del ministro Caputo un plan para enfrentar el último tramo de lo que sería una eventual campaña electoral con un congelamiento de las tarifas de los servicios.
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0: El gobierno muestra mucha preocupación porque no puede avanzar en la negociación parlamentaria con los bloques opositores que vienen colaborando con su respaldo a algunas iniciativas gubernamentales con el proyecto de suspensión de las PASO. Todavía están lejos de conseguir las voluntades necesarias para suspender las internas y así, de alguna manera, modificar el panorama electoral argentino.
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2: Reiteramos, Martín, los ganadores de la camiseta. Están necesitando saber quiénes eran.
0: Por supuesto.
2: Guillermo, 813. Edith, 564. Ana, 824. Roxana, 234. Y Miriam, 759. Uh-huh. Los tres últimos números de documento, claramente, de los cinco ganadores de la camiseta de Lotería Corriente.
0: Recuerden que mañana, entre las 10 y las 12, pueden venir a retirar sus camisetas por LT7.
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0: Crece la preocupación por la eventual suba inminente del nivel de las aguas del río Uruguay en la provincia de Corrientes y en el sur de la provincia de Misiones. De acuerdo a los informes de los organismos pertinentes, podría darse en los próximos días una suba muy importante en regiones que afectarían la costa del río Uruguay en el sur de Misiones y todo el recorrido de la costa en la provincia de Corrientes, desde Santo Tomé hasta Monte Caseros.
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0: Un gran abrazo para Miguel y toda su gente. Vamos, Argentina, son las 12. Nos vamos, A las 2 arranca la previa. Mañana a las 10 volvemos. Y ojalá que sea con una enorme alegría. Chao.

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1: La temperatura 20 grados 6 décimas, la humedad 50%.
2: Nueva empresa en servicio de rampa.
1: Argentina Ground Support fue autorizada a operar en el aeropuerto de Ezeiza.
2: Operativo de seguridad.
1: En el marco del partido entre Argentina e Inglaterra se desplegarán en la ciudad unos 129 efectivos. El ministro de Seguridad de la provincia, Adán Gaya.
3: Va a haber un dispositivo de mucha presencia, con cortes ya previendo, sobre todo en esa parte de la costanería de la ciudad, para que en definitiva los vehículos no puedan circular y eso permita que las personas puedan desplazarse de la mejor manera posible con la mayor organización. Así que va a haber un dispositivo importante, como lo hemos hecho durante todo este tiempo.
2: Plan de mejoramiento de rutas.
1: El ministro de Obras Públicas, Jorge Mesa, dijo que abarcará caminos rurales y rutas relacionadas con la instalación de la pastera en el Parque Industrial de Ituzaingó.
4: Trabajando en un plan de acción, digamos, para atender y hacer trabajos de mejora en estas rutas que van a ser las que más se van a utilizar por el tránsito de camiones para sacar la producción forestal. Bien.
2: Policía japonesa busca al autor de una ola de robos.
1: La policía de la ciudad de Shizukuishi informó que el sospechoso de 14 hurtos es un gran oso negro asiático.
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1: José Luis Rodríguez con el pronóstico del tiempo.
5: Los próximos días se espera un veranillo, más que un veranillo, un verano instalado en la región. Sí. Para este miércoles, por lo pronto un día estable con sol, los vientos del norte irán de suaves a moderados. La máxima para esta tarde, 23-24 grados. Mañana atento que tanto mañana como el día viernes, el Servicio Meteorológico Nacional emitió una alerta amarilla por viento norte.
1: La temperatura en la ciudad de Corrientes, 20 grados 6 décimas.
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0: empezaste a tocar el trombón?
1: Hace 8 años, te digo la verdad, yo tengo la posibilidad de comprarme un trombón, pero este trombón me lo regaló mi papá. Lo cambiamos por un equipo de música, por un buffer y una potencia.
0: ¿Por qué tu viejo te compró un trombón?
1: Porque tuve una infancia donde me descarrilé un poco, estuve en cosas malas y todo. Yo me crié al frente de una comparsa y gracias a eso, o sea, me fui alejando y me enamoré del instrumento. Y hoy en día vos me cantarás una música, yo escucho y te lo toco.
0: ¿Qué te dice la gente?
1: Tenés aura por 1 millón. Dice, no sé, hago algo y me dice, ganaste 2000 de aura. No, me posta muy loco. Gente que no conozco y gente que conozco. Ni yo entiendo. A la verdad, ni yo entiendo lo que pasa.
0: ¿Soñás? ¿Con qué soñás?
1: Yo, algo que me caracteriza a mí es que nunca perdí la fe. O sea, mi vida fue caer, subir, subir, caer y así. Y nada, yo tengo un sueño que es. Y si con la ayuda de la gente yo sé que se puede lograr. Y es algo, amigo, que siento, que amigo, que me sale del corazón decirlo, y es estar en la barra del Inter de Miami y ser parte de eso, amigo. Me crié viendo a Messi, mi papá era fan de Messi y todo, y yo lo quiero alentar hasta que me quede sin pulmón en la cancha y que él vea sus últimos partidos, amigo, que es muy triste, y yo poder vivirlo. Y con la ayuda de Dios, quién sabe.
0: Recién me decía que hablar del trombón, siempre te acordás de tu viejo. ¿Qué diría hoy de ver lo que pasó y lo que se generó con vos, con tu instrumento, con la gente?
1: Y amigo, te digo la verdad, mi viejo lo extraño una banda y yo, él estaría acá conmigo. O sea, yo tocaba para 3.000 personas y miraba para el cielo, amigo. Porque lo extraño, amigo. Y toda la gente me está apreciando y me está queriendo y yo tocaba para mi viejo. Me pone melancólico porque la verdad que lo extraño mucho y yo vine con la intención de hacer feliz a la gente. Y me cuesta hablar un poco, pero vos me mandás, vos me das el trombón, ahora me meto ahí, corto todo y hago un rebote. Yo sueño, yo soy un pibe que le gusta soñar y le gusta ver a los pibes crecer, ¿entendés? Yo agarro el último pibito que yo lo subí acá, yo agarro y le digo, amigo, ponete a trabajar, ponete a invertir, a ahorrar. Porque la vida pasa, ¿entendés? Y si vos te pones a boludear, vas a estar en la nada. Y si te enfocás, pueden pasar cosas mágicas como la que pasó acá, ¿entendés?

Muy buen día a todos. Me parece, Julio, que siguiendo un poco la cábala, tenemos que tomar asistencia a ver si está toda completa la escaloneta. Así que hoy es un día crucial, ¿eh? No es un día cualquiera para el Mundial de fútbol. Y ahí vamos, ¿eh? Tomando asistencia porque es nuestra cábala también, ¿eh? A ver si están todos, vamos.

0: Es alucinante. Bueno, nunca hemos visto lo que estamos asistiendo actualmente, esta fiebre por la escaloneta, por la Argentina y por Lionel Messi. Y cómo se multiplican hasta el infinito la cantidad de canciones, de marchas hechas alusivas a la selección nacional. Recién escuchábamos un testimonio que anda circulando también de un chico que toca el trombón y él cuenta su pequeña historia, que es muy emocionante, pero como esas hay mil historias, todas son lindas, pero rescaté esa porque toca el trombón, que es un instrumento muy, muy difícil, digamos, un instrumento de viento, claro. Entonces, me encantó porque capaz que vos conozcas Guido. ¿Cómo estás, Guido? Porque
1: buen día,
0: él
1: Cristina.
0: Se traslada al túnel de Caseros en el partido 3 de febrero. Se llama Luciano Agüero, el trombonista, ¿será? Toca el trombón. Partido 3 de febrero. Ahí, ¿conocés el túnel de Caseros? Túnel de Caseros, me suena. Pero bueno, se traslada ese túnel que debe ser un lugar donde la gente va a tomar el tren, ¿eh?
1: La verdad que no conozco ese túnel.
0: ¿No?
1: No conozco, no. Pero sí conozco el partido 3 de febrero.
0: Ok.
1: Está en la zona oeste del Gran Buenos Aires.
0: Ahí está. Bueno, allí reside Luciano Agüero, que él contó esa historia triste porque murió su papá. Y él se compró ese instrumento. Y entonces, ¿saben qué? Véanlo en los posteos, porque llega en una moto al túnel, llega en una moto, se para en la moto y toca el trombón, chicos. Esta marcha que él dice que él sueña tocarla en el club donde juega Messi.
1: El Inter de Miami.
0: Ahí está. Así que esta historia es fantástica, pero también está la otra, Julio, la de la cuarta estrella, porque esta es la canción, es el hit que cantan, es una canción de Pablo Palmito Quintana, que cantan en el vestuario. Esta es un poquito más, ya fue incorporada en la selección nacional y se basa en el No me arrepiento de este amor, ¿eh? Y cada vez se extiende más esto, ¿no? Porque hay muchos videos virales. Esto antes existía un poco, es una canción de Gilda, ayer la escuchábamos, ¿eh? Una canción de Gilda, No me arrepiento de este amor, y la reemplazó este tema, lo reemplazó a Muchachos, ¿eh? O sea que ahora apréndanse de memoria esta canción de Palmito. Es una producción de Pablo Quintana, que tiene 30 años, nació en Munro, todo de la provincia de Buenos Aires, Guido, partido Vicente López, y actualmente vive en Villa Urquiza. Tiene un... él es hincha de Rosario Central, pasión que heredó de su familia, como siempre, y hace entonces este himno. Julio, ¿lo tenés? Ahí va, cuarta estrella.

0: es muy interesante porque es cuando el chico llega, ¿no? Este es el anterior. Cuando el chico, el Luciano Agüero, llega en moto. ¿Vieron que se escucha una moto? Rin, rin, ron, ron, ron, ron, ron, ron. Y el tipo de pronto, ahí está, escucha. Llega al túnel de Caseros. Para la moto, se para, no sé cómo hace en la moto, y se pone a tocar el trombón. Es tremendo, chico. Bueno, muy bien. Y le dicen, me gusta porque le dicen, ¿qué te dice la gente? ¿Tenés aura? Mirá la respuesta, porque estos son los términos que usan los jóvenes ahora. ¿Tenés aura? Por un millón. O sea, es que como que compraste un crédito de aura para limpiar tu karma, ¿entendés? Por un millón. Son geniales, chicos. Y esta es la de Cacho Veica. ¿Eh? ¿No?
1: Ah. Este es tu himno, selección.
0: Ah, es

0: Hit. Bueno, muy bien, vamos a poner en marcha este programa con, por supuesto, con toda la expectativa puesta a las 4 de la tarde. Es la hora señalada.
1: ¿Vos tenés nervios, Guido?
2: Yo estoy nervioso.
1: ¿Vos sabés que hay mucha gente que...?
2: No sé qué va a pasar hoy a las 4 de la tarde.
1: Sí. Y ¿Pero te pusiste la campera que tenía puesta a Scaloni?
2: Sí, tengo la camiseta acá. ¿Vos siempre dijiste que los días de partida hay que venir con la camiseta?
1: Sí.
2: ¿Vos trajiste tu camiseta?
1: Me voy a poner una, o sea, acá hay un montón. Hay un montón, mandó la lotería.
2: Gracias, Javier Vicellares, ¿eh?
1: Sí, entonces esa campera sí, se la ponderé a Scaloni. Me gusta ese color, porque es un azul raro, ¿eh? Ya, ellos tienen Adidas, ¿eh? Bueno, muy bien, hoy la saludamos a Karina Rodríguez, que nos va a acompañar. ¿Cómo estás, Karina?
3: Muy bien, Cristina. Hola, Guido, ¿cómo estás?
2: Buenas, ¿cómo
3: Hola están? A toda tu hermosa audiencia.
1: Gracias, Karina.
3: Un placer estar aquí.
1: Muchas gracias.
3: Siempre escuchándote por las ondas de LT7 y ahora te tengo acá en persona.
1: Sí. Ay, gracias.
3: Un placer.
1: Acá te conocen todos, no sabía yo. Todos te saludan. Le saludaron más a Karina que a mí.
3: Ah.
1: O sea, por ejemplo, Julio no me saludó. Andrés de vez en cuando aparece por acá. En definitiva, bueno. Muy bien, chicos, nos vamos a poner en marcha para repasar algunos datos a esta hora y luego vamos a disfrutar la previa antes de Argentina-Inglaterra. Qué bárbaro esto, todo lo que dicen los diarios del mundo.

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1: -20 grados, la sensación térmica sobre el mediodía en la ciudad de Corrientes. Los vientos soplan del sector noreste entre 18 y 37 kilómetros en la hora. Para las próximas horas, cielo despejado. ¿Y cómo va a estar la máxima del día de hoy? 24 grados. Mañana 27 y el viernes 31 grados. Después baja un poquito, pero las mínimas, les dije, siguen siendo altas los próximos días. Mañana tenemos 18, después 23 el viernes, 20 el sábado, 19 el domingo. O sea, las altas, las mínimas serán altas, pero comienza a aparecer un espacio o una pequeña ventana de probabilidad de lluvias a partir del día sábado. 80% sábado, 90% domingo y lunes 90%. Estamos en plenas vacaciones de invierno en la provincia de Corrientes. De hecho, la ciudad tiene está más silenciosa, tiene otra dinámica. Entonces vamos a ver qué pasa con los mercados, Guido.
2: Bueno, Cristina, el dólar blue está ahora en 1.525 pesos, solo subió 0,30% con respecto a la última cotización del día de ayer. El dólar oficial está clavado en 1.495, el dólar tarjeta tampoco se movió, está en 1.943,50. Suben los dólares financieros, en este caso el dólar MEP está en 1.509,85. El contado con liqui en 1.562,59 y el riego país continúa en la misma cotización que estaba en el día de ayer a las 2 de la tarde, 405 puntos.
1: Muy bien, Karina. Entonces, hoy hubo una reunión de ministros en Casa de Gobierno.
3: Así es, Cristina, una reunión de coordinación y de trabajo interministerial, estableciendo los parámetros para la etapa de preparación de lo que será una posible emergencia, como se está esperando, ojalá que no, en lo que respecta a El Niño. Estuvieron reunidos en Salón Azul el ministro secretario general de la Gobernación, Juan Pablo Fornaroli, la ministra de Educación, Ana Miño, el ministro de Salud Pública, Emilio Lanari, el director de Defensa Civil, Bruno Lobinson, también estuvo el subsecretario de Infraestructura Escolar, Emilio Brear, presente en el lugar, entre otras personas. Me estaba olvidando del ministro de Coordinación y Planificación, también Viñolo, presente en el lugar.
1: Bien, vamos a ver quiénes cobran hoy en la provincia de Corrientes.
2: ¿Y? Bueno, Cristina, hoy termina este plus para los agentes municipales. Hoy cobran miércoles 15 de julio los DNI finalizados en 6, 7, 8, 9 y 10. Y también continúa el pago para los trabajadores de la provincia de Corrientes. En este momento se está pagando el sueldo y justamente como hoy es miércoles 15, les toca a los DNI finalizados en 6 y 7 y el cronograma termina el día viernes 17 para los DNI finalizados en 8 y 9, que va a estar disponible en cajeros automáticos mañana, jueves 16 de julio.
1: Bien.
2: Hacemos un repaso por
1: la altura de los ríos.
2: Por la altura, sí, de los ríos.
1: Yo estaba mirando que Santa Fe liberó, porque es de preocupación en todo el nordeste, las consecuencias de la corriente del Niño. En ese sentido, acá en la capital hay obras de desagües pluviales muy interesantes. Digo que hemos avanzado mucho. Cuando digo esto, hemos avanzado, estoy hablando obviamente en comparación con años anteriores, donde determinadas canalizaciones que se hicieron, ahora esas canalizaciones no estaban. Yo el otro día, cuando me iba a San Luis del Palmar, Guido, hace mucho que no te vas, has visto la canalización que está rumbo al barrio Ponce, con, yo al menos
2: esa
1: vi...
2: Esa zona no.
1: ¿No viste?
2: No, hace rato.
1: O sea, vos cuando te vas a la derecha...
2: Claro,
1: sí. Un canal con por lo menos dos alcantarillas de grandes dimensiones, ¿sí? Para que corra bien el agua, escurra bien. Ese era un barrio que se inundaba siempre. Pero ahora van por otros barrios, como por ejemplo el barrio La Olla, entre otros. Ahí debería llegar prontito, porque se dice que septiembre, octubre podrían llegar de las lluvias.
3: Adelante, sí.
1: ¿Eh? A partir
3: de septiembre a octubre.
1: Septiembre a octubre.
3: Si yo pregunté, porque escuché en noticieros nacionales el tema del Niño, dijeron que ya está ubicado, por decirlo así, en la zona norte.
1: Sí.
3: Pero el director de Defensa Civil me dijo que desde su perspectiva todavía cree que no.
1: Todavía no está alojado.
2: Bueno, Cristina, vos sabés que para agregar, el intendente de la ciudad de Santa Fe, que se llama Juan Pablo Poletti, manifestó que se está preparando el escenario más adverso con obras de infraestructura, limpieza de desagües, revisión de estaciones de bombeo y también actualización de los protocolos de evacuación. Justamente el intendente de la ciudad de Santa Fe aseguró que Santa Fe, la provincia, se prepara para el peor de los escenarios por el fenómeno El Niño.
1: Y que también es un lugar crítico. Bueno, el caso del gobernador de Santa Fe liberó un fondo de 10.000 millones de pesos para anticiparse al Niño. El otro día estuvieron reunidos, no sé si estuvo el ministro de Obras Públicas de Corrientes, porque estuvieron en el Chaco reunidos. ¿Por qué? Porque entre Santa Fe y Chaco, los famosos bajos submeridionales, etcétera, es una zona muy, muy inundable. Y ahí seguramente tendrán que hacer unas obras pluviales muy, muy grandes. El Puyaro estuvo en Rosario y ahí reunió a intendentes, presidentes comunales, comités de cuenca, etcétera, etcétera. Y anunció esa inversión. De todas maneras, él dijo que el 70% de la red de canales está en condiciones operativas. Ah, claro, la mesa esa regional está integrada por Santiago del Estero, Chaco y también Córdoba, porque ellos hablan de posibles excesos hídricos, tienen áreas de agricultura y de ganadería que pueden complicarse. Muy bien.
2: Entonces, ahora sí, hacemos el repaso. El río Iguazú en el puerto Andresito ahora está en 2.82, Iguazú 13.30, está en creciente. El río Paraná en el puerto de Ituzaingó está en 1.35, está en bajante, al igual que Itaibaté, 1.96. Crece el río Paraná en Itatí con 3.10, se encuentra estacionado en Paso La Patria con 3.07 y vuelve la bajante a partir del puerto local, Corrientes 3.15, Barranqueras 3.08, Empedrado 3.25, Bellavista 3.47, Goya 3.52, Reconquista 3.26 y Puerto de Esquina 3.35.
3: Si te interesa volver al tema de los trabajos fluviales que se están realizando, Cristina, aquí en la zona capital, para mitigar los alcances del Niño, tenemos barrios con obra de saneamiento hídrico. Villa Chiquita se ejecuta una obra clave de más de 600 metros de conductos subterráneos, sumideros y cámaras de enlace sobre la avenida Cazadores Correntinos para acabar con los anegamientos históricos. Barrio Ponce, intervención de gran magnitud que incluye 1.800 metros de canalización. Canal Fernández hacia el arroyo Pirayuí. Sol de Mayo, reconstrucción y entubamiento de un tramo crítico del canal Santo Domingo sobre la calle 20 de Mayo. En el barrio Molina Punta y barrio Jardín, apertura y limpieza de un nuevo canal derivado de 1.400 metros para acelerar el escurrimiento. Barrio Perichón, obra finalizada de un canal a cielo abierto de 1.200 metros que conecta con el arroyo Naranjito. Y así sucesivamente, barrio Primera Junta, barrio Esperanza, barrio La Olla, Paloma de la Paz, Irupé, Serantes y San Jorge. Y en lo que respecta a cuencas e intervenciones generales, tenemos la cuenca del arroyo Pirayuí y la cuenca del Riachuelo. Así que importante trabajo que están realizando tanto a nivel municipal como provincial.
1: Nos vamos a ir a la pausa de las 12.30. Si querés comunicarte con el programa hasta las 2 de la tarde, a ver qué podríamos preguntarle sobre la selección argentina a los oyentes. Ya le preguntaste con qué indumentaria van a entrar. Ahora podríamos preguntar quién va a ser el primer gol.
2: ¿Quién va a ser el primer?
1: De vaticinio.
2: Sí,
1: el pronóstico. ¿Quién va a ser el primer gol?
2: 3794-250551.
1: ¿Para vos quién? Para mí, Julián. ¿Vos? Puede venir de cualquier lado, ¿eh? Puede venir de cualquier lado. porque estamos diciendo lo obvio, desde dónde puede venir, ¿no? Messi, Julián, pero a mí me gustó mucho la estrategia de España ayer de distraer. ¿Viste cuando van todos por uno? Y entonces el tipo que hace el proceso de distracción para que concreten otros. A mí me gustó eso. ¿Te gustó España?
2: Me gustó España.
1: Me gustó, sí. Que le pudo ganar a Francia.
2: Ganó a Francia, sí. 2-0.
1: Bueno, muy
3: jugó
1: bien.
3: Jugó muy bien.
1: ¿Eh? Jugó muy bien, sí. Nos vamos a la pausa, ya venimos.

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0: malvinizó igual, aunque digan que es un partido de fútbol, pero se malvinizó igual este encuentro de hoy. Bueno, muy bien. Guido, ¿quién dicen que hará el primer gol de Argentina?
1: ¿Eh? Mira,
0: a ver qué dicen. Repetí el número de
1: 3794,
0: contacto.
1: 3794-250551. Hola, Cristina. Sí. Yo digo que Julián y Messi, los dos goles de ellos.
0: Sí.
1: Son los mensajes, ¿no? Ajá. Messi haría el primer gol, dice otra Messi. Persona.
0: Bueno, sí, sí. Todo lo que no puede ser, puede ser. Porque ayer todo el mundo hacía el pronóstico. Yo creo que las mayores chances. Creo que ayer el vaticinio del diario La Nación también ponía a Francia como con mayores probabilidades. Después lo borran, ¿viste? Pero creo que sí. Y finalmente no ocurrió. Hoy, por ejemplo, La Nación, con su robot, pone que Inglaterra tiene un 38,3 y Argentina un 35,2 probabilidades de ganar. Pero bueno, vamos a ver qué ocurre. Todo puede pasar hoy, ¿eh?
1: Quiero recordar, Cristina, el resultado del sorteo.
0: Sí.
1: De la gente que nos está mandando su mensaje de los ganadores de la camiseta de ayer. José María 022, Norma 297 y Félix 581 pueden retirar en Villa Voz, San Juan 470.
0: 470, después del partido, obviamente, hoy. Nadie va a ir antes, a ningún lado. Yo me derretí, escucha esto, Guido, me derretí porque es una figura tan dulce y hermosa. El hermano de Lamine Yamal.
1: Sí, sí.
0: ¿Lo viste?
1: Sí, lo estuve
0: viendo. El hermanito.
1: Sí, sí, sí.
0: Que saca la lengua, la cámara. debe tener 5 años. ¿Vos lo viste, Karina?
2: No.
0: No, fíjate, después, porque es de una dulzura tremenda, le tira un beso al hermano.
2: Ay, qué hermoso.
0: Que está en la cancha, así, una dulzura tremenda. Y Lamine, obviamente, que le devuelve ese beso y tiene por costumbre, luego lo explicó el hermano, de sacar la lengua. Y debe ser que se ve en las pantallas, porque es gigante, pues las pantallas lo enfocan y él hace esa monería, cosas de chicos, pero debe tener 5 años, no más que eso. Tremendo. Bueno, quiero contarles que hoy, ahí en la tierra del Flaco López, en San Lorenzo, también van a estar mirando el partido. No lo tenés a Rambito, porque dice que van a estar mirando el partido en una esquina que es muy tradicional, donde se juntan ahí, ya les digo dónde, Libertad y Entre Ríos. Ahí se juntan a hacer el FanFest. Ahora todo el mundo tiene FanFest.
2: Sí.
0: ¿Nosotros dónde hacemos el FanFest acá?
1: Nosotros tenemos dos. El primero está en Poncho Verde, en la rotonda Poncho Verde, y el segundo va a ser en la Feria de Provincial del Libro, ahí en la unidad.
0: Ahí va a ser el FanFest.
1: Sí, sí, sí, sí.
0: ¿Durante el partido?
1: Después, claro,
0: durante,
1: sí,
0: durante,
1: sí, sí.
0: Hacen
1: exactamente, a las 16 horas va a estar habilitado el FanFest,
0: sí,
1: en el predio La Unidad, donde se está desarrollando la Feria Provincial del Libro.
0: Sí, sí, sí. Y

0: Rambo. Rambo, ¿cómo estamos? Estamos nerviosos todos. Hola. un poquitito.
1: Hola Cristina, buen día, ¿cómo están ustedes?
0: Pero muy bien, Rambito. Bien. ¿Vos cómo estás? ¿Estás nervioso?
1: Sí, la verdad que sí, Cristina, y muy emocionado sobre todo.
0: Sí, pero en general yo veo que hay esos dos condimentos ahí. No sé si le hemos puesto tanto énfasis a este partido que nos suscita eso, ¿eh? Yo escuchaba a periodistas que tienen mucho training anoche en la tele y también está, viste, esa cosa, ¿no?, de nerviosismo y también que saben que se le puede ganar a Inglaterra, o sea, es una mezcla, ¿no? Bueno, entonces estamos en la tierra del Flaco López. Hoy también puede ser un gran día para el Flaco López, ¿eh?
1: Sí, la verdad, Cristina, estamos todos ansiosos por eso, para que, sobre todo, que juegue.
0: ¿Sí?
1: Y bueno, nosotros anoche, ayer, Cristina, fue la fundación de San Lorenzo.
0: ¿Sí?
1: Y tuvimos un hermoso festival, y bueno, durante el festival, la verdad que todos los artistas los saludaban, la gente se prendía, hicimos un video.
0: Sí.
1: De apoyo, la verdad que muy muy emocionado estamos acá, Cristina.
0: Me imagino.
1: Y muy contento, esperando la hora que llegue el partido y bueno, estar acá alentándolo desde nuestro lugar y darle la fuerza con nuestro granito de arena, como siempre digo, que sienta él que toda su provincia está con él, le estamos respaldando, le estamos dando fuerza desde acá y... La verdad que
0: qué lindo,
1: que
0: porque sí. Fíjate que vos decís, está bueno, nosotros desde acá lo estamos, que él sienta que nosotros lo estamos acompañando, lo estamos respaldando. ¿Viste la cantidad de gente que ha ido a Miami o a Atlanta o a Kansas, no sé, todos los lugares donde jugó la selección, y no tenía entrada? Entonces, y entonces, ¿por qué viniste? Y porque yo quiero estar cerca de la selección, esa es la palabra, ¿viste? No.
1: Sí, la verdad que la energía que se transmite, yo creo que es muy importante y ayudamos en un punto, Cristina, a que ellos estén, se sientan respaldados por su país, que sientan la fuerza acá, que sientan esa energía, esa buena vibra, que podamos llegar a aportar como hinchada a nosotros. Así que la verdad que muy los niños también muy contentos.
0: Sí.
1: Cristina, yo en el desfile, nosotros... hicimos el desfile y todo tenía la verdad argentina, todos los alumnos, fue la verdad que muy emocionante lo que se transmitía.
0: Sí.
1: Previo al partido, los chicos expectantes. Y bueno, la verdad que un clima muy lindo, muy lindo.
0: Imagínate cuando regrese la semana que viene, ya porque este fin de semana termina el mundial. Cuando regrese el Flaco López a su comunidad, va a desbordar todo, ¿no? Va a ser un momento muy muy especial, ¿no? Porque es el hijo pródigo de la localidad, una localidad tan chiquita. ¿Cuántos habitantes tiene San Lorenzo?
1: 5.800.
0: ¿Viste? Qué bárbaro.
1: Así que si vienes, te esperamos para...
0: Pero obvio, obvio, me pongo la camiseta, un gorro y a full. Sí, hay que vivir esto porque después uno lo mira con el tiempo y dice, wow, no puede ser. Mira esto que vivimos, ¿eh? Es como, porque es como una partecita del mundial, ¿viste? Aunque no hayas estado físicamente en la cancha, ¿viste? Ser copartícipe, sí. ¿No es cierto? De los festejos, qué lindo. Bueno, entonces, ¿a qué hora va a ser el FanFest ahí en la tierra del Flaco López?
1: Cristina, nosotros estamos preparando todo para, como te comentaba, en una esquina emblemática que vemos nosotros, festejamos siempre, donde estamos siempre, donde nos contaban con los partidos, y vamos a estar ahí en Avenida Libertad, en la esquina Entre Ríos.
0: Sí.
1: Vamos a hacer la banda del Flaco, vamos a estar todos con todos los enorgenseños haciendo el aguante, como decimos nosotros, y bueno.
0: Sí. ¿A qué hora? ¿Las 3 de la tarde? ¿A qué hora?
1: Nosotros a la calle la vamos a cortar enseguida, porque eso también nosotros queremos festejar y estar con seguridad. Entonces, cortamos todas las calles para poder estar tranquilos y que la gente pueda disfrutar, sobre todo con seguridad.
0: Ok, así que a las 3 de la tarde entonces el sí. Fan Fest en la tierra del Flaco López. Bueno, te mando un abrazo, Rambito. Gracias, que disfruten mucho. Bueno, disfruten mucho de esto, porque son momentos únicos que uno después los guarda en el corazón. Muchas gracias.
1: Gracias, Cristina.
0: Bueno, ahí está.
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0: Es tremendo esto. Bueno. Muy bien, ¿cuándo podría cobrarse el plus? ¿Es el que falta, Karina?
3: Falta el pago, el plus refuerzo, que de 100.000 pesos. Esto es una información extraoficial que estamos manejando.
0: Sí.
3: Que este próximo 17 estaría finalizando el plus unificado y estaría arrancando el 20 de julio, día lunes, día del amigo, con terminación lunes, día 0 y 1.
0: Oído, sí.
3: El pago plus refuerzo, y se estima que estaría finalizando el viernes 24 de julio, y de ahí ya nos estaríamos preparando para dar nuevamente el anuncio del pago de sueldo.
0: Muy bien. En el Chaco anunciaron un aumento, Guido, de hace un rato aparentemente esto, un 10% de aumento, ¿sí? ¿Puedes leer eso?
4: Sí, vamos. 10% de aumento más un refuerzo de 200.000 pesos.
0: Chaco,
4: exactamente.
0: Chaco.
4: No bonificable y no remunerativo. Esto es para el día 20 de julio, un refuerzo de 100.000 pesos activos y 80.000 pesos para los pasivos. En agosto se viene un aumento de 5% en activos y pasivos. Y en el mes de septiembre un aumento en la bonificación, priorizando a la educación, 20% concepto aula, salud, 20% bonificación riesgo salud y seguridad, 10% bonificación especial. En octubre, otro refuerzo de 100.000 pesos para los activos y 80.000 para los pasivos. Y en el mes de noviembre también otro aumento, en este caso 5% para los activos y pasivos.
0: En definitiva, 10% de aumento.
4: Exactamente. Con un refuerzo de 200.000 pesos, no bonificable y no remunerativo.
0: No remunerativo.
4: Ahí está.
0: Bueno, muy bien. ¿Qué más, Guido?
4: Bueno, Cristina, mañana, jueves 16 de julio, feriado provincial por el día de la coronación pontificia de la Virgen de Itatí, la Municipalidad de Corrientes informó que por el feriado provincial, la recolección de residuos se va a estar brindando de manera normal en cada zona de la ciudad, y también en la recolección diferenciada y la extracción de los depositados en los distintos puntos verdes que existen en la ciudad de Corrientes. El Tribunal de Faltas comunicó que mañana, jueves 16, va a funcionar con una guardia que atenderá en el horario de 8 a 16 solo para trámites abreviados de secuestros comunes y retiros de vehículos de la vía pública. La Dirección General de Defunciones va a funcionar mañana en el cementerio San Juan Bautista de 7 a 19 para trámites urgentes, inhumación, traslado e introducción de cenizas. Y los cementerios San Juan Bautista del barrio Virgen de Dolores y San Isidro de Laguna Brava abrirán de 7 a 19 para visitas y trámites urgentes. Las áreas de tránsito, transporte de guardia urbana y el servicio de ambulancia municipal van a estar trabajando el 16 de julio con personal de guardia. Y el programa Ferias de la Ciudad va a estar presente como todos los jueves de 8 a 13 mañana en la Plaza de la Cruz.
0: Ha sido tremendo y devastador el fracaso, fracaso, no es la palabra correcta, ¿no? Pero de Francia. Francia era uno también que estaba en el tándem.
4: Era un candidato.
0: De los favoritos. Entonces, hoy has visto las tapas de los diarios de Francia, son tremendos, ¿eh? Porque si nosotros somos tremendos a la hora de
4: titular.
0: De adjetivar los desempeños en el fútbol, que siempre son opinables, ellos son tremendos. Dijeron que fue un desastre total y una desilusión. Y así como uno tiene tantas expectativas de las estrellas, después le caen con todo. Le apuntaron a las máximas estrellas del plantel, en especial a Kylian Mbappé, a quien calificaron como una estrella fugaz. ¡Epa! Y también, estrella fugaz, le dieron 2 puntos para Didier Deschamps, el
4: DT.
0: Ué, para Dembélé también. Y un 3 para el capitán. Todo mal, Mbappé. Lo cierto es que, no sé, desde nuestra percepción, para mí emocionalmente fue muy devastador ese primer gol de España. Y no sé si se pudieron recuperar luego. Y el segundo gol, ni hablar. Chao. O sea que eso que le pasó la otra vez a la Argentina, vieron que después se pudo recuperar y pudo hacer un gol Messi, etcétera.
4: Vos estás hablando del partido frente a Egipto, que Argentina estaba perdiendo 2-0. Descontó Cuti Romero. Yeah. Empató Lionel Messi y el tercer gol fue de Enzo Fernández.
0: Dice, esta aventura merecía algo mejor que semejante desastre de juego. Estrategia, o sea, desastre de estrategia y emoción. Mucho mejor que esta semifinal.

0: una Francia mucho mejor a la que se vio en la edición de Qatar, sí. Porque en la edición que llegó a la final frente a Argentina llegó con muchos lesionados. Y segundo,
1: sí,
0: esa Francia remontó un 2-0. Vos, no sé si te recordás la final, uh-huh. Argentina fue al entretiempo ganando 2-0 y Francia terminó empatando un 2-2. Nos fuimos a tiempo suplementario y terminamos 3-3 y de ahí nos fuimos a los penales, que obviamente Argentina resultó ganador. Pero esa Francia que vimos en Qatar con respecto a la de ayer quedó muy lejos, muy lejos.
1: Bueno, sí, Karina.
2: No, para sumar a lo que están hablando, con respecto a cuántos partidos anteriores a este enfrentamiento en el Mundial ya había ganado España sobre Francia. Uh-huh. Antes de este Mundial 2026, España y Francia se enfrentaron en 38 ocasiones a lo largo de la historia. Y España se llevó la victoria en 18 partidos. Eso es muy importante porque se ve que ya estaba conociéndola a su rival. Y tal vez ya lo agarró como hijo, ¿no? Porque no fue difícil para España enfrentar a Francia, es como que sabía a quién se enfrentaba y no le resultó tan complicado.
1: Sí, tiene un buen juego España, no estoy diciendo nada, pero...
0: un juego colectivo.
2: Ahora, sí. Lo que sí es, rompió con todos lo que se tenía
0: los
2: pensado en cuanto a apuesta, sí, pronóstico y el pro de Chau. Mucho
1: sí,
2: perdimos.
1: No, porque todo el mundo, ¿vos qué pusiste? Porque este anda jugando al pro de...
0: Yo había puesto que ganaba Francia 2-1.
2: Claro, era favorita de todos.
0: Francia
2: nosotros los argentinos, creo que eran su gran mayoría.
0: Sí.
1: Y quisiera saber, no sé si lo va a revelar, ¿qué pusiste al partido de Argentina?
0: Hoy puse que ganábamos 2-1.
1: No, y el de Argentina-Suiza perdiste. Porque vos pusiste que gana Suiza.
0: No. Yo no me acuerdo qué resultado puse. Creo que puse 2-0.
1: ¿Así?
0: Sí.
1: Algo así.
0: Sí, sí. Bueno. Pero con respecto a hoy, que ganábamos, sí, 2-1.
1: Bueno. Me pasan del Chaco varias cosas. Recién comentábamos de que otorgaron un aumento del 10% y no sé qué. Dice que el agua en el Chaco, viste que Sechep es el agua, ¿no?
0: Sí.
1: El Chaco, del Estado.
2: Sí.
1: La ministra del Estado. Dice que le metió un aumento del 90% y que me cuenta una vecina de Resistencia, acá mandan de todos lados mensajes, ¿eh? 3 semanas no tuvieron agua prácticamente en toda la ciudad.
0: ¿Vos estás hablando en la ciudad de Resistencia?
1: Sí, sí.
0: 3 semanas sin
1: le
0: agua en Resistencia.
1: Un aumento de SAMEP, se llama el
2: sí,
1: agua.
2: Sí, acá justo estoy viendo SAMEP.
1: Sechep desde la luz.
2: Confirmó un aumento acumulado en la tarifa del agua. 130% para el año 2026.
1: ¿130%? Que no se entere agua corriente, ¿eh? Escuchá, 3 semanas no tuvieron agua en toda la ciudad. Yo le dije, en toda la ciudad... en el centro, microcentro y periferia. Y aumentaron la tarifa del agua el 90%. Y dice que Sechep les aumenta mes a mes.
2: Por favor.
1: Dice que le dan para que pague a la gente. Esto, por eso se entierran después. Porque le dan para que la gente pague en 3 cuotas con la tarjeta del Banco del Chaco. Entonces la gente se entierra de una con la boleta de la luz, del agua, todo en 3 pagos. Bueno.
2: Este incremento, dice, perdón Cristina, sí, se está aplicando de manera escalonada en el servicio de agua potable y tuvo una primera suba de un 80% aplicado en el mes de mayo y tiene ajustes bimestrales, 3 aumentos del 17,93%.
1: Ah, mira.
2: Y eso tiene, van a comenzar a regir ya ahora julio, septiembre y noviembre.
1: Ajá. Bueno. Esto es Chaco, si tienen algún mensaje de Chaco, ¿en qué número, Guido?
0: 3794-250551.
1: Ahí estamos, estamos rumbo a las 4 de la tarde. ¡Wow!

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0: Bueno, supongo que el asadito de hoy ya debe estar resuelto, pero igual, si querés seguir los festejos, en realidad mucha gente no puede comer mucho antes de ver los partidos porque le resulta muy exigente para el estómago, muy indigesto. Entonces prepara el asadito para la noche, para los festejos. Yo creo que hoy es un día para celebrar. Por lo tanto, Guido, ¿dónde compramos el asadito de hoy?
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0: 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Y los que ganaron las camisetas de la Argentina tienen que ir a buscar. 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
0: ¿Sabes que ayer fue una señora? Ahí me dijo que era de un barrio, que no me estoy acordando si era Ponce. Si me está escuchando, que me diga de qué barrio era. Fueron dos señores también a buscar, que me llamó la atención. Porque viste que uno no les... Ellos es más probable que te conozcan tu cara, pero vos no conocés qué cara tienen los oyentes. Si son adultos mayores, si son medios, si son pendex como nosotras. Ajá. ¿Viste? No sabés, pero cuando van in situ, Julio, gente hermosa, ¿eh? Siempre escuchan, repiten lo que vos decís, me gusta esto, no me gusta, todo, y cuentan todo, me encanta. Después del mundial vamos a tener que conseguir otra cosa para regalar, porque ahora están todos entusiasmados con la camiseta de la lotería.
1: Gracias, Javier Vicellares.
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0: Algo de Kutcher. No estaría mal, ¿eh? 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Bueno, me encanta porque son capitales correntinas.
2: Muy bien.
0: Eso está buenísimo. Bueno, te escucho, Karina.
2: Muy bien. Yo lo que te puedo comentar es que más allá de las actividades que ya se están llevando a cabo Itatí, mañana es la frutillita del postre, por decirlo así, porque esta noche ya 00 se estaría recibiendo la coronación de la Virgen y mañana esa procesión que es tan característica de los 16 de julio. Pasada toda esa actividad, ya estamos de cara a lo que será la festividad en Santa Ana de los Huácaras.
0: Sí.
2: A partir del 25 ya hay todo un cronograma de lo que va a ser una flor de jineteada.
0: Mira.
2: Todavía hay gente que, si quiere participar, puede anotarse, acercarse al municipio, recibir información. Porque el 26 es el día de Santa Ana de los Huácaras y ahí también estaría siendo ya la fiesta central, ¿no?, de toda la actividad. Así que están todos invitados para poder acercarse. Tenemos unas super vacaciones de invierno con mucha actividad, tanto acá en Capital como en las localidades del interior.
0: Mirá, vos sabés que vamos a hacer algo, Julio, en vivo y en directo. Vamos a llamar a dos operadores de la radio que son amigos. Y vamos a ver ¿qué resultado vaticinan para la selección argentina? Vamos a ir con el primero. Ahí está a Graciela, la única operadora que se conoce en la radiofonía argentina local, ¿no? A la Argentina, la radiofonía de Corrientes, de Graciela Freud. Vamos a ponerle al aire a Graciela Freud y después lo vamos a llamar a Rigosi para que se prepare. Entonces le vamos a preguntar, cuál es el pronóstico, ¿sí? ¿Cuál es el vaticinio de Graciela Freud? ¡Ay, Gra! ¡Mi vida!
3: Hola, Cris, ¿cómo estás?
0: Otra futbolera, ¿sí?
3: Sí, siempre, hincha de Boca también. Así que como dicen varios hinchas de Boca, estamos acostumbrados a sufrir.
0: Tal cual. Pero hay un poquito de nervio, ¿no es cierto? O sea,
3: Con todo lo que pasé, ya creo que hoy los nervios ya...
0: Ya está.
3: Ya, porque mirá que me recorrí todas las calles de alrededor de mi casa cuando estaba el partido.
0: Vos sabés que la otra vez cuando el partido, cuando estaba perdiendo Argentina, mirá qué cobarde Sergio, sí. Estaba perdiendo, voy a revelar un secreto familiar, se levantó y me dice, me voy a caminar. ¿Cómo que te vas a caminar? Sí, me voy a caminar. ¿Sabes qué hizo? Agarró el auto y porque él se va hasta la estación de servicio del Águila, deja el auto y se va a caminar hasta el aeropuerto por allá. Entonces, sí. Cuando se iba, hicieron el primer gol, la Argentina. Sí. Y avanza más y hacen el segundo y da la vuelta y dice, esto no me puedo perder. Pero estaba.
3: Bueno, yo hice eso, entonces. Hice eso, también salí, estaba mirando el fútbol con mi nieta, que es tan futbolera como yo, sí. Y con mi hijo. Bueno, y como no daba más de los nervios, digo, me voy a dar una vuelta por el barrio. Y salgo y estaba mi vecina al lado, igual que yo, estábamos las dos.
0: No te puedo creer.
3: Bueno, hicieron los dos goles, obviamente.
0: Y volviste.
3: Mi vecina tiene un ego. Volví. Cuando vuelvo, mi hija y mi nieta me dicen, andate que hicimos dos goles, andate.
0: Ah, sí, claro, porque siguen las cábalas, ¿viste? Casi.
3: Entonces me fui otra vez.
0: No te puedo creer, no te puedo. Bueno, ¿y hoy qué pensás, Graham? ¿Qué resultado tenés en mente?
3: No,
0: a ver.
3: Bueno, el resultado no sé, porque lo que yo veo es que ganamos bien. Los otros partidos, a pesar de estar todos abajo, ganamos bien. Fueron sí. Con goles auténticos. No sí. Fue penal, no fue. Bueno, no fue con la mano.
0: No.
3: se ganó bien a pesar de todo. Sufrió mucho, pero se ganó bien. Sí. Pero yo creo que hoy, bueno, tengo la esperanza que vamos a ganar bien. Y, vamos a ganar.
0: Y vos sabés que eso va a ocurrir y el país va a estallar. Eso va a ser un golpe emocional. Mucho,
3: aunque
0: mucho más grande.
3: La final sea cualquier otra.
0: Cualquier otra cosa
3: sí,
0: ya no importa.
3: La final después.
0: Pero le ganamos los ingleses.
3: Sí.
0: Y le ganamos los ingleses.
3: Pero bueno.
0: Estamos haciendo justicia por Diego Armando, por todos los otros condimentos extras que están en juego, seguro.
3: Que se tuvo. Sí.
0: Así es. Bueno.
3: Sí, así que bueno.
0: Encantada de hablar contigo y ojalá que se cumpla.
3: Igualmente,
0: tu vaticinio.
3: Chris. Y bueno, vamos a ver, creo que todo el corazón está en eso, ¿viste?
0: Sí, sí.
3: Hoy bueno. Hay refuerzo en el cardiológico, parece.
0: Ay, Dios mío, ay, sí, cuídense.
3: No, todo bien. Bueno Cris, gracias.
0: Nos vemos. Graciela Freud, una gran operadora. Ahora vamos a llamar a Carlito Arigosi, llamarlo. Quiero conocer, a ver, yo no sé si Carlito Arigosi está en condiciones, le puedo anticipar a, ¿cómo es? ¿No es muy futbolero? ¿No? ¿Y Julio, y tu vaticinio cuál es? No me diga que no sabes, no. Para mí la Argentina gana 2-1, tranqui, ¿eh? 2-1, para mí gana. No. Llámalo, ¿lo tenés a Arigosi? Llámalo a Castillo. ¿Qué para lo que está haciendo Juanjo, por ejemplo? Todos los operadores de la radio tienen que sumar esfuerzos. Mirá, la más corajuda, Graciela Freud. Che, no me dejen mal, por favor. Yo digo, tenemos los mejores operadores de la radiofonía del Nordeste Argentino y bueno, ¿qué dice la gente? Che, ¿que quién va a ser el primer gol? ¿Alguien dijo eso?
1: Mira, tengo un montón de mensajes. Déjame leerte primero el mensaje con respecto al tema del agua que vos estabas comentando. Sí. Por ejemplo, este mensaje dice lo siguiente: buenas tardes, Cristina. Soy correntina, vivo acá, pero viví en Resistencia mucho tiempo y mis hijos aún viven allá. Prácticamente hace un mes vienen a lavar la ropa a mi casa y bañarse casi a diario, ya que no hay agua en el centro ni en las afueras. Tuvieron que colocar más bombas y tanques de reserva. Pero aún así, lo que llega de noche es muy poco caudal. Lamentable y desafortunado el aumento. Me parece muy bien que ustedes comenten estas cosas de la otra orilla. Saludos, mi nombre es Lilian. Gracias.
0: Ah, mira. Sí, me comentó una vecina que merece todo mi crédito, por eso lo comenté. Ya hace varios días que me lo dijo, me lo estaba olvidando. Eso del aumento del 90% en el agua en Resistencia. Están muy calientes con ese tema. Y mira, ¿tenían que venir a lavar la ropa acá? Wow. La otra opción que podía hacer era ir a lavar la ropa al costado en la...
2: el río. Como en mi infancia, Cristina.
0: Pero si no hay agua, no es que le cortaron el agua no sé cuántas semanas.
2: Volver a los viejos.
0: La verdad, ¿y de dónde va a cargar? Ahora, te digo una cosa que... bueno, qué tremendo. Bueno, llamar a Rigosia, a Juanjo, a no sé quién, que esté ahí de los operadores.
4: No, anda para allá.
0: Anda para allá. Bueno, ¿qué más? ¿Quién tiene algo? Entonces, sí.
2: ¿No tenemos mensaje?
1: Yo tengo muchos mensajes que están diciendo la gente que el primer gol es de Messi.
0: Mira,
1: son algunos de los mensajes que se vienen multiplicando al 3794-25051.
0: Yo creo que puede haber sorpresas, ¿eh? Ojito con el que juega en el Liverpool, ¿cómo es? No, no, está en el Liverpool, no.
1: Alexis McAllister.
0: Alexis. Ojo con McAllister. Ojo con no sé quién. No, no, ¿a qué hora dice Scaloni cuál es el equipo?
1: Argentina. Todavía no lo dijo.
0: No sé cuál es el equipo.

0: Sí, ese es el equipo. Sí. Ayer lo escuché a De Paul, qué artista que es De Paul.
1: ¿Jugará hoy?
0: Sí.
1: Es amigo de Messi, así que va a jugar.
0: Sí. De Paul, que es un artista tremendo. Me da gracia a mí. El edecando, Messi. Bueno, entonces. Sí, Karina.
1: Tengo algo a nivel nacional, porque el próximo lunes 27 de julio estará llegando al país la titular del Fondo Monetario Internacional para reunirse con el presidente Javier Milei y visitará Vaca Muerta. Con una agenda ya definida, se realizarán encuentros que buscan un nuevo desembolso de dinero por parte del organismo.
0: Sí.
1: Hay mucha expectativa entonces con la visita de la directora gerente del Fondo Monetario Internacional, Cristalina Georgieva.
0: Yo creo que ella no debe creer lo que tenemos y entonces debe venir.
1: Quiere venir a inspeccionar.
0: In situ, debe venir a ver cuál es la promesa para pagar las deudas, digamos, que está los dólares que nos dé la exportación de hidrocarburos, de gas y de, que es la gran promesa de la Argentina, ¿no?
1: Así es.
0: Es una buena señal de todas maneras, ¿eh? Para los capitalistas a nivel mundial, para que se interesen por Vaca Muerta y siguen invirtiendo. Muy bien, entonces, Guidín.
2: Vos sabés que el partido de Argentina-Inglaterra está impactando actualmente en la actividad comercial porque algunos locales de este microcentro correntino han modificado su horario de atención y algunos van a estar trabajando hasta las 15:30. Otros trabajarán hasta las 15 horas. O hasta las 14:30, ¿no?
0: Sí.
2: Así que esto es una medida que comenzó a observarse en las primeras horas de hoy, miércoles 15 de julio. Mañana, jueves 16, va a haber horario normal en la mayoría de los comercios de el microcentro correntino. Y también otra noticia que tiene que ver con el turismo, ese turismo que tanto queremos cuidar, sí, que queremos preservar, principalmente en esta época, principalmente en la zona de Itatí. Tantos peregrinos que están llegando.
0: Ah, ¿qué pasó ahí?
2: Bueno, vos sabés, Cristina, que hay varias denuncias de los peregrinos.
0: ¿Por qué, Guido?
2: Porque están denunciando el cobro de una tarifa, por ejemplo, de los colectivos para ingresar a Itatí están cobrando 50.000 pesos y los autos están cobrando un monto de 20.000 pesos. Según dicen, desde el cobro se realiza únicamente para ingresar a la localidad y estaría a cargo del personal del municipio. No son inspectores de tránsito, es el personal de la municipalidad, empleados municipales, pero todo encarado por el intendente. El intendente es Francisco Romero, el Gato Romero. Y vos sabés que esta ordenanza municipal, que habla de un estacionamiento, hay que pagarlo en Itatí. Hay que pagarlo. A mí me ha pasado, el año pasado, Cristina, que yo te dije, yo me fui a Itatí un domingo y me cobraron 3.000 pesos para ingresar a Itatí.
0: No es para estacionar.
2: Porque en un auto me fui, en un autito.
0: También, pero yo también
1: te cobraron muy barato.
0: 3.000.
2: Bueno, pero no, el año pasado, pueden buscar la grabación, el año pasado yo me fui a Itatí, pasó lo mismo.
0: Alrededor de la plaza. Capaz que si te vas en la entrada.
2: No. ¿Qué? Escuchá lo que te iba a decir.
0: ¿Qué?
2: Yo tengo un pariente que tiene una casita ahí.
0: Sí.
2: ¿Me entendés? Y yo para ir a visitar a mi pariente tendría que abonar la entrada. ¿Entendés? No era 20.000 pesos como es ahora. Era mucho menor el monto, pero yo estaba llegando a Itatí, se supone que nos reuníamos todos en familia para después participar de la fiesta, que es a las 12 de la noche.
0: No, mira, no
2: y te cobran, y te cobran.
0: La plaza, sí, ahí, in situ, no me parece mal, Guido, porque si te ofrecen algún servicio de seguridad o de ordenamiento, pues obviamente todo el mundo quiere estacionar frente a la basílica. Pero si te dan algún servicio en el sentido de orden, eso requiere de personal municipal, por lo tanto eso tiene un costo. Ahora, si vos me decís la entrada al colectivo, no sé dónde paran los colectivos.
1: Igual, sí, que creo que ahora es imposible dejar que estacionen alrededor de la plaza porque la gente no da abasto.
0: No.
1: No entra una aguja ahí.
0: No.
1: No. Y lo que sabía del colectivo era que solamente traía 30 pasajeros y por eso el reclamo del chofer, ¿por qué me va a cobrar 50.000? Le parecía una exageración.
0: Porque eran pocos era un colectivito.
1: Claro.
0: Ah, un colectivito, claro. Y bueno, el sentido común indica que bueno.
2: Ojalá que si toda esta recaudación que lo hacen con el manto de la Virgen puedan mostrar algunas mejoras, ¿no? Me imagino yo.
0: No, pero si te dan algo, un servicio a cambio, no seamos populistas, Guido. Que te cobren algo. Ahora, si, como dice Karina, si de pronto es un colectivito que lleva 10 tipos y le cobran 50 lucas para que estacione, hay que ver dónde hizo un espacio, porque deben haber espacios para el estacionamiento.
1: Sí,
0: está bien que hubiere, pero
1: lejos de la cúpula, lejos de la basílica,
0: lejos,
1: porque,
0: sí. Igual que los caballos, ¿viste? Bueno, a los caballos no le cobran. Bueno, escuchen esto que está ocurriendo en Inglaterra, porque me pasa mi amiga. Las camisetas de Argentina se han agotado en la cadena de tiendas deportivas más grande del Reino Unido. ¿Escucharon?
1: Sí.
0: Las camisetas de Argentina, se agotaron. Pero, dice, esta falta de existencia se da en Escocia.
1: Escocia, sí.
0: En Escocia, lo que lleva la demostración del odio hacia Inglaterra a un nuevo nivel. Aldi es de dueños alemanes, así se llama la tienda. Es una cadena de supermercados baratos. Sería como los Kutcher de... Hoy decidieron no vender vinos de procedencia argentina. O sea que si se chupan con otro vino. Bueno, eso es el problema de ellos. ¿Entendés? Si se chupan hoy, se chupan con otro vino. ¿O no?
2: Saber, yo quiero saber cómo estará Bangladesh en este momento.
1: Bangladesh. Más del 50% apoyando a la selección.
2: Qué bárbaro. Exactamente.
0: Qué, gente muy humilde,
1: Que si te quieren, te quieren.
0: Sí, sí,
1: son incondicionales.
0: Sí, sí, sí. Bueno. ¿Qué más? Vamos. Hoy estaba leyendo unas declaraciones de Thomas Tuchel, que es el entrenador de Inglaterra. Y él, esto en el diario The Guardian, que es un diario inglés, dice que confía en la raza especial de Inglaterra. Porque él no conoce, que nosotros somos más de potrero. El fútbol nuestro.
1: Ya perdieron entonces. Ya con esa declaración perdieron.
0: Dice que él va a encontrar la manera de superar a la Argentina. La Argentina, miren qué peyorativos que son. La Argentina de Messi. El entrenador elogió la capacidad de sus jugadores para estar a la altura de las circunstancias y dar pelea contra los campeones defensores en la semifinal del miércoles. Miren, yo ayer les dije que Francia-España era una final. Y fue una final. Y hoy es otra final. Y después va a ser la final de la final. Entre Argentina y España.
1: Ahí está.
0: Ahí está.
1: Ahí está.
0: Sí, chicos. Bueno, entonces...
2: Otra noticia que tiene que ver con el ámbito internacional es que la Guardia Revolucionaria de Irán afirmó hoy miércoles que el estrecho de Hormuz va a continuar cerrado mientras Estados Unidos mantenga sus operaciones militares. Este anuncio se produjo después de que Washington informara una nueva ofensiva y reanudara el bloqueo contra los buques que se dirigen hacia y también desde el territorio iraní. Sí. Vamos a ver cómo está el precio del petróleo. ¿Qué te parece?
0: Fíjate, a ver. Yo estaba mirando también...
2: Mirá cómo aumentó. Está en 84,59.
0: ¿Y a cuánto estuvo?
2: Y la semana pasada estaba en 71,72. 84,59.
0: Sí, hoy estaba viendo, el The Guardian estaba diciendo que se intensificaron los ataques a las embarcaciones en el estrecho de Hormuz por parte de Estados Unidos. Tremendo, ¿eh? Bueno, estaba viendo, hay tanto del mundial que me pierde, Inglaterra-Argentina, dice el diario El País, y el elefante en la habitación. Y ellos también ven una rivalidad que excede el deporte. Fíjense, ellos también ven que hay una rivalidad que excede el deporte. Aunque Scaloni ayer en la conferencia de prensa trató de desdramatizar y dijo que solo es un partido de fútbol. Pero sin embargo, en el inconsciente colectivo está eso.
1: Sí, chico. Aparte Scaloni muy diplomático. Sí. Entonces él para sus afuera tiene que quedar bien y ser correctísimo, ¿no?
0: Sí, sí.
1: Pero sabemos que nuestro corazón está buscando venganza en cierta manera.
0: Sí, está como contaminado de un montón de cosas, chicos. Por más que uno diga que ellos también pensarán en ese gol que le hizo Maradona con la mano. Y ese gol a Maradona lo convirtió en un semidios. Porque recuerden que ese partido se jugó posguerra de Malvinas.
2: Sabiendo que no había acciones diplomáticas entre ambos países. ¿Te acordás? Mm. Argentina e Inglaterra no tenían comunicación.
0: Ah, mira vos. Sí. Entonces ahora dice que desde el 2005... no hubo partidos amistosos y será la primera vez que Lionel Messi enfrentará a Inglaterra con un pasaje a la final del Mundial, obviamente, como premio. Y bueno, y después tendrá que enfrentar a España, que para Messi eso es muy fuerte también. Todo es fuerte para Messi.
1: Todo es fuerte.
0: Pero nosotros tiene la compañía nuestra. El soporte emocional nuestro.
1: Por supuesto.
0: Es cercano y a la distancia, todo. Y de Bangladesh y de todas las
1: Argentinas. De parte de Escocia también.
0: Y de Escocia. Completito, bueno.
1: Pero dice que la gente conoce a Argentina y al fútbol argentino por Messi. Porque lo aman impresionantemente. Creo que en eso también lo superó al Diego.
0: Sí, sí. Pero ambos dos, ¿eh? Sí. También. Bueno, nos vamos a la pausita de la 1:30 de la tarde. Hoy 4 de la tarde. ¿Qué pasa, Julio?
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0: Bueno, muy bien, señores. Estamos en el último tramo del programa, ¿sí? Estaba Carlitos Arigossi, que quiero saber cuál es el vaticinio de Arigossi. Mientras tanto, Guido, vamos, dale.
1: Bueno, la gente se sigue comunicando al 3794-250551. Nos sigue comentando quién va a ser la persona que va a hacer el primer gol.
0: El jugador.
1: Sí. El jugador.
0: ¿Y quién va a ser?
1: Buenas tardes, Cristina, dice. El primer jugador va a ser. El primer gol va a ser de Messi. Son mensajes que están llegando, ¿no?
0: Todos tienen mucha expectativa sobre sí. Messi, ¿eh? Bueno. Dame una cortita, Karina.
2: Una cortita. Hoy, desde las 10:51, lanzó un comunicado a la municipalidad a través de su red social X, anunciando que a partir de las 12 de este miércoles no se cobrará el estacionamiento medido. Y también anunció que la caja municipal de préstamo tampoco atenderá en el horario vespertino.
0: A la tarde, no. La caja municipal.
2: No, a la tarde no.
0: Y que no se cobra el estacionamiento.
2: Y no se, a partir de las 12.
0: En
2: no
0: la ciudad. Tengan en cuenta en esto, porque por ahí aparecen vivos.
2: Sí.
0: Bueno, lo saludamos a nuestro operador histórico, estrella de esta radio, que es Carlos o Carlitos Arigossi. ¿Cómo estás, Carlitos?
3: ¿Qué tal? ¿Cómo andan? ¿Todavía siguen por ahí?
0: Muy bien al escucharte, muy bien, muy bien. ¿Vos sos de mirar los partidos? Porque acá Julio te hace como poco futbolero.
3: Todos, vos sabés que todo, esta mañana me pasé mirando todos los partidos de Inglaterra, los resumen,
0: sí,
3: no los partidos.
0: Sí.
3: Todo, le encontré varios agujeros. Yo con lo nada de fútbol que sé, le encontré varios agujeritos.
0: Mira,
3: tengo,
0: a ver.
3: No vale eso, porque yo no me puedo defender. Tengo todos esos efectos y se están matando de risa con la risa de patana.
0: Sí. Y decime, ¿y qué flancos le encontraste a Inglaterra por donde puede entrar Argentina? A ver.
3: No, le encontré que no tienen efectividad. ¿Viste el partido de España?
0: Sí.
3: España manejó muy bien la pelota en el mediocampo, para mí en muy poco entender.
0: Sí.
3: Le tenía bailando, aparte de que se cayeron anímicamente los franceses.
0: Sí.
3: Yo lo tengo como una potencia al fútbol a los franceses, pero me decepcionaron.
0: Tremendo fue eso.
3: Sí, tremendo. A Mbappé yo lo tengo como un tipo muy peligroso.
0: Recontra.
3: Demasiado peligroso. Exacto. Yo le tengo miedo cuando entra Mbappé a la cancha ahí y estando Argentina.
0: Sí.
3: La experiencia del Mundial pasado nos hace llorar eso de que nos empató ahí en dos goles, nos metió ahí creo que en 5 minutos.
0: Sí.
3: Nada que ver.
0: Bueno, y vos qué vaticinio haces?
3: Te digo algo que a lo mejor, bueno, a mí me gusta ese tipo de cosas, siempre me gustó, como leer los manuales.
0: Ajá.
3: Y digo así, manuales.
0: Sí.
3: Pues estoy haciendo, ya que me escucha ahí la gente que está por ahí atrás.
0: Sí.
3: Que me hacía leer los manuales a mí.
0: Sí.
3: ¿Sabes cuántas cámaras ocupan para la transmisión de la televisión?
0: No miré ese dato.
3: Bueno, para la transmisión de la televisión ocupan 45 en especial, más 16 que se ocupan en el VAR. Y aparte de eso, hay otras que suman las 65 cámaras, más la de tela de araña, que es donde pegó la pelota ahí, justamente cuando hay una controversia ahí, que la pelota pegó en uno de los cables que sostiene esa cámara. Uh-huh. La que está suspendida, que sube, baja, viene de una hermosa. Bueno, pero imagínate, con razón tienen ángulos de
0: de observación,
3: los fules de todos lados,
0: te
3: ponen de un lado, del otro lado, que esto, que lo otro,
0: es hablando
3: impresionante. Y eso me llamó la atención porque hoy al ver todos los ángulos de donde se podía ver, no tanto los goles, porque sí, los goles con 4 o 5 cámaras ya vos tenés cubierto todos los ángulos.
0: No, y además, pero viste que la pelota también tiene un chip, ¿no es cierto?
2: Un sensor, sí.
3: Exactamente, donde esa es la controversia. El otro día tocó el pelo de un jugador y ya sabían. Y cuando tocó, la pelota fue desviada por uno de los cables de la cámara que está suspendida ahí arriba del... No hubo ningún reporte.
0: Mira.
3: Puede ser una falla. Puede ser una falla.
0: Claro.
3: Medio sospechoso.
0: Sí. Bueno, a ver, escucha. ¿Y vos no te pones nervioso cuando mirás los partidos, Carlos?
3: Trato que no.
0: No,
3: yo ya no tengo edad para eso.
0: No, es que mi hermano, por ejemplo, me dice: no, yo no miro, dice. Por ejemplo, que si yo me voy a dormir la siesta, pero mi hijo ve y cualquier cosa que ocurra viene y me avisa. Y digo, vos estás loco. ¿Cómo lo va el partido? Le digo, estos son partidos únicos.
3: Y si no, hay que ver todo.
0: Hay que ver todo. Y si hay que sufrir, hay que sufrir.
3: Absolutamente todo.
0: Sí.
3: Porque si vos querés saber y alguien te quiere comentar algo, tenés que haber visto mínimamente.
0: Muy bien.
3: De eso.
0: Bueno, pero decime cuál es tu pronóstico.
3: No, yo por cábala no.
0: Ah, no lo decís.
3: Soy de los tipos que repiten la ropa, la sandalia agujereada.
2: ¿Cuál sería tu cábala?
0: Muy bien eso, ¿eh? La sandalia agujereada.
2: Ejemplo, hoy ¿qué cosa usarías? ¿Hoy qué usarías, Arigosi?
3: No se puede decir.
2: Pero por cábala, la cábala podés decir. La cábala podés decir.
0: No.
2: Lo malo sería que vos rompa esa cábala. Por ejemplo, ¿qué ropa usas siempre? ¿Qué color?
3: Ah, no. Yo tengo un uniforme de acá, de dentro de casa.
0: Sí.
3: Por supuesto, todo ese uniforme da lástima. Es un certificado de pobreza.
0: Sí. Muy doméstico.
3: Las zapatillas.
0: Un look muy doméstico. Está bien.
3: Exacto.
0: Bueno, te mando un beso, bien, Carlitos. Me encantó hablar contigo.
3: Igualmente, así siempre que los escucho.
0: Gracias.
3: En el auto mío está clavado.
0: Muy bien. Así
3: en
0: debe
3: AM
0: ser.
3: O en FM, depende de si estoy viajando o no estoy viajando.
0: Ahí
3: a
0: está.
3: Pesar de que hace rato no viajo.
0: Bien.
3: Pero cómo la camiseta queda colocada.
0: Sí. Total. Bueno, te mando un beso y te llamo a ver después.
3: A toda la muchachada ahí de la radio, sé que están trabajando y espero que no tengan muchos problemas para poder ver el partido.
0: No, de ninguna manera. Te mando un beso, Carlito, gracias. Vos sabés que hoy en el programa de Nelson Castro estaban haciendo apuestas. Estaba Willy Cohen, el periodista especialista en economía. Estaba el que conducía el programa, que no me acuerdo cómo se llama, el que está en vez de Longobardi ahora. Y entonces vino Nelson Castro y estaban diciendo: a ver, ¿cuál es tu apuesta para que Argentina gane? Entonces todos estaban hablando de algún sacrificio. Y en un momento al que sorprendían era Nelson Castro, a ver qué iba a decir. Y dijo: voy a traer, dice, una pasta frola. ¿Va a traer una pasta frola? Ese sería el para que gane Argentina. ¿Tendría que traer una pasta frola Nelson Castro a la radio de mañana hasta fin de año? Y dijo: si gana, o sea, da por hecho que todos tienen la dudita, pero que va a ganar. Voy a traer una pasta frola. Bueno, Willy Cohen dijo: prometí que Argentina gana y voy a venir 15 minutos. Es una especie de Guido, ¿no? 15 minutos antes al programa. Dice: eso para mí es muy duro porque yo llego justo a horario, dijo. porque antes le escucha al periodista que estaba antes, ¿no? Y eso para mí es tremendo. Entonces prometí que voy a llegar 15 minutos antes, no sé cuánto tiempo. El otro dijo que si gana Argentina, no va a comer chocolates, que es su máxima debilidad, de acá a fin de año. Y le dice, pero bueno, dudaban de que cumpliera, porque parece que es un fanático del chocolate, ¿no? Bueno, así que todos haciendo apuestas y revelando cuáles son sus cábalas, etcétera, etcétera. Bueno, ¿y vos cómo mirás el partido?
1: Con amigos.
0: Ah, ¿esa es tu cábala?
1: Siempre.
0: Ok, muy bien. ¿Y Cari, vos?
2: No tengo cábala, no creo en las cábalas, pero respeto a los que sí los creen y lo hacen. Pero desde que el comienzo del Mundial hasta que finalice lo estaré mirando en mi casa.
0: Ahí
2: disfrutando
0: está,
2: en familia, gritando como loca, soy la mejor director técnica, como todos sí, los argentinos, ¿no?
0: Sí, sí, sí. ¿Cómo? ¿25 grados hace ahora? Me parece que se daba la mano al tiempo, ¿no?
2: Y a para ver, tener en cuenta que en lo que resta de los días, la temperatura va a ir en ascenso.
0: En ascenso. Bueno, mañana entonces, ¿para dónde es feriado al final?
2: Toda la provincia de Corrientes.
0: ¿Toda?
2: Toda.
1: Feriado provincial, Cristina.
0: Vos te venís a trabajar, Guido, como que Dios manda. Eso es para la gente que es católica, apostólica, romana.
2: Me dijeron
0: practicante,
2: lo mismo. Me dijeron lo mismo.
0: Practicante, Guido. Practicante. Che, ¿viste un posteo? Tipo, meter el dedo en la llaga y es tremendo, ¿no? ¿No viste una entrevista que le hizo Pergolini a Alejandro Lerner? Alejandro, ¿no? Sí, Lerner. ¿No viste?
1: Vi por partes.
0: ¿Ah, la viste?
1: Pero por partes. Pero no sé a qué.
0: Cuando
1: le
0: pregunta qué es Dios.
1: No, esa parte no la vi.
0: Tenés que verla. No es para cualquiera, ¿eh?
2: No, seguramente.
0: No, porque viste, la gente hace unas lecturas muy livianas y demás. Pero creo que la oración, además de lo que dijo Lerner, creo que la oración es un lugar, digamos, de práctica.
4: Una vez que me nombras a Dios y
0: a ver, escuché,
4: me dijiste que es una formación agnóstica.
5: No tiene nada que ver, porque para mí Dios es una frecuencia vibratoria, es científico, no es religioso. La religión tiene que ver con caminos culturales que la humanidad fue desarrollando o para tapar o para explicar algo que no tiene management, no va por ningún camino en particular.
4: Ok, ¿y entonces a qué le definís a tu Dios interno? ¿A tu espiritualidad? ¿Al cosmos que de alguna forma vive con vos?
5: No, yo creo que cuanto científicamente lo que creo, que cuanto más mi corazón se abre y mi cerebro, mi mente o mi conciencia escucha la información que le manda mi corazón y más me siento como parte de algo más grande, más cerca de Dios estoy.
0: No es para cualquiera, ¿eh? No es para cualquiera. Él dice que es una frecuencia vibratoria, que Dios es una frecuencia vibratoria. ¿Y cómo se llega a ese Dios? La religión católica lo llega a través de la oración, en general, a través de la invocación, muchos, pero con mucha fe, obviamente, porque, fíjense, yo relaciono de todo lo que escucho de los maestros, que ahora están en boga, y que trabajan mucho sobre determinados métodos, para que la gente esté más en paz, digamos, y logre esa felicidad que a veces se identifica con

0: Corazón, corazón, mente. ¿De qué habla? Hay un maestro que ahora es muy leído, que la otra vez hablábamos, no me acuerdo con quién era, de Joe Dispenza. El tipo habla que si vos meditás o si vos entrenás, te entrenás, digamos, o a través de la oración se logra lo mismo, le estoy diciendo, ¿eh? El corazón tiene una frecuencia vibratoria que se expande a 5 metros o más en derredor tuyo. Si vos tenés buena frecuencia vibratoria, vos atraes buenas cosas.
1: Mira.
0: ¿Viste? ¿Escuchaste eso? Si vos tenés buena frecuencia vibratoria... ¿Viste cuando la gente por ahí está mal? Que dice, ay, todo me va mal, ¿viste? ¿Viste la famosa mala vibra? Uh-huh. Eso me va mal, ¿viste? Puse un pie en la... Y uno lo proyecta en el otro, pero el que tiene la mala vibra, ¿quién es?
1: El que lo dice, por los dichos de tu boca.
0: Entonces quédense con esa expresión y reflexionen sobre esa frecuencia vibratoria. Yo, por ejemplo, estaba pensando lo siguiente... No es para, a mí me encantan todas estas manifestaciones y es pertinente que se hagan, porque esto viene de hace más de 100 años, de ir a Itatí. Pero a mí me gustaría que guarden un poco más de silencio, que sea más un trabajo interno, que no le pidamos tanto a la Virgen, porque la Virgen os dará, pero sí uno hace su propio trabajito, ¿viste? Un poquito más de silencio. Yo sé que hay muchos, lo hablábamos con quién era, que dice que van rezando. Vos me dijiste que van rezando. Estas peregrinaciones también van rezando el rosario y demás.
2: Cada uno hace sus aportes.
0: O sea, va viviendo, porque tiene que ser una experiencia, espiritual muy fuerte. Y la Virgen bendice eso. Ah, si vos te vas de joda, ¿viste? Te vas de joda, plim, plim, plim, como Guido. No, te digo en broma, Guido, no lo tomes en serio.
1: Claro, pienso que...
0: ¿Cómo decir?
1: Vale, malo...
0: ¿Qué dijiste, Juli? Y depende cómo esté, no sé, ¿viste? No. Yo no creo en eso. Yo creo que si es un momento... Es una oportunidad extraordinaria que estás dilapidando.
1: Exacto.
0: Es lo mismo que te vayas a la... Pará. Si vos te vas a la Basílica de Itatí y te vas solo para ir de joda y después le estás pidiendo a la Virgen que te bendiga...
1: Claro, perdés el foco. Perdés el foco de lo que estás haciendo. Perdés el foco. Porque si vos te vas por ella, terminás yéndote por otras cosas... Y
0: no le pidas a la Virgen que haga milagro, digamos. A eso voy. Pero digo, no dilapiden un momento extraordinario, porque cuando se concentra tanta gente.
1: Hay milagro hay mucha... que pudiese ocurrir, ¿no?
0: Porque hay mucha energía.
1: Claro, por eso, basándome en lo que decís, sí. ¿Cuántos milagros podrían ocurrir?
0: ¿Qué es lo que dice Lerner? Dios es una frecuencia vibratoria. Y entonces hay que estimularla. ¿Y cómo la estimular? La oración, la fe profunda, por eso que viste que creo que Jesús, yo no sé el Evangelio, ni citas, ni nada de eso, pero sé las enseñanzas de Jesús que decía, pidan con fe. Entonces ahora estamos pidiendo con fe, la Argentina va a ganar. Bueno, chicos, disfrutemos y mañana con el triunfo de Argentina, bajo la advocación de la Virgen de Itatí estaremos celebrando. Seguro que así va a ser, ¿eh? Gracias, Karina. Gracias, Guido.
2: 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Mejores.
0: ¿Mejores?
2: Mejores.
0: Ahí vamos.

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2: Es la hora 14, un minuto. La temperatura 23 grados. La humedad 56%.
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1: Es la hora 14:32. La temperatura 24 grados.
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0: 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Es la hora 15, un minuto. La temperatura, 24 grados.
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1: La humedad, 56%.

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0: importa.
1: La historia. Ojalá le dé el premio que merece el mejor de todos los tiempos. Dependerá de Argentina, sí. Ojalá tengamos una gran jornada, mi querido Juan Pablo, para seguir soñando en este Mundial. Estar entre los cuatro primeros ya es una locura. Una locura. Pero, y ahora, vamos por más.
2: Hace 64 años que una selección no repite. Hace 64 años que no hay un bicampeonato. El último fue Brasil, con Pelé y Garrincha en el 58. Y luego con un Pelé lastimado en fase de grupos, un gran aporte de Amarildo y la figura excluyente de Mané Garrincha para darle a Brasil aquel título en Chile 62.
1: Manu Sofi, vamos.
3: Sí, acá estamos, lo recibimos, chicos, porque estamos con Río Ferdinand, la verdad, una presencia
1: Maxi, dale.
3: Imposible de eludir. No, Maxi, presentalo vos, porque además, sí, bien que lo conoces.
4: Thank you for coming. For us, it's a pleasure. We need to know something about Argentina. This is a big rivalry against Argentina and England. What do you think about it? What do you feel it?
5: Yeah, this is normal. For England, our rival is Argentina, and for Argentina, the rival is England. But there's respect, and you go out, we want to play, we want to win, but you guys are the world champions. I think you guys will be the favorites today. You have Messi, who is a god, and if, I'll be honest, if Messi today decides, even at the age he is, if he decides to take the game, he can do it. So we have to be careful.
3: We have to translate for Argentina Television, así que traducimos lo que dice, que el rival para Argentina es Inglaterra y el rival para Inglaterra es Argentina. Que seguramente va a haber mucho respeto entre ambos equipos, que obviamente salen al campo y quieren ganar, y sobre todo que Argentina tiene a Messi, y que si Messi decide ganar el partido, lo va a hacer.
4: No hay chances. What do you think about our players and the England players? If you had to pick one, your captain, the most important, is Kane, or you have another one?
5: At the moment, Kane is fantastic. He's scoring the goals. He's very mature. He's very complete. Number nine, one of the most complete number nines in the world. But Jude Bellingham, this kid is amazing. And the most important thing with him is the mind, the capacity to handle pressure, the personality. In the big moments like this, sometimes it's not just about ability. It's who can handle the occasion, and Jude Bellingham is that guy for England.
4: He's a leader, like you were in the past, no? He's a leader.
5: Yeah. For someone so young to be a leader is amazing. At this level, it's fantastic. But you guys have great players, man. And people always speak about Messi, and rightly so. He's a great. But you guys have character. You have your hard team and your experience now. You're the champions. Like Lisandro Martinez, I speak to him. He's a fantastic guy. Again, character. In the big moments, these are the guys you have to rely on.
3: Thank you very much. Bueno, Río Ferdinand, que nos cuenta, nos dice que no demasiada suerte, nos decía, pero sobre todo hablando de Harry Kane como máximo estandarte, como también un líder, sin dejar de mencionar a Jude Bellingham como también otro de los referentes.
4: Él fue capitán de la selección, él lo sabe bien, sabe que él es un líder.
1: Lujazo con Río, con Ferdinand. Bueno, sí, vamos a ir a la pausa.
2: En definitiva, Inglaterra quiere lo que Argentina tiene. Para salir campeón, Inglaterra le tiene que ganar al defensor del título, y Argentina tiene otros planes para esta gran semifinal.
1: Pausa rápido y ya venimos.

0: Vamos, casi nos, de hecho casi nos jugamos un pelotazo, estuvo muy cerca. Vamos a dejar un poco el lugar para que se pueda también captar esta entrada en calor que estamos viviendo. ¿Cómo lo ves, Maxi?
1: Los veo bien, los veo motivados, están enfocados, todos los chicos están serios. La verdad que me gusta lo que estoy viendo.
0: El griterío de la gente sí se nota que ha subido con respecto a otros partidos. Tiene lógica, estamos en una semifinal. Ya Dibu Martínez, que sigue haciendo algunos trabajos, los últimos nos imaginamos, ya en un rato nada más se va a retirar al vestuario. Completando un poco la información que decía Juan Pablo hace un rato, que se lo veía a Dibu con algún gesto de dolor. Él contó hace algunos partidos atrás que estuvo trabajando muy duro en la previa a este campeonato del mundo, obviamente por esa fractura que sufrió en el dedo anular, y que la pasó personalmente muy mal, pero que Scaloni le dio de primera la tranquilidad y le dijo: vos vas a venir igual y al partido que llegues vas a jugar, pero vas a estar con nosotros. Y eso le dio también la tranquilidad a él de poder trabajar, obviamente con el equipo de arqueros, y sobre todo decía esa tranquilidad esa soledad que a veces te agarra cuando estás viviendo una situación indeseable, inesperada, pero que tenés que pasar. Y con esa tranquilidad y acompañamiento pudo atravesarla y en definitiva pudo llegar al debut argentino.
1: A ver, son jugadores que ya manejan las presiones bien. Obviamente no te gusta jugar con dolor, pero cuando jugás a estos niveles vivís con dolores en el cuerpo. Es normal, hace parte del proceso. Para un arquero, obviamente, si no son los primeros tres dedos, que son las garras, puede pasar un poco mejor. Él estaba en esa situación, pero obviamente te angustia, ¿no? Porque decís, quiero estar al 100% para este campeonato que me preparé por los 4 años. Pero lo manejaron bien, él está bien, se lo ve tranquilo y va a aparecer en el momento que necesitemos.
0: De hecho, no veía la hora de sacarse esa venda y ese refuerzo que tenía. Sí. Creo que lo pudo hacer recién en el partido frente a Cabo Verde o en el partido frente a Egipto, pero en uno de esos dos encuentros se lo pudo sacar como para atajar también más cómodo y poder agarrar de manera más confortable como está acostumbrado. Pero bueno, finalmente ese mal trago, vamos a preguntarle después, obviamente cuando termine el partido, si pasó, si le sigue molestando. En los últimos encuentros no hizo referencia, por lo menos en el de Suiza no hizo ahí ninguna mención a que le seguía doliendo. Después le vamos a preguntar, obviamente es importante Dibu Martínez, sobre todo, como decían, algo que no viene siendo común, que en los últimos 4 encuentros le convirtieron, con lo importante que es para él la valla invicta, que sabemos que siempre lo menciona. Hoy, con 14 partidos, vos sabés que se convierte en el arquero con mayor representación en mundiales de la selección argentina.
1: Creo que eso es el número importante. Obviamente cuando jugás en este tipo de campeonatos es normal que hagan goles. Argentina estaba acostumbrado a mantenerlo en cero, pero puede pasar. Lo importante es siempre hacer uno más que el rival.
0: Exacto.
1: y irse contento.
0: Claro que sí, claro que sí. Bueno, ahora se mueven los jugadores en esta entrada en calor. Seguramente van a pasar a patear al arco, ¿no? Como nos tienen acostumbrados.
1: Sí, sí.
0: Dibu todavía sigue haciendo los últimos movimientos y están trabajando diferenciado los suplentes de los titulares hoy con esa variante de Rodrigo De Paul por Simeone. Variantes que se mencionaban, Juan Pablo, ¿te acordás que nosotros en la previa también? Un posible ingreso de Otamendi, un posible ingreso de Nico González, que al final no sucedieron. Se terminó confirmando solo esto. No quiso modificar tanto el equipo de Lionel Scaloni en un partido así.
1: Cuando encontrás las bases, cuando encontrás la confianza en los jugadores.
2: Sí, y creo, Max y Sofi, que la no inclusión de Otamendi también tenía que ver con que quizás con un central más debería haber hecho algún cambio en el costado derecho con Simeone, pero jugando de carrilero, y hasta con una oportunidad para Nicolás González, a quien Scaloni valora mucho y ha sido y se ha ganado el rótulo de jugador número 12, porque entra como agitador y ofrece soluciones con y sin pelota. Pero veremos cómo Argentina defiende lo que es una carga permanente de Inglaterra por el centro con Kane y Bellingham. Hoy no tendrá un wing derecho puro como Madueke o Saka. Veremos qué funcione en ataque tiene Morgan Rodgers. Y sí sabemos que Gordon va a tratar de jugar mano a mano con Nahuel Molina. También Simeone ha jugado a pierna cambiada, ha jugado por la izquierda. A mí me sorprendería mucho que jugara ahí, teniendo en cuenta que Argentina puede, en ese lugar de la cancha, tener a Alexis o a Enzo. Y cuando Messi se tire de 7, va a ser importante que Simeone se tire al medio para no encimarse con Nahuel Molina y con Lionel Messi, siempre y cuando Juliano arranque por la derecha. Maxi y Sofi.
0: Sí, yo tengo la información de que Alexis va por la izquierda y Juliano por la derecha.
1: Sí, sería la cosa más natural. Obviamente tenés que ir viendo en base a lo que va presentando el rival, sin ceder a lo que son tus ideas y tus convicciones, pero tenés que ir leyendo el partido a ver lo que va pasando, por dónde te atacan, qué jugador, Rodgers, qué rol va a hacer. Lo único que es cierto es que hay que parar a Kane y hay que parar a Bellingham, que son los dos que hacen las cosas diferentes.
2: Sí, Kane se tira atrás, a veces ejerce de armador. La intención de Kane es jugar a la espalda de Paredes, pero a veces hasta aparece de 5 y hay 4 o 5 futbolistas delante de él. Y lo de Bellingham es al revés, o sea, arranca más atrás para llegar como excelente finalizador. Ha hecho 6 goles, 5 de primera. Y el que no fue de primera fue un golazo porque recibió el pase de Gordon. Fue el empate contra Noruega que entró, dio 2 toques, ganó en velocidad, siempre con ese garbo, con esa elegancia que lo distingue. Imagino que Argentina tendrá un refuerzo y será Paredes el que ejerza de tercer central cuando Inglaterra cargue el juego por el centro, además de la fortaleza defensiva de Romero y Martínez. Leandro suele meterse entre los zagueros para salir jugando. Ellos suelen presionar con Kane y Bellingham en ese 4-4-2 inicial defensivo. Pero también quizás lo veamos a Paredes en algunos ataques de Inglaterra metiéndose como un central más para tener superioridad numérica ante esa carga de Bellingham y de Kane, con por supuesto esa posibilidad de que sea Rodgers, un jugador que además tiene buen tiro de media distancia, el que aporte también alguna variante en el último tercio por el medio. Bueno, Max y Sofi, vamos a hacer una pausa y enseguida regresamos. Por supuesto, somos Telefe, faltan 25 minutos para que arranque la segunda semifinal. Ya está en Nueva York, o ya se ganó el ticket a New Jersey, España, con el triunfo de ayer ante Francia. Hoy Argentina e Inglaterra definen al otro finalista de este inolvidable Mundial 2026. Ojalá, ojalá que tengamos un episodio más y la leyenda continúe. Ya regresamos.
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2: Por Malvina, por el Diego, por la última de Leo. Argentina, quiero verte bicampeón.
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0: emoción. Argentina-Inglaterra para un lugar en la final. Vamos, mi país querido, vamos. Vamos, Argentina, a soñar. Vendrán los protagonistas. Todo preparado para uno de los duelos más importantes en la historia que puede presentar un mundial en la actualidad. Por presente futbolístico y por rivalidad, aparecen los protagonistas. Ya espera España, que ha derrotado a Francia. Michael Buffer, la voz para presentar este partido. Football fans, are you ready? Por supuesto que sí, Michael, estamos listos. Michael Buffer, una de las voces históricas del box, hoy presentando el partido. Se vendrá Inglaterra. Se vendrá Argentina. Presentando el partido como si fuese un combate de boxeo. Juan Pablo, Michael Buffer.
1: Y es una pelea de cada uno. Es una pelea de pesos pesados, es una pelea de pesos completos. Este Argentina-Inglaterra.
0: Argentina local, ¿eh? Argentina local. Verde estadio. Hoy con indumentaria oscura. Ya se vendrán los protagonistas. Millones en el mundo esperando por este partido. Vienen las autoridades, viene el comienzo del partido. Argentina-Inglaterra, el país paralizado. Hoy se espera para Argentina. Tensión, expectativa. Aparecerán los protagonistas en el campo de juego. Argentina e Inglaterra, cara a cara. Llega la hora de la verdad. Sueña Argentina, quiere Argentina dar un paso más, seguir haciendo historia. Gestos de concentración. Vendrán los protagonistas al campo de juego. Con este marco se levanta el público argentino. Vamos, Argentina, todavía. Así pasa Leo. Cada uno con su cámara, con su protocolo previo. Y llegará el momento de los himnos. Arrancaremos con el himno de Inglaterra. La imagen de Bellingham, el hombre del Madrid. La imagen de Leo. Y ojalá el fútbol esté guardada. Una definición más. Una más. Bueno. Llegarán los himnos. Todos agrupados, todos alineados. Y ahora sí, el himno de Inglaterra.

Imagen de David Beckham. Y a continuación, el himno nacional argentino. Nuestro himno para Argentina e Inglaterra. Vamos, Argentina todavía.

0: impresionante. Cómo se cantó el himno, se gritó el himno argentino, Juan Pablo.
1: Nunca vi a los futbolistas ni al cuerpo técnico cantar el himno como lo hicieron hoy. Y acaso acá sí tenga que ver el rival, más allá del contexto de semifinales.

0: Y ya tendremos repaso de formaciones y demás. Queda todo preparado. Saludos de Harry Kane con Leo, con Messi. Duelo futbolero, duelo atractivo, duelo de lo mejor del mundo. Diálogo del FAT, sus colaboradores en el VAR. Y llega la hora de repasar las formaciones. Vamos a repasar formaciones. Juan Pablo, la formación de Inglaterra. Todo suyo, compañero.
1: Jordan Pickford es el arquero. Rhys James, el lateral derecho. Stones y Gay, los centrales. Hoy Jed Spence, lateral por la izquierda. Salen Konsa y O'Reilly, respecto del equipo ante Noruega. Rice y Anderson en la base. Morgan Rogers por Madueke. Jude Bellingham, Anthony Gordon y Harry Kane. De mitad de cancha hacia adelante el equipo de Thomas Tuchel, alemán.
0: La formación de Inglaterra. Con Juan Sá, que está fuera de nómina, suspendido. Y así va Argentina, Juan Pablo, nuestra Argentina, vamos.
1: Emiliano Martínez, Nahuel Molina, Cristian Romero, Lisandro Martínez con el cuchillo entre los dientes. Y Nicolás Tagliafico. Hoy Giuliano Simeone por Rodrigo De Paul como su papá. En Francia 98 y en Corea-Japón 2002 se enfrenta con Inglaterra. Paredes, Enzo y Alexis, Julián Álvarez y Lionel Messi, el equipo de Lionel Scaloni.
0: Bueno, algo está garantizado. Este equipo dejará todo. Pase lo que pase, nos trajo hasta la semifinal del mundo. Y queremos seguir soñando. Mover en Argentina. Y se vendrán los primeros 45 minutos. Todo listo. Predominio celeste y blanco en el estadio. Todo preparado. Pitará el árbitro. Y arrancará los primeros 45 minutos. España esperando en la final. Vamos, Argentina, todavía vamos.

arriba el árbitro. Y arrancan los primeros 45 minutos.

0: 3, 2, 1. Pita el árbitro. Arranca el partido, arranca la semifinal. Acompañanos por Telefe, acompañanos. Vamos, Argentina, vamos. Va saliendo Divo. Toca Divo. Paredes. Va para Cuti. Arrancó la semifinal. Argentina-Inglaterra. Apuntando la buena línea lateral que corresponde a Inglaterra. Ya meterá Spence. Y ahí lateral. Venía para Gay. Abierta espera Stones. Viene para Stones. De blanco Inglaterra. De azul Argentina.
1: 4-1, 4-1 Argentina, Pablo. Paredes de 5 delante de él. Simeone, Enzo, Alexis y Julián Álvarez. Defendiendo por la izquierda y arriba Messi.
0: Abierto Stones. Viene para Stones. Toca corto. Toca Morais. Deja para Anderson. La maneja Inglaterra. Presiona Julián Álvarez. Marca Alexis. Mete Alexis. Viene para Stones. En Atlanta el partido 0-0. Viene para Gay. Abierto Spence. Va para Spence. Presiona Juliano. Marca Juliano. Que te corre cada segundo. Tocaba Gay. Brinca atrás. Empujón de Paredes. Pedían falta. Lo marca el árbitro. Advertencia para Alexis también por un anterior, creo, por los empujones. El FAT enfático, ¿no?
1: Sí, sí, sí. Y Paredes yendo a raspar a Bellingham como un mensaje diciendo: voy a estar encima tuyo y cada vez que pueda voy a tratar de hacerte sentir el rigor, obviamente, dentro de lo reglamentario y sin perjudicar al equipo argentino. Algo similar hizo De Paul con Frenkie de Jong en aquellos cuartos de final contra Holanda del Mundial pasado.
0: Mete Pickford. Ganado de cabeza, Nahuel Molina. Viene para Juliano, va Simeone, va Juliano. Simeone, deja atrás. Viene para Cuti, Romero. Tocaba cortito. Enzo, Cuti,

0: para Paredes. Toca Leandro. Abriendo para Licha. Viene abierta. Esperado Tagliafico. Malicha. Tagliafico será Argentina. Espera Alexis. Balón afuera. Lateral que corresponde a Argentina. Sofía Martínez, que me contás a todo esto en el comienzo del partido. Voy con vos.
1: Primeras indicaciones de Lionel Scaloni son para Alexis McAllister.
0: Manuel Ibarri, ¿qué me decís? Voy con vos.
2: Recién el golpe de Paredes sobre Bellingham, hombro izquierdo, hombro operado de Bellingham que le dolió contra Noruega.
0: La mete Tagliafico, peinaba Julián, viene para Leo, viene para Messi, va contra dos, viene Messi, toca Messi, pedían falta. Presiona Garrón, no la marca el árbitro, ya venía al medio, presiona Enzo de atrás, mete Enzo, pedían falta previo, falta de Enzo, se picó porque no marcó la falta sobre Messi, se calentaron los jugadores argentinos, habrá tiro libre para Inglaterra. Golpe sobre Anderson, bueno, ahora Bellingham se picó, se armó el partido. Tremendo duelo, a este duelo vinimos, no se va a regalar absolutamente nada con Pablo. Ahora Paredes con Bellingham, que se dicen de todo, tiro libre para Inglaterra.
3: Paredes, por supuesto, con Bellingham porque le reprocha un supuesto codazo que no fue tal, fue un empujón de Paredes a Bellingham en ese hombro. Y viene inmediatamente la respuesta de Enzo Fernández ante Anderson tras la omisión del foul a Messi. Podría haber sido hasta mano de Kane. No veo infracción contra Leo y después sí viene la entrada de Enzo Fernández. Dos fouls muy parecidos, el de Paredes a Bellingham y el de Fernández contra Anderson. Rodgers arrancó por la derecha delante de James en el ataque inglés.
0: Bellingham reclama un codazo. Messi va a secar al árbitro. Y van a hacer el tiro libre. Venía para Anderson. Minuto 4, esto recién arranca. Tremendo duelo. Juntos por Telefe, viendo la Copa del Mundo. Semifinales. Venía para Gordon. Presiona buena línea. Marca Giuliano. Ya lo dejan atrás. Y va quedando la pelota Gay. La toma Gay. Atrás la pide Pickford. Abrazo grande en toda la Argentina. Vamos a hacer fuerza todos juntos. Hacernos compañía entre todos, tirando para adelante con Argentina. Venía para Rice. La pisa Rice. Marcaba Julián. Viene atrás para Stones. Toca Stones. Deja para Gay. Espera Giuliano. Venía para Spence. Encara Spence, busca meter el centro. Lo marca Giuliano. Lo persigue Nahuel Molina, tiró el caño, sigue Spence. Bien abajo, impecable, muy bien. Ganando Cuti. Y ahora Giuliano. Deja atrás para Cuti, buena salida y lo va a sacar ahora Nahuel Molina, rechazando. Saca Nahuel, mete largo. Corre para Leo, va Messi. Lo va presionando Gay. La aguanta Gay, deja atrás. Viene para Pickford. Buena recuperación Argentina en el fondo con Pablo.
3: La pelota la tiene Inglaterra, que presiona bien arriba. Por ahora el equipo argentino no ha podido manejar la pelota, sentirla. Y me parece que ha detectado Inglaterra que los momentos de mayor vulnerabilidad de la selección tienen que ver con momentos que no tiene la pelota.
0: Va Julián. Parecía fuera el balón de James, ¿eh? Eso reclamaban. Mientras tanto, viene para Anderson. Deja atrás para Stones. Otra vez para James. Sale Inglaterra. Bien presionando Argentina. Bien Argentina presionando. Vamos, muchachos, vamos. Lateral para Argentina. Vamos, Argentina. Tagliafico.
3: Buena respuesta. Argentina tiene que presionar y también hacerse fuerte de la tenencia. Inglaterra lo va a buscar en todos los tiros, Argentina, ¿eh? Mucha presión.
0: Paredes. Cuti. Abierto Nahuel Molina. Viene Cuti. Mete para Nahuel. Va Nahuel. Hace rebotar la pelota en Bellingham. Lucha Nahuel y ganó para Giuliano. Giuliano contra Spence. Gana Spence, giró. Presiona Giuliano. Mete Giuliano, roba Molina. Bien, muchachos. Bien, Giuliano. Bien. Bien, Giuliano. Bien. Así se juega estos partidos, así. Dejando todo. Como lo hace Argentina siempre. Tiro libre para Inglaterra.
3: Otra falta sobre Anderson, en este caso de Giuliano. Tres infracciones de Argentina en estos primeros seis minutos. Donde Inglaterra por lo menos plantea un partido de tenencia y de presión cuando Argentina quiera salir jugando. Veremos cuándo Argentina rompe con un lanzamiento largo, no solo para Álvarez, sino para Simeone, que para picar al vacío, para jugar el espacio es ideal.
0: Pickford, mete Pickford. Van abriendo el balón, viene para Rodgers. Lo espera Tagliafico, va Rodgers. Gordon para atrás, encara Rodgers, busca el centro, va Rodgers, mete el centro. Bien, Alexis, muy bien. Y habrá córner para Inglaterra, defender esto, muchachos. Habrá córner para Inglaterra, minuto 7. Arrancó picante el partido, tal cual esperábamos. Habrá tiro de esquina. Le va a pegar Declan Rice. Mete a Rice. A defender arriba, muchachos, ¿eh? Atentos a Kane. atentos también. Stones le va a pegar Rice. Busca Inglaterra. El partido para ahora 0-0. Minuto 8 de esta Copa del Mundo. Semifinales. La va a meter Rice. Llega el envío. Te grafico contra Kane, que le saca una cabeza. A ver, meter a Rice. Busca el centro. Alza la mano, mete Declan, mete Rice, va el envío, sacaba la pelota Cuti peinando, pedía una falta en la parte del área, ahora gana Giuliano. No mete para De Vino, para Messi, lo primeriaba Spence, lucha Julián, gana Julián, pierna arriba, sí señor. Tiro libre para Argentina, por Alexis, no dejaban hacer el tiro libre, otra vez, dice otra vez, se vuelve loco Alexis. Partido picantísimo, Juan Pablo, de locos, picantísimo.
3: Marcas personales en la pelota detenida, Simeone con John Stones. Tagliafico con Kane, no influye tanto la diferencia de altura porque hay otras formas de incomodarlo y no se trata solamente de que gane siempre el más alto, sino el oficio que tenga para marcar. Argentina con alguna desventaja en altura, pero tratando de compensarla con esos movimientos.
0: La deja atrás Nahuel Molina, viene para el Dibu, toma el Dibu, presiona Gordon, la deja para Licha, viene Martín, Malicha, Tagliafico. Vamos Argentina, vamos. Vamos Argentina, mi vida, Tagliafico. Alexis, para Tagliafico. Falta, tiro libre para Argentina. Tiro libre para la Argentina. Va saliendo el conjunto argentino, minuto 9. Esto recién arranca.
3: Lo fue a presionar Rhys James a Tagliafico, duelo de laterales. Tagliafico se cerraba y el lateral inglés perseguía esa diagonal. Trata de jugar mano a mano Inglaterra en el pressing. Que cada receptor argentino tenga marca con esta actitud de apretar bien arriba. Con Kane y Bellingham en la primera línea y después se suman Rodgers.
0: Bien, Leo.
3: Bien.
0: Cuti.
3: Rice, Anderson y Anthony Gordon.
0: Romero, va Cuti. Va Romero, pica eso. Sale Cuti. Sin apuro, será Argentina. La mete ahora para Julián, tocó de primera, corre Giuliano. Presiona Giuliano, pedían falta, marcan infracción. Tiro libre corresponde a Inglaterra. Caía en esta acción Anderson.
3: La tercera,
0: tiro libre para Inglaterra.
3: La tercera falta que le cometen a Anderson. Segunda de Giuliano, que se cerraba, dejándole el carril derecho a Molina, pero estaba Anderson en la cobertura.
0: Bellingham, Kane, roba la pelota, pared, todo pelota, todo pelota, todo pelota, Lisa, Alexis, va McAllister, viene para Enzo, falta. Ahora Anderson, toma venganza, tiro libre para Argentina, le va a pegar Paredes. Tiro libre para Argentina, pide calma Leo. Allí el palco, con Infantino, con Wenger, con el presidente Rafa Claudio Tapia. Y el partido para ahora 0-0.
3: 7 fouls en menos de 10 minutos, Pablo. Así se juega esta semi.
0: Alexis. Barahuel Molina. El lateral corresponde a Inglaterra. Lo va a hacer Spence. En Atlanta el partido está 0-0. La pide Bellingham. La toma Bellingham. Atrás para Gay. Pica Gordon. Meten para Gordon. Va a cruzar Cuti Romero, va Gordon, busca el centro, va Gordon, mete al centro. Divo bajo, sin problemas, toda tuya, maestro. Y la va a sacar Divo. Entrega el Divo, viene para Tagliafico. Y va Argentina, Tagliafico. Licha. Sofía, todo esto que me contás, que me decís, voy con vos.
1: Que el último partido entre Argentina e Inglaterra fue un amistoso el 12 de noviembre de 2005 en la previa del Mundial 2006. Samuel y Ayala estaban presentes. El que no pudo estar es Leo, por estar suspendido en aquel partido.
0: Divo. Mete a Divo, mete largo, espera Julián, ganaba de cabeza en la marca Stones, en lateral. Manu, ¿qué me contás? ¿Qué me decís?
2: Conza y O'Reilly, titulares contra Noruega, terminaron con algunas fatigas físicas, por eso hoy esperan en el banco.
0: Allí le dejan atrás para Licha, van a dar la vuelta, le va quedando a Cuti, Romero, minuto 11. Roba la pelota Inglaterra, ojo con esta, ojo, mete eso, metía Licha, no pasa nada arriba. Había metido muy bien Paredes, va Licha. Bueno. Enzo se agarraba. Pedía falta Paredes. Meta Argentina, raspa Argentina, raspa Argentina, raspa Argentina. Tiro libre.
3: El mensaje de los dos es el mismo. No me vas a ganar de guapo. Si vos me raspás, yo te raspo. Si vos me empujás, yo te empujo. Expresión contra presión. Con Inglaterra un poco más adelantada. El quite de Anderson. No hay falta, se tira él sobre la pelota. Jugador muy mencionado por Pablo porque recibió infracciones, cortó un par de pelotas. Y por ahora es el mediocampista más influyente porque el juego pasa por roce, por cortes, muy pocos pases. Argentina hasta ahora no ha probado el juego largo para buscar a Simeone y a un Julián. Hoy de 11, porque el centro del ataque es de Messi. Messi charla con Juliano, quizás porque en algún momento Leo va a ir de 7 y Juliano tendrá que ir al medio. Y Juliano, con un pase al espacio por el centro, puede generar alguna situación.
0: Bueno, el FAT hasta ahora, cara larga el árbitro, Alexis, va para Tagliafico, viene para Licha, pide Paredes atrás, domina Licha, sale Martínez, Paredes, la toma Leandro. Esto recién arranca, minuto 13 del partido, 0-0, mire Enzo, pide Alexis, Enzo, abierto Nahuel, va para Leo, se resbaló, Nahuel Molina, va atrás, Cuti Romero, otra vez para Enzo Fernández, viene Enzo, Enzo, Nahuel Molina, la toma Nahuel, atrás para Cuti, partido bravo en Atlanta, España esperando una final, Paredes, otra vez para Cuti Romero, viene Cuti Romero, pide Julián Álvarez por el medio, va para Julián, otra vez para Cuti, se muestra Alexis, Romero, para Messi, Valeo, viene Messi, mete Leo, habilitado Gilero, no, fuera de juego, rápido en línea, indirecto, que corresponde a Inglaterra, esto sigue 0-0 Juan Pablo, bueno, calma, calma, va a ser Pickford, le piden calma al arquero, habrá tiro libre, corresponde a Inglaterra, la va a sacar Pickford. Acá se pasó de pillo él. Bueno. Tiro libre para Inglaterra.
3: Exageró Juliano también, pero la charla entre Messi y Juliano tenía que ver con eso. Messi se fue a la derecha y buscó un pase para el pique de Juliano, que estaba adelantado.
0: La toma Anderson. Anderson.
3: Está clarísimo, Pablo, el 4-1-4-1 de Argentina en el retroceso. Con Paredes, Enzo y Alexis. Julián y Juliano por los costados. Alexis a veces en una posición más retrasada como ahora.
0: Venía para Spence, la mete para Gordon, ojo con esta, viene Gordon, pasa Spence, va Gordon, engancha Gordon, busca latigazo, sigue Gordon, le cortamos bien el camino a Alexis, Alexis, viene Argentina, sale Argentina, viene para Juliano, buena recuperación Argentina, viene para Leo, toca rápido para Alexis, muy linda, corre Enzo, y va para Juliano, y va Juliano, y espera Julián para atrás, la cambian toda para Julián, la va sacando corta, la regalaba James, le quedó la pelota Argentina, mire Enzo, Enzo mete al centro, lindo centro para Leo, la corre Tagliafico para Argentina, vamos Argentina, vamos, Tagliafico, la toma Nico, viene para Paredes, deja Paredes, Licha, otra vez Paredes, la toma Leandro, la cambia rápido para Enzo Fernández, la toma Enzo, Nahuel Molina, abierto Juliano, viene Simeone, otra vez Enzo Fernández, la deja Enzo, tocaba Paredes, toca Alexis, linda para Leo, sacaba Gay de cabeza, la va corriendo Juliano por el cuerpo, lateral para Argentina, bien Juliano, bien, lateral para Argentina. Saca de mano para el conjunto argentino, minuto 16 ya. Enzo, la toma Enzo. Viene para Paredes. Paredes. La toma Leandro. Domina Paredes. Deja Paredes. Tocaba para Enzo, para Leo. Messi, para Enzo. La recupera ahora Bellingham. Presiona Paredes, viene abajo, bien ganó. Todo pelota, muy bien, todo pelota, muy bien. Muy bien Leandro, que le dice de todo. De todo en la cara Bellingham, Paredes, Alexis, qué buena, Alexis, para Leo, Argentina, va Messi, falta pedían, y de falta no le dan, le queda Bellingham, viene Bellingham, abría para Gordon, presiona Juliano, bien cortando ahí, bien, tiro libre para Inglaterra, bien Juliano cortando ahí, tiro libre para Inglaterra, Juan Pablo.
3: Se plantó Argentina en el último tercio de la cancha, mal control de Reece James y Argentina no pudo terminar ese ataque con un remate al arco. Un quite perfecto de Paredes, timing justo, todo pelota, ese tackle sobre Bellingham. Acá hay algo personal entre Paredes y Bellingham desde ese primer manotazo al hombro del mediocampista del Madrid. Había sido antes, Pablo, un corte genial de Enzo Fernández tras la pelada de Anthony Gordon y lo festejó como si fuera un gol. Enzo con un par de intervenciones muy acertadas en los últimos minutos.
0: Manda la vuelta, venía para Stones, la toma Stones. Abierto esperando James, dejan para James, presiona Alexis, marca Julián, minuto 17, juntos por Telefe, más juntos que nunca, como dice Leo, más juntos que nunca, vamos Argentina todavía, la van cambiando, venía para Spence, presiona Juliano, la dejan atrás para Gay, busca Gay, corta, pide Kane, la aguanta Harry Kane, mete al medio para James, Insiste James. Se la quiso llevar, presiona Giuliano, pasó el balón. Marca ahora Nahuel Molina. Va después, tiró el caño. Roba Enzo otra vez. Otra vez. Muy bien. Aplaudan, aplaudan, aplaudan. Aplaudan a Enzo, que está haciendo un partidazo. Saque de arco para Argentina. Impecable. Hizo viejo nomás.
3: Otra cobertura mientras vemos a Mick Jagger. En la segunda, en menos de 3 minutos. Está peligroso Jess Spence. Con gambeta y sí, también con acciones en velocidad en ese costado izquierdo.
0: Tagliafico. Presiona Julián. Venía para Stones.
3: Recién Rhys James pasó al ataque y Julián lo persiguió. La intención es que cuando se tira al medio James, como en la acción anterior, Julián persigue esa diagonal.
0: Va saliendo Inglaterra. Viene para James. La tira larga. Buscaba Rogers. No hay falta. Impecable Tagliafico. Impecable Nico. Hay lateral que corresponde a Inglaterra. Señoras y señores, el partido por ahora 0-0. Partido igualado. Jugando muy metido Argentina. Anderson, muy concentrado. Viene para Gay. Minuto 19. Lo que se sufre por el amor de Dios. La pelota queda Gordon. Entrega para Bellingham, deja atrás. Viene para Gay. La toma Gay. Domina Gay. Se levanta el público argentino del estadio. Como en toda la Argentina. Acompañándolo por Telefe. Viene para Gay. Espera Stones. Viene para Stones. Toca Stones. Buscaba James. Presiona Alexis. Marca Tagliafico. Buscaba Rice. Marca Tagliafico. Viene para Roger. Contra dos. Mete abajo. Y Argentina muerde. Te muerde cada pelota. Como si fuera la última del mundo. Lateral para Inglaterra. Lo va a hacer James. Da la vuelta. Venía para Anderson. Anderson. Busca Anderson, presiona Julián. Maneja Gay. Mete Gay. Viene para Kane. Va Kane, giro, lo abrió. Ojo con este Rogers. Va Rogers. Deja para 6 metros centro. Digo abajo, digo abajo. Digo abajo. Toda nuestra, tranquilo, calma, tranquilos. Pelota al arquero.
3: La armaron bien. Con Kane agilizando para Rogers. Le pasa por detrás. No llega Alexis a cubrir el 2 contra 1. Por suerte, el centro no se aleja del área chica y es territorio de Martínez.
0: Y la va dejando Dibu. Venía Licha. Toca Licha. Va para Leo. Viene para Messi. Gira Leo. La toma Messi. Se le fue largo contra Leo. Lo presionaba Anderson. La corre Cuti. Va Romero. Viene el Cuti. Deja atrás para Dibu. Minuto 20 ya de este primer tiempo. Estamos juntos por Telefe. Se los comenta Juan Pablo Barsky.
3: En el partido ante Suiza, Pablo, Emiliano Martínez rompió líneas rápido para Julián. Acá linda, ninguna por arriba por ahora.
0: Tagliafico va para Julián, qué linda. Viene para Julián. Espera Julián, va Julián, me gusta. Va Julián. Mete el centro para Messi. Va para Leo con el pecho al medio para Enzo. La termina sacando antes, hermosa era. Busca la pelota argentina. Mete en el área. Peinaba la pelota Messi. Mandó arriba, está todo invalidado. Indirecto para Inglaterra. Pero fue linda para Argentina, está linda, sí. Linda acción.
3: Una buena salida desde el fondo. Por ahora sin lanzamientos largos ni para Julián ni para Simeone. A pesar de la presión inglesa, Argentina juega por abajo. Y encontró una muy buena salida por la izquierda para Tagliafico y Julián.
0: Sofía, te escucho, todo tuyo, dale.
1: Las indicaciones de Scaloni es para que presionen alto los jugadores en esta salida inglesa. Un entrenador que está cumpliendo 14 partidos en Mundial y alcanza esta máxima cantidad, este récord que tenía Carlos Salvador Bilardo.
0: La mete Pickford. Pica y la va a tomar el arquero, sí. Si era de Dibu, de arco a arco. El duelo de Tagliafico contra Rogers y falta en ataque de Rogers. Pide calma el árbitro. Tiro libre para Argentina. Manu, ¿qué me decía todo esto?
2: Jordan Pickford, una política de Estado en la selección de Inglaterra. Tercer mundial atajado, partido número 91 en los Tres Leones.
0: McAllister, mete Alexis para Leo, viene para Messi. Qué buena de primera. Qué buena para Noel. Va para Molina, pide Enzo. Va para Messi, va Leo. La toma Leo, viene Messi. Vamos Argentina, vamos. Alexis. La dejan atrás para Paredes, va Leandro, Paredes. Alexis, Paredes. Nahuel Molina abierto. Toca Enzo, la toca Argentina ahora con Paredes, Valeandro, Paredes, minuto 22, picó Nahuel Molina, era linda la idea, Paredes, mete Paredes, abre muy buena para Julián, va Julián, Julián al punto penal, va Julián, buscaba el centro, hay lateral para Argentina, saque de mano para el conjunto argentino.
3: Qué bien lo arrastró Tagliafico, a James para que Julián recibiera libre ese pase de Paredes. Argentina empieza a tener la pelota en campo rival, se toma su tiempo, atrae, trata de engañar para después encontrar un pase con ventaja y lo empieza a lograr sin profundidad, sin hacer trabajar a Pickford, pero suena otra música de aquella, de los primeros 10-15 minutos.
0: Cuti Romero, llegando a la pausa de hidratación. Cuti, Alexis, la toma Alexis, otra vez para Cuti, lo tocó y lo raspó abajo Bellingham, Cuti Romero, marcó la falta el árbitro, habrá tiro libre para Argentina, lo raspó Bellingham, ahora Alexis, minuto 23 ya, con el partido para ahora 0-0, sí.
3: Lo pisó.
0: Tiro libre para la Argentina, frente a la pelota Messi, también lo fijo y hace un rulo para atrás, a ver, le va a pegar Messi. Le va a pegar Leo.
3: Bien, a buscar con los centrales, a ver de qué está hecha la última línea, cómo responde ante la primera pelota aérea en el área, qué hace Pickford, que suele pasar de lo sublime a lo ridículo. Me parece buena la idea de...
0: Lo hace Messi. Juliano, va Juliano, busca el centro, me gusta esta. Va Juliano, por afuera, buscando el centro, córner, tiro de esquina para Argentina, me gusta. Ante la posición de rotación, me gusta, habrá córner. Tiro de esquina para la Argentina. Le va a pegar Messi. La imagen del Kun. En el palco con Maxi Rodríguez. Habrá córner. Le va a pegar Messi. Me encanta ante la pausa de rotación. Está tiro de esquina para Argentina. Minuto 24. Espera Cuti que viene en modo goleador. Advertencia entre Pickford y Juliano. Habrá córner. El FAT, hablador, el árbitro del partido. Va a meter Messi. Y si se lo tirase Olímpico, le va a pegar Messi. Y si se lo tirase Olímpico, Leo, habrá córner para Argentina. Le va a pegar Messi. Va Leo, va Messi, se va cerrando. ¡Oh! Y falta en ataque, señoras y señores. Era hermosa, era hermosa. Balón que corresponde a Inglaterra, Juan Pablo.
3: Bloqueo a Pickford, eso es lo que cobra el árbitro, no lo dejan salir al arquero de Simeone.
0: Y tenemos pausa de hidratación, el partido para ahora 0-0. Estamos juntos como nunca por TV, acompañando a Argentina. Esto sigue.
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0: o pendiente de Rice en la presión, siempre hay alguien cerca, número 4.
1: Casi gana Julián. Presión Argentina, mira Enzo. Lucha Enzo. Messi para Julián. Julián. Bueno, ay, si pasaba, estaba Enzo, no lo vio Leo atrás. No lo vio Leo atrás. Saque de arco para Inglaterra. Nunca lo vio Messi a Enzo. Saque de arco para Inglaterra. Minuto 28.
0: Está bien esto, Pablo, de presionar arriba. Y si Pickford fue a largo para el mano a mano de Rogers y Tagliafico, como ahora.
1: Va para Rogers. Tagliafico. Bien, Nico. Va Alexis. Metió Alexis. Pedían falta sobre James. Parecía falta. Sigue ese árbitro. Lateral para Argentina. El árbitro marca lateral para Argentina. Lo hace Alexis. Van apurando. Viene para Paredes a jugar. Paredes, Paredes. Va Leandro. La toma para Deje para Cuti. Tuchel se vuelve loco. Reclamando la falta. Está fuera de sí. Tocaba la pelota Enzo Fernández. Cuti Romero, Paredes. Va Argentina, Paredes. Para Cuti. Deja para el Divo. Abierto a Licha. Domina la pelota. Emiliano Martínez. Argentina 0, Inglaterra 0. Minuto 29 por Telefe juntos. Más juntos que nunca, como dice Leo. La va a sacar el Divo Martínez. Deja el Divo. Viene para Cuti. Y otra vez para el Divo. Domina el Divo.
0: Kane lo presiona a Paredes en la salida.
1: Mete el Divo. Mete Divo, pero Juliano. Va contra Spence. Quedó corto, va Enzo. Vaya Enzo, muy buena. Nahuel Molina, abierto Juliano. Se conocen bien, va para Juliano. Le rebotó la pelota lateral. Saque de manos. Que corresponde a Inglaterra. Lateral que hace Spence. Ya viene para Gay.
0: Primer lanzamiento largo de Martínez ante la presión inglesa.
1: Benny Anderson. Harry Kane, Sophie, que me contagie, me decimos con vos, dale.
2: Que recién Leandro Paredes le mencionó que esté tranquilo a Dibu en la salida larga, que no lo haga y que espere un poquito más. Y te digo, todo el banco de suplentes argentinos salta ante cada infracción.
1: Habrá lateral, meterá James, lo hace rápido, viene la pelota atrás para Stones, la toma Stones, la va recibiendo Anderson, Anderson, presiona Juliano, viene Spence por abajo, ataque Inglaterra, a defender muchachos ahora, viene para Spence, mete abajo Juliano y va a ganar Juliano porque es una bestia, gana porque es una bestia, porque es una bestia, va Julián para Argentina, Alexis, la toma Alexis, Enzo atrás, Cuti dominando. Va a sacar el Divo. Mano querido, ¿qué me decís? ¿Qué me contás?
3: El que está enardecido es Thomas Tuchel con Mauricio Mariani, el cuarto hombre. Cada fallo se lo discute.
1: Enzo. Nico Tagliafico. Aguantaba Julián. Qué buena para Nico, muy linda. Paredes. Tagliafico. Deja atrás para Julián. Viene para Julián. Para Paredes. Lindo, Argentina, lindo, Argentina, lindo. Vamos, Argentina. Viene Paredes. Abierto la huevolina. Va para Leo. La toma Messi. Mete Messi. Mete para Tagliafico. Cortita pedía Julián. Viene atrás para Licha. Paredes. Pide Leo. Paredes. Mete Paredes. Linda pelota. Va para Nahuel. Era linda. Le era linda. Saque de arco para Inglaterra. Saque de arco para Inglaterra. Minuto 31 con Pablo.
0: Pero cada vez que Argentina rompe la presión inglesa, más allá de no tener chances, aumenta su confianza. Mientras vemos a Fabio Capello, que fue entrenador de los Free Lions. Y Argentina ya ha roto dos o tres veces el pressing inglés con mucha naturalidad y mucho pase en salida sin necesidad de jugar largo.
1: Ojo ahora, mete Pickford, gana Nahuel Molina, sobre Gordon, muy bien. Y ahora Cuti, va Romero, gana Bellingham, presiona Juliano, lucha Juliano, va Bellingham, encara Bellingham, le robamos la pelota, la pasada Enzo, pedían falta, habrá tiro libre para Inglaterra. Habrá tiro libre para Inglaterra, a defender esta muchachos, tiro libre para el conjunto inglés. Partido apretadísimo, minuto 32. Bravísimo partido, bravísimo.
0: Lo toca a Enzo Fernández. A Bellingham aparece con esa capacidad para girar, quedar perfilado, ganar por habilidad a pura gambeta sin perder un gramo de la elegancia. Y veremos cómo gestiona Inglaterra este tiro libre. No da para remate al arco, pero tiene la posibilidad de un zurdo o un diestro. Me parece que va a ir. Es el diestro. No tiene un zurdo porque va Rishi James, está con él, que también es diestro.
1: A defender esta, 12 en la barrera. A defender esta, muchachos. Rice y James. A defender esta. Atento Beckham. Le va a pegar Rice. A defender con todo esta, muchachos. Minuto 33. Primer tiempo, partido 0-0. Pasa de todo en el área. El duelo de Harry Kane con Cuti Romero. La mete Rice. Mete el envío. Va pasado. Oh, cabezazo Stone. Nada, nada. Acá no pasó nada. Quedó golpeado Licha. Lo atendió Stones. Habrá balón para Argentina. Licha que jugó el mano a mano. Y se dieron de lo lindo. Habrá balón para Argentina. Pero manotazo en el ojo fue ese Licha, creo, ¿eh?
0: Sí, lo había empujado Rogers a Tagliafico. En otro de los duelos individuales.
1: Divo. Paredes. Viene para Cuti. Abierto Nahuel Molina. Va para Nahuel. Molina. Tocado para Enzo. La mete larga Enzo. Resolvió bien. Va para Giuliano. Presiona Giuliano contra Spence. Y va a ganar Giuliano, que es una topadora. Y va Giuliano, que es una topadora. Lucha Giuliano. Lo que mete Giuliano, Dios. Tiro libre para Inglaterra. Lo que mete Giuliano. Por favor. Contagia a todos, Tiro libre para Inglaterra. Minuto 34. Juntos por Telefe el partido para ahora. Está 0-0.
0: Y atención con Giuliano, que tiene 4 o 5 faltas ya. Y podría ser amonestado por reiteración. Desde el bloqueo a Pickford, un par de entradas a Anderson, ahora contra Gay. Bajar un cambio. No estar sobregirado porque ya una amarilla lo condiciona. Obviamente que pone todo, pero ya ha cometido muchas infracciones. Por suerte el árbitro no lo ha advertido, no ha registrado eso o lo deja pasar.
1: Pickford, la toma Pickford. Abierto Spence, volvía loco. La mete para Spence. Va a presionar Nahuel Molina. Va para Spence, tocó de primera para Gordon. Espera Licha, va a ganar Licha. Licha la reventó muy bien Lisandro. Le quedó la plata a James. Busca al centro, cuidado con el centro. Mete el centro, pasado nadie para atrás. Giuliano tendrá que revolearla. Va Giuliano, sale jugando Simeone, va Giuliano. La aguanta Giuliano. Sale jugando contra Spence. Marca Spence, lucha Giuliano. Va a meter Nahuel Molina, gana Nahuel. Saca Molina, media vuelta, queda un juego. Recupera la pelota Inglaterra, viene para Gordon. Gordon, toca Gordon. Presiona Nahuel Molina. Falta, tiro libre. Tiro libre para Inglaterra. Tranquilo, no pasa nada. Tiro libre. Tiro libre para Inglaterra. Mete Argentina. Tiro libre para el conjunto inglés. Con el partido 0-0, minuto 35, Juan Pablo.
0: Bueno, la pudo sacar Giuliano en una situación favorable y Molina le comete falta a Bellingham, que ya con 2 infracciones generadas empieza a influir en el último tercio de la cancha, donde, por supuesto, se definen los partidos.
1: Bueno, le va a pegar James a defender este envío frontal. Tiro libre para Inglaterra. Minuto 36. En Atlanta el marcador 0-0. Habrá tiro libre. Advertencia del FAT. Meterá James a defender, muchachos, esta. Irá James. Busca Inglaterra. Mete James al centro sobre el arco. El Divo. Saca el Divo. Arco. Peinaron, quedó en área chica, sácate el gráfico y ahora saca Julián. Sáquela Julián, más Giuliano. Presiona Giuliano. Le queda la plata de Declan Rice. Julián, la cambia Molina para Leo. Viene Messi. Va Messi, marca Spence. Va Messi, enganchó. Sigue Leo. Sigue Messi. Sigue Messi. Sigue Leo, va Argentina, va Leo. Va Messi, falta y amarilla, sáquela. Falta amarilla, sáquela. La jugada que hizo Messi arrastrando rivales, madre mía. Hacían cola para pegarle, maestro. Leyenda. Hacían cola para pegarle. Tiro libre para Argentina. Pasó entre 5. 2, 3, 2. Fue pasando. Y ahora Licha, que se agarra con otro partido picantísimo. Con sense del tema. Se mete también Rogers. Está nada que se pudra todo. Tiro libre para la Argentina, Juan Pablo.
0: Mandó un mensaje Messi. Puede ser una jugada punto de inflexión. En un momento en que Argentina no sufría, pero ya Martínez había tenido un revolcón. La amarilla será para Anderson. Messi dijo, la voy a agarrar, voy a girar, pasar entre 2, atrasar el reloj, porque el mejor Messi siempre es el único. Y el último se banca la patada de Kane, se banca la de Gordon y sigue. Y Spence lo vuelve a marcar y Pillo la tira larga. En realidad, si hay contacto es de Spence. Anderson lo espera de frente, pero la amarilla es para Elliot Anderson. Messi dijo, es hora de que yo mande un mensaje, es hora de que me haga presente en el partido. Y todo puede cambiar ahora, porque es una de esas jugadas que puede marcar un punto de inflexión.
1: Habrá tiro libre. Frente a la pelota Messi. Busca Argentina por arriba. Le va a pegar Leo. Irá Messi. El partido 0-0, minuto 38, primer tiempo. Amonestado Anderson. Irá Messi. Lo hace Messi para Leandro. Va para Paredes. Paredes. Otra vez para Leo. Messi encara a él, le va a pegar. Messi al arco, rebotó, arco ahora Enzo. Enzo al arco. ¡Ay, ay, ay, ay, ay, ay, ay, ay, ay! Piden córner. ¡Ay, ay, ay, ay, ay, ay, ay! Te salvaste Inglaterra, saque de arco. Y vamos Argentina todavía, vamos Argentina, vamos.
0: El efecto Messi, Enzo Fernández. Parece no rozar en Rice, pedía ángulo esa pelota, se fue apenas desviada. Después del intento de Messi bloqueado, después de la acción de Messi, Argentina remató al arco por primera vez en el partido y por partida doble. La de Messi bloqueada y la de Enzo apenas...
1: ¡Vaya Julián! ¡Ay, ay, ay! Iba Julián, gana Nahuel Molina. Toca Juliano. Viene para Coti. Tocaba para Licha, viene para Martínez. Minuto 39. La toma Licha Martínez, comenta Juan Pablo. Junto a Sofi, junto a Manu. Por Telefe estamos juntos. Viviendo la Copa del Mundo, semifinales para España. Que ayer le ganó Francia 2-0. Francia jugará el sábado al tercer puesto. Cuti Romero. La toma Cuti. Romero. Paredes. Qué corazón tiene este equipo, por Dios. Paredes. La deja atrás para el Diego. La pide Licha. La toma el Diego. Sacará Diego Martínez. Sin ningún tipo de apuro. Vení a buscarla, vení. La va a sacar el Diego.
0: Kane no se despega de Paredes.
1: La va a sacar Martínez. La toma Diego. Mete Diego. Linda para Juliano. Va contra Gay. Galama Gay. Dejaba corto para Drais. Busca a Juliano otra vez. Peina Juliano y ganó. La termina sacando Anderson. Presiona Paredes. Busca a Juliano. Ganaba Juliano. Viene para Leo. Viene Messi. Va Leo. Va Messi con Alexis. Con Messi. Rebotó la pelota. Pasa Nahuel Molina. Y sacaba la pelota de Clan Rice. Bien Argentina de rebato. Bien lateral. Saca de mano para Argentina. Lo hace Cuti Romero. Viene para Paredes. La toma Leandro. La toma Paredes. Minuto 40. Domina Paredes. La deja abierta para Enzo Fernández. Cuti Romero. Viene para Licha Martínez. Abierto Tagliafico. Va Licha. Pide Alexis. Para atrás Juliano. Lo deja venir a Licha. Toca Licha. Aguantaba Tagliafico y a Julián. Julián. Da la vuelta. Cuti Romero. La toma Cuti. Enzo Fernández. La vuelta abierto. Enzo. Leo. Va Messi. Va Messi. Sigue Leo. La pared. La abrió Julián. La dejan para Licha. Viene para Tagliafico. Tagliafico para Licha. Por bajo para Julián. Julián. Viene Julián abierto. Juliano Simeone. Va Julián Álvarez. La deja para Juliano. Busca la mano a mano con Spence. Le va a pasar a Nahuel Molina. Viene para Enzo. Otra vez para Juliano. Tira Argentina y me gusta. Viene Cuti Romero. Va Cuti. La dejan para Paredes. Minuto 41. Viene para Messi. Viene para Leo. Messi. Enzo Messi. La abren para Juliano. Busca Juliano. Otra vez para Enzo. Va Enzo. Sigue Enzo. La deja para Leo. Vamos Argentina. Va Messi. Busca Alexis. Harry Kane. Corre para la contra Inglaterra ahora. Presiona Balicha. Marca Licha. Busca Roger. Falta. Va a ser amonestado. Amarilla para Licha. Tiro libre. Corresponde a Inglaterra. Tiro libre para Inglaterra. El primero de Argentina.
2: El primero en Argentina entonces.
0: Lo había limpiado Rogers a Lisandro Martínez. Y no le quedó otra que frenar el contraataque así después de un pase de Messi cortado por Rice que activaba la contra de Rogers. Más por el medio, en una zona donde es mucho más peligroso que tirado a la banda.
1: Minuto 42. La van abriendo. Viene para Spence. Viene marcando Juliano Simeone. Viene Spence. Marca Juliano. Bellingham. Entregando para Gay. El partido para ahora 0-0. Aquí en Atlanta por Telefe, segunda semifinal. Presiona Tagliafico, ganó sin falta. Bien Tagliafico. Alexis, Paredes. Viene para Enzo, picaba Juliano, estaba en offside ahora. Bien para Enzo, hizo una pausa justa. Nahuel Molina. Otra vez para Enzo Fernández. De buen partido Enzo Fernández. Pica Julián. La dejan para Leo, viene para Messi. Messi gambetea a Leo, va Messi. Le robó la pelota a Anderson. Marca abajo, comete falta. Enzo, tiro libre, corresponde a Inglaterra. Va haciendo rápido, venía para Bellingham, cuidado. Va Bellingham. Espera Nahuel Marín, la persigue Cuti Romero. Gana Cuti Romero, todo pelota. Todo pelota. Cuti Romero, la dejan atrás. Viene para Dibu.
0: Cuando Argentina ataca, Romero lo va a buscar a Bellingham y lo marca ante una eventual pérdida. Lo van a buscar al 10 y ahí estaba Romero encima. Esta vez se la quitó impecable.
1: Julián, atrás para Licha. Minuto 43. Viene para Paredes. Último tramo del primer tiempo. El partido Argentina 0, Inglaterra 0. Toca Nahuel Molina. Viene para Messi. Mete Messi, corre Juliano. Va Juliano, lo marca Gay. Va Juliano. La aguanta Juliano. Balón afuera. Y lateral que corresponde a Inglaterra. Minuto 44. Que corresponde a Inglaterra. En un rato saludamos a toda la Argentina. Los saludos como siempre. En arroba gira el palo en Instagram. Vamos a saludar a toda la Argentina. Hay más que nunca. Vamos, más juntos que nunca. Vamos. Lateral. Lo va a hacer Spence. El partido para ahora 0-0. Entre Inglaterra y Argentina. Argentina y Inglaterra. Presiona el Cuti. Robó la pelota Nahuel Molina. Van a dar la vuelta. Viene para Spence. La deja para Gay. Pickford. Toca Pickford. Ya venía para Stones. Abierto James. Sofía, ¿qué me decía todo esto?
2: En la falta de Leo hace un ratito, también se pusieron a discutir ambos bancos de suplentes. Partido caliente adentro y afuera.
1: Domina la pelota Spence. Mete largo. Protege la pelota ahora. Y la saca Licha Martínez. Rechazando el lateral. Ahora saque de manos. Le va quedando la pelota a Gay. Spence, dan la vuelta. Busca el cambio de frente, la abren para James. No va a llegar, lateral, se va a ir. Manu, ¿qué me decís?
3: Hace ya bastantes minutos que se mueven algunos de los suplentes en el Banco de Inglaterra.
1: 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Le queda Bellingham, que no le pegue. Gana Julián sin falta. Julián, muy bien Julián. Nahuel Molina, se abre Julián. Viene Julián, la deja atrás. Paredes, se nos va el primer tiempo. Nahuel Molina, ¿cuánto más se va a jugar?
3: Tres más.
1: Roba la pelota argentina con Enzo a media. Viene Harry Kane, la robaron, gana Cuti. Se acaba Cuti. Le va quedando Declan Rice. Y vamos hasta los 48 minutos. Viene para James, se va el primer tiempo. Se van los primeros 45, mire Stones. Va a presionar Juliano. Partido dientes apretados. Partido de detalle. Viene Gay. Busca Gay. Pide Harry Kane. Viene para Harry Kane. Dejamos la pelota para Rice. Rice. Marca Alexis. Presiona Alexis. Bien acorralado James. Bien acorralado. Bien acorralado. Bien Julián. Bien. Lateral para Inglaterra. Casi 46 minutos. Iremos hasta los 48. Ya comentará a lo mejor Juan Pablo de este partido. Por Telefe y para toda la Argentina. La va cambiando Anderson. La dejan ahora para Gay. Anderson. Busca ayuda. Anderson. Rice. Quedan 2 minutos. Viene para James. Y otra vez para Rice. Rice. Bellingham. James. Y otra vez la pelota para Stones. Viene Stones. Venía para James. La abren ahora a la derecha. Rogers. Busca Rogers. Presiona Bataglia-Fico. James. Se irá al primer tiempo. Minuto y medio final. Stones dejará atrás. Sí, para Pickford. Va para Pickford. La deja para Anderson. Anderson. Picaba Rogers. La tiene larga. Viene para Rogers. Fuera de juego. Sí, señor. Estaba en Orsay. Indirecto para Argentina. Y lo va a hacer Cuti Romero, tiro libre para Argentina, mi querido Juan Pablo.
0: Bien que levante la bandera enseguida para evitar alguna consecuencia física en el sobreesfuerzo para una jugada que ya no valía. Achicó bien Argentina, está haciendo un buen partido Tagliafico en defensa, hasta incluso con duelos en pelota detenida y muy prolijo en el pase. Una postura clásica de Tuchel de tomar notas.
1: Tagliafico. 40 segundos se va el primer tiempo. Licha, Enzo, Tagliafico, Marico, venía para Julián, bien rebotada para Enzo, falta empujón. Tenían falta de Bellingham, deja seguir el árbitro, parecía falta de Bellingham. La marcada por el árbitro, y ahora Harry Kane a defender la última del primer tiempo. Bien Tagliafico, bien Nico, Tagliafico, presiona Julián Álvarez. Va a marcar ahora Leandro Paredes, bien Paredes, viene Paredes, no hay falta.
4: No, tocó no, la pelota.
1: Tocó la pelota, de ninguna manera, tocó una brota libre.
4: La acción peligrosa era de James, que quiera jugar la pelota con la cabeza.
1: Tira libre para Inglaterra y se va el primer tiempo, quedan 10 segundos. Harry Kane. Signan los primeros 45 minutos. La Briagay. Viene para Spence. A defender esta que se termina. A defender esta que se termina. Busca Inglaterra ahora. Marca Juliano. Busca Gordon, mete el centro, se desvía la pelota y esto se va a terminar. Pita el árbitro y esto se terminó. No vamos a descansar porque estamos sufriendo como locos.
4: Menos mal que no dejó patear el córner.
1: Señoras y señores, nos vamos a la pausa. Argentina 0, Inglaterra 0. A seguir soñando juntos, partido. Realmente para sufrirlo, ¿eh? Nos vas a matar, Argentina de mi vida. Pausa. Vamos, por TV, ya venimos. Comenta Juan Pablo, bien los saludos. Ya venimos, pausa.
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7: Quiniela Correntina, La Matutina, Quiniela La Ciudad y de Buenos Aires, el primer premio en La Correntina, 6.306, segundo, 2.217, tercer premio, 8.771, cuarto, 8.273, quinto, 5.874, sexto, 6.285, séptimo, 6.529, octavo, 3.969, noveno, 8.680, décimo, 4.488. En la quiniela de la ciudad, el primer premio 4.621, segundo 2.858, tercer premio 3.483, cuarto 0.724, quinto 7.257, sexto 5.744, séptimo 4.946, octavo 6.085, noveno 4.886, décimo 6.918. La quiniela de Buenos Aires, el primer premio 8.435, segundo 9.454, tercer premio 9.304, cuarto 2.218, quinto 8.288, sexto 4.405, séptimo 8.214, octavo 6.853, noveno 6.925 y décimo 9.131. Reiteramos el primer premio, la Correntina 6.306.
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0: ponemos serios y a sufrir. Arranca el segundo tiempo. Gracias a todos por la mensaje, en serio, por estar del otro lado en todo el país. Pítala el árbitro. Y arrancará el segundo, 45 minutos, comentará Juan Pablo Arski, con Sofi Martínez, con Manuel Ibarri. Vamos a Argentina por Telefe juntos. Quedan 45 minutos para seguir soñando, buscando la definición del domingo. ¿Qué pasó? ¿Una invasión? ¿Les ocurrió? Bueno, a resetearnos y vamos de nuevo entonces. Meticuloso el FAC, ¿eh? Meticuloso.
1: Sí, y ha mostrado dos amarillas porque no le quedaba otra, ninguna de las dos acciones podía hacerse el distraído, pero trata de conversar, cobra el foul, pero ha mostrado pocas tarjetas, trata de llevarlo del diálogo.
0: Ahora sí. Y el árbitro, acompañado por Telefe, arrancó el segundo tiempo. Argentina 0, Inglaterra 0. Mete largo Pickford. Arrancó el partido. Buscaba Harry Kane. Rechazaba el fondo Cuti Romero. Ya la bajaron. Arrancado el segundo, 45 minutos. Metía Gordon. Sacaba del fondo Cuti Romero. Toca Enzo. Va para Julián, Argentina. Va Julián, está solo. Se tiene que jugar. Va Julián. Julián. Alexis. McAllister. Deja atrás. Viene para Paredes. La toma Leandro. Otra vez para Alexis. Y otra vez para Paredes, da la vuelta, va para Nahuel Molina, abierto Juliano, otra vez para Nahuel Molina. El partido 0-0, Paredes, Licha, pide Alexis, Alexis, abriendo para Tagliafico Barico, Tagliafico, Alexis, deja McAllister, Paredes, le quedó la pelota ahora a Cuti Romero, la toma Cuti. Nahuel Molina, Juliano, viene Simeone, Juliano, Nahuel Molina, Cuti Romero, Enzo, Nahuel, otra vez para Cuti, atrás para el Diego, segunda semifinal, Argentina 0, Inglaterra 0, lo sufrimos juntos, lo vivimos juntos, más juntos que nunca, la va a meter Diego. Con una maldad de cada lado, Juan Pablo, hasta ahora.
1: Mano a mano Inglaterra en el pressing. Recién bajó Enzo y fue Anderson con él.
0: Va para Juliano, que bien la bajó. Va para Julián, ganó. Va Julián, espera Juliano. Va Julián, encaró Julián. Tapó el arquero. Tapó el arquero. Va Messi, va Leo. Va Messi, va Leo. Sigue Messi. Lucha Leo, ganó. Va Julián. Encara Julián, qué buena Julián, Julián. Cerca, cerca Argentina, cerca. Habrá saque de arco, vamos Argentina, todavía vamos. Señoras y señores, piden córner, habrá tiro de esquina para Argentina. Habrá córner para Argentina, vamos Argentina, vamos. Vamos a soñar, vamos. Habrá córner para Argentina, me gusta Juan Pablo, me gusta.
1: Rompió con el juego largo de Martínez para Juliano, ganó bien el 17 y gran respuesta de Pickford, no en esta, sino en la anterior contra Julián, que le quedó la segunda. Y repitió la dosis, pero ante tanta marca individual, Argentina rompió con el lanzamiento largo y ganó bien Simeone de arriba.
0: Van a saque de arco, me parece. A ver, no. Dudé en un momento, el gesto del árbitro. El FAT, enfático. Le va a pegar Messi. Tira los cerrados, se corta, deja Leo. Viene para Paredes. Paredes para Leo. Va para Messi, busca la gambeta. Va Leo, enganchó, mete al centro, lindo centro. Y va para Juliano, lo sacaron. La busca Enzo. La metía Licha. Presiona Tagliafico. Sale Gordon ahora, cruza Paredes. Cruza Leandro. La busca Leo. Creo que estaba en offside, ¿eh? Viene Messi. Va Messi, está habilitado, entonces va. Va Messi, encaró. Sigue Leo. Ahora saque de arco. Habrá saque de arco, pedían falta. Pedían fuera de juego el juego de Inglaterra. Señoras y señores, el partido para ahora está 0-0. Tuvo Argentina, Juan Pablo, en la primera, el segundo tiempo lo tuvo Julián.
1: Qué corte de Paredes. Y estaba habilitado, Leo.
0: Claro.
1: Estaba habilitado por Gay. Y después no hay falta. Lo defiende bien el jugador inglés, que le adivina la intención.
0: Más saliendo Inglaterra. Venía para Bellingham. Minuto 4. Tuvo que intervenir Pickford. Si no era gol de Julián. Muy bien, Julián. El partido 0-0. La deja en el medio. Tocaba Anderson. Stones. Otra vez
1: Walsh.
0: Busca dar la vuelta.
1: Julián Pablo de 9, es un 4-4-2 ahora Argentina después del 4-1-4-1 del primer tiempo. Con Alexis tirado a la izquierda delante de Tagliafico. Enzo por el centro con Leandro Paredes y Juliano Simeone y Berto en la derecha.
0: Buscaba Enzo, viene Gordon. Presiona Cuti Romero. Cuti Romero. La dejan ahora para Bellingham. La van a abrir para Spence. Ojo con este, que rápido, Va Spence. Mete al centro, saca Licha. Impecable, muy bien Licha. A no complicarse, la reventamos afuera y otra cosa. Lateral que corresponde a Inglaterra.
1: Es un peligro ese Spence, porque además tiene conocimiento del juego y hace lo que pide la jugada, además de su portentosa velocidad. Es, si querés, la amenaza al espacio que tiene Inglaterra hoy ante la ausencia de un extremo puro como Saka o Madueke.
0: Y la va a meter Spence. Va haciendo lateral. Ganaba Gordon, mete para Bellingham. Gana Cuti. La va sacando Paredes. Viene para Juliano. Juliano pasó el balón. La recupera Inglaterra ahora. Venía para Gordon. Gordon presiona Julián Álvarez. Marca Julián. Le queda Stones. Stones entregando para Gay. Viene para Gay. Minuto 5 de este segundo tiempo. Por Telefe el partido 0-0. Viene Harry Kane. Va Kane. Abre la cancha. Toca para James. Busca el centro. Presiona Tagliafico. Engancha Roger. Mete el centro. Saca Licha. Bien Lisandro. Sin complicarse. Va a presionar Alexis. Va McAllister. Contra James. Marca Tagliafico, que ganó muy bien con la cabeza. Qué guapo, valiente, Nico. Guapo, valiente. Paredes. Paredes. Cuti, ojo. Cuti. Cuti. ¡Ay, ay, ay, ay, ay, ay, ay! Señor. La toma Enzo. Viene Enzo. La cambia para Alexis, Argentina. Va Alexis. Impecable lo que hizo Cuti. Valeo, pica Enzo. La tira larga. Corre Juliano para atrás contra Spence. Va Juliano contra Spence. Saca Spence, quedó corto. Venía para Gordon, pasó de largo. Va para Bellingham. Va Bellingham. Falta de Cuti. ¿Lo van a molestar? Sí. Ha molestado Cuti Romero, pasó de largo. No le quedaba otra. Y ojo que Argentina tiene los dos centrales amonestados ahora.
1: Sí, y los dos por faltas a Bellingham. Sí. Ese primer toque ya queda lanzado contra Romero en el lugar. No le queda otra que hacer falta con ese tackle. Antes, ese cambio de pie excelente ante la doble presión de Gordon y Bellingham. Partido, Pablo, tiene más amenaza, más peligro que en el primer tiempo. Ya con la chance clara de Argentina, alguna aproximación de Inglaterra. Hay como una sensación diferente de que en algún momento puede caer el gol, no como una jugada fuera de contexto, sino con un desarrollo del partido proclive a eso.
0: Anderson. Viene para Gordon. Viene Gordon. Espera Bellingham. Va Gordon. Roba la pelota a Nahuel Molina. Le va quedando otra vez Inglaterra. Presiona Benzo Fernández. La dejan atrás. Viene para Pickford. La toma Pickford. Minuto 7 de este segundo tiempo. Le queda Stones. Domina Stones. Aguantaba la pelota James. Otra vez para Stones. Viene para Gay. Partido bravísimo. Pickford. Toca Pickford. Deja para Gay. Marca Juliano. Gana Juliano. ¿Qué pasó? Ojo a Cuti, ¿eh?
1: Sí.
0: ¿Qué pasó? Pero había cortado Juliano una posición ofensiva.
1: Pero antes se tiró Cristian Romero.
0: Cobraron falta a pura Paredes. Ahora, cobraron falta sobre Cuti y había rodado la pelota argentina.
1: Claro.
0: Increíble.
1: Pero la infracción fue anterior. Y el árbitro ya había pitado.
0: Paredes, Alexis. Argentina, viene Alexis. Ya deja para Nahuel Molina. Toca Nahuel Molina para Enzo. Nahuel Molina otra vez para Enzo. Paredes, va Leandro. Toca Leandro. Deja para Licha. Minuto 8 de este segundo tiempo. 0-0 el partido, va Licha. Julián. Va Julián, animate, va vos. Va Julián. Abierto Tagliafico. Se va a meter Julián, pide Alexis. Va para Alexis. La cambia McAllister. Va para Nahuel Molina. Abierto esperando Juliano. Pide Messi. Va para Juliano. Va para Leo. Messi. Corta para Enzo. Enzo. Enzo para Juliano. Va Juliano. Muy buena. Centro de Nahuel. Centro atrás. Rebotó. Saca Gay. Saca Gordon. Busca para de. Vamos, Argentina. Vamos, vamos. Fernández. Licha, pegale. Pegale, Licha, si te gusta ese freno. Deja Licha, Paredes. Toca corto Enzo. Va Argentina, Enzo. Va para Juliano. Juliano. otra vez para Paredes, te la fijo para atrás, Paredes le pega al arco, era linda, linda Leandro, bien probado, saque de arco, vamos Argentina.
1: Otro buen partido de Paredes, muy bueno, pasando bien la pelota y cortando en ataque recién él, encima de Kane para impedir la contra, haciéndole personal al 9, que en cada salida argentina le hace una estricta vigilancia. Un buen momento del seleccionado, Pablo, que ha mejorado a partir de la modificación en la función y en la posición de Álvarez. Ahora Julián de punta, en un 4-4-2 bien definido y sin tanto recorrido atrás que le quitaba presencia a Argentina en ataque con Messi muy solo.
0: Mete Kane, búscate Grafico, gánate Grafico. Le queda la pelota ahora a Inglaterra. Busca el centro, cuidado con esta, mete el centro, la vuelve a ir para atrás. Gol de Inglaterra, gol de Gordon. Minuto 10. Ya está, muchachos, a sacar el medio. Gol de Gordon. Lo gana Inglaterra por 1-0. Minuto 10 de este segundo tiempo. Vamos, muchachos, vamos. Vamos, Argentina, todavía vamos. Falta un montón todavía.
1: Quedó corto el despeje de Tagliafico y Argentina no tenía allí un jugador cerca para intervenir. Lanzamiento largo de Kane, buscando ese desmarque. Rogers entre Tagliafico y Martínez. Hay mucha distancia, queda largo el equipo. Está habilitado Rogers. Y por el lado opuesto, Gordon. Morilla mira la pelota, pierde la referencia y Gordon lo anticipa. El centro de Rogers es muy bueno. Es más, Molina hace una seña como diciéndole a otro que tomara a otro posible receptor. Pero él mira la pelota, Gordon le gana la cuerda y define delante de él. Un pecado porque el equipo tenía controlada la situación con un lanzamiento largo. Quedó estirado, no hubo rebote, no hubo segunda pelota tras el despeje corto de Tagliafico. Y después Rogers metió un buen centro para un Gordon astuto. Y un Molina que perdió la marca mirando la pelota.
0: Bueno, vamos, falta un montón. Recién arranca el segundo tiempo, gana Inglaterra 1-0. A luchar hasta el final, muchachos, vamos. Lo gana Inglaterra 1-0. La va dejando Julián. Viene para Paredes. Viene para Cuti Romero. Nahuel Molina. Manuel, rebotó lateral para Argentina. Saque de manos. Habrá lateral para Argentina. Lo hacía Nahuel Molina, viene para Cuti. La toma Romero. Va Cuti. Viene Romero. Paredes. La deja Leandro. Va para Licha. Abierto esperando Tagliafico. Va Licha. Otra vez para Paredes. Se adelanta la Argentina. No hay que perder la calma. No hay que perder la calma. Hay que luchar. Hay que darle para adelante. Cuti Romero.
1: Y aparecieron, Pablo, otros jugadores además de Kane y Bellingham para marcar goles.
0: Ojo, Le quedó a Rogers. Viene Rogers, mete para Kane. La va a sacar Cuti, deja a Romero. Alexis. McAllister. Va para Messi, viene Leo. Va Messi. Bueno para Enzo, abierto Julián. Va Enzo, quiere puntear. Bueno, va Juliano. Julián para atrás, va Juliano. Va Juliano, encaró Juliano. ¡Oh! Y habrá córner, toda pelota. Gana Spence, lo grita como si fuese un gol. Habrá córner para Argentina. Si la jugó el lateral, habrá córner para Argentina. Vamos Argentina, todavía vamos, Vamos Argentina.
1: Impecable el ejercicio defensivo de Spence, de los mejores jugadores de Inglaterra. Había armado un jugador Enzo para habilitar a Simeone, pero fue rapidísimo y con timing perfecto el cruce del lateral izquierdo.
0: Le va a pegar Leo. Mete la Messi, vamos Argentina para arriba. A ver ahora. Mete la Messi. Lo hace corto Leo. Paredes para Messi. Va Messi, mete al centro, frontal. Sacamos Harry Kane lateral. Lateral para Argentina. Lo va a hacer Paredes, apura el equipo argentino. Deja Nahuel Molina otra vez para Paredes. Paredes. La toma Leandro. Entrega para Enzo, ataca a la Argentina. Por atrás Tagliafico. Viene para Alexis. Va para Messi, va Leo. Busca Messi el mano a mano. Va Messi con el mano a mano, déjale atrás. Paredes, pide Licha por el medio. Va para Licha, Tagliafico abierto. Licha, toma Martínez. Paredes. Minuto 14 de este segundo tiempo, gana Inglaterra 1-0. Queda una enormidad todavía, viene Enzo Fernández. Va para Leo Messi. Toca Leo para Alexis. La abren para Juliano. Viene Juliano. Dejaba la pelota para Enzo Fernández. Va Argentina, Enzo. Tagliafico para atrás. Linda. Va pasado. Va Pickford. Saque de arco. Dale, FIFA, levantate. Saque de arco que corresponde a Inglaterra. Saque de arco para Inglaterra. Gana Inglaterra por 1-0.
1: Se había ido Cuti Romero de 9. Ahí levanta la cabeza Rogers, un centro fuerte. Lejano a Martínez. La pelota no entra en el área chica. Recién ahí, en el último tramo. Y después Anthony Gordon se anticipa claramente a Molina, que en un momento mira la pelota y ya imantado por el balón pierde la referencia del jugador que le gana por dentro. Apenas el segundo intento al arco de Inglaterra, el primero contra los Tres Caños y gol.
0: Viene Pickford, va Pickford, deja atrás para Gay, presiona Giuliano, gana Simeone, va Giuliano, mete Giuliano para Messi, va para Leo, apunta Leo a Messi, Messi enganchó, sigue Messi en el área, sigue Messi, la puntearon, le queda Paredes, va Leandro, Paredes, Paredes, para Alexis, va Argentina, va Alexis, buscó para el medio, la mete en el medio para Enzo Fernández, la tiene que sacar del área, Harry Kane, lo van a comer, lo tira fuera lateral, vamos Argentina, vamos, vamos Argentina, mi vida, vamos, Giuliano, lo deja Giuliano, viene para Nahuel Molina, vamos Argentina a buscar el empate, viene la pelota al medio, va para Leo, teléfico abierto, linda pelota, va Julián, la aguanta Julián, la deja atrás, otra vez para Paredes, abriendo para Tagliafico, Tagliafico, Paredes, va Leandro, Enzo Fernández, ataca Argentina ahora, Enzo, va para Giuliano, pasa Nahuel, va Giuliano, mete al centro Giuliano, la rechazaron, la corre Tagliafico para atrás, Tagliafico, Paredes, viene Paredes, Enzo Fernández, viene Enzo Fernández, va Argentina, Enzo, Nahuel Molina, la dejan para Cuti Romero, Paredes, venía la pelota para Licha, Cuti, mete Cuti para Giuliano, va Giuliano, la toma Giuliano, la deja atrás, ataca la Argentina, minuto 16 de este segundo tiempo, Paredes, va Leandro, va Paredes, busca Paredes, Labran para Enzo Fernández, va Enzo, le va a pegar el arco, Enzo el arco, oh, linda Enzo, linda, saque de arco, linda Enzo, linda, vamos Argentina, vamos, falta un montón, vamos.
1: Inglaterra se defiende en bloque bajo y te va a dar el remate de media distancia, segundo, intento de Enzo, en el primer tiempo pasó más cerca, pero Inglaterra no tiene ningún problema en jugar con sus 10 futbolistas blancos y el arquero. Esta es la acción del gol, está habilitado Roger primero y después, por supuesto, Gordon.
0: Pero viene decía, Giuliano.
1: Pueden meter las 10 camisetas blancas al lado del arquero sin ningún reparo. Lo hicieron así con México y así defendieron en el tramo final contra Noruega.
0: Dibu, Licha, viene para Licha. Pedía Paredes. Va para Tagliafico. Viene Tagliafico. Le quedó la pelota a Paredes, Maleandro, Paredes. Enzo Fernández para Argentina. Toca para Alexis. La deja para Nahuel Molina. Toca para Leo. Viene Messi, habrá cambios en Argentina. Viene Giuliano, ya voy con vos, Sofi. Viene para Messi, va Leo. Va Messi, ataca Argentina. Va Leo, va Messi. Sigue Leo, pide Alexis. Va Messi para Alexis, para Messi. Tocó de primera para Giuliano, sacaron al medio. Le queda Enzo. Abre para Tagliafico. Tagliafico. Viene para Licha. Licha, Alexis. Va McAllister. Otra vez para Licha. Va para Julián. Julián la cambió. Va para Paredes, Paredes. La toma Leo de primera para Alexis, muy buena por el medio. Sacaba Stones. Le queda la puntada a Nahuel Molina. Minuto 18. Dramática semifinal. Cuti Romero. Toca Cuti, Alexis. Otra vez para Cuti. Viene para Leo. Busca Alexis. La abre para Nahuel Molina y ataca a la Argentina. Y va Nahuel. Abierto Giuliano, se frenó. Nahuel. Deja Molina atrás. Paredes. Va Leandro. Paredes. Deja Paredes, Licha de frente, mete Licha, va para Julián, encaró, sigue Julián, sacaba James, la va corriendo Licha Martínez, abre la lateral, habrá cambio en Argentina, vendrá Nico González, vendrá en Argentina, Sofi.
2: Sí, se viene Nico González en Argentina.
0: La van dejando abierta, tocaba Enzo, Paredes, va para Messi, va Leo, va Messi, Gambetti a dos, va para Paredes, mete Paredes abajo y ganó. Resistencia, la punteó, rechazaba Spence, ataca Argentina, sacaba James, marcaba en el camino Tagliafico, viene para Harry Kane, la tira larga, va para Roger, busca Licha y va a ganar, gana Licha, deja atrapar el Dibu, La toma el Diego. Está jugando bien Argentina, Juan Pablo. Está jugando bien Argentina, va para el empate.
1: Queda expuesta a una posible contra de Inglaterra. Inglaterra lo invita a terminar por el centro y hay que tener mucha precisión y velocidad para entrar en paredes. Demasiada para tan poco espacio y tantos rivales. Entonces Inglaterra no cubre tanto las bandas. Lo invita a Argentina a ir por el costado para después tirar un centro. Y sobre todo con ese juego interior por el medio, Enzo, Alexis, Messi, Julián, Leandro Paredes. Tiene muchísima gente para cortar esas combinaciones. No sé si en el arranque, pero sí en el final.
0: Es que no hay loco porque le paró en el lateral porque habían dicho el cambio. Bueno, va el cambio. Se va Paredes.
2: Así es, se retira con la número 5, Leandro Paredes. Ingresa con la número 15, Nicolás González.
1: A mí me gustó el partido de Paredes. Quizá el equipo necesite a Nico González para tener dos jugadores rápidos por las bandas. Simeone de un lado y González por el otro. Alguien tenía que salir. Quedan Enzo y Alexis en la base. Enzo de 5, como en los mejores momentos de la selección argentina en 22.
0: Enzo, la abre para Giuliano. Minuto 20 ya. Viene Giuliano. Y otra vez la pelota para Enzo. Tocó por abajo para Alexis. Alexis. Enzo Fernández. La cambia Enzo. Viene para Licha. Le puede pegar Licha. Apuntó. Mira de reojo. La deja atrás para Enzo Fernández. Pica Julián. Y por atrás Giuliano. Viene para Leo. Va para Messi. Va Messi. La mete pasada. Linda, linda, linda, linda, linda, linda. La sacaban justo. Sacaron ante el fijo justo. Había ganado bien Nico González. Reventaba la pelota Rice. Saque de arco. Linda, linda, linda para Argentina. Saque de arco para Inglaterra. Linda pelota de Messi para Nico González. Saque de arco para Inglaterra.
1: Entró para esto también Nico González con su buen juego aéreo. Ir al espacio. No solo para recibir al pie, sino también para que se la tiren colgadita y en la primera ya gana. Muy bien Stones sobre Tagliafico, que se había cerrado de 3 a 9.
0: La toma Gay. Y la deja para Stones. Presiona Argentina, gana Inglaterra para 1 a 0. La deja para Pickford. Viene para Pickford. La mete larga para Spence. Ganaba Giuliano. Luchaba Giuliano. Ganaba Cuti Romero. Anticipo muy bueno de Nahuel Molina. Y ahora le queda la pelota Gay. Marca Giuliano. Sale jugando Gay. Entrega para Bellingham. Va para Spence. Va Spence. Estará fresco Inglaterra para correr de contra. Habrá que estar muy atento. Viene para Harry Kane. La toma Kane. Ojo con el cambio de frente. Va a presionar Nico González. Viene para James. Espera al medio. Arco de Rice. Al arco. Le pega al arco. Abajo Dibu. Agarrá la Tenela. Tenela. Sale Argentina. Va Enzo. Va Argentina. Viene Enzo. Rebotó la pelota del taco. Pidió falta. La recupera ahora Inglaterra. Viene Rice. Harry Kane. Harry Kane quiere pegar al arco, traba tiempo, muy bien Cuti, muy bien. Madibu, toma Dibu, toma Dibu, bien Cuti, qué bien abajo Cuti marcando. Y va Argentina, Tagliafico, va a picar Nico González, va Tagliafico. Se frena Nico, falta, infracción, tiro libre para Argentina. Habrá tiro libre para Argentina, vamos Argentina de mi corazón, a no aflojar, a no dejar los brazos, dale, a dejar todo como siempre. ¿Cómo lo están haciendo muchachos? Orgulloso ustedes, viene para Messi, va para Leo. La toma Leo. Va Messi, minuto 22, encara Messi, sigue Leo, sigue Messi, la cambió para Nico González, va Nico, Nico centro atrás, la saca Rice y vamos Argentina, carajo, vamos, habrá córner, vamos a buscar para arriba el empate, habrá córner para Argentina, Juan Pablo.
1: Inglaterra está jugando como si fueran 47 minutos del segundo tiempo, ahora están atentos a ese pase atrás, a esa conexión por el medio, había tirado un buen centro atrás Nico González, el que tema que Inglaterra estaba lleno de jugadores para rechazar y uno de esos fue Declan Rice. Otro gran movimiento de Messi porque todo arranca con un par de gambetas del 10. Este con comba hacia afuera ante la defensa inglesa. A ver.
0: Le va a pegar Messi, mete Leo, mete el centro, va pasado. Oh, la van a sacar del área. Rechazaron, le queda Nahuel Molina. Va Nahuel, entrega para Enzo. La toma Enzo, abierto Leo. Va Enzo. La toca Enzo para Giuliano. Va Simeone, apuntó Giuliano. La deja para la media vuelta de Tagliafico. Rebote y córner. Tiro de esquina para Argentina. ¡Vamos, Argentina! ¡Vamos, Argentina! ¡Vivir a córner! Habrá tiro de esquina. Minuto 23. Le va a pegar Messi. Habrá córner para Argentina. ¡Qué sufrimiento, por Dios! ¡Córner! Habrá córner para Argentina. Habrá tiro de esquina. Le va a pegar Leo. Le va a pegar Messi. Buscará cerrado, a ver, mete Leo, va cerrado. ¡Oh! saca ahora media, saca Gordon, despeja la pelota, la recupera ahora Nahuel Molina, viene Nahuel, deja para Enzo, para Nahuel, abierto Leo, va para Nahuel Molina, va para Messi, va Messi, espera Cuti, va Messi, mete al centro, mete al centro, tapó Pickford, tapó Pickford, gol de Nico González, tapó Pickford, pero qué suerte dio el arquero, por Dios, qué pelota sacó abajo, habrá balón para Inglaterra, vamos Argentina, mi corazón, vamos, a arrebatarlo hasta el final, a luchar hasta el final, esto no termina hasta que termina, habrá pausa y hidratación, tuvo el empate Argentina, Juan Pablo.
1: La pelota que sacó Pickford, Nico González gana, además le pica justo y el arquero mete el manotazo después de un gran centro de Messi. El gol de Inglaterra cayó en el mejor momento de Argentina. Y lo bueno es que el equipo siguió jugando bien. Siguió creando oportunidades, siguió manejando la pelota. Pickford ya tuvo dos atajadas excelentes y sostiene a Inglaterra, que por ahora no puede contraatacar.
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1: Se va Juliano, uno. Viene Montiel también, ¿no? Hay tercer cambio.
2: Sí, también se viene Gonzalo Montiel con el número 4. Lisandro Martínez es uno de los que se retira. También se están juntando a charlar, por eso está medio disperso. Están hablando con el cuarto árbitro en este momento. No sé si hubo un error en los carteles o se están demorando más de la cuenta.
3: Oh, busca juego aéreo con Otamendi. Además de que Lisandro estaba amonestado. Algún impacto de De Paul en la derecha. Y el ingreso de Montiel. Inglaterra ya rápidamente a la línea de 5. El cabezazo de Nicolás González le marcó el camino. Aunque puede también tener a Ponza de lateral en esa línea de 4.
1: Mete el largo, gana Bacuti, minuto 28, queda mucho partido por delante, esto no termina hasta que termina, luchar hasta el final, a esperar hasta el final.
3: Sí, Barry James un poco más adelantado, obviamente que será línea de 5 cuando Inglaterra retroceda hasta de 6-7, pero Conza cerrado con Stones y Gay, y Rhys James bien abierto de carrilero. Del otro lado, Spence.
1: Lateral para Argentina, lo va a hacer ahora Gonzalo Montiel, minuto 28. Y la van tocando por abajo, viene Montiel, entregando para Enzo Fernández. La toma Enzo. Viene Enzo para Montiel. Ahí lateral que corresponde a la Argentina. Estamos juntos por Telefe. Más juntos que nunca. Vamos a Argentina. Venía Julián. Va para Leo, viene Messi. Encaró. Va Messi. Ganaba Spence. Lateral para Inglaterra. Habrá saque de manos. Lateral para Inglaterra. Minuto 29 ya. Lo hace Spence. Venía para Bellingham. Roba la pelota. Muy bien Enzo. Tocaba De Paul. Va para Enzo. Viene al medio para Julián. Va Julián. Ataca Argentina. Va Julián. Ataca Argentina. Va Julián. Espera y con el abierto telefico. Toca Julián. Para Enzo Fernández. Pide De Paul. Va para Rodrigo. De Paul. Abriendo para Leo. Viene para Messi. Pasa Montiel. Va para Gonzalo. Busca el centro. Mete el centro. La saca afuera lateral. Vamos Argentina, vamos por empate, vamos. Vamos muchachos. Ahí lateral, lo va a hacer Montiel. La pide De Paul, va Rodrigo. Que marcó el árbitro. Que marcó el árbitro. Lateral para Argentina, Montiel para De Paul. Va De Paul. La deja Rodrigo, viene para Cuti Romero. Otamendi. Otamendi. Abría para Telefico, la pide abierto Nico González, otra vez para Otamendi, va Nico. Otamendi ataca a la Argentina. Y otra vez para Montiel. Va Montiel. Ya la deja atrás, viene para De Paul. Insiste De Paul. Deja para Otamendi. Otamendi la abrió para Nico González. Va Nico González y Otamendi. Y la pide Enzo Fernández, minuto 30. Insiste Enzo. Fernández. Viene Fernández. Abrían ahora para Montiel. Deja Montiel. Messi, Valeo, viene Messi, tocando para Enzo, la van abriendo para Otamendi, va Otamendi, va Argentina, Otamendi, Enzo Fernández, se defiende Inglaterra, se mete contra su arco, va De Paul, mete De Paul, lindo centro, ¡oh, palo! ¡No se puede creer! ¡Palo de Alexis! ¡Palo de Alexis! ¡Mari González, vamos Argentina, vamos! ¡Vamos Argentina! ¡Va para Enzo! Va para De Paul, Montiel abierto. Va pelota en medio. Buena de Julián. Va para Montiel, otro centro más. La sacaron, pegó en el palo. Está ligando Inglaterra. Pero vaya Argentina, gasa. Luche, luche, luche. Meta con corazón como siempre. Le quedó la pelota a Enzo. Viene para Montiel. Va para Julián, perdón. No mira Julián. Gira Julián. Señoras y señores, la deja abierta para De Paul. Este equipo va a luchar hasta la última gota de sangre. Va a meter el centro. Ahora Montiel la deja atrás. Busca para De Paul y este centro. Tapó el arquero. Tapó el arquero y vamos Argentina todavía, ¿eh? Vamos Argentina, vamos con Pablo. Falta todavía, no termina hasta que termina, carajo, vamos.
3: Dos centros de De Paul para Alexis. El último más reciente, el cabezazo que tapó Pickford y la otra más clara. Entró bien también Montiel con una pinchadita. Con centros, con colgaditas para el que llega, que tiene ventaja respecto del que está. Argentina ha creado chances hace largo rato que merece el empate. Estaba jugando mejor. Miren el centro de De Paul, perfecto. Para un Alexis que llega solo. Estaba de estatua Pickford. Y encima el rebote no le cayó a Julián.
1: La toma Enzo. Esa pelota pega el 99% de la vez en el palo y entra. La pelota queda Messi, va Leo. Toca Leo. Va para De Paul. La cambia para Otamendi, va Argentina. Se defiende ahora Inglaterra. Otamendi. La toma Nico. Viene para Enzo Fernández. La dejan para Messi. Abierto Montiel. Por bajo para De Paul y va para Montiel. Va Gonzalo. Otra vez para De Paul. Va Rodrigo, dejando la pelota para Enzo Fernández. Busca Enzo, pide Messi para el medio, va para Messi, va para Leo. Messi, la pincha hermosa, pasada. ¡Ay, ay, ay, ay, ay, ay, ay! Lo que están ligando, Dios mío. Lo que están ligando, Dios mío. Vamos, Argentina de mi vida, carajo, vamos. Vamos, Argentina. Saque de arco para Inglaterra. Balón para Inglaterra. Esto sigue 1-0, pero falta un montón todavía, Juan Pablo.
3: La colgadita de Leo. Le cobraron offside por el hombro a Nico González. El árbitro levantó el banderín. No ahora, después. Ahí marcó el fuera de juego. Pero una chance clarísima. El árbitro está siendo indirecto. Una chance clarísima de Argentina. Inglaterra ocupa espacios. Pone defensores. Pero el equipo argentino con coraje, con juego, con esa mentalidad de campeón, lo pone contra las cuerdas. Ojalá, ojalá nos quede una clara más para el empate.
1: La mete Telefico. Viene para Nico. Ojalá nos quede una cuanta más, Juan. Viene para Enzo. Va Enzo. La mete larga. Gran pelota, gran pelota. Sacaba el camino. Conce la marca. Va Nico González. Entró bien Nico en el partido. Protege Conce lateral. Saque de manos. Abre lateral. Se viene Lautaro en Argentina. Sofía, todo esto. Y está bien que venga Lautaro.
2: Se viene Lautaro Martínez.
1: Enzo.
2: Sí.
1: La cambiaron toda. Venía para Cuti. Va para Leo, viene para Messi, Montiel abierto. Va Messi, encara Leo, falta. Parecía falta, parecía falta. Parecía infracción de Rogers. Parecía infracción, la corre Rogers. Espera Cuti, baja Harry Kane, hay que defender esta, Va Rogers, le va a pegar al arco. Bien, tapando, muy bien Otamendi. La corre ahora para el medio. Gonzalo Montiel presionando. Marca Montiel, quedó en juego, gana la pelota Argentina con De Paul. Va Rodrigo, para Montiel. Va para Montiel, buena para De Paul, lindo caño. Va De Paul y va Argentina. Va De Paul y González abierto. La mete De Paul, abrió la cancha. Deja para Tagliafico. Viene Tagliafico. Abierto a Nico González. Tagliafico. La deja atrás para De Paul. Montiel abierto al otro lado. Va para Enzo Fernández. La toma Enzo, la deja para Leo, viene para Messi. Minuto 34. Va para Montiel. Va Montiel para Leo. Va Messi, busca a Messi, dejó por abajo. Entregando la pelota por medio para que la tome Enzo. Y ahora Messi. Y ahora Tagliafico. Tagliafico. Enzo. Messi. Va Leo. Va Messi. Otamendi. Tagliafico va para Leo. Viene para Messi. Busca Leo. Inglaterra, todos en su área. Va Messi. Retrocede rápido Enzo para llegar. Va a llegar Enzo, pie de Paul. Va Enzo, deja atrás. Va a presionar Harry Kane. Ya se abre Tagliafico. La deja el Dibu. Va para Tagliafico, minuto 35. Ya vendrá Lautarito Martínez a la cancha. Vamos Lautaro nomás.
3: Creo que va a salir Tagliafico, Pablo. Inglaterra ataca con uno solo. Y alcanza Nico González para ese costado izquierdo en defensa.
1: Va Julián. Va Julián. Y va Argentina. Va Julián. Abierto Montiel. Va para Gonzalo, va para Montiel, tocó corto para De Paul. Va a buscar el centro de Rodrigo. La deja atrás para Enzo. Enzo, toca por abajo, viene para Messi. Va Leo que lo aguantó, sigue Messi. Gira Leo, sigue Messi, deja atrás. Otamendi, la deja para Tagliafico. Tagliafico del centro, la mete el centro. Lento centro, pasó Montiel, centro. Buscaba Otamendi. La pelota la recupera Nico González, marca falta el árbitro. Argentina de arrebato, vas. Argentina lucha hasta el final, de arrebato hasta el final. Minuto 35, viene Lautaro a la cancha.
2: Efectivamente, se retira con el número 3 Nicolás Tagliafico, ingresa con el número 22 Lautaro Martínez.
3: Argentina, que gobernaba el partido, recibió el cachetazo del gol y lejos de afectarlo negativamente, jugó todavía mejor. Con pases, con claridad, frente a una defensa de 8, 9 y hasta 11 futbolistas atrás de la línea de la pelota, convirtió a Pickford en figura.
4: Se viene O'Reilly en Inglaterra.
1: Bueno, vendrá O'Reilly a la cancha en Inglaterra.
3: Tocado Rhys James, me imagino que va a ir Spence del otro lado, del lateral derecho, ya se corre a la derecha. Y entrará O'Reilly a jugar del lateral izquierdo.
4: Viene Byrne también.
3: va a seguir metiendo defensores, porque no creo que saque a uno de los centrales. Es más, probablemente saque a Rogers y quede con seis defensores, cuatro centrales y dos laterales.
1: Bueno, se va James.
4: Sí, se va James para que entre Dan Byrne con la 15. Y para el ingreso de Nico Reilly va a salir Declan Rice.
1: Bueno, vamos que falta un montón todavía. Vamos que falta un montón, este equipo va a luchar hasta el final. Ya lo sabemos. La va a sacar Pickford. Sacar el arquero. Meter a Pickford. Sacar el arquero. Mete el arquero. Mete Pickford. Busca la pelota Montiel. Abre lateral para Argentina. Saque de mano para Argentina. Inglaterra solo le interesa defenderse ahora. De Paul. Montiel. Otra vez para Rodrigo. De Paul.
3: O'Reilly delante de Spence. Es un 5-4-1. Rogers. Anderson. Bellingham de doble 5. O'Reilly. Y Kane solo arriba. Miren ahí. Está bien marcado ese 5-4-1 de Inglaterra de acá hasta el final.
1: Viene para Julián. La cambia Julián. Va para Leo. La toma Messi. Va Messi. Abierto Montiel. De Paul. La cambia Rodrigo. Otra vez para Enzo Fernández. Viene Enzo. Va Fernández. La abre Enzo para Nico González. Y otra vez para Enzo Fernández. Ataca Argentina. Enzo. Va para De Paul. La toma De Paul. Apuntó. Disparó. Lo trabaron. La corre ahora Messi para recuperar. Va Messi. La presión de Reilly. Quedó en juego. La toma Otamendi. La toma Nico Otamendi. Pegó un pique. Quedó extenuado Leo. De Paul. Entrega para Enzo. La cambia toda. Va para Nico González. Espera Cuti Romero como centro delantero. Viene para Julián. Va Julián. Para De Paul. Abierto Leo. Va para Messi. Abierto Montiel. Va Messi. Mete al centro. ¡Oh! Saque de arco. Saque de arco para Inglaterra. Saque de arco para Inglaterra. Que se mete contra su arco. Vamos Argentina todavía. Vamos.
3: Carga Argentina ahora con Lautaro de 9. Y Julián tirado desde el medio hacia la izquierda. Entró Pablo en la zona del como sea. Inglaterra se la saca de encima y Argentina mete toda su gente, incluido Romero y hasta Otamendi, en la misma jugada para cargar el área junto con los atacantes.
1: Dan la vuelta, mala pelota ahora para Otamendi. Va Otamendi, estamos juntos, que nunca por Telefe, vamos, Falta un montón todavía, Vanico González. Vanico deja atrás para Tagliafico. Tagliafico la cambió. Perdón, Tagliafico. Ya estoy tildado. Arco, arco, arco, denso al arco. Corner. Estoy tildado. Corner de los nervios que tengo. Habrá corner, corresponde a Argentina. Bien de Julián para Enzo y habrá corner para Argentina.
3: A pegarle de afuera. El tercer intento de Enzo, esta vez al arco. Pickford. Hasta ahora es la gran figura del partido.
1: Messi lo hace rápido. Venía para De Paul. Otra vez para Leo. Va para Messi. Va Leo a buscar mano a mano con Spence. Va Messi a buscar mano a mano. Sigue Leo. La deja atrás. De frente al arco. Ahora sí. ¡Arco! ¡Lenzo!
3: Recibe el pase de De Paul. Qué golazo mete Enzo Fernández, que venía ajustando la mira. En la anterior le había acertado al arco y acá Pickford hace aún más espectacular el vuelo de afuera del área. Cuarto intento de Enzo, que le da con el borde interno seco. Un tiro extraordinario para empatar. Argentina lo merecía y había que probar de afuera. Atención por la posición de Messi cuando parte el pase de De Paul. Es lo único que que me impide ser un poquito más eufórico. Pero qué golazo metió Enzo Fernández, qué remate impresionante. Haciendo lo que pedía el partido, probando de afuera.
1: ¡Vamos Argentina! ¡Vamos Argentina!
3: Acá del medio, por favor, que ni se te ocurra.
1: ¡Vamos muchachos, de remato a ganarlo, vamos a ganarlo! Se están defendiendo, vamos a ganarlo Argentina, ¡vamos! ¡Vamos a ver Inglaterra! ¡Vamos muchachos a ganarlo ahora!
3: ¡Ahora sí, dale!
1: ¡Vamos Argentina todavía, vamos! ¡Qué emoción, vamos! Macuti, busca Otamendi. La va corriendo Julián, va Julián. Deja atrás para Nico González. ¡Qué corazón tiene este equipo, por Dios! ¡Qué corazón tiene este equipo, por Dios! La toma Julián. La pide Enzo. ¡Viene para Enzo!
3: Y ha jugado, Pablo, el mejor segundo tiempo del campeonato. Aún recibiendo el gol. No, no, no cambió el plan. Lo mejoró, le agregó coraje. Pero volvió el fútbol del toque del campeón del mundo del 22.
1: Va Nico González. La meta medio para Alexis. La pelota para Argentina. Este equipo emociona. Emociona este equipo realmente. Entrega todo siempre. Va de Paul, va Argentina. La toma Rodrigo. Va de Paul abierto Leo. La toma de Paul. Maneja la pelota de Paul. 1-1 el partido. Lo empató Enzo Fernández. Enzo viejo nomás. Le deja la pelota a Nico González que la toca atrás. Va la Argentina. Viene para Enzo.
3: Enzo de 5 toda la vida.
1: La cambia Enzo. Va para Leo. Va para Messi. Vamos Argentina. Vamos. Soñemos juntos. Vamos Messi. Centro. La sacaron de cabeza, la va corriendo en el área, sacan, le queda la pelota a Leo, le queda de Paul, otra vez para Leo, la toca Messi atrás, venía para Cuti Romero, hay un hombre caído, tiene el juego el árbitro, ahora que hagan todo el tiempo que quieran, falta un montón todavía, señoras y señores, 1-1 el partido, lo empató Enzo Fernández, Argentina lucha hasta el final, te va a entregar todo hasta el final, siempre sépanlo, siempre, siempre, siempre, la selección que nos llena de orgullo, 1-1 el partido, Juan Pablo, queda mucho por delante, minuto 44, le empató Enzo Fernández, 1-1.
3: No solo lucha, juega hasta el final. Tocó la pelota, la movió de lado a lado, creó chances con colgaditas, con combinaciones por el centro, con remate de media distancia. Pickford hizo milagros, el Caño lo salvó en ese cabezazo de Alexis McAllister. Quedó mareado John Stones y encontró el gol con otro remate de afuera del área de Enzo Fernández, que había probado ya 3 veces. Las primeras 2 desviadas, la tercera de Pickford y esta. ¡Bang! Se va alejando del arquero. Esa pelota, un gol espectacular por el concepto. No la tiraron en el córner, la pensaron. Lo que pidió Pickford, lo hizo Argentina. La pensó, dijo, ¿para qué tirarla directo al área si hay 700 ingleses? A moverla y a prenderle cartucho de afuera. Que hablen, dice Enzo. Argentina lo merecía. Ha jugado el mejor segundo tiempo de la Copa del Mundo.
1: Sí, señor.
3: Ha jugado su mejor partido en semifinales. Y eso hacen los campeones. Cuando están en la instancia más importante, ofrecen su mejor versión. Y Argentina, aún en la adversidad, lo hizo. Y lo tiene ahí contra un equipo que prescindió de atacantes y queda con Kane solo arriba porque Bellingham estaba jugando de doble 5.
1: 1-1 el partido. Este equipo emociona en todo el país y estamos juntos. Estamos juntos. Vamos Argentina, todavía es ahora. Vamos Argentina ahora con todo. 9 minutos más. Vamos a ganarlo, vamos a lucharlo, vamos. 9 minutos más. El gol de Enzo que empató el partido. Gran segundo tiempo Argentina jugando un gran partido Argentina. Un gran partido Argentina con un coraje, con un corazón admirable. La van a sacar ahora. Bueno, dale, renuevo de árbitros, por Dios. La lentitud que tiene el FAR. Vamos Argentina, viene Enzo. Pero ya la cambió.
3: Volvió Stones y no pasó un minuto.
1: Domina la pelota Argentina. Viene para Enzo Fernández. La cambia Enzo. La toma de Paul. Va para Leo, viene para Messi. Espera Lautaro el punto penal, va Leo. Va contra dos, qué linda pared, va para Leo. El rebote, presiona Montiel. Gana la pelota Montiel, viene para Harry, que lo van a abrir. Viene para De Paul, marca De Paul. A marcar firme abajo, chicos, ahora. Con todo, muy bien. Muy bien, Montiel, muy bien. Bien, Gonzalo. La pelota es para Enzo. Viene Fernández, la deja para Julián Álvarez. Argentina, vaya. Viene Julián Álvarez. Suárez, abierto Nico González, Argentina entusiasmado, embalado, con fe, vamos. Va Nico, busca el mano a mano, lo marca Conza, lo deja atrás para Julián, viene para Julián, entrega para Enzo, va Enzo, abrió la cancha para Nico, va para Nico, mete por abajo, le queda Alexis, apuntó y para, palo, palo, va para Messi, va Leo, pegó en el palo, pero qué trasero que tienen, por Dios, por no decir otra cosa, viene Messi, va Leo, va Messi, mete el centro,
3: y el palo y Leo le tapan la zurda. Bueno, mirá el centro con la derecha que pone para un Lautaro que salta entre Conza y Stones. Metieron defensores pero no defendieron, porque claro, al sumar tanto defensor, que lo marcás vos, que lo marco yo, y Lautaro en la primera que tiene conecta de cabeza un centro extraordinario del más grande de todos, que a los 39 años se inventa una jugada así. Fabulosa, porque el centro que pone es un pase a la cabeza a Lautaro. Con coraje y con juego. Nunca subestimen el corazón de un campeón que además juega la pelota como los dioses. En el mejor partido de Argentina en el Mundial, por ahora levanta un 0-1 ante Inglaterra. En los últimos minutos, todavía falta, pero la actuación del seleccionado argentino es legendaria.
1: Gana Argentina 2-1. Lo gana Argentina 2-1. Siempre creo en esta selección. Se lo repito hasta el hartazgo. Siempre creo en estos muchachos. Lo gana Argentina 2-1. Señoras y señores, el gol de Lautaro viejo nomás. Lautaro de mi vida, vamos. Vamos Argentina 2-1. Amarilla para De Paul. Vamos a ver Inglaterra. Le van a quedar este partido un par de minutos más todavía.
3: Y sí, yo creo que van casi cuatro. Va a jugar dos o tres más seguro, Pablo.
1: La va a sacar Bellingham. Señoras y señores, 49 casi. Le queda Pickford. Presiona a Lautaro Martínez a defender ahora con alma y vida. Ahora a defender nosotros y si podemos elegir de contra mejor. Pasa la pelota, busca Nico González. Gana Nico. Gana González. Ataca Kane. Presiona el camino Julián Álvarez. Bien, Julián. Bien, Argentina. Bien, Argentina. Lateral. Lateral por Inglaterra. Abre lateral.
3: Está el 15, Bern de 9. Ahora ellos mandaron al central.
1: A defender. A defender ahora. Hay lateral. Espera Bern. Marcado también. Bien, Nico. Bien, Ota. La mete Stones. La pelota abierta. Presiona Nico González. Lateral por Inglaterra. Casi 49-30 ya. Ya 49-30. Que casi. Hay lateral. Cambio.
4: Rashford y Tony.
1: Bueno, vendrá Rashford a la cancha. Habrá cambios. El conjunto inglés. El 11 y el 22. Qué manera de sufrir, por Dios. Me vas a matar, Argentina, me vas a matar. Lo vas a matar a todo de emoción. Para meter el centro hay que sacarla. Saca la pelota, Nico. Saca Nico González. La corre Alexis, que es un partido bárbaro. Qué partido juega Argentina hoy, por Dios. Qué partido juega Argentina, por Dios. Hay lateral que corresponde a Inglaterra. Habrá saque de mano para Inglaterra. Lateral para el conjunto inglés. Van los cambios primero. Van los cambios.
4: Se retira Stones para que entre con la 22. Ahí va Tony. Va a ingresar con la 11 Rashford.
1: Se va Stones. Bueno, vamos Argentina. 50-20.
3: Se fue Spence. Sí.
1: Van a ser lateral a defender, muchachos. A defender. Abra lateral. Se fue Spence y Stones. Abra lateral. Abra saque de manos. A defender esta, muchachos. A defender esta. La van haciendo cortita. Ataque Inglaterra. Van a buscar el centro. Presiona Alexis. Mete el centro. Se desvió la pelota. La saca de cabeza. Sacaba Nico González. La sacan de cabeza afuera. Lateral. Lateral para Inglaterra. Siempre hay que confiar. Siempre hay que creer. No termina. Que termine. No terminó todavía. Hay que seguir aguantando. Casi 51 minutos. Estamos juntos. Juntos por Telefe, más juntos que nunca. Abre lateral, abre saque de manos. Lateral para Inglaterra. La dejan atrás. Pelota central, la pide Pickford. Viene para Pickford. Le queda la pelota a Pickford, la va a rebolear. La mete Pickford, mete en largo. Busca Otamendi, peinaba la bota Harry Kane. Que saca la del área, bien Cuti. Corre la Leo, presiona a Rogers. Viene Rogers, ataca Inglaterra. Y otro centro más, y otra vez sacando de cabeza. Otra vez Cuti Romero. El señor Cuti Romero. Le queda la pelota a Inglaterra. Habrá que ver cuánto va a agregar el árbitro. Agregó 9. Ya van 6:30, imagino algunos más. Viene Pickford, mete Pickford, lanza largo. Va a buscar Otamendi. Buscaba Kane, pedían falta, saca Julián. Revienta Julián, la corre Messi. Argentina hecho un desgaste tan grande. La toca Conza. Insiste ahora Inglaterra. Se defiende la Argentina. Aguantar Argentina, aguantar Argentina.

0: más en todos lados, en todo el país. ¿Cómo no emocionarnos? ¿Cómo no llorar? Y no me venga con otro cuento, lo va sacando Pickford. Si esto es una cosa de locos. Gana Bacuti Romero, selecciona lo más grande que hay. Busca la pelota de Paul, va Rodrigo. Va de Paul, quiere meter para Leo. Roba la pelota Gay, viene para Harry Kane. Presiona a Benzo Fernández, busca Argentina, mete Lautaro, tira larga. Presiona Nico González, Roger no va a llegar. Hay lateral para Argentina. 53 casi. 53 casi, que a ver cuánto agrega el árbitro. Lateral para la Argentina. Lo va a hacer Nico González. Los goles de Enzo a los 40. El gol del cual Lautaro a los 46. Los goles de Argentina, esa ráfaga letal. Lateral que corresponde a Argentina. Meterá Nico González. Viene la pelota para Enzo, que la quiere peinar. Sacaba de cabeza la pelota Cuti Romero. La busca ahora arriba y gana Otamendi. Saca Otamendi. Mete Anderson, la quiso cambiar. A defender con todo, muchachos, hasta el final. Marca Montiel. Busca la pelota Rashford. Va Rashford, metió el centro. Bien, adivinen, sí. Cuti Romero. El señor Cuti Romero. Va Messi, va Leo. Tenía Leo. Va Messi. Va Messi. Va Messi. Deja para Julián. Abierto Lautaro. Va Julián. Y otra vez para Leo. Viene Messi. Lo presiona Messi. Falta. Tiro libre para Argentina.
1: No, no, no.
0: Tiro libre para Argentina.
1: No puede ser lo de este hombre. No puede
0: tiro
1: ser.
0: Libre para Argentina, Juan Pablo.
1: No puede ser lo de este hombre.
0: Señoras y señores,
1: es inagotable, es inevitable, inagotable. Cuando crees que lo viste todo, hoy se inventó el centro para el gol de Lautaro. Acá la guarda, la tiene, le fabrican el foul.
0: La leyenda.
1: Se lo comenten, la rutina de lo extraordinario.
0: Habrá tiro libre, la leyenda del fútbol mundial. Ustedes ya saben lo que pienso. Le va a pegar el Diego Martínez.
1: Contra Bellingham, aguanta la patada y por supuesto ahí le iban a cobrar foul.
0: Le va a pegar el Diego. Métela el Diego Martínez. Argentina está ganando 2-1 en la semifinal de la Copa del Mundo. Pellizquenme.
1: Julián solo del otro lado, pero Diego la va a dividir.
0: La mete el Diego, pellizquenme, va para Lautaro. Veremos cuánto agrega el árbitro. Abre lateral para Inglaterra. Hay que ver cuánto agrega el árbitro. Sigamos a los 9 minutos. Hay que ver si arregla un par de minutos más. Le queda la pelota a Anderson. La deja atrás. Presiona Leo. Presiona Messi. Presiona Messi. La va a buscar Julián. Mete Julián. Argentina mete en toda la cancha. Viene para Nico González. Que va a ganar. Ganó Nico. Va Nico. Lautaro para el izquierdo. Por el medio. Viene para Leo. Que la va a tener. La tiene Leo. La aguanta Leo. La tiene Messi. La duerme Messi. Lucha Messi. Piden falta. La recupera Inglaterra. Reventaron. Tiran largo. Va a ganar Otamendi. Dejar atrás para el Dibu. Dejar atrás para el Dibu. Sí. Saca la Dibu. La saca el Dibu. No se puede más. Por favor. Va para Lautaro presionando. Lucha Lautaro. Ya estamos. En 55 minutos 20. Le queda la pelota a Anderson. La mete Anderson. Mete largo. Va para Harry Kane. Gana Otamendi. Gana Otamendi. Va Enzo. Va Fernández reventando. Señoras y señores. Argentina sueña. Argentina quiere. Argentina, Argentina, Argentina, Argentina de mi vida. Vamos. Abre lateral para Inglaterra. Abre lateral para Inglaterra. Saque de manos. Abra saque de manos. Van haciendo lateral. Venía la pelota al medio. Presiona el camino Nico González, va para Leo. Va Messi que va a pelear. Va Messi que va a luchar. Lucha Messi. La tiran atrás. Le queda la pelota a Pickford. Y le dan una más. 56. Es la última. Es la última. Aguantarla. La mete Pickford. Atento, Dibu, que es tuya. Se el arquero, toma el Dibu. Va el Dibu, la rechazaron. El arco libre, ojo. Falta el ataque. Falta el ataque. Señoras y señores, esto se tiene que terminar. Y Argentina. Y Argentina va a jugar. Y Argentina va a jugar. La va a sacar. Dale, que lo quiero decir, por favor. Dale, que lo quiero decir. El más grande de todos los tiempos, Lionel Messi. Sacala. La va a sacar el Dibu, señoras y señores. 56 minutos 30. ¡Qué emoción! Argentina de mi corazón. Beso grande a toda mi Argentina. Va a sacar el Dibu. Se va a terminar este partido. Va a meter el Dibu. Señoras y señores. Espera España el domingo. Va a sacar el Dibu. Meterá Dibu Martínez. ¡Argentina! ¡Vamos! ¡La final del mundo! ¡Y Messi va a jugar! No mereces una final del mundo, Leo. Te amamos, Leo. Vamos a Argentina. Inglaterra se defendió. Ligó, tuvo suerte, tuvo culo, lo que quieran. Y Argentina lo ganó. Argentina lo ganó. Vamos a Argentina de mi vida. Señoras y señores, el domingo con España. Nos vamos a New Jersey, Juan Pablo. Nos vamos a New York. Vamos a estar juntos por TV.

0: otra final más, otra, sí, Leo, sí, otra final más. Esto es historia pura, historia pura. Todos los chicos de mi querido país, a los grandes, a toda historia pura, el más grande de todos los tiempos, Lionel Andrés Messi, Argentina, la final del mundo, Argentina, España, el próximo domingo, y así estaremos por Telefe. Vamos, Juan Pablo, con la gran final de la Copa del Mundo, compañero, el próximo domingo juntos, a seguir soñando. Vamos, Argentina, todavía.
1: La tercera final en cuatro mundiales. Hace 64 que no hay un bicampeón y Argentina puede hacerlo ante España. Nos vamos a New York, New Jersey. Argentina lo cagó a pelotazos a Inglaterra en el segundo tiempo. Le movió la pelota, creó oportunidades, transformó al arquero en figura, recibió un gol de esos accidentes y siguió jugando igual, perdón, jugó todavía mejor. Tuvo chances claras, Pickford hizo milagros, el palo le llegó dos veces el tanto a Alexis McAllister. Y Argentina, mientras Inglaterra ponía defensores, Argentina ponía juego. Y también atacantes a la cancha Lautaro para jugar con Julián y con Leo. Afuera Tagliafico, que jugó muy bien, pero el equipo necesitaba a Lautaro y Nico González para hacer la banda. Y Montiel, que entró muy bien, y Enzo Fernández de 5. Me gustó el partido de Paredes, pero lo de Enzo de 5 es juego, es fútbol. Es la esencia de la nuestra. Y a partir de ese momento, Argentina lo pasó por encima. Lo regó de situaciones, a pesar de que Inglaterra tenía a Stones, a Byrne, a Konsa, a Gay. Había entrado Riley.

en la puerta de un gran torneo. Segunda semi en tres mundiales, tras dos finales de Eurocopa perdidas. Pero no subestimen el corazón y el juego de un campeón. Los grandes campeones, a medida que avanza el torneo, tienen que jugar mejor. Si tu mejor partido es el primero, estás en problemas. Y Argentina hoy en semifinales, contra un rival que se puso en ventaja, jugó el mejor partido del campeonato. El hasta ahora mejor partido del campeonato. Finalísima, mega finalísima. Argentina-España. Los que juegan desde la pelota, moviéndola de lado a lado. Los que parten de la elaboración. Los que tienen una manera de jugar incorporada, quizás más posicional España y más funcional la nuestra. Pero parten de ahí. Hoy Argentina embistió en modo toro, pero jugó, jugó y creó chances. Y movió la pelota frente a un equipo que creía que podía defender como contra México o contra Noruega. No, estaba Argentina, estaban estos muchachos que tienen coraje, personalidad, mentalidad de campeón y juego. Juegue Argentina, juegue. Con Enzo como banderado, Alexis y su mala suerte, pero con una gran capacidad para terminar los ataques. Con Nico González prendiendo el turbo por la izquierda. Con Messi. Lo que hizo Messi en el gol de Lautaro Martínez. Lo naturalizamos porque es él el más grande de todos los tiempos. Pero hay que hacer esa jugada. Argentina venía moviendo el árbol. Un gesto muy parecido al de Holanda hace 8 años. Y al de la Copa América del 21. Arrodillado, festejando solo, hasta que sus compañeros se le tiraron encima. Tercera final de Mundial para Messi. 2014, 2022 y 2026. Y Argentina no le ganaba en los 90 a un campeón del mundo. Sí, desde el 24 de junio del 90. La gran jugada de Maradona para el gol de Caniga meteando a Tafarel. Y otra vez 2-1. Y otra vez con un 10 como gran protagonista. Con el valor de haber empezado perdiendo en el segundo tiempo cuando dominaba las acciones. Argentina-España. Ya habrá tiempo para hablar de ese partidazo. Pero Argentina hoy, hasta el minuto 85, tenía un 1,3% de darlo vuelta. Según estadísticas, aquella vez con Egipto 0,7, hoy 1,3. Así está Buenos Aires. Nunca subestimen el corazón de un campeón. Bien, Rodrigo. Entró bien con ese centro para Alexis. Argentina jugó al fútbol, jugó a la pelota, puso potrero, puso personalidad, la mentalidad de un campeón y tuvo, y sí. Vale el minuto de silencio. Argentina ha ganado los 7 partidos. Nunca en la historia un seleccionado nacional había ganado los 7 encuentros. Hasta el Mundial pasado salía campeón. Tocará ganar uno más ante España. Argentina-España, la final en Nueva York. Y jugando al fútbol, jugando a la pelota, con variantes, sin perder la paciencia, pero también cargando el área, con ganas de ir al anticipo, como McAllister, como Nico González. A Tuchel le van a reprochar los cambios defensivos, pero esa es otra historia, problema de ellos. Enzo Fernández y Lautaro Martínez, para darlo vuelta en el 85, o desde el 85. Dibu Martínez y su emoción para quedarse a vivir en Atlanta, el escenario de las grandes remontadas. Acá lo dieron vuelta contra Egipto,

0: Perdiendo 0-2 en el 79. Y aquí lo dieron vuelta contra Inglaterra. Un escenario, este estadio de Atlanta, que como el Azteca, como el Monumental, como Lusail, formará parte de nuestra historia, de nuestra memoria, porque esto, pase lo que pase el domingo, no nos vamos a olvidar nunca más. Esta selección, el mejor ciclo de todos los tiempos en el fútbol argentino, está de nuevo en la final del mundo. Y lo hizo con una demostración de fútbol, carácter, personalidad y contundencia. Porque de los últimos tres tiros, dos fueron goles y otro pegó en el palo. Argentina a la final. Y ahora sí vale decir el dato. Ni en pedo lo íbamos a decir en plena transmisión. Argentina no perdió una sola semifinal. Jugó seis, las ganó seis. Y será la séptima final para el seleccionado argentino. Ganó 3, 78, 86 y 22. Perdió 3, 1930, 1990 y 2014. Ambas últimas contra la maldita Alemania. En el 78 no jugó semis porque eran dos grupos de cuatro y el ganador llegaba a la final. Pero en las otras seis sí tuvo que pasar semifinales. Y mirá si vamos a decir el dato de que Argentina no había perdido una sola semifinal. Bueno, ahora sí. 6 de 6 en semifinales. Y de acá no se va nadie. Argentina está en la final de la Copa del Mundo. Argentina está a un triunfo de ser el primer bicampeón después de 64 años. Ah, el pase de Maradona, Caniggia, también fue con la derecha para ganarle un campeón del mundo. El pase del 10 al delantero en este partido también fue con la derecha. Creer o reventar. El mejor partido de la Copa del Mundo en semifinales, como hizo ayer España contra Francia. De eso se tratan los campeones. Ahí está la madera del campeón. En la rebeldía ante la adversidad, pero sin pegar patadas. Jugando a la pelota, jugando al fútbol. Moviendo la bola de lado a lado. Con un Enzo Fernández imperial desde la base. Señoras, señores.
1: Bueno, señoras y señores.
0: New York, New Jersey. Argentina va a jugar el último partido del Mundial. Será contra España. Inglaterra, Francia jugarán en Miami por el tercer puesto. ¿Y qué decir de Messi? ¿Qué decir de Messi? La jugada de hoy, el centro para Lautaro, es hasta ahora la última demostración de lo que este hombre es capaz de hacer dentro de una cancha de fútbol. Y va a jugar su tercera final en los últimos cuatro mundiales. Después del traumático Rusia 2018, Messi tiene un título y la chance de defenderlo una vez más. Scaloni tocó las teclas correctas. El ingreso de Otamendi para ganar de arriba. Sacó todo Nicolás Otamendi. Por un Lautaro, por un Lisandro Martínez amonestado.
1: Estoy
0: el
1: acá.
0: Cambio de Montiel por Molina. Entró bien Cachete con un par de intervenciones en ataque y un quite clave. De Paul se metió rápido en el juego con ese centro de primera para Alexis. Le dio a Enzo la base. Lo sacó a Paredes, que no había jugado mal. Lo sacó a Tagliafico, que tampoco había jugado mal. Y lo puso a Nico González para hacer la banda, porque ellos tenían a Kane descolgado arriba. Era un 5-4-1 con Kane arriba. No hacía falta tener a dos jugadores por la izquierda. Y puso otra vez a Messi, a Lautaro y a Julián. Así que también crédito para el entrenador. Números finales. Argentina en el segundo tiempo.
1: Bueno, señores y señores.
0: Remató 13 veces contra los tres caños. De esos 13, 5 fueron al arco. Y sí, para levantar en
1: Messi,
0: andas.
1: Messi.
0: Los goles que hace Enzo Hernández.
1: De todos los tiempos.
0: El de México, gambeta y rosca al ángulo. Contra Egipto, tiki, cabezazo al centro de Lautaro. Le da un poco de vergüenza a la bestia. Y hoy estaba calibrando la mira. Se le fueron dos desviadas. La tercera la tapó Pickford y la cuarta la fue a buscar adentro. Qué bárbaro lo de este equipo. Qué bárbaro. El segundo tiempo de hoy, comparable con esos 70 minutos ante Francia y hasta con un asterisco a favor. Iba perdiendo el equipo y estaba jugando bien y había cambiado con Julián en lugar de volantear, ir de 9 en un 4-4-2. Y el equipo estaba bien, Inglaterra lo sorprendió en una bola larga de Kane. Tagliafico rechaza, queda corto. El equipo quedó estirado. Metió el centro Rogers. Dibu no se anticipó, creyó que podía venir otra jugada. Se quedó en la raya. Y Gordon lo primerió a Molina. Y a cualquier otro equipo ese gol lo desanima. Dice, pero si estamos mejor en una semifinal y nos enchufan. Uy, lejos de pasar eso. Al revés, con ese corazón y esa mentalidad de campeón, Argentina reaccionó. Y reaccionó jugando al fútbol, a la pelota.
1: Bueno, señoras y señores, ya viene Juan Pablo. Esto es una locura total lo que estamos viviendo en Atlanta. Esto es historia pura, historia pura. El mejor partido de Argentina en la Copa del Mundo. Lo perdió 1-0, dio vuelta. Una demostración de carácter extraordinario, maravilloso, único, irrepetible. Maravilloso. Y este señor, Lionel Andrés Messi, merecía cerrar la carrera del mejor jugador de la historia del fútbol mundial jugando en la final del mundo con España el próximo domingo en New Jersey, en New York. Señoras y señores, Argentina de mi vida. Nunca termina hasta que termina, nunca hay que dejar de creer. Métanse en la cabeza, más con esta generación que nos entregó absolutamente todo. Que te da siempre todo, que te entrega todo y más. Jugó el mejor partido de la historia. El mejor partido de la historia argentina de los últimos tiempos lo hizo hoy. Con un carácter, con una personalidad, con una entrega absoluta. Argentina está en la final. Nos vamos a New Jersey, el domingo con España, será otra historia. Jugamos los 8 partidos, pero jugamos los 8 partidos que valen, los que sirven, los que se tienen que jugar, los que suenan, los que marcan en definitiva lo que puede ser la gran, gran hazaña argentina. Argentina está en la final, está en la gran definición de la Copa del Mundo y lo ganó de manera extraordinaria, con el gran, gran gol de Enzo, con la suerte de Inglaterra, porque en un momento no me digan que no estaba ligando Inglaterra. Y llegó el gol de Enzo, y el gol de Lautaro, y la victoria y la consagración, y llegar a la final. Inglaterra jugará el sábado, será otra historia, contra Francia, por el tercer puesto. Nosotros en la final, nosotros con España, la finalísima, la recontra finalísima, el domingo la final del mundo, Argentina-España. Gracias Leo, gracias Messi por jugar para Argentina, por estar en nuestra selección. Por ese partido en Paraguay, por ese gol a Serbia, por las alegrías que nos diste, por los goles que marcaste. Gracias, Leo. Gracias por representar como a nadie nuestra selección. Gracias por ser el hincha número uno de la selección argentina. Gracias por dejar un legado imborrable. Gracias, Leo, por ese legado que nos dejás permanentemente. Por este legado que arrancó hace seis mundiales y que está llegando a su fin. Y que lo vamos a disfrutar hasta el final. Y este equipo tiene tu sello, tiene tu marca. Y esta selección tiene tu sello, tu marca. Nos volvimos a ser hinchas de la selección argentina por vos, Leo. Por vos. El país entero volvió a enamorarse de la selección argentina por vos. Argentina está en la final. Gracias, Messi. Gracias por estar. Estar siempre, siempre, siempre. Por creer. Por entregar absolutamente todo. Y gracias, muchachos. Un partido consagratorio de Argentina. Jugando todos en un altísimo nivel, sabiendo lo que se jugaba. Ya desde el comienzo en el himno, fue una emoción tan grande que cante el himno con tanta fuerza, con tanto amor y llegar hasta el final con España. Si era otra historia, si era caluroso, si era New Jersey, si era otro estadio, pero Argentina está en la final de Qatar a la final de Estados Unidos, México y Canadá. Otra vez en la final estamos, otra vez en la final del mundo estamos. Y vamos a jugar final con España. Vamos, Argentina de mi vida. Me imagino todo mi país en la calle celebrando, todos celebrando, acompañando a esta selección maravillosa. Cuánta alegría nos da esta selección, por Dios. Cuánta alegría, cuánta emoción. Cuánta alegría, cuánta emoción. Cuánta esperanza. nunca se da por vencido, siempre te entrega todo y un poco más, y cuando y un poco más, y cuando y un poco más, y siempre un poco más. Argentina, sos gigantesco, sos enorme, sos maravilloso. Gracias Scaloni, gracias muchachos, gracias Leo, siempre gracias. Y el mejor jugador de historia del fútbol merecía, merecía, y ahora sí lo podemos decir, jugar otra final del mundo más. No se podía ir Messi en su carrera profesional sin jugar otra final del mundo. Señoras y señores, y Argentina la va a jugar el domingo con España, y nos vas a acompañar por Telefe como lo hiciste en todos los partidos, porque creíste en nosotros, porque nos acompañás, porque tiras buena energía, porque crees en la buena energía y porque estamos juntos, más juntos que nunca. Vamos Argentina de mi corazón, el domingo con España es hacer otra historia, y así dejaremos absolutamente todo como lo hacen hecho siempre para buscar un nuevo título. Argentina está en la final, parecía difícil, menospreciaban los rivales, que este, que aquel, que el otro, y Argentina seguía pasando. Cuando llegó la hora de la verdad hoy, esta demostración con Egipto, un 0-2, con Cabo Verde ganarlo en un partido bravísimo, contra Suiza también, y ahora dar vuelta un partido frente a Inglaterra, una de las potencias del fútbol mundial, que se metió en su arco, la pelota pegaba en el palo en una entrada, y sin embargo, Argentina seguía atacando, lo llevó de arrebato para adelante, y se mete en la final del mundo. Nada más merecido, tres estrellas en la pantalla de Telefe, y vamos a seguir soñando por una más. Señoras y señores, impresionante lo que me dio en Atlanta, y ustedes en toda la Argentina acompañándonos. Cuántos mensajes de amor, de cariño, de afecto del otro lado, siguiendo cada transmisión de Telefe. Gracias por estar, gracias por creer, gracias por no bajar los brazos, gracias por seguir soñando. La acción de Leo, que mete ese centro hermoso para el gran Lautaro Martínez. Cabezazo y adentro, y a cobrar, y a sacar del medio. Y Argentina en la final del mundo. Y Argentina en la final del mundo otra vez. La historia nos da una palmadita en la espalda, y estamos en la final frente a España. Leo Messi merecía este desenlace de su carrera. No hay forma, no hay forma de no volverse loco, no hay forma de no emocionarse. No me digan, no me digan que este deporte no es maravilloso. No me digan que ser hincha de la selección no es lo más lindo que hay. Nos volvemos a ser hincha de la selección, es maravilloso, es extraordinario, es único, es irrepetible. Que los chicos vengan la camiseta celeste y blanca, que aquí en el estadio predomine el celeste y blanco. En una época, la selección argentina le costaba llenar estadios. Esta generación se encargó de llenar estadios, de generar empatía, de ser hincha de la selección, de ponerse con orgullo a la celeste y blanca, de ponerse la camiseta de Messi. Las lágrimas de emoción son las lágrimas de todos, de absolutamente todos. Los que amamos este deporte maravilloso, nos ha entregado otro capítulo más, imborrable, imborrable. Esos capítulos imborrables, maravillosos, del fútbol, con una Argentina con un corazón grande, con todo, como todo nuestro querido país. Y hoy las calles de Argentina van a salir a celebrar, hoy se celebra, hoy se festeja, hoy se celebra y fuerte. Y el domingo pensaremos en la final con España. Argentina no solo que lo ganó en los 90, no tuvo que ir a la prórroga, no se desgastó. Detalles para tener en cuenta para el partido del domingo con España en la definición de la Copa del Mundo. Felices que nos acompañen por Telefe, hoy con una audiencia extraordinaria. Gracias a ustedes que creen en nosotros, que creen en todo este equipo periodístico, todo este equipo de producción y técnico, que hace un gran laburo y que seguirán confiando en nosotros para lo que venga, para la gran definición. España-Argentina el domingo. Tanto se habló de esa España-Argentina, que la finalísima, que se juega acá, que se juega allá, que se juega en otro lado. La finalísima va a ser la recontra finalísima y va a ser la final del mundo. Argentina enfrentando a España. Los abrazos para Leo, Nico González, que entró bárbaro, Alexis, que jugó un partidazo, Enzo Fernández en gran nivel, entró muy bien de Paul en el partido. Y esta celebración de Argentina, hoy celebra Argentina, no se mueve nadie, Atlanta, la gente llena las calles, vamos a celebrar Argentina de mi vida, vamos a disfrutar este pasito más rumbo a la gran, gran final del próximo domingo. Emotivo lo que está pasando aquí en Atlanta, la gente no se va y va para largo, y nosotros en un rato testimonios, declaraciones y mucho más, en una jornada que es inolvidable para todos los argentinos. Otra más, otra épica más, cuando parecía imposible, cuando parecía que estaba complicado, pero no, no termina hasta que termina. Nunca hay que dejar de creer. Esta selección nos dio una y mil demostraciones que nunca hay que dejar de creer. Gracias por creer en esta selección, por acompañarla, por seguirla y por no soltarle nunca la mano. Argentina está en la final del mundo. Parece mentira. Necesito que me pechisquen a mí y a ustedes. Seguramente alguno de ustedes dirá, che, pero pechiscame, que no puede ser verdad. Es verdad, es verdad. Estamos en la final del mundo. El domingo con España. España ya le ganó a Francia. Francia jugará el tercer puesto el sábado frente a Inglaterra, pero eso ya es tema de ellos. El tema nuestro es lo que pasa el domingo en New York, en New Jersey, y en esa gran definición de la Copa del Mundo. La sonrisa de Messi, la sonrisa de un pibe que jugó su primer partido en la selección argentina, que se puso la celeste y blanca, que debutó en aquel partido frente a Paraguay. Es la sonrisa de Leo, de Messi. Vamos a ver el momento destacado de este partido pisado por Betano. Dale. Y el gol de Lautaro. Centro de Messi. Lautarito de nuevo. Dale, gol. Golazo, lo gritamos, no. Golazo, Lautaro, golazo. Vamos, Argentina. Estamos en la final del mundo. Estamos en la final del mundo. Otra vez haciendo historia. Argentina juega el domingo en New Jersey. El país entero lo gritó y Argentina está en la final con España. Vamos a presentar testimonios. 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
1: Lautaro, vamos.
3: No sé, la verdad. ¿Valió la pena Qatar para esto que generaste?
4: Es muy fuerte esto. Es muy fuerte, de verdad. La primera vez que mi viejo me compró un par de botines, siempre soñé con hacer este gol. Perdón,
3: Está mirando, Mario. Está mirando Bahía, está mirando tu familia. Es una locura Argentina, es una locura este equipo.
4: Para mi vieja que... Del día también que yo me fui a Racing. Jamás dejó de tender mi cama. Y eso para mí vale más que un gol. Que una final. Tengo a mis dos hijos ahí que me han cambiado la vida desde que han llegado. Bajé un cambio. Disfruto de todo esto. Disfruto, mi hija me hizo bajar un cambio. Mi hijo tres cambios y hoy soy un hombre, disfruto de la vida.
3: Bueno, hiciste disfrutar a 47 millones de argentinos hoy con ese cabezazo. Como nunca.
4: Lo soñé, te lo juro, se lo dije. A Alexis que iba a hacer un gol, se lo dije. A Facu Medina en el banco que iba a entrar y no iba a ganar. Y muy difícil hoy. Me quedó a mí. Enzo hizo un golazo también y al final, ahora que estoy más tranquilo, te digo que este equipo sigue demostrando de qué está hecho.
3: Te aprovecho ahora que estás tranquilo. Este equipo, le preguntaba a Scaloni recién, que cuando nos estábamos quedando afuera, cuando ellos obviamente de contra tenían espacios, afloró el talento, afloró el mejor juego, afloraron las situaciones de gol, porque además de corazón, garra y cabeza, ustedes tienen mucho fútbol.
4: Sí, eso es verdad, ellos se cansaron. Han presionado 60 minutos, después ya no daban más. Empezaron, cuando encontraron el gol, después se metieron atrás y eso a nosotros nos generó más tranquilidad a la hora de mover la pelota. Hicimos ancha la cancha y al final conseguimos los dos goles y después de 3 años y medio volvemos a jugar una final del mundo.
3: Andá a descansar que hay un partidito el domingo.
4: O sea, disfruten, gracias.
1: Bueno, la palabra de Lautaro, emocionado no es para menos, todos estamos emocionados, hoy es un día donde no se puede reprimir ninguna emoción, todos felices, emocionados. Argentina no se mueve del estadio, Argentina sigue recorriendo la cancha, saboreando otra nueva final del mundo, algo maravilloso.

0: 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Es la hora 18:30 minutos. Temperatura 23 grados, 3 décimos. Humedad 64%.
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2: Quinela Correntina Vespertina, Quinela de la Ciudad Vespertina y Quinela de Buenos Aires Vespertina. En la Quinela Correntina, el primer premio 9.911, el segundo 1.457, tercero 3.884, cuarto 0.567, quinto 8.395, sexto 6.211, séptimo 3.399, octavo 4.794, noveno 2.724, décimo 8.687. En la quiniela de la ciudad, el primer premio 5.349, segundo 7.033, tercero 4.757, cuarto 5.153, quinto 4.756, sexto 9.509, séptimo 4.604, octavo 8.283, noveno 2.081, décimo 9.178. Quiniela de Buenos Aires, el primer premio 9.970, segundo 9.584, tercer premio 9.926, cuarto 0.546, quinto 2.546, sexto 8.198, séptimo 5.836, octavo 0.698, noveno 0.410, décimo 8.267. El primer premio, la quiniela correntina, 9.911.
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4: Intentar que la gente entienda lo que demuestran los jugadores. Es impresionante.
5: Mirá lo que es esto. ¿Cómo no vamos a entender?
4: Somos únicos, de verdad. Y no es arrogancia, ¿eh? Es corazón. Somos únicos. Esta gente hoy nos llevó a ganar el partido, así que agradecido.
5: Te felicito por todo, gracias por esta selección, gracias por ser como sos. Gracias porque cuando estábamos perdiendo y nos íbamos a casa, el equipo afloró en todo su talento, en todo su potencial.
4: Es lo que se intenta. La camiseta lo amerita, dar todo hasta el final, no guardarse nada. Y han demostrado una vez más que lo sienten como uno más, así que contentísimo.
5: Gracias, gringo.
4: Chao.
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5: En la cancha, con el privilegio de comentarlo junto con Pablo, Manu, Sofi y todo el gran equipo de Telefe que tenemos, nos va a atravesar durante todas nuestras vidas. Lo compartiremos con nuestros hijos, con nuestros nietos, porque realmente ha sido el partido más trascendente que nos ha tocado vivir, incluso por encima de la final contra Francia. No vale lo mismo ser campeón que ser subcampeón, está claro. Pero como partido este está en un lugar al que difícilmente llegue otro. 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
5: Es el córner de Leo. Para De Paul para Leo, Leo para Enzo, Enzo tiene espacio porque además Leo junta dos y Kane abandona ese lugar de posible rebotero y Enzo queda solo. Hasta en eso Messi es grande, porque el pase para Enzo lo tenía antes, pero dijo no, voy a aguantar un poco más, reunir a todos los ingleses, atraerlos y dejarlo a Enzo solo. Para que el número 24, el de los grandes goles en mundiales, por fin rompa la resistencia de Pickford.
8: Gracias a tanto amigos argentinos en la cancha, gracias a Guillermo Franchella, gracias a Guillermo por tus palabras y por la transmisión, gracias. Gracias a tantos otros que nos acompañan, gracias a todo el equipo, a los amigos de los Totora, a Brunito Lava que nos están siguiendo, que nos mandan mensajes, gracias por el cariño, a todo el equipo de Telefe, a todo el equipo comercial de Telefe. Muy grande para Santi, para Yanina, para Chelo. Beso grande para el equipo de Telefe y de Torneos. Todo el equipo de Torneos también. Gran laburo todos. Estamos en la final. Estamos en etapa decisiva. Y llegamos hasta el último día con Argentina jugando la final del mundo. Gracias a todo el gran equipo de comercial del canal. Que han hecho un laburo extraordinario. Ustedes. Y gracias a ustedes por estar del otro lado hoy. Récord absoluto de audiencia. Gracias por creer en nosotros. Por acompañarnos. Una marca histórica para la televisión argentina después de muchos años. Y gracias a ustedes por estar del otro lado. Estamos muy felices que crean el laburo, como decía Juan Pablo, de cada uno de los integrantes de este equipo. No solamente el equipo de transmisiones, sino el equipo que hace las previas, el stream de Telefe y todos. Que nos permite a nosotros también estar un poco más liberados y llegar al partido. No tan cargados de tensión y demás. Así que gracias a todos ellos también que forman parte de nuestro gran equipo de productores, directores y demás. Es maravilloso todo lo que está pasando realmente.
5: Sí, queda como un incidente chico, pero Jude Bellingham le pegó un cachetazo a Valentín Barco en plena celebración del seleccionado argentino. justo cuando se cumplieron 60 años de aquel Inglaterra 1, Argentina 0, de la expulsión de Ratín, fallecido justo el mismo día en el que Argentina e Inglaterra se clasificaban para este duelo en Atlanta, el escenario de las grandes remontadas para la selección argentina. Acá perdía con Egipto 0-2 a los 79 y había un 0,7% de chance de darlo vuelta. Y el equipo revirtió ese 0-2 y lo transformó en 3-2. Acá en el 85 contra Inglaterra, una Inglaterra que no paraba de sumar defensores. Seguramente algún reproche a Tuchel le van a hacer con relación al equipo que terminó. Más allá de que después terminaron jugando Tony y Rashford, había un 1,3% de chance de darlo vuelta. Pero para esta selección no hay imposibles. Y no fue solamente el corazón. A veces el alma no alcanza para ganar batallas. Acá fue el juego de la selección argentina. El abrazo de Messi con Tocali. Argentina jugará su sexta final en 50 años. Habían pasado 48 entre la primera y la segunda. Mira vos, la misma cantidad de tiempo pasó entre la primera y la segunda que la segunda y la séptima. El gran artífice se llama César Luis Menotti, el que creó el concepto de selección como prioridad, el que también le dijo a Tapia, confirmalo a Scaloni como seleccionador. Desde algún lugar, Menotti y Maradona estarán sonriendo, porque el equipo le ganó a Inglaterra, ganó el clásico jugando. Los clásicos se ganan, pero también se juegan. Y Argentina lo ganó jugando al fútbol, con la nuestra, en un segundo tiempo extraordinario.
8: Bueno, celebración absoluta, la gente no se mueve del estadio, las calles de Argentina repletas, repletas, repletas. Estamos como podemos con Juan Pablo, que quedó de nosotros. Ha sido una jornada, es una jornada extraordinaria, maravillosa. Estamos felices, gracias por acompañarnos, gracias por estar del otro lado, gracias por los mensajes de cariño, gracias por estar pegados a Telefe. Una jornada inolvidable, Juan, ha sido inolvidable. Y estamos en la final de nuevo, otra vez en la final del mundo, compañero. Lo de Qatar fue sublime, pero la continuidad de esta historia es maravillosa, maravillosa. Ay, vamos con Sofi.
5: Con Sofi, que está con Leandro Paredes.
6: Sí, chicos, Leandro Paredes con nosotros. Lo primero que se te viene a la cabeza, el sentimiento, el corazón, ¿qué?
9: No hay palabras. Ya los últimos minutos ahí, trataba de meter algo en la cabeza para no pensar en lo que estaba pasando y no podía. La verdad que la emoción es muy grande, el sentimiento es único y nada, queda un pasito más y haremos lo mejor posible.
6: ¿Viste que en algún momento podía no ser para Argentina?
9: No, jamás, como dije en los anteriores partidos. Es más, creo que hoy es el partido que más controlado tuvimos, que mejor jugamos y demás, y es el que más confiaba todavía.
6: ¿Qué pensaste, qué sentiste? Quiero que vaya directamente al gol de Enzo Fernández.
9: No, igual que el de Lautaro. Las dos jugadas fueron un momento único que me lo voy a llevar siempre en mi corazón. Feliz por lo que logramos, porque es algo único.
6: Lo que transmite este equipo es emoción directamente, más allá del fútbol. El fútbol sí, también, como decías vos recién. ¿Cómo hacen para transmitir tanto?
9: No, es increíble lo que generamos en nosotros primero, después en la gente. Es una pasión muy grande que tenemos por esta camiseta, por nuestro país, por cada uno de los que tenemos al lado, porque la verdad que jugamos con mucho amor, con mucho respeto por el de al lado, y creo que eso nos llevó a conseguir cosas importantes y estar en otra final del mundo.
6: Decime la verdad, Leandro. ¿Qué se siente ganarle a Inglaterra?
9: me voy a guardar lo que pienso realmente, pero es una emoción increíble por todo lo que genera. Sabemos que para nuestro país es algo único y ojalá que la gente esté muy contenta.
6: ¿Y para vos estar en una nueva final del mundo?
9: Un sueño. Soñaba con jugar un partido con esta selección, jugar una final del mundo y tener la posibilidad de jugar la segunda es algo único. Uno no cae, uno no se da cuenta lo que estamos haciendo, y ojalá, como dije recién, el domingo podamos dar otra gran alegría.
6: La última, se vio una bandera que desplegaron los jugadores que decía las Malvinas son argentinas.
9: Y serán siempre argentinas.
6: Gracias. La palabra de Leandro Paredes.
8: No, lo que jugó Argentina hoy, decía Juan Pablo, y me quedó de los primeros partidos, Juan, cuando decías, no se puede jugar el mejor partido en el comienzo del Mundial. Argentina hoy jugó el mejor partido del Mundial, pero de punta a punta, Juan, porque el gol de Inglaterra fue injusto. Y después, yo, perdón por el exabrupto de decir la palabra culo, pero la verdad que Inglaterra ligó, Juan. Pegaban el palo y palo y palo y Pickford y, no, y demás.
10: Y
8: era ligar y ligar y ligar, ¿no? Y
10: siguiendo con lo escatológico, lo cagó a pelotazo.
8: Exacto.
10: Movió la pelota de lado a lado. O sea,
8: exacto.
10: Entre el gol de Inglaterra y el segundo de Lautaro Martínez, Argentina, escuchen bien, tuvo un 88% de posesión. Dio 266 pases contra 30 y pico de Inglaterra. Pero no solamente eso, lo llenó de situaciones. Pickford tapa un cabezazo increíble de Nico González. Alexis dos al palo. La segunda, prólogo a la jugada del wing derecho, Messi que mete con la derecha y ping, Lautaro conecta de cabeza. Lo sometió, le movió la pelota, le creó oportunidades haciendo la nuestra con un Enzo desde la base, porque ya Paredes había salido. Y no solo es la mentalidad, no solo es el corazón del campeón, sino el juego.
8: Sí, claro.
10: Argentina le ganó a Inglaterra haciendo la nuestra.
8: Y te agrego una.
10: Fue parejo, patadas, forcejeos, pero la segunda parte de Argentina fue una locura, Pablo. Comparable con aquellos 70 contra Francia, pero con el agregado acá, que recibió un gol y lo dio vuelta.
8: Y un detalle. El técnico argentino pegó todo, acertó todo. Vamos con Lautaro, vamos que está con Sofi.
6: Chicos, estamos con Lautaro Martínez, autor del segundo gol, del gol que termina dándole el triunfo a Argentina sobre Inglaterra.
11: Sí, bueno, buenas noches, muy feliz, orgulloso, emocionado y a recuperar ahora que tenemos una final.
6: Está tu mamá del otro lado, está toda la Argentina también.
11: Recién la acabo de llamar y estaba muy emocionada, estaba trabajando.
6: ¿Sí?
11: Así que, nada, emociona. Me emociona, perdón, pero cuando hablo de mi vieja, como todo, como te digo, la llamé, estaba trabajando, viendo partido y eso es lo que más orgullo me da. Eso, te puedes hacer un gol, puedes cerrarlo, podemos ganar un partido, podemos perderlo, pero a mí lo que más me llena de orgullo de mi familia, que hasta el día de hoy se rompen el lomo para poder vivir y eso es lo que le trato de transmitir a mis hijos, que hoy estaban en la cancha conmigo y eso es lo que más importa, obviamente. Ahora que estoy más tranquilo, vamos a jugar otra final del mundo y para nosotros es un orgullo total volver a una final del mundo después de 3 años y medio. No hay palabra, estoy orgulloso de pertenecer a este grupo de jugadores, a este país, ser argentino. Como vos lo sentí de una manera increíble. No hay explicación para esto.
6: Seguramente el ejemplo de tu mamá hizo que vos también hoy estés acá metiendo ese gol, ese trabajo incansable que vos también haces.
11: Seguramente aprendí de ellos, aprendí de mi viejo que fue jugador de fútbol también, profesional un año, pero al final amateur, siempre sentís ese amor y yo me nací con eso, nací adentro de un vestuario y se lo agradezco a él de todo corazón. Sé que hoy estaba muy orgulloso también de mí y de mis hermanos, porque al final cada uno con su deporte siempre trata de dar lo mejor. Y te vuelvo a repetir otra vez, pensar que vamos a jugar otra final del mundo es algo increíble. Ahora toca descansar, disfrutar de esto, obviamente, porque no es fácil llegar hasta donde llegamos, pero recuperar la mayor energía posible para dar lo mejor en ese partido.
6: La gente ya está en el obelisco, increíble la cantidad de gente que ya está ahí.
11: Sí, la gente increíble. Ojalá que obviamente sean responsables, se cuiden, pero que disfruten mucho esto porque la pasamos feo y hay que disfrutar estos momentos.
6: Desplegaron la bandera, las Malvinas son argentinas. ¿Qué reflexión?
11: No, obviamente que es una cosa que pasó hace muchísimos años, más allá de todo. Nosotros tratamos de esa ansiedad, todo eso que se generaba fuera del campo, dejarlo aparte, pero para nosotros no era un partido igual a los demás, era un partido especial y tratamos de jugarlo de esa manera, más allá de que el primer tiempo no lo pudimos hacer de la mejor manera, el segundo ya después, con más tranquilidad, con el partido resuelto, pudimos manejarlo y eso, la verdad que nos llena de orgullo.
6: Felicitaciones.
11: Muchas gracias, felicitaciones.
6: La palabra de Lisandro Martínez.
8: Bueno, ya estaba Lautaro pasando con Sofi, impresionante lo
10: esta
8: que ha
10: sido. 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
8: Sí, señor.
10: Con Lautaro Martínez, muy, muy emocionado. poniendo el ejemplo de sus padres en este momento de euforia.
8: A ver, imagen de Scaloni con sus hijos.
10: Claro.
8: Cámara exclusiva de Telefe, allí estamos, con Scaloni y sus hijos. Qué momento, por favor. Allí el abrazo seguramente con su familia, su mujer.
10: La historia de Scaloni con su mujer arranca en Inglaterra, no se conocían obviamente. Scaloni va a jugar los últimos 6 meses de la temporada 2005-2006 a West Ham, porque lo llama Pekerman y le dice: mira, Lionel, si no tenés continuidad no te voy a llamar, no vas a jugar el Mundial. Y Lionel se va a Londres a jugar a West Ham. De hecho, hay una nota que da para la cadena MTV. Y en la final del FA Cup, West Ham va ganando 3-2, minuto 88. Scaloni tira la pelota afuera para que atiendan a un jugador. Dieter Hamann se la devuelve y Scaloni la tira al medio en la reanudación del partido. Bueno, le cae a Gerrard. La jugada termina en gol de Liverpool. Gana por penales Liverpool. West Ham hacía 28 años que no ganaba un torneo. Y él juega el Mundial porque tuvo continuidad y anduvo bien, pero a Londres no llega. No vuelve. Y se va a jugar a España, a Mallorca, y ahí conoce a su mujer. Así arranca la historia de amor con una adversidad deportiva en aquel partido West Ham-Liverpool por la final de la FA Cup.
8: Interrumpimos los anuncios ruidosos del Mundial para hacer un poquito de silencio. Shh, hagamos silencio, disfrutemos de este equipo que habla por el país entero. 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
8: Sofi, vamos con Sofi.
6: Chicos, estamos con Lisandro Martínez. Sé lo especial que era este partido para vos. En el partido pasado te lo pregunté y me dijiste: primero vamos a disfrutar este, pero sabíamos lo que se venía en el horizonte. Bueno, ¿qué se vino?
16: El partido que todos los argentinos nos esperábamos, ¿no? Nosotros sentimos todo lo que ellos sienten. No vamos a mentir con esas cosas, ¿no? Pero sabíamos que si ganamos hoy iba a ser un gran, gran mimo para todos los argentinos. Y bueno, espero que en este momento lo estén festejando tanto como nosotros, y que se cuiden también, por favor.
6: Que se cuiden en las calles, vos sabés que el Obelisco está lleno.
16: Sí, debe ser una locura.
6: A todos lados del país, en realidad, obviamente.
16: Sin duda, pero por favor que se cuiden. Queremos verlos a todos felices, abrazados, y no importa la camiseta allá en Argentina. Tratamos siempre de que el mensaje sea unión, sea la fuerza que tenemos todo acá, y la verdad que siento un orgullo enorme de estar con esta camiseta.
6: ¿Qué sentiste hoy antes de salir a la cancha a jugar una semifinal?
16: Lo que sintió todo el argentino, que no podíamos perder. Este partido no lo podés perder. Si hay partido, no había otra forma de ganar. Y eso es lo que pasó.
6: Y cuando empezamos perdiendo 1-0, cuando corrí el partido y no lo podíamos dar vuelta, Argentina estaba jugando bien, pero no había manera. ¿Qué pensaba?
16: La verdad, te voy a ser sincero, estaba tranquilo. Al final, obviamente, cuando los equipos se te tiran atrás, es difícil hacer un gol, pero yo creo siempre que el fútbol es honesto y siempre le hablo a los equipos que proponen, que siempre quieren jugar al fútbol sin miedo, con seguridad, con confianza, y eso fuimos nosotros hoy.
6: ¿Y cuando metió el gol Enzo?
16: Ya está, era nuestro partido. Pero más allá de todo, lo que veía hoy en cámara lenta era Leo, como el nuestro líder, y nos empujaba a nosotros también. Él iba para adelante, chocaba con los ingleses que son durísimos, y iba para adelante, 39 años, la pasión que le pone a esto, por Dios. La verdad que es una locura y es argentino. Y yo como jugador, como compañero, trato de disfrutarlo, de observarlo y verlo cómo se tira de cabeza, así como yo, todo nuestro equipo va a morir por él.
6: Te vi que uno de los primeros abrazos cuando terminó el partido fue con él.
16: Sí. porque habíamos hablado unas cositas antes, pero bueno, eso queda a nosotros, obviamente no te lo voy a decir. Pero verlo feliz, verlo sonreír y bueno, y también ver su familia ahí como estaban, a mí me llena el corazón.
6: ¿Te ayudó a encontrar la tuya también?
16: Sí, sí, sí, porque estaban ahí justo al lado y nada, hoy justo también vino mi hija y no le podía fallar, no le podemos fallar a nadie.
6: Eso te iba a decir, Lautaro le dedicó el triunfo a su mamá, a su papá también, que el primer par de botines que le regalaron soñaba con meter este gol. ¿Vos a quién se lo querés dedicar? Toda la Argentina te mira.
16: Bueno, a mi hija, a mi mujer, Muri, que siempre están ahí, que siempre me han apoyado en todo momento, para mi mamá, mi papá, para todos mis hermanos, mi familia allá en Gualeguay, que me está apoyando, para el pueblo gualeyo, y a todos y cada uno de los argentinos, todo para ustedes, vamos.
6: Extendieron una bandera que decía las Malvinas son argentinas.
16: No puedo opinar sobre esas cosas, obviamente disfrutemos, que todos sabemos muy bien lo que pasa.
6: Gracias, Lisandro. La palabra de Lisandro Martínez.
8: Bueno,
17: el primero. Viene la pelota para De Paul, Yale. Del fuera de juego, volvía del córner, Leo. La pelota para él, encaralo. Encaralo, Spence, va Leo, tocó la pelota hacia atrás. Ahí está Enzo,

0: cabeza, sí, selección balea. Se lo íbamos a ganar, se lo íbamos a ganar. ¿Qué te dije? Se lo íbamos a ganar a esta Inglaterra. Se lo íbamos a ganar, carajo. Era del Toro y fue del Toro, carajo. 2-1 Argentina.
1: ¿Cómo acompañarlo a aquel Enzo? Era del Toro, dice nuestro relator. Es imposible no emocionarse. Es imposible no lagrimear.
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1: La temperatura en la ciudad de Corrientes, 23 grados 9 décimas, la humedad del 54%. Mañana jueves 16 de julio, feriado provincial. Así funcionarán los servicios municipales, la recolección de residuos se brindará normalmente en áreas esenciales y la dependencia administrativa no brindarán atención al público. Encontraron muerta a una testigo del juicio por el crimen del empresario Lechuga. Se trata de Ariana Yael González, que vivía en la casa donde mataron a la víctima y era pareja de uno de los principales acusados del hecho. Argentina hace historia, le dio vuelta al partido a Inglaterra, ganó 2-1 y jugará la final del Mundial por segunda vez consecutiva. Anthony Gordon, a los 55 minutos, había anotado el 0-1 para los europeos, pero el conjunto de Scaloni empató gracias al golazo de Enzo Fernández a los 86 y Lautaro Martínez estampó el segundo en el 92 minutos. La selección enfrentará a España en la final del torneo el próximo domingo. La temperatura en la ciudad de Corrientes, 23 grados 9 décimas, la humedad del 54%.
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2: Es la hora 19. 2 minutos. Temperatura 22 grados 7 décimos. Humedad 66%.
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1: Bienvenidos a la radio, bienvenidos a LT7 Radio Provincia de Corrientes. Estamos iniciando nuestro programa de 12 noticias.
7: Muy buenas tardes, bienvenidos a esto que dimos en llamar Punto de Referencia.
8: Muy bien, ¿qué tal? ¿Cómo están ustedes? Comenzamos esta edición de Al Caer la Tarde.
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0: igual.
1: Muy bien, ¿qué tal? ¿Cómo están ustedes? Comenzamos esta nuestra edición de Al Caer la Tarde de hoy, el glorioso 15 de julio. Ayer se murió la Marsellesa y hoy se murieron los leones ingleses, los tres leones y los leones mileicistas también, que no sé dónde se va a meter el cuadro de la Thatcher. Bueno, cuénteme en 30 segundos cómo vio el partido. Ay, ay, ay. ¿No sufrió un infarto?
2: No.
1: ¿Superó?
2: Estuvimos como ayer, presente en nuestro lugar de trabajo en Radio Corrientes, transmitiendo y...
1: ¿Y sufriendo?
2: Y sufriendo, primero con Julito Barrio y después con Juanjo, así que estamos felices y contentos.
1: Felices y contentos.
2: Por dejarle fuera. Y también felices porque, en realidad, con Dominic acertamos el PRODE, porque hicimos 2-1 ayer en su programa.
1: Le tengo que reconocer, lamentablemente, con todo el dolor del alma, porque no me gusta reconocer el éxito de los demás, soy un envidioso total. Sí. Yo dije 2-0, ustedes dijeron 2-1, ganaron, está bien. Deben cobrar una cuantiosa suma, seguramente.
2: Sí, por supuesto.
1: Me imagino. Y
2: no era para
1: desesperarse. Pero ¿qué es lo que más?
2: No era para...
1: ¿30 segundos?
2: Sí, te dijimos, Meiner. Hace mucho que te estamos diciendo, Meiner, y no hace caso.
1: ¿Qué es lo que más le gustó del partido en 30 segundos? Porque ya lo tengo a Miguel Ponce.
2: Bueno, me gustó del partido.
1: Ya está Miguel Ponce en línea, nos está escuchando, le cuento a Miguel Ponce desde España.
2: Oh, muy bien.
1: Tranquilo, sobre el Mediterráneo, ahí el tipo, mientras nosotros sufrimos acá el calor correntino, él tranqui, disfruta el Mediterráneo. Pero estuvo sufriendo. Pero estuvo sufriendo como nosotros, con su corazón riverplatense. ¿Cómo anda, Miguel Ponce?
3: Pero excelente, excelente. La verdad es que es muy importante escuchar a los amigos que apostaron por el 2-0 o el 2-1, porque la verdad es que ahora queda justamente el territorio.
1: No, acá estábamos convencidos del triunfo argentino.
3: Yo también estaba convencido del triunfo argentino. Pero tal vez se dio de manera dramática, ¿no?
1: Sí, qué lindo, pero así es lindo, pues. Así es lindo, a lo boca.
3: No, a lo tango. Primero hay que saber sufrir, como dice el tango, primero hay que saber sufrir, después y sigue. No, la verdad es que ha sido muy importante, creo que para el impacto que hay aquí en España, tener que jugar contra Argentina. Me parece que España prefería jugar con España, con Inglaterra.
1: Sí, pues toda la vida, más vale.
3: Claro. Ahora se genera una gran incertidumbre, porque Argentina lleva 2 o 3 partidos dándolos vuelta en los últimos 10 minutos.
1: Sí, señor, espectacular.
3: Y esto significa un crecimiento del nivel de incertidumbre muy grande. Porque España está convencido que tiene el mejor equipo del mundo. Nosotros creemos también que tenemos tal vez uno de los mejores equipos del mundo. Lo ponemos en duda. Pero bueno, me parece muy importante esta épica que viene por delante. Aunque para mí, el resultado del domingo al lado del resultado de hoy pasa un segundo plano.
1: Sí. Nuestra, con todo lo que se generó, y eso después cuando vuelva lo hablamos políticamente. da para mucho, ¿no? Toda la presión que sufrió la AFA, la reculada del gobierno argentino, lo de la ministra de Defensa, etcétera, sí, etcétera. Da para mucho, ¿no? Sí. No es para hoy, pero realmente, y espero que la gente que festeja esto con tanto sentimiento futbolístico patriótico, pongámosle, también después tenga sentimiento económico patriótico, ¿no? Pero bueno.
3: Suscribo a lo tuyo. Ojalá haya una reflexión alrededor de cómo el gobierno argentino, desde sus antecedentes previos de admiración a la Thatcher,
1: sí,
3: hasta lo de hoy, hasta lo de los últimos días, donde se planteó que no entraran argentinos al estadio si llevaban una camiseta que hablara de Malvinas, y mucho menos banderas que hablaran de Malvinas, que todos sabemos que todas las hinchadas argentinas, o por lo menos la más importante, tienen banderas vinculadas a Malvinas.
1: Sí, pues.
3: Esto es muy fuerte. Pero bueno, ya está.
1: No, y los muchachos, yo no sé, yo no había visto porque venía para la radio después de que terminó el partido justamente, pero acá me están mostrando que, ¿quién me dijiste?
2: Sí, ya están los Chelsea justamente.
1: Los Chelsea y les pegó una bandera, un gran cartel blanco, sí, las Malvinas son argentinas.
2: Y está recorriendo prácticamente todos los medios, ¿no?
3: Y no solo están recorriendo los medios, sino que previamente se hizo saber que tanto Messi como el resto de los muchachos más, globales, reivindicaban el tema de Malvinas como un elemento central. Y me parece interesante, en momentos en los cuales el presidente de la nación continúa con este alineamiento, yo diría lamentable, con Estados Unidos y con Israel, y estamos viendo...
1: Creí que ibas a usar una palabra más fuerte. Pero bueno, está bien, estás diplomático, lamentable.
3: Claro, y estoy diplomático porque desde la diplomacia, vos sabés, sos testigo, sí. Que hemos repetido como un mantra la necesidad de desideologizar nuestros vínculos diplomáticos para no perjudicar nuestros vínculos económicos y comerciales.
1: Sí, una tontería, un servilismo. Hoy estoy tentado, me estoy poniendo barra brava y tengo ganas de decir unas guarangadas, pero no, vamos a controlar nuestro espíritu de la 12, no estoy en la bombonera, así que no me hagas decir cosas... No, el servilismo, la obsecuencia, y esto lo tenemos que trabajar muy en serio, porque creo que con todas las cosas que están en el tapete político en la Argentina, Miguel, lo tenemos que hablar en profundidad. Hay que parar esto, porque realmente la entrega del patrimonio nacional, que es como entregar la selección nacional, que alguno se dé cuenta, está marchando a ritmo acelerado y con un montón de cómplices, amigos tuyos, amigos míos, compañeros correligionarios. Verdaderamente es lamentable.
3: Suscribo totalmente esto, y ojalá este espíritu que se está derramando desde la selección nacional pueda hacer que algunos amigos alteren sus diríamos, no diría deserciones, no diría defecciones, pero por lo menos que pongan en
1: traiciones, ¿quieres decir?
3: Cuidado.
1: Traición al pueblo. Traición al pueblo.
3: Seguramente. Sí, claro. Y me parece que todas estas horas que nos tocan vivir, casi épicas en muchas dimensiones, por más que sea el deporte, yo creo que tienen que obligarnos a reflexionar.
1: Sí,
3: y me parece
1: ojalá que, sí.
3: Que en un momento en el cual algunos festejan el 1.9 de inflación, tenemos que decirles a todos que ese 1.9 en julio ya lleva un aumento acelerado en lo que tiene que ver con comestibles, con alimentos, con bebidas, y que la sensación que todos estamos viendo es que por más que sea 1.9, 2, 2.1, eso no altera a que la gente no llegue a fin de mes.
1: Pero, Miguel, incluso eso, y discúlpame que te interrumpa, eso, si fuera exitoso, ponele, si paralelamente el Senado vota, por ejemplo, la ley de defensa, ¿no? ¿Cómo se llama? De protección de la propiedad privada, si permitimos que ahora que le ganamos a los ingleses, defendemos las Malvinas, paralelamente nuestro Congreso aprueba una ley permitiendo que los extranjeros, las empresas y hasta los estados extranjeros en algunos casos puedan venir a comprar tierra en la Argentina y hasta en zonas de frontera, cosa que está prohibida por varias leyes argentinas, que van a ser derogadas, como ya fueron derogadas tantas otras, bueno, estamos todos locos realmente.
3: Suscribo lo tuyo. Y es un momento muy especial, ¿no es cierto?, donde todos debiéramos estar mirando que a nivel global el escenario se sigue complicando.
1: Sí,
3: estamos en una escalada en la guerra en Irán que va a tener, digamos, un determinado nivel de gravedad hasta el domingo. A partir del domingo todo se agrava, porque Estados Unidos va a lanzar una réplica de ataques que va a superar todo lo que hasta ahora ha llevado adelante. y va a esperar que termine el Mundial. ¿Por qué? Bueno, porque el día del Mundial el presidente Trump quiere tener un protagonismo decisivo y entonces todos los ataques van a venir después de eso. Y hay que prepararse para eso. Y el precio del petróleo, que hoy está superando los 85, se va a quedar corto a los niveles que va a llegar. Y entonces, además de Hormuz, vamos a tener el estrecho de Bar el-Mandeb,
1: sí.
3: Frenado. Claro, frenado. Y esto va a implicar que el mundo, no solo nosotros, el mundo va a sufrir una situación de afectación sobre su economía cotidiana muy importante. Nosotros estamos hablando de todo lo que tiene que ver con los fertilizantes. Abróchense en los cinturones los muchachos que tienen que gastar en fertilizantes para la próxima temporada, ¿no es cierto? La próxima cosecha, la próxima siembra. Claramente vamos a estar en una situación en la cual va a ser necesario actualizar nuestros valores, y esto tiene que ver también con los costos de fletes y con todo lo que tiene que ver con el impacto que hay sobre las operatorias logísticas a nivel mundial. Y me parece que no se está dimensionando en Argentina el impacto que realmente tienen estas situaciones.
1: No, hablando de política internacional y de tu amigo Trump, que a vos te gusta tanto, se perdió en este intercambio que tu amiga, la vicegobernadora de Mendoza, le dijo negro, el otro, todo la reivindicación de las migraciones del tercer mundo al primer mundo y las selecciones del primer mundo jugando con migrantes descendientes de la gente que ellos mismos explotaron, mataron, esclavizaron, porque eso tampoco lo decimos, ¿verdad? Mbappé y compañía son descendientes de esclavos africanos que fueron esclavizados por las potencias europeas, entre otras cosas. Y ahora lo tenés al señor Trump y al ICE, al ICE, matando gente, tiroteo. Ayer un tiroteo en Texas o en Maine, el otro día mataron a un colombiano de 26 años, los asesinatos por temas migratorios, la crueldad que está habiendo en el mundo, es una cosa de locos realmente.
3: Suscribo lo tuyo, acá es virado eso con fuerte impacto. Y yo creo que claramente esto va generando un escenario que lo vamos a ver reflejado en noviembre. A mi juicio, la derrota que el presidente Trump va a tener en las elecciones, justamente las de medio término, va a ser impactante. Va a perder claramente representantes, es decir, los que son diputados en Argentina. Tal vez logre con alguna de estas modificaciones que está haciendo de límites de ciertos estados, pueda llegar a mantener el tema del Senado. Si lograra mantener el Senado todavía con mayoría para los republicanos, puede darse una situación muy compleja. Se presenta el impeachment. Esa situación de impeachment que todos sabemos es un juicio político al presidente para que termine su mandato por no estar en condiciones de continuar, en términos de representantes va a ser positiva, en términos de senadores hasta hoy no le alcanza a la oposición. Pero
1: puede pero ya va a ser un cimbronazo espectacular,
3: sin duda. Y si no saliera, los 2 años que le van a quedar a Trump por delante van a ser terribles en términos parlamentarios y en términos de cuestionamiento. Así que cualquiera de los dos escenarios que miremos, si el Senado alcanza o no alcanza,
1: Pero es que, Miguel, el hombre para mí, que querés, de mi absoluta ignorancia de psicología, psiquiatría y compañía, está al borde de la chifladura. No está en su sano juicio. El domingo dice que va a atacar, o el lunes va a atacar. No sé, en una vez el lunes da marcha atrás y va y le da un abrazo a la Ayatolá, qué sé yo.
3: Tito, hubo 30 minutos de diferencia entre el momento en que dijo les meto el 20% de tasa a todo petrolero que pase por Hormuz. Al momento en que dijo, no se puede cobrar nada.
1: Sí, pues, una locura.
3: Y pasaron 30 minutos de diferencia. ¿Y esto qué significa? Y esto significa claramente no solo que no está en condiciones de continuar manejando la política exterior de los Estados Unidos, sino esencialmente significa que Estados Unidos hoy está en la situación de máxima no credibilidad de cualquier otro país. No hay un presidente norteamericano que haya tenido esta falta de credibilidad que tiene Estados Unidos. Sí, sí. Para que tengas idea, van 38 veces que dice que la guerra está terminada.
1: Sí. Sí, el problema es que no se la cobran. Que electoral, claro. Ojalá que electoralmente no, sí se lo cobren, pero bueno, veremos.
3: Creo que es inevitable que se la cobren.
1: Pasa como no aquí, que el presidente que no dice una barbaridad tras otra, insulta, agrede, denigra. Sí, claro. Y sigue, y nos hemos acostumbrado. Sí, claro. Y nos hemos acostumbrado, lamentablemente.
3: Más que nos hemos acostumbrado, estamos naturalizando estas situaciones que no debieran ser naturalizadas, como si, sí, bueno, sí, son una más.
1: Sí, sí, sí, me acuerdo, hay que releer, ya te lo comenté y lo digo siempre, cuando analizo el siglo XX, el nazismo, el oso, decía, ¿cómo los alemanes, un pueblo, los filósofos más grandes, el oso, lo votaron y lo toleraron y lo apoyaron a Hitler? Y bueno, Ana Arendt escribió y sugiero leerlo de nuevo, La banalidad del mal.
3: Muy bueno, sí, suscribo.
1: Hay que estamos banalizando estas cosas, se han vuelto, y sí, la gente lo tolera, está bien.
3: Un tipo que
1: insulten.
3: Estamos en una suerte de etapa la molina en
1: la molinesca.
3: Siga, no importa, siga.
1: Sí, señor.
3: Es tremendo.
1: Bueno, Miguel, te dejamos, que descanses tranquilo.
3: Gracias, hermano.
1: Vamos a seguir delirando acá con nuestra victoria futbolística, que ojalá se transforme algún día también, se haga realidad el cartel que pusieron los muchachos, las Malvinas son argentinas y las podamos recuperar. Y ojalá que la gente tomemos conciencia que esto que fue un triunfo futbolístico es también un aporte importante. Yo creo que, y hace una encuesta ahí en España, ya que estás,
3: sí,
1: de quiénes sabían antes de todo este episodio de la semifinal, conocían, tenían algún dato, alguna información de la cuestión Malvinas, y cuántos, gracias a esta semifinal, vale, se enteraron de que existían las Malvinas y la cuestión y la disputa de soberanía entre la Argentina. Me parece que en ese sentido fue pero recontra positivo el episodio este.
3: Sí, señor. Dale, acá son las 0:30 del día siguiente. Te mando un fuerte abrazo.
1: Vaya, descanse y mañana disfrute del Mediterráneo.
3: Abrazo, hermano. Suerte. Chao.
1: Don Miguel Ponce, directamente desde España, donde está trabajando en la implementación del acuerdo Unión Europea-Mercosur, está trabajando, que no tuvimos tiempo de implementar eso, pero seguramente vamos a implementar, de hablar de eso, lo vamos a hablar en las próximas contactos con Miguel. Bueno, cuénteme, a ver, ¿quién fue el mejor jugador argentino?
2: Complicado, ¿eh?
1: Nah, cama, complicado. Usted tiene que decir, como todos los periodistas deportivos, igual que los periodistas políticos, también, que decimos nomás, fulano, malo.
0: Lautaro Martín.
2: Sí, fue
1: ¿le
2: uno.
1: ¿Le gustó Lautaro? ¿Quién le gustó?
2: Gio Simeone.
1: ¿Eh?
2: Gio Simeone.
1: Gio Simeone, la verdad que, ¿qué querés que te diga? Yo,
2: la actitud que tuvo.
1: Sinceramente, dudé, dije, che, ¿será que se va a bancar? ¿No se va a pasar de rosca? ¿No va a desbordar su carácter? ¿No va? Muy bien, muy bien. En el límite justo, como si fuera un viejo, un super experto, sí, ya veterano, le lustró bien, como, pero hasta ahí.
2: Sí, porque ellos pegaron también.
1: Sí, pero además ellos son grandotes. No, escúchame, tenés que bancarte un tipo que tiene 10, 15 centímetros más que vos y 20 kilos más que vos, que te atropelle de pesado nomás sin hacerte full. Eso hay que aguantarlo en la cancha, la presión esa y Simeone no es poniendo pierna y todo, no tiene un gran físico.
2: Tiene un gran físico, sí.
1: Parece
2: sí,
1: que un poquito más chico que el padre incluso, ¿no?
2: Un poco más chico. Sí.
1: Más pero, chico de tamaño, digamos.
2: De tamaño. Pero después, en sus líneas generales, Argentina respondió, sobre todo. A mí lo que me impacta de estos tres últimos partidos de Argentina que remonta, digamos, otro equipo.
1: Espectacular.
2: Le baja el nivel, como por ejemplo comentamos ayer, lo de España y Francia, por ejemplo, que Mbappé, siendo un jugador estrella, un jugador que venía detrás del Balón de Oro, que venía, le daban mucha prensa y como que no reaccionó después de, inclusive del 1-0 y del 2-0. Y Argentina es como que en pocos minutos tiene una reacción impresionante, y eso es lo que tuvo hoy también, y lo pasó con Suiza.
1: Yo creo que, por ejemplo, en eso la cancha de hoy ayudó mucho, sí. Porque dice que había 14, 15 grados dentro de la cancha, sí, se podía correr, no. El rigor físico, el rigor del calor que se sufrió en los otros partidos no se sintió tanto hoy. Probablemente eso, porque si vos me preguntás cuál es la imagen más que mal me queda de este mundial,
2: ¿cuál es?
1: Es la imagen esa de Haaland destruido.
2: Sí,
1: y que nunca hay un tipo, pero destruido totalmente, está hecho bolsa.
2: Sí, totalmente.
1: Y varios más. No sé si hoy Paredes no salió por eso también.
2: Y probablemente, ¿verdad? Sí, se habrá notado que estaba llegando un poco tarde en los cortes y ahí, pero tuvo un par de...
1: Ah, buenísimo. Paredes, yo te diría que en todo el campeonato, hasta ahora Paredes es el tipo más importante de la selección argentina, sin duda.
2: Totalmente.
1: Sin duda. Ponerle que juega mi color buquense también en eso, pero no, me parece que sí. Realmente, Leandro Paredes, que llegó herido también al Mundial y después remontó físicamente y se convirtió en una pieza clave. Bueno, lo tengo a don Jorge Monti en línea desde Goya. No sé si jugó al fútbol, es futbolística, le gusta el fútbol. Monti, ¿usted fue jugador de fútbol ahí en Goya o no?
4: En Goya, en Santa Fe, desde chico, como amateur, porque mi profesión es otra, pero sí, siempre me gustó el fútbol. Siempre. Sí.
1: ¿Con quién jugaba en Goya ahí? ¿Jugador de Matienzo, jugador de Huracán de Goya? ¿De quién?
4: No, con la gente de Juventud Unida.
1: Juventud Unida, ustedes, Juventud Unida.
4: No, pero por invitaciones, he jugado también en los torneos rurales, sí, por invitación de amigos, es decir. No, como yo no me crié en Goya, no tenía, digamos, una afiliación a ninguno de los clubes de Goya, sino que voy a todo, voy a verlo a Huracán, a veces voy a verlo a Central.
1: Se cambia de camiseta, se cambia de camiseta sin problema. Si no te gusta esta, tengo otra.
4: Aunque te parezca increíble, porque me conocés y conocés mi personalidad, yo voy a la cancha como a un teatro, ¿eh? Cuando voy a ver fútbol, igual que a este mundial, yo voy, me mueven muy pocas emociones. Sí, yo me emociono con cuestiones más vinculadas.
1: ¿Qué tipo frío,
4: a la nacionalidad, che? que al fútbol. Me parece que sí, que está todo muy bien, todo muy lindo, pero la bandera argentina hay que sacarla siempre y en distintas circunstancias para defender cuestiones que tienen que ver con los derechos de los ciudadanos, con la argentinidad, con la nacionalidad,
1: sí,
4: y no
1: pues,
4: solamente con
1: no,
4: cuando
1: no, no,
4: se
1: no.
4: gana en...
1: Sin duda, estamos totalmente de acuerdo. Ahora, esto es una muy buena oportunidad justamente para tratar de que la gente que no le presta atención a la defensa de los verdaderos intereses de la patria económica, de la patria territorial, de la patria política, y sí le presta atención a la patria futbolística, también empiece a poner sus ojos en otras cosas, donde aparte de la camiseta, la emoción, el sentimiento futbolístico, está el bolsillo, la vida de la familia, la vida de los hijos, de los nietos, etcétera, etcétera, ¿no?
4: No, yo no soy tan optimista como vos. Yo creo que todo esto...
1: No, yo que es una expresión de deseo.
4: Sí, mañana la clase media se olvida porque se ha perdido, por ejemplo, los conceptos de nacionalidad con que uno... Recién acabo de ver una circunstancia que me indigna de alguna manera. Lo veo a un periodista sionista que tenemos en este país que habla con la bandera de Israel arriba de su escritorio, hoy envuelto en una bandera argentina haciendo una apología de nuestra nacionalidad. Y eso me indigna, porque ustedes saben bien cómo se mueve el periodismo pagado por el gobierno y demás, y ahora salen envolviéndose en la bandera argentina. Eso me pone muy mal, porque yo vengo de una generación que no solo peleamos por conceptos de nacionalidad, solidaridad, etcétera, etcétera, peleamos por la educación gratuita, por la universidad, sino que peleamos por cosas mucho más importantes, donde arriesgamos un montón de cosas, bienes, vida, libertad y demás.
1: Sí, pues. Entonces, sí.
4: Por eso tengo,
1: ¿No sos optimista?
4: Mis reparos.
1: ¿Eh? No, pero hay que trabajar. Y recién hablaba justamente con Miguel Ponce, que está en España en este momento, y le pedí que haga una encuesta. Pero yo creo que, por ejemplo, este episodio, con toda la trascendencia mundial que tiene esta coyuntura, va a servir para que un montón de gente en el mundo que no sabía de la cuestión Malvinas se entere. Che, ¿por qué ponen esos carteles? ¿Qué es lo que pasa? ¿Qué es para lo que dicen los argentinos esto? ¿De dónde salió? ¿Qué es lo que está en disputa? Así que, indirectamente, aunque sea, me parece que hay un saldo positivo, y después está en nosotros, en los que realmente queremos defender los intereses y la bandera argentina en todos los sectores, hacerle entender a esa gente que no podés hinchar por el equipo de fútbol argentino.
4: Ojalá.
1: Y no defender, sí, por ejemplo, lo hablábamos recién con Miguel, se está por votar, sí, la ley de inviolabilidad de la propiedad privada,
4: la ley de tierra,
1: y para permitir que los extranjeros, o sea, estos ingleses, a los que no lo queremos, a los que le queremos dar, vengan y te compren toda la Argentina. Bueno, eso es lo que está en disputa.
4: Bueno, pero a eso me refiero en forma directa, a que la clase media, la clase votante tan volátil en este país tiene que darse cuenta.
1: Sí, pues, sí, señor.
4: Esa entrega, ese cipallismo que tiene este gobierno.
1: Ojalá que sí. Sí, este gobierno. Ojalá. Y todos sus amigos y cómplices y compañía de todos los otros gobiernos.
4: Sí, por supuesto. Algunos partidos de centro derecha, de algunos partidos que
1: hay algunos gobernadores que no son angaú de centro derecha.
4: Angaú.
1: Nuestro gobernador, exacto, PJ de Tucumán, por ejemplo, el de Catamarca y otro más, el de Córdoba, sí, más o menos, sí, y suma y sigue, así que bueno, para todo.
4: Tendríamos que hacer un debate muy sociológico al respecto del origen de todo eso que está. Es decir, el origen social, el origen de todos esos gobernadores que en alguna manera se ponen en el saco nuestro para ganar. Y después, vos,
1: sí,
4: sabés,
1: pues,
4: que me refiero,
1: sí,
4: cuando,
1: sí,
4: digo,
1: sí,
4: el saco nuestro,
1: sí,
4: al,
1: sí,
4: campo,
1: sí,
4: nacional,
1: sí,
4: y popular.
1: Sí, pues,
4: y
1: sí,
4: después terminan traicionando.
1: Sí, señor.
4: Así,
1: sí,
4: es.
1: Que no es novedoso, por otra parte. No es que ocurra,
4: no,
1: ocurre recién ahora. Pero bueno, sí, y en eso de clase media te estoy, viste que las últimas encuestas dicen que el 61% de los argentinos se perciben de clase baja, cosa que no había ocurrido nunca, así que, chaque.
4: Bueno, pero por eso mismo yo digo, tienen que abandonar el síndrome de Doña Florinda y saber bien a qué clase pertenece y defenderla,
1: sí,
4: y defender los derechos, ¿no? Porque no nos olvidemos, en esta provincia, es decir, hay muchos empleos públicos que no ganan menos de $1,000,000 y creen que pertenecen,
1: sí, pues,
4: y mira para arriba.
1: Claro, sí, sí,
4: lo cual es mi eterna lucha dentro de la sociedad,
1: y encima,
4: lo poco que uno pueda aportar.
1: Y encima vos, que sos un seco igual que yo, ya te dijo el nuevo vocero presidencial que ni siquiera sabe usar tu tarjeta de crédito, porque si está endeudado es porque te endeudás más allá de lo que podés y no medís tus gastos y gastás exageradamente, querés comprar carne, querés comprar asado, querés comprar polenta,
4: sí, pues,
1: querés comprar
4: y sí, gastás todo.
1: Te endeudás con tu tarjeta.
4: De abrigarse en vez,
1: sí,
4: de gastar, pues, para no gastar gas y
1: abrigarte. Claro.
4: Porque hablan desde la distancia, igual que el imbécil ese de Fantino, hijo de un contratista rural. Que toda la vida vivieron sojuzgados por un sistema perverso, que de explotación, y ahora resulta que manda a hacer Uber a los artistas. Y no, ese es el síndrome de Doña Florinda, ¿entendés? Ese es lo que yo veo. Esos que tienen como meca Miami, es decir, ver de prostitución, de neón y luces de colores, nada más, esa gente es la que ha ganado un poco la batalla cultural.
1: Sí, señor. Hay que seguirla peleando. Bueno, contame qué está pasando en el caso Loan y con la jueza. ¿La están sacudiendo a tu jueza federal de Goya? ¿Qué le está pasando?
4: Bueno, en ese aspecto, a ver, vos sos muy incisivo y tenés tu maldad para preguntar.
1: No,
4: es decir, yo en lo que respecta a la situación de la doctora Pose Penso, es decir, es una situación, digamos, funcional, es una situación que se genera dentro del ejercicio de la magistratura, que nada tiene que ver con, digamos, el ejercicio profesional nuestro frente al juzgado federal. O sea, esa es una cuestión que viene de hace rato en un enfrentamiento con el sindicato por supuestos maltratos laborales y demás, que llamativamente ha tenido ahora un resurgimiento. Yo creo que en el fondo, yo me enteré hoy, por recibir algunos tipos de informaciones, pero yo creo que tiene mucho condimento político, sobre todo en este momento que se están haciendo las listas para los nuevos funcionarios federales, que es listo. Así que
1: eso sí que para hablarlo largo y con vos y con otra gente
4: que nos van a dejar,
1: sí señor. Sí. Y la torpeza de haber pasado 4 o 8 años sin proponer jueces. Porque no, ahora podés echarle y decir que son unos HDP, que ponen, mirá lo que ponen. ¿Y vos qué estuviste haciendo durante tanto tiempo sin llenar esas vacantes?
4: Sí, sí.
1: ¿Qué estuviste haciendo?
4: Las vacantes que llenaron, las llenaron mal. Las que las llenaron, las llenaron mal.
1: Sí, pues, la de la corte, por ejemplo, no llenaron.
4: Sí, bueno, sí.
1: La procuradora de la Nación, una locura, una inutilidad, una estupidez realmente. No entiendo, ¿qué querés que te diga?
4: Bueno, y respecto del caso Luan, bueno, estamos en el receso de la feria. Yo entiendo que ha habido un bajón en la rispidez inicial, porque después
1: un bajón, un título, un bajón en la rispidez inicial, ¿por qué?
4: Claro, porque hubo mucho enfrentamiento con el fiscal de parte de la defensa, que llamativamente para vos, seguro yo que te diga que me mantuve un poco al margen, en la medida que tales escarceos no afectaban los intereses de mi defendido.
1: Defendido, obvio.
4: Pero hubo entre los demás defensas, hubo mucho. La fiscalía pretendió manejar el debate con un protagonismo excesivo, creando ficciones de tipo jurídico y fáctico dentro del juicio, y además saliendo en demasiado, según mi criterio, en función de la magistratura que ejerce, saliendo demasiado a los medios. Eso generó un montón de problemas que también han puesto
1: Perdón, presidente del tribunal. Yo no estoy siguiendo muy de cerca. Y eso produce una especie de desfasaje entre lo que está ocurriendo dentro del recinto del tribunal y lo que se consume afuera.
4: Claro, porque estamos discutiendo, yo como una vez parafraseando a un colega de Buenos Aires, Fito Baqué, que defiende a una de las personas, la doctora Cutaya, que viene de la Fundación Los Buy, si bien a mí no me gusta hablar del otro, pero en un determinado momento Fito Baqué dijo que estamos discutiendo el sexo de los ángeles. Y yo lo parafraseo porque me parece que sí, porque en un determinado momento, el otro día, hubo una absurda referencia del fiscal respecto si la naranja estaba madura o estaba pintona, y cuál diferencia había entre por el estilo, y si a los chanchos se los mataba con cuchillo y cómo se los cazaba, y no sé, yo creo que lo hace porque no tiene ninguna convicción firme respecto de su teoría del caso. Entonces ahora estaba, el otro día sugirió de que podrían haberlo hecho desaparecer al chico con la utilización de cuchillos con los cuales algunos de los imputados salían antes del hecho, han salido a cazar chanchos al campo con perros y que eso, una locura. Entonces, de alguna manera el doctor Cerveni pretendió ponerle paño frío y dice, bueno, vamos a discutir respecto del caso. Se pierde mucho tiempo con eso.
1: Ahora, sacate tu saco de abogado defensor de los imputados, de dos de los imputados, y hacé de periodista. Como saldo hasta ahora, de todo lo que escuchaste, de todo lo que dijeron los testigos, de cómo le preguntaron, sí, y esto que me está diciendo el fiscal, ¿hay algún dato nuevo, un aporte, algo que diga, ah, mira, esto no lo sabíamos, ah, mira, esto puede ser útil, o no pasa nada hasta
4: ahora? No, ninguno. Respecto del hecho en sí, que era sustracción y ocultamiento del menor de 10 años, no hay nada. No hubo ningún aporte.
1: O sea que
4: no,
1: hasta ahora todo el laburo no produjo ningún adelante, ningún avance.
4: Y no, porque eso es consecuencia de una instrucción mal llevada y de la falta de pruebas. Lo único positivo que hay.
1: Bueno,
4: que
1: pero ahora ahí, esa es la pregunta. Ahora ahí, con los testigos enfrente, el tribunal, el fiscal puede suplir, hacer lo que la instrucción no hizo, preguntarte muy duramente, muy inteligentemente, hacerte incurrir en contradicciones si las tuvieras, qué sé yo, depende de la habilidad. Eso no está ocurriendo.
4: Bueno, no ocurrió. El resumen en concreto es que sobre el hecho en sí, que el ocultamiento y la sustracción y el ocultamiento del menor, no se aportó nada nuevo.
1: Nada, nada.
4: Únicamente salieron beneficiados, en mi criterio, si los 11 imputados de la Fundación Dupuy, por cuanto los testigos que dijeron que bueno, que habían hecho una tarea humanitaria, protegiendo a los menores y dándole una contención de tipo educativa y psicológica y demás, con lo cual los deja muy bien parados.
1: O sea, ellos son buenitos, bien intencionados, son unos dulces.
4: Bueno, la familia aportó ese dato. Es decir, yo te estoy haciendo de periodista, te estoy diciendo
1: lo que yo vi.
4: Respecto de los 7 primeros imputados, hasta ahora no hay nada, menos de mis defendidos. Pero respecto de la Fundación Dupuy, hubo aportes de algunos familiares de la gente de la creencia y de la víctima, que aportaron datos beneficiándolo. Es el resumen de estos testigos que han pasado hasta ahora.
1: Y los que vienen, ¿vos tenés expectativa de que alguno pueda llegar a aportar algo? Porque hasta ahora, ¿quién es de los imputados más salientes, digamos, ya declaró alguno? ¿Alguno dijo algo, cambió algo también o nada tampoco?
4: No, hasta ahora nada, por eso
1: nada.
4: Lo que viene ahora, respecto de mi defendido, se han agotado. Es decir, prácticamente, yo creo que no. Lo que voy a tener que aguantar de acá hasta que termine el debate, una cantidad de testigos aportados por las otras defensas, por la querella y por... Es decir, que no, a mí no me interesan ni rozan los intereses de mi defendido. Así, por ejemplo, que vamos a tener que asistir, hoy estamos hablando con el doctor Hanson, un poco como convidados de piedra, porque todos se van a referir o tienen que ver con hechos que yo considero que ya están consolidados jurídicamente y procesalmente en el expediente, por cuanto se ha citado a miembros de las fuerzas de seguridad que intervinieron en allanamiento, en periciales y demás, que tienen que ir a ratificar que esos actos que ellos, si ya están firmados, están incorporados, nadie los impugnó, yo creo que son una pérdida de tiempo que no va a agregar nada hasta el momento de respecto del hecho en sí.
1: Y eso después de larguísimas y agotadoras audiencias y de larguísimo...
4: Sí, sí, sí.
1: El que me dijeron...
4: Que puede haber escarseo, ¿eh?
1: El que me dijeron que aportó algo defensa. El que aportó algo importante puede ser el marido de la Odelina, ¿cómo se llama?
4: No. ¿Benítez?
1: No, el otro. Miño me sale, no es Miño, un testigo importante que...
4: Ah, no, el testigo importante es la pareja de la hija de la Odelina,
1: es
4: quien aporta, quien favorece con su declaración a esta gente de miembros de la Fundación de Cuyo.
1: ¿Ese testimonio podría aportar algo o no?
4: No, respecto del hecho no aporta nada. Si él cuando ocurrió el hecho estaba en Goya trabajando de albañil. El hecho en sí no.
1: Son todas suposiciones,
4: o sea,
1: no
4: aporte.
1: Sí.
4: Claro, no. Dicen qué. Es decir, me dijeron qué. Inclusive una tía de una hermana de la madre de Loan, declaró de que a ella la hija le había dicho que el menor, uno de los menores que estaba, le había dicho que Loan se fue solo con una naranja pelada en la mano para donde estaba el padre, que es lo que coincide con la cámara, las cámaras Gesell, y coincide con la indagatoria de mis defendidos en especial. Ese es un aporte, es una ratificación de lo que está en el expediente, nada más.
1: Sí, señor. Bueno, don Jorge, te liberamos. Oh, este,
4: un gusto, Tito.
1: Los dólares van a llegar después, sí, ahora cuando venga la gente del Fondo Monetario, seguramente va a haber un aporte que va a llegar a Goya, y entonces ahí puede ser que...
4: Habría que ver el sobre que recibimos hoy, a partir de ahí podría compartir.
1: Lo más probable es que tenga que ponerle. Chao, muchísimas gracias.
4: Un abrazo enorme, un gusto, chao, hasta luego.
1: Muy bien, estar listo para dejar ir algo casi nunca significa estar preparado. Simplemente es la certeza de que era momento que se vuelva pasado. Afrontar con confianza los cambios de esta vida, aunque no tiemblen las piernas, e ir creando las herramientas a medida que caminamos, porque sabemos que así el rumbo encontramos. Aunque usted no lo crea, dejamos la política, dejamos el fútbol, dejamos y nos dedicamos a la poesía. El 18, a las 18, se presenta Poesía Rosada para Días Azules, de Kiara Lucía Figuerero Mublín, en la Feria del Libro. Y la tengo en el escenario Cacho González Bedoya. La tengo en línea justamente a Kiara. ¿Qué tal, Kiara? ¿Cómo te va?
5: ¿Qué tal? Buenas noches. Estoy muy bien, muy feliz también porque ganó Argentina.
1: Estás envuelta en la bandera argentina, sí. También.
5: No, sí. Además, en la Feria del Libro se estaban cambiando muchas fechas por el tema de los partidos del Mundial.
1: Ah, claro.
5: Así que estoy muy feliz porque, además de que ganó la selección contra Inglaterra, no se va a mover ninguna fecha y la presentación se mantiene. Así que nada, muy feliz.
1: Se salvó.
5: Muchas gracias por el espacio.
1: En este caso se salvó tu fecha justamente porque no coincide con...
5: Sí, justo.
1: Menos mal que no jugamos, justamente pasamos a la final y no a la semifinal, si no iba a ser en el horario de tu presentación. Bueno, contame un poco, venís de una familia, tus apellidos te denuncian, de artistas, intelectuales, poetas, músicos, chamameceros, etcétera. ¿Cómo se te dio por esto de la poesía?
5: Yo empecé mi carrera... una carrera muy científica. Yo empecé estudiando profesorado en biología y me iba bastante bien. Sí, profesorado en biología. Me iba muy bien. Tuve unas pasantías interesantes. Desenterré fósiles en Toropí de más de 500.000 años que están en el museo. La verdad que me tocaron cosas excelentes.
1: ¿Trabajaste en Bellavista y en el Toropí?
5: Sí.
1: No, pero ahora entiendo. Ese paisaje, y no me diga que no porque yo soy bellavistense. ¿Ese paisaje te inspiró?
5: Ay, no, sí, la verdad que fue hermoso. Fue de las cosas más hermosas que me tocó vivir cuando era bióloga. Me inspiró muchísimo. A mí la naturaleza es uno de los temas más importantes para mí, de los que más me inspiran. Pero digamos que la carrera no, así que me cambié de biología a artes combinadas en el Chaco. Y ahí terminé de escribir el libro. Fue un periodo de 3 años. La poesía fue como mi método para afrontar la vida adulta, los cambios, unas cosas también en mi vida personal que estaban complicadas. Yo me volqué en la escritura y estoy muy feliz de estar presentando mi libro y de estar trabajando de la mano con Noelia para llevarle a la gente el refugio que encontré en mi adultez.
1: ¿Cómo empezar? Te dedicaste a estudiar biología, me imagino, porque en la secundaria te gustaban las células, el paramecio, todo lo que uno estudia en biología de la secundaria. Y también en literatura, ¿ya te gustaba la literatura, te gustaba la poesía? ¿Tenías algún poeta preferido, algún escritor preferido? ¿O te surgió la vocación de más grande?
5: No, sí. Yo siempre fui muy lectora desde chica. Y a mí me inspiraron muchísimo Mario Benedetti, me encanta María Elena Walsh, me encanta Neruda, me encantan todos. Siempre fui muy lectora y nada, también tenía un tío que falleció que le encantaba escribir poemas, poesías. Entonces me volqué en la escritura por parte gracias a él y en parte gracias a que siempre me gustó. Tuve unas profesoras excelentes de literatura que siempre me apoyaron a seguir escribiendo. fue como un pasatiempo que desarrollé en los últimos años de la secundaria y entrando, en realidad lo empecé a tomar más en serio alrededor de los 16 a los 19 años, pero seriamente empecé a publicar online a los 19 y nada, a la gente le gustó lo que escribía.
1: A ver, contame eso, porque para mí, ya sé lo que van a decir acá, por tu edad, pues, amigo, y por no soy nativo digital, para mí una poesía siempre en papel, un libro impreso, o una poesía escrita a mano, qué sé yo, en el colegio, pero papel. Y ahora vos me decís, publiqué online.
5: Sí, hoy en día tenemos la posibilidad de publicar en línea. Hay aplicaciones que permiten a autores nuevos a publicar sus escritos. La que yo utilicé se llama Wattpad, y ahí dentro del género de poesía mi libro tomó bastante popularidad y la gente me empezó a compartir sus propias historias de vida y a empatizar con lo que yo escribía. Y fue gracias
1: contame eso en detalle, porque la verdad que debiera habérseme ocurrido, pero no se me ocurrió. O sea, que hay todo un ámbito donde el intercambio de gente a la que le gusta la poesía, que siente, que sea como lector, ¿no? Se crea un ámbito de intercambio importantísimo.
5: No, sí, y la verdad que es una plataforma muy grande. Incluso algunas de las películas más famosas hoy en día salieron de WhatsApp. Crepúsculo, por ejemplo, la de los vampiros, sale de la plataforma WhatsApp.
1: Sí, pero particularmente sí. En poesía es lo que debiera haberse me ocurrido, mala mía diría, pero qué bueno, ¿no? Porque uno denigra, esto es para revisar también algunos preconceptos, porque hablamos contra las pantallas, contra la inmediatez, contra la fluidez y el paso rápido de todo lo que hay en las redes, y esto sería, corregime si me equivoco, sería o es algo distinto. Si yo leo una poesía, me pongo a pensar, y si interactúo además con el autor o con los autores o con los otros lectores, caramba, se crea un vínculo que me parece que es, digamos, más profundo de lo que uno acusa a las redes justamente de ser superficiales, ¿no?
5: No, sí, en la poesía se genera la reflexión, pero me parece también que es justamente lo que une, es como el puente exacto en el que nuestros niveles de dopamina se estimulan, nuestro cerebro reflexiona y se puede leer sin aburrirse. A mí la poesía me parece que se puede leer en muchas velocidades. O sea, vos podés leer una poesía y tomarla por lo que es, o podés reflexionar sobre sus metáforas, sus analogías. Yo siento que cada quien puede leer desde su propia mentalidad y desde su propia su propio nivel de interpretación. Y creo que algo muy lindo de la lectura es justamente eso, que cada quien lea a su velocidad, pero que los versos también te invitan a una lectura más rápida, por lo que a nivel visual nuestros niveles de dopamina se estimulan. Entonces queremos seguir leyendo, pero además también trabajan las áreas de nuestro cerebro que se estimulan intelectualmente con el tema de la reflexión. Así que nada, me parece que es el puente entre la inmediatez de la tecnología y la reflexión que propone la literatura.
1: Qué bueno realmente que eso ocurra, porque una de las críticas que hacemos, que repetimos, es que justamente, ya te digo, que estamos en la inmediatez, en la volatilidad de las redes, y esto es algo distinto. Es decir, no te estimula a quedarte, a pensar y a discutir. ¿Se producen debates, discusiones también?
5: Sí, por supuesto, como en todo tipo de arte. y nada, obviamente yo como escritora lo primero que yo promuevo y lo que me parece lo ideal es la lectura en físico, la lectura a papel, que es la que vos mencionás, porque es la más amable con nuestro cerebro y también es la que nos permite conectar con una intimidad mucho más vulnerable, o sea, conectar mucho más con las palabras. pero hoy en día tenemos la posibilidad también de la lectura digital y yo tengo mis inicios ahí, conectando con desconocidos bajo un seudónimo.
1: ¿Y cuánto, supongo yo que en las redes, viste, que por ahí o no te da bolilla nadie, o de repente te dan bolilla miles? ¿Cómo funciona el tema en la poesía?
5: No, sí, pasa así. En la aplicación esa vos buscas por categoría y nada, por suerte la respuesta que yo tuve fue bastante positiva porque yo a su vez había abierto una cuenta de Instagram con el mismo nombre y había conectado con otras lectoras y con otras escritoras de la plataforma y se había armado una comunidad muy linda en la que nos apoyábamos entre sí y leíamos nuestros escritos. Así que nada, por suerte había tenido una muy buena recepción y es por eso que después yo abandono el seudónimo y elijo contactar con las editoriales serias para publicar el libro.
1: Ah, miró. Ah, ¿primero escribías con seudónimo?
5: Sí, era Ojeras de Lectoras.
1: ¿Y eso porque no te animabas o tenías vergüenza o qué pasaba?
5: No, sí, o sea, como bien sabrás, yo vengo de una familia que tiene figuras bastante carismáticas, sí, pues, sí, importantes. Sí, sí. Son todos artistas muy extrovertidos. Y nada, mi beta artística iba por otro lado. Yo siempre fui muy muy tímida. Entonces, nada, por eso es que surgió el seudónimo.
1: ¿Cómo era tu seudónimo?
5: Ojeras de Lectora.
1: Ah, Ojeras de Lectora. Sí. O sea, días y noches de leer. Ahora, y contame, ¿por qué poesía rosada para días azules?
5: Bueno, porque es un refugio alegre para nuestros días tristes. Yo tuve la experiencia de vida de tener familiares y amigos que capaz pasaron por momentos en los que estaban muy deprimidos y quisieron tomar decisiones permanentes a problemas momentáneos. Entonces, nada, es como un refugio para atravesar el dolor y saber que el mañana siempre mejora.
1: Todo una apuesta a la esperanza de vida, ¿no?
5: Sí, sí. Y hay un juego también de los colores en el nombre con la simbología del color. El rosado es el cariño, el refugio de la amabilidad, de la esperanza. Y el azul está tradicionalmente relacionado a la tristeza. Entonces, por eso días azules. Si bien podrían ser días grises, porque en sí, la portada del libro las nubes azules son las que llueven y en la vida real son grises las nubes. Para mí el gris representa la apatía, entonces el azul, que está tradicionalmente relacionado con la tristeza, termina representando los días azules de los que nos refugiamos.
1: Mirá, qué bien. Bueno, ¿cuándo es la presentación, Kiara?
5: La presentación del libro es este sábado 18 a las 18 horas, en el escenario Cacho González Bedoya.
1: Muy bien, felicitaciones realmente y que, bueno, seguramente esto va a ser un éxito y que siga el trabajo y la vocación, el desarrollo de la vocación poética.
5: Bueno, muchísimas gracias por el espacio y nada, ojalá les guste la propuesta y si les gusta la poesía, nada, los esperamos.
1: Muy bien, allí estaremos y seguramente que muchos de nuestros oyentes también, así que la invitación es ir a la presentación de Poesías Rosadas para Días Azules de Kiara Figuerero Moulin. Felicitaciones y éxitos, Kiara.
5: Muchísimas gracias.
1: Bueno, ve que de vez en cuando hacemos algo profundo, sensato, dejamos la inmediatez, dejamos la dureza de la realidad económica y nos dedicamos, aunque puede ser también muy dura la poesía, ¿no? Puede ser en la medida en que sea profunda, pero el día de hoy va a quedar marcado, y con eso queríamos cerrar el programa de hoy, sin duda en la historia del deporte argentino, del fútbol argentino especialmente, porque tenemos una estadística, recordémoslo y hay que reconocerlo, desfavorable, perdidosa con los ingleses. Nos acordamos siempre del gol de los goles de Maradona en el 86, pero no es común que le ganemos a Inglaterra, y hoy lo hicimos de la manera más hermosa, más emocionante, más heroica posible, algo que después de estar perdiendo 1-0 y sobre la hora lograr el empate y la victoria, realmente es la mejor manera de de ganar un partido de fútbol, ¿no? Por eso el fútbol también es tan distinto a... Sí, usted me podrá decir, en el básquet también se gana en el último segundo, en el último... sí, ocurre. Y en otros deportes también, pero en el fútbol es mucho más difícil hacer un gol y estar remontar un resultado como remontó la Argentina hoy. Y después todo el trasfondo político que... del cual vamos a seguir hablando y del cual se va a seguir hablando y del cual obviamente va a haber para todos los gustos, pero que creo que puede ser un objeto importante.

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1: Es la hora 20, en punto. Temperatura 21 grados, 9 décimos. Humedad 70%.
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Argentina derrotó a Inglaterra y jugará la final. El campeón remontó un complicado encuentro en Atlanta con los goles de Enzo Fernández y Lautaro Martínez, y el próximo domingo se enfrentará a España en Nueva Jersey. La Argentina derrocó 2-1 a Inglaterra en Atlanta Stadium y se clasificó a la final del Mundial, donde defenderá el título frente a España. Después de un partido muy disputado, el equipo de Lionel Scaloni reaccionó en el tramo final y revirtió el resultado en 7 minutos con un golazo de Enzo Fernández y un cabezazo de Lautaro Martínez en el tiempo adicionado. Las Malvinas son argentinas. A los pocos minutos del final del épico triunfo 2-1 de la Argentina ante Inglaterra en Atlanta por las semifinales del Mundial, un puñado de futbolistas de la selección nacional, sobre todo el mediocampista Giovanni Lo Celso, colocaron sobre el césped una bandera blanca con letras negras que decía contundente: Las Malvinas son argentinas. Si bien en los días previos al partido el propio entrenador albiceleste Lionel Scaloni se encargó de bajar la tensión diciendo que solo se trataría de un encuentro de fútbol, internamente muchos jugadores lo vivieron con otros condimentos y quedó demostrado en el mensaje que dieron a través de la bandera colocada en una de las áreas. La reacción de los medios ingleses, diarios como Daily Mail y Telegraph, apuntaron al corazón roto de los fanáticos por la remontada, con imágenes del lamento de los futbolistas de los Tres Leones. La selección argentina dio vuelta un partido infartante contra Inglaterra y se clasificó a la final del mundo 2026 tras imponerse 2-1. Mientras los hinchas del albiceleste festejan con euforia, los medios británicos titularon con dolor la derrota en semifinales. Diarios como Daily Mail y Telegraph apuntaron al corazón roto de los fanáticos por la remontada, con imágenes del lamento de los futbolistas de los Tres Leones. Daily Star, por su parte, tituló: Todo se acabó. Otro resultado negativo impacta a la selección inglesa en una Copa del Mundo, tal como ocurrió en 2018 y 2022. Servicios municipales durante el feriado provincial. Este jueves 16 de julio, feriado provincial por el Día de la Coronación Pontificia de la Virgen de Itatí. Por esta razón, la Municipalidad de Corrientes hizo saber acerca del funcionamiento de los servicios que habitualmente tiene a cargo para dicha jornada. La recolección de residuos se va a brindar con normalidad en los horarios habituales para cada zona de la ciudad. Otro tanto sucederá con la recolección diferenciada y la extracción de lo depositado en los distintos puntos verdes que existen en la ciudad. El Tribunal de Faltas comunicó que este 16 de julio funcionará con una guardia que atenderá en el horario de 8 a 16 para trámites abreviados de secuestros comunes, retiro de vehículos de la vía pública. Las áreas de tránsito, transporte, guardia urbana y el servicio de ambulancia municipal, SAMUM, trabajarán en la jornada del 16 con personal de guardia. El programa Ferias de la Ciudad estará presente, como todos los jueves, de 8 a 13 en la Plaza La Cruz, con los feriantes de frutas, verduras, artesanías, panificados, entre otros productos. El mercado de abasto, conocido como El Piso, y el de productos frescos estarán cerrados este jueves 16, en tanto que los paseos de compras ubicados en El Piso, El Puerto, Ex Vía y el barrio San Jerónimo atenderán de 9 a 21. Desde la Subsecretaría de Transportes indicó que las unidades de gestión SUBE no brindarán atención, mientras que tampoco habrá estacionamiento medido, en tanto que la Agencia Correntina de Recaudación, el Centro Emisor de Licencias, la Caja Municipal de Préstamos, las Salas de Atención Primaria de la Salud y las demás dependencias administrativas municipales no atenderán al público este jueves. Transporte.
Transporte Seguro. Durante una conferencia en la Feria Provincial del Libro, la Municipalidad de Corrientes explicó el funcionamiento de las aplicaciones Transporte Seguro y Mi Transporte Seguro. Las dos herramientas fueron desarrolladas para reforzar los controles sobre los viajes en taxis, remises y vehículos de plataformas. Ambos soportes informáticos fueron creados de manera interna por equipos técnicos de la municipalidad. Las aplicaciones son complementarias, pero cumplen funciones diferentes y apuntan a diferentes usuarios. Transporte Seguro está destinada a los inspectores municipales. Permite consultar en tiempo real si un vehículo está habilitado, acceder a sus datos técnicos y verificar si los choferes están registrados. Mi Transporte Seguro está orientada a los ciudadanos y funciona dentro de la aplicación oficial de la municipalidad. Los usuarios pueden ingresar la patente del vehículo antes de iniciar un viaje para comprobar si está autorizado.

0: están? Buenas noches, bienvenidos. Comenzamos otra edición de Noticias en este día de alegría, en este día de celebración y de festejos, de la mano del fútbol, de la mano de la selección, tras lograr, después de derrotar a Inglaterra, su pase a la final que se disputará el próximo día domingo. Y los festejos se extienden en todo el país, aquí en la zona de Costanera, en la rotonda de Poncho Verde, donde otra vez un multitudinario Fans Fest se vivió. Hay personas que están, bueno, celebrando, disfrutando, hubo caravanas, así que se vivió con mucha intensidad toda la previa al encuentro. Todo el mundial se está viviendo para los hinchas argentinos con muchísima alegría de la mano de los resultados, y este, un partido cargado de historia, cargado de contexto, finalmente decidió que hoy Argentina celebre y logre nuevamente estar disputando la Copa del Mundo el próximo domingo, por esta que es la pantalla del Mundial. Estuvimos con una transmisión especial desde temprano, hace un ratito se despedían desde el estadio todo el equipo periodístico de Telefe, que viajó, que está haciendo esta cobertura excepcional, así que nosotros hacemos un paréntesis con algunas noticias y probablemente en un ratito ya vaya a haber mucho más, porque es el tema. Todos estamos hablando, todos estamos en celeste y blanco, si anduvieron por la calle habrán visto la cantidad de personas disfrutando. Bueno, vamos a estar repasando también, si tenemos por ahí en un ratito, algunas imágenes que nos han hecho llegar con videitos de cómo están los distintos puntos de la ciudad. Pero abramos la ventana a ver cómo está afuera. Tránsito en el puente General Manuel Belgrano, bastante tranquilo. Ahí vemos gente incluso que está caminando en el puente. Salvo lo que es las avenidas y las zonas en donde se están dando los festejos, el resto de la ciudad está bastante tranquilo. Recordemos que muchos tomaron la decisión de restringir la actividad a la tarde. Muchos comercios adhirieron a la recomendación del Sindicato de Empleados de Comercios de hacer horario corrido hasta las 15. Entonces, bueno, la ciudad tiene una postal atípica. Tenemos en cuenta también que estamos en pleno receso de invierno. Así que, bueno, por ejemplo, acá en la zona del puente, muy poco tránsito, muy tranqui todo. Así que sin inconvenientes en la circulación. ¿Cómo estás, Ale? ¿Cómo viviste el partido? ¿Sí? ¿Alentaste mucho? Estuvo lindo el partido. Ah, mira, Ale, qué genio. Ahí está Ale con la banderita también, él celebrando. Se sufrió, pero no tanto, ¿no? Teníamos todos la convicción que Argentina iba a poder empatarlo y ganarlo finalmente, como fue. Sí, me parece que sí. Bueno, quedará después para el análisis mucho más. Ahora es tiempo de celebración y de festejo. Habló el técnico, hablaron los jugadores. La gente también todavía no se iba del estadio donde se disputó el encuentro, donde otra vez Argentina fue local por la presencia de los hinchas, por cómo han cantado, cómo han festejado. 14 minutos de las 20 y con 22 grados en pantalla completamos los datos. Información del Servicio Meteorológico Nacional que nos agrega que el cielo está ligeramente nublado y algo de humo en ambiente. Sin embargo, la visibilidad está reducida a 6 kilómetros, a tener precaución aquellos que circulan en ruta. 22 grados decía la temperatura, la humedad 62% y el viento sopla del este a 12 kilómetros por hora. ¿Pronóstico extendido? ¿Cómo van a estar los próximos días? Ya empezamos a transitar en la segunda mitad de esta semana y sigue la proyección que anticipa temperaturas altas para los próximos días. Empezamos por el jueves. Mínima 15, máxima 28, con cielo parcialmente nublado. El viernes entre 22 y 30 grados la temperatura, también con cielo parcialmente nublado. Seguirá subiendo hacia el sábado entre 21 y 31, cielo parcialmente nublado. Y atención, porque para el domingo se esperan lluvias. Esperemos que se corra esa nube negra, porque disfrutar al aire libre y mantener la cábala de todos aquellos que fueron a mirar el partido a los distintos puntos donde hay pantallas gigantes en la ciudad se tiene que mantener. Así que esperemos que esa nube negra se corra, pero por ahora está allí instaladísima, anticipando que el domingo podría haber tormentas en esta ciudad con mínima de 22, máxima de 25. Luego vuelve a subir la temperatura ya para la próxima semana, falta bastante, pero vamos a empezar la segunda mitad de estas vacaciones de invierno en Corrientes, porque en la provincia del Chaco empezarán recién el próximo lunes las vacaciones, con temperaturas entre los 21 y 22 grados de mínima y 25 y hasta 30 de máxima. Y venimos recibiendo videitos y material que le voy a pedir a Ale, si están, ir compartiéndolos de cómo se está celebrando en la ciudad de Corrientes. Estos son todos videitos que nos fueron pasando a las redes sociales, a las líneas de WhatsApp que tenemos, en donde se puede ver cómo se está celebrando en distintos espacios públicos. Ahí se escucha un poco, este es el sonido con el que están grabados los videos, ¿eh? La zona de la rotonda de Poncho Verde, como la Costanera, son hasta ahora las que mayor cantidad de hinchas celebrando tienen. Esto es la zona de la rotonda de Poncho Verde, esto es en el Fan Fest. Después que terminó el partido, la gente se queda festejando todavía por ahí. Recordemos que hay un dispositivo de seguridad que impide la circulación de vehículos en Parque Mitre, en Costanera, también con controles para poder evitar incidentes. No sé si tenemos algún otro videito, ahí está, lo vamos compartiendo, así festeja Corrientes. Miren, con caravana, bocinazos. En este caso, la imagen tomada desde algún balcón. En el atardecer, hace un rato ya. Siempre la recomendación es celebrar con calma para evitar incidentes. Hay mucha gente en la calle, entonces tratemos de tomarlo con toda la intensidad que tenemos, pero con mucha calma para no estar después, bueno, lamentando alguna otra consecuencia. Tenemos algo más para compartir. Gracias a toda la gente que aportó videos, a los grupos de trabajo, también a través de los equipos de GT7, que han, desde donde estaban mandando videitos de cómo se vivió y cómo se celebró. Ahí tenemos otro, paraguas, banderas, trompeta, corneta, vuvuzela, no faltó nada. De Argentina, que hoy logró la victoria en este partido histórico por todo el contexto. Y muy emotivo el despliegue de la bandera sobre el cierre con la leyenda "Las Malvinas son argentinas". Porque claro, en la previa se trató, y con justa razón, de diferenciar el evento deportivo de lo que es esta disputa por la soberanía de las Islas Malvinas. Pero bueno, a los jugadores le acercaron esta bandera y no dudaron en desplegarla. Ahí la tenemos, fue uno de los momentos también más emotivos y hoy uno de los videos más virales. De allí se toma esta imagen en el campo de juego con esta bandera. Las Malvinas son argentinas. Y bueno, comenzamos. Vamos a estar durante la jornada con más de esto. Así son los festejos en Buenos Aires, en el Obelisco también. Ahí está esto más tempranito, ni bien terminó el partido. La avenida 3 de Abril, avenida Ferré, con calle Santa Fe, en otra de las plazoletas. Porque claro, la gente salió al espacio público que tenía cerca, se juntaba en las esquinas, los vendedores de banderas también presentes. Se escuchan los bocinazos y un montón de personas yendo en caravana hacia la Costanera. Bueno, ahí está, tenemos un montón para compartir con ustedes, pero también hay que recordar que estamos en el marco de una nueva peregrinación a Itatí. Ya llegaron los peregrinos y se están preparando para los actos centrales. Mañana es el día litúrgico, mañana es el día en el cual se homenajea a la Virgen de Itatí tras un nuevo aniversario de su coronación pontificia. Por eso es feriado provincial, por eso estábamos repasando cómo se van a prestar los servicios también este día jueves 16. Pero los peregrinos que estuvieron haciendo este recorrido, cuando llegaron a Itatí, decían lo siguiente.
1: Hace 30 años peregrinamos. Agradecer todo, agradecer. Gracias a Dios. Y hoy con mi nieto acá, y seguramente vamos a seguir así. Porque por la fe de la mamá María.
2: Bueno, se nota su emoción, don Zacarías, y bueno, seguramente muchas cosas recordando en este viaje, ¿no? Muchos años vividos aquí.
1: Sí, compartir con la familia, porque venimos todos en familia, eso es lo más lindo.
3: Los vivimos a pleno, la familia desde el 9 de julio, en el kilómetro 24 de la Ferrere, nos abocamos todo el mes a ella. Para nosotros es un orgullo que nuestra madre nos apañe, nos mime, nos ame como lo hace. Y sentimos y venimos a venerarla, venimos, traemos gente, vamos, vamos, vamos. Que así somos los correntinos, así somos los hijos de ella. La amamos. Nosotros empezamos con mi papá a misionar hace ya 32 años, menos 3 años que murió mi mamá, mi papá, y la pandemia no pudimos, pero 20 y pico de años, todos los años, con plata, sin plata, pero con mucha fe, con el amor de ella, porque ella sí nos ama, con nada, con todo, y compartir lo que es la fe del correntino especialmente.
4: ¿Qué le parece la cabalgata del gobernador también acompañando esta peregrinación?
3: Me encantó, me encantó. Creo que es la segunda vez que veo así muy de cerca. Hoy tuvimos la dicha nosotros de que pudimos salir un día antes para poder a pleno festejar lo que es esta fiesta. Y ojalá nosotros alguna vez podamos vivir lo que es desde el 9 de julio hasta esta fecha. Queremos contagiar y es nuestra obligación como hijos de misioneros hacer crecer esto. Es un orgullo para nosotros, somos dos hermanos. Que la Virgencita los bendiga. ¡Viva!
0: Y mucha gente se acerca a distintos lugares del país para formar parte de esta peregrinación. Y esto es el caso, por ejemplo, del sacerdote, el padre Cristian, que es de Buenos Aires, que no es la primera vez que participa y con esta emoción vive esta fecha.
5: Agradecido de ser testigo de esto. Le agradezco mucho a la Virgen por la alegría de la gente y, bueno, por ella, que a mí también. Yo no soy acá, vengo de Buenos Aires también, como tanta gente. Así que contento de estar acá, con mucha alegría, cada año poder estar. El año empieza ahora, de alguna manera. Es como lo más fuerte de cada año, lo vamos esperando hasta que podamos llegar acá. Y ya uno de tantos años venir haciendo amigos acá, gente que nos recibe en sus casas, nos da de comer. Así que uno, como somos todos hermanos, uno se pone a bailar con cualquiera. Y bueno, y ser cura en este lugar es un privilegio, y poder bendecir a la gente, poder estar al servicio de la reconciliación con Dios, con las confesiones de tanta gente. Es un privilegio, donde se mire. La alegría. Es como, me imagino que así va a ser el cielo. Mucha gente, todos contentos, bailando con alegría y cerca de Dios y de la Virgen. Ahí está, con las manitos juntas rezando por nosotros, nada más. Está al pie de nuestra cruz, como estuvo al pie de la cruz de su Hijo, y está. Es como una imagen del cielo, es todo lo que queremos, ¿no? La vemos ahí tan linda, no sé si bien verla, que nos mire. No sé qué hace, está, y eso nos alcanza. El Señor los bendiga, bendiga a todos los que están mirando. Reciban un poco de esta gracia que la Virgen derrama acá, en el nombre del Padre, del Hijo y del Espíritu Santo. Amén.
0: Y el intendente Francisco Romero, intendente de Itatí, así también contaba cómo está viviendo la localidad a su cargo esta fecha.
6: La concurrencia de la gente que viene a demostrar su fe, su agradecimiento a la Virgen, es muy, muy importante para nosotros, un pueblo peregrino, un pueblo también creyente y muy católico. Nosotros somos dueños de casa, pues tenemos que recibirle a lo mejor posible y brindarle, dentro de las posibilidades de cada uno, bueno, los servicios y la logística, que es muy importante. Bueno, acá el trabajo del gobierno provincial es clave y muy importante para poder desarrollar esta magnitud de peregrinación. Estamos previstos la procesión náutica, que es también un momento muy emotivo. Se encuentra en la mitad del río Paraná, la Virgen de Itatí con la de Cacupé. Un acontecimiento ya que se hace ya hace varios años también, y muy emotivo porque no son nuestro hermano paraguayo, que hay una hermandad con ellos, una relación muy fraterna. Es muy importante la fe que tenemos hacia ellos, bueno, y nos encomendamos a ella para que nos haga todo bien. La función que nos toca ocupar a nosotros en este momento sea la más acertada y la más viable para toda la comunidad.
0: Y Juan Pablo Valdés también participó en esta oportunidad, ya como gobernador de la provincia, de esta peregrinación. Contó que lo había hecho el año pasado como candidato y se había encomendado también a la Virgen para, bueno, que le vaya bien. Y dijo que este es el sentimiento que lo motivó a estar presente en Itatí un año más.
7: De haber llegado, contento de haber tenido un grupo tan lindo de peregrinos, de haber compartido con tanta gente, escuchar tantas historias, tantos agradecimientos a la Virgen, todas las personas que se encomiendan a ella, y sobre todo sintiendo mucho la raíz de Corrientes, una raíz que se sostiene con la fe, con las tradiciones, viniendo a visitar la casa de nuestra mamá María, la verdad que algo muy lindo. En estas peregrinaciones viene a pedir por parientes, por diferentes temas que necesitan ese milagro. Y claramente nuestra Madre María es una de las que más cerca está de nosotros. La gente viene a cumplir con su promesa de caminar a Itatí para que se le conceda esa plegaria, ese deseo. Y la verdad que es maravilloso tener y ser correntinos y tener esta fe y poder vivir de esta manera. La verdad que es algo hermoso. Veníamos hablando con los diferentes peregrinos, la suerte que tuvimos de disfrutar de buen clima, de si bien hizo frío, era soportable, otros años hizo mucho más frío y bueno, lo pudimos llevar adelante con el abrigo necesario y esperando de que todos los peregrinos también hayan podido pasar.
0: Y vamos con más videos de cómo está festejando Corrientes esta victoria, este pase a la final en la Copa del Mundo que nos van mandando. Y a ver qué tenemos por ahí. Me parece que esto sigue siendo... A ver. Esto es Costanera, ¿no? Yendo hacia la Costanera. Ale, ayúdame, me parece que sí. Por la imagen esa. Ahí está, bueno, en caravana. Recordemos que está blindada la Costanera, no se puede acceder en vehículos. Hay un operativo de seguridad que busca, bueno, garantizar que todo esto se desarrolle en calma. Y bueno, vemos ahí la gente a pie en caravana, acercándose probablemente hasta la... Me parece que están yendo hasta la zona de la bajada del puente, que suele ser uno de los puntos de encuentro. A ver qué más tenemos por ahí. Gracias, estoy sacando todos los videos que están mandando a los grupos de trabajo del LT7, de equipo de mañana, del canal. Mirá vos, honor y gloria a nuestros héroes de Malvinas, una gran bandera también desplegada encabezando esta caravana. Y después me parece que hay uno más, este sí me parece que es el FanFest de Pocho Verde, o lo que quedó ahí del FanFest. Este viene con música.

0: Este viene con música, con todo, con trompeta. Bueno, gracias a toda la gente que está aportando en los videos y que yo que los estoy recuperando para pasarlos y compartirlos con ustedes, cómo se están dando los festejos en la ciudad. Antes de la pausa, el resumen de las noticias policiales más destacadas del día.
1: Este es un resumen de las noticias policiales más importantes de las últimas horas. Recuperan elementos sustraídos. Efectivos de la comisaría 14 lograron el recupero de materiales de construcción y herramientas en un domicilio del barrio Esperanza y la detención del autor del hecho. Recuperan motos robadas. Efectivos de la comisaría segunda por calle Ciuspachi y General Paz lograron el recupero de una moto Gilera Smash que había sido sustraída. De igual manera, personal de la comisaría sexta por calle Bonplan y Grecia localizaron una moto Honda XR de 190 centímetros cúbicos sustraída recientemente. Dispositivo de seguridad por el encuentro de la selección argentina. Teniendo en cuenta la importante concurrencia de personas que habitualmente se concentra en distintos espacios públicos, tanto para seguir el partido y celebrar posteriormente, por esta situación se afectarán cerca de 130 efectivos, móviles policiales, grupos de combate, compuestos fijos, de igual manera en las 7 unidades regionales en el interior provincial, con la finalidad de preservar el orden público y prevenir incidentes. Paso de los libres. Detienen a delivery de estupefacientes. Por Avenida 2 de Abril lograron la demora de un sujeto a bordo de una motocicleta sorprendido con varias dosis de marihuana, junto a una balanza digital y a otros elementos. Itatí, llegaron sin inconveniente los peregrinos de San Luis del Palmar, con un gran trabajo en un operativo de seguridad supervisado en el lugar por el jefe y subjefe de policía. Durante todo el trayecto se desplazaron los efectivos de las diversas dependencias que se encuentran trabajando en conjunto. Los peregrinos permanecerán en Itatí hasta el viernes, mientras que la policía continúa con los operativos fijos y móviles hasta el regreso de los feligreses previstos para el 17 y 18 de julio. Este fue un resumen de las noticias policiales más importantes de las últimas horas.
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3: Es la hora 20, 31 minutos. Temperatura 20 grados, 6 décimos. Humedad 76%.
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0: Y se anunciaron dos aplicaciones que están vinculadas al transporte privado. Una destinada para los inspectores de tránsito, una herramienta de trabajo, y otra para los usuarios para que puedan controlar cuando están por tomar un taxi, un remis, un auto de aplicación, si ese vehículo y ese chofer están habilitados.
1: Y vamos a hablar del transporte privado de pasajeros. Ustedes saben que en la ciudad unificamos la legislación de taxis, remises y aplicaciones. Es importante que estén al tanto de las aplicaciones, los instrumentos que tiene el vecino para, de cierta forma, controlar y no ser estafado al subir a un remis, a un taxi o a una aplicación. Y nuestra idea es, la de Claudio, es bajar la siniestralidad vial, la cantidad de muertos y heridos graves en accidentes de tránsito. Hacemos mucho hincapié en la educación y la concientización vial, en la vía pública, en la escuela, en la iglesia evangélica, en los clubes. En todos los ámbitos donde podamos ir, ahí estaremos.
2: Y estamos en el marco de la Feria del Libro para contar las vivencias de la aparición de los modernos sistemas de transporte, básicamente las plataformas electrónicas, y cómo es el aspecto convivencial con los servicios más tradicionales. También para poder exponer al vecino dos herramientas tecnológicas en concreto que nos permiten auxiliar al vecino en caso de cualquier inconveniente con el prestador, y también por su seguridad, porque estas dos herramientas tecnológicas son desarrolladas localmente y venimos a exponer básicamente la historia y ofrecer el servicio para el vecino. La primera es una herramienta puramente desarrollada para los inspectores de transporte. Se llama Transporte Seguro. Y a través de un smartphone, con solo consultar el dominio de un vehículo, el sistema arroja todos los datos del vehículo, del chofer y o los choferes. Y por supuesto, a qué servicio corresponde, taxi, remis o plataforma electrónica. Eso es para los inspectores. Nos permite agilizar muchísimo los procedimientos y a nosotros tener información precisa también de cuántos vehículos están circulando habilitados, etc. Y la segunda, quizá más novedosa, se llama Mi Transporte Seguro, es hermana gemela, pero está disponible desde la app de la municipalidad para el vecino. Básicamente funciona en el caso de que alguien pida un vehículo, cualquiera de cualquier servicio, y nos querramos cerciorar de que esté habilitado. El sistema le permite al vecino colocar el dominio y contrastar los datos que le ofrece el prestador. Con esto, no solo brindamos que haya un cruce de información para transparentar los servicios, sino también en el caso de que se origine algún reclamo, algún altercado o cualquier incidente entre el prestador y el usuario, en este caso el pasajero. También tenemos, según nuestros registros, muchísimos ingresos de vecinos que consultan las distintas patentes de los vehículos que contratan. Queremos darle a conocer en forma más general para que sea de uso masivo, porque esa es la idea.
0: Y seguramente todos seguimos festejando lo que ha dejado el partido el día de hoy frente a Inglaterra. Y el partido empezó con los himnos, como siempre pasa. Y así se cantó el himno argentino en la cancha.

0: impresionante cómo se cantó el himno, se gritó el himno argentino, Juan Pablo.
1: Nunca vi a los futbolistas ni al cuerpo técnico cantar el himno como lo hicieron hoy.
2: Y sin duda, no fue un partido más. Y así se festejaba hace un rato nomás la victoria frente a Inglaterra en la semifinal y el pase al último encuentro el próximo domingo ante España.
1: The joy belongs to Argentina. Inglaterra vuelve a quedarse en la puerta de un gran torneo. Segunda semi en tres mundiales, tras dos finales de Eurocopa perdidas. Pero no subestimen el corazón y el juego de un campeón. Los grandes campeones, a medida que avanza el torneo, tienen que jugar mejor. Si tu mejor partido es el primero, estás en problemas. Y Argentina hoy en semifinales, contra un rival que se puso en ventaja, jugó el mejor partido del campeonato. El hasta ahora mejor partido del campeonato. Finalísima, mega finalísima. Argentina-España. Los que juegan desde la pelota, moviéndola de lado a lado. Los que parten de la elaboración. Los que tienen una manera de jugar incorporada, quizás más posicional a España y más funcional a nuestra. Pero parten de ahí. Hoy Argentina embistió en modo toro, pero jugó y creó chances y movió la pelota frente a un equipo que creía que podía defender como contra México o contra Noruega. No, estaba Argentina, estaban estos muchachos que tienen coraje, personalidad, mentalidad de campeón y juego. Juegue Argentina, juegue.
2: Festejaba el equipo, ¿no? El final del partido. Y después algunos hicieron declaraciones. Por ejemplo, lo tenemos ahí a Martínez, a ver qué es lo que dijo.
3: No sé, la verdad.
4: ¿Valió la pena Qatar para esto que generaste?
3: Perdón, ¿eh?
4: Está mirando Mario, está mirando Bahía, está mirando tu familia. Es una locura Argentina, es una locura este equipo.
3: Para mi vieja que... Del día también que yo me fui a Racing. Jamás dejó de tender mi cama. Y eso para mí vale más que un gol. Que una final. Tengo a mis dos hijos ahí que me han cambiado la vida desde que han llegado. Bajé un cambio. Disfruto de todo esto. Disfruto, mi hija me hizo bajar un cambio. Mi hijo tres cambios y hoy soy un hombre, disfruto de la vida.
4: Bueno, hiciste disfrutar a 47 millones de argentinos hoy con ese cabezazo. Como nunca.
3: Lo soñé, te lo juro, se lo dije. A Alexi que iba a hacer un gol, se lo dije. A Facu Medina en el banco que iba a entrar y no iba a ganar. Y muy difícil hoy. Me quedó a mí. Enzo hizo un golazo también y al final, ahora que estoy más tranquilo, te digo que este equipo sigue demostrando de qué está hecho.
4: Y aprovecho ahora que estás tranquilo. Este equipo, le preguntaba a Scaloni recién, que cuando nos estábamos quedando afuera, cuando ellos obviamente de contra tenían espacios, afloró el talento, afloró el mejor juego, afloraron las situaciones de gol, porque además de corazón, garra y cabeza, ustedes tienen mucho fútbol.
3: Eso es verdad, ellos se cansaron. Han presionado 60 minutos, después ya no daban más. Empezaron, cuando encontraron el gol, después se metieron atrás y eso a nosotros nos generó más tranquilidad a la hora de mover la pelota. Hicimos ancha la cancha y al final conseguimos los dos goles. Y después de 3 años y medio volvemos a jugar una final del mundo.
4: Andá a descansar que hay un partidito el domingo. Ya.
2: Y volvemos con más de cómo se está viviendo en Corrientes el festejo. Y a ver, ahora tenemos trompetista. Escuchen.
5: ¡Vamos!
2: Y donde también se festeja, y podemos decir que es el país del mundo donde hay más hinchas argentinos, más que en Argentina, es en Bangladesh. Y uno dice, ¿pero dónde viene este amor de este país tan lejano a miles de kilómetros por Argentina? Hoy están eufóricos celebrando la victoria ante Inglaterra, pero esta es la historia.
5: Kilómetros de Buenos Aires tiene más hinchas de la selección argentina que la propia Argentina. Una nación que fue colonia del Reino Unido y que hoy tiene una ex primera ministra condenada a muerte. ¿Qué pasa en Bangladesh? Que en Bangladesh hay más de 70 millones de personas que se vuelven locas cada vez que la selección argentina juega un mundial. Algo que ya venimos viendo hace rato. Pero hablemos un poco de la historia de este país y de cómo llegó Bangladesh a construir este fanatismo. Bangladesh era parte de la región de Bengala, colonia británica junto con Pakistán e India. Tras el fin del Imperio Británico en 1947, el territorio se dividió por una frontera trazada rápidamente. Esto separó la región de Bengala en dos. Bengala Occidental quedó dentro de la Unión de India, integrando a los hindúes bengalíes, y Pakistán Oriental quedó aislado a más de 1.600 kilómetros del resto de Pakistán, generando tensiones políticas y culturales. Recién en 1971 se creó Bangladesh. Debido a las diferencias lingüísticas y políticas con la zona occidental de Pakistán, la región de Pakistán Oriental se levantó en armas.
6: We'll go on fighting till the last man in the cell.
5: Con el apoyo militar directo del gobierno de India, lograron independizarse y fundar la actual República de Bangladesh.
7: This is a happy moment for us. And 7.5 crores of people of Bangladesh have been waiting for the last 9 months to hear this great news.
5: Es un país extremadamente joven. En 1971, Argentina ya atravesaba su quinto gobierno de facto. Gobernaba Alejandro Agustín Lanusse y la juventud encontraba lugares de expresión en el arte. Se vivía el auge de bandas como Box Day, Papos Blues, Palito Ortega, Leo Dan, etc. Es decir, Argentina ya tenía historia, cultura, ideologías y conflictos internos cuando Bangladesh recién estaba naciendo. La liberación de Bangladesh se dio bajo un liderazgo, el de Sheikh Mujibur Rahman, considerado el padre de la patria y fundador de la Liga Awami, el partido que encabezó la sangrienta guerra que logró la independencia de Bangladesh en 1971.
8: Including assistance in maintaining supply of essential commodities, which are urgently required. I would like to ask Mr. Bhutto to accept the reality of the independent sovereign People's Republic of Bangladesh.
5: Pero Sheikh Rahman no tuvo un camino ideal, más bien todo lo contrario. Lideró la independencia, pero de a poco se fue convirtiendo en un enemigo de gran parte de la sociedad. A los pocos años, en 1974, las inundaciones extremas llevaron al país a una gran hambruna y el líder de la Liga Awami fue acusado de quedarse con gran parte de la ayuda humanitaria. Tras la acusación de corrupción, Rahman se encargó de organizar una fuerza armada que perseguía, torturaba y mataba a aquellos que él consideraba parte de su oposición. Para principios de 1975, Mujibur decidió que la democracia occidental no servía para pacificar el país. Impulsó la cuarta enmienda constitucional, eliminó el parlamento, se autoproclamó presidente con poderes absolutos, prohibió todos los partidos políticos y obligó a todo el mundo a fusionarse en su partido único, el Baksal. Además, cerró casi todos los diarios independientes del país. ¿Cuál fue el desencadenante? Asaltaron su residencia en Dhaka y lo asesinaron a él y a casi toda su familia, incluyendo a su esposa, sus hijos y su hijo menor de tan solo 10 años. Las únicas sobrevivientes fueron sus dos hijas, Sheikh Hasina y Sheikh Rehana, que estaban en un viaje en Alemania. Quedémonos un minuto acá, con la protagonista de la actualidad, Sheikh Hasina. Hija del padre de la patria, fue primera ministra de Bangladesh hasta el 2024. La líder de la Liga Awami tuvo que renunciar al cargo tras una fuerte crecida de manifestaciones debido a la crisis económica, institucional y escándalos de corrupción.
9: What do you want? That I should start crying? Oh, we have crisis, we have crisis. Do you want that? Definitely not. As because I'm leading the country. Definitely I have my confidence that any crisis we can face.
5: La gota que rebalsó el vaso fue un sistema de cupos dentro del empleo público que planeaba utilizarse para justificar puestos laborales de jóvenes participantes de la Liga Awami. Todo terminó de la peor manera. La represión exagerada del gobierno de Hasina hacia una protesta estudiantil convirtió al país en un terreno de guerra. En lugar de buscar el diálogo, el oficialismo trató a los manifestantes de traidores y salió a reprimir con munición real. Esto dejó un saldo trágico de cientos de estudiantes y civiles muertos en pocas semanas. Y ya no solo se salía a las calles por las políticas implementadas, sino que se exigía la caída de su gobierno. Así, Hasina fue removida del gobierno y tuvo que exiliarse a la India. Luego de un breve gobierno interino, en febrero de 2026, hubo elecciones y el Partido Nacionalista arrasó en los comicios. Este nuevo gobierno, hace unos pocos meses, la condenó a pena de muerte y mantuvieron la proscripción sobre la Liga Awami.
10: We have decided to inflict her with only one sentence, that is sentence of death.
5: La eliminación de la vida política del partido más importante de la historia del país genera una tensión que todavía sigue sin resolverse. Bangladesh tiene tan solo 55 años, 15 años de inestabilidad y dictaduras militares, seguidos de una democracia y del gobierno de un solo partido político en los últimos 15 años. ¿Dónde entra en esta vida política el fanatismo por Argentina? Como les dije antes, Bangladesh nació en 1971, logrando liberarse de las colonias británicas. Argentina entró en la guerra con Inglaterra por Malvinas tan solo 11 años después. La unión entre ambos países era inevitable. Durante el Mundial del 86 se afianzó ese vínculo. Los goles de Diego a Inglaterra se celebraron en la tierra asiática como propios. Y ese vínculo se mantuvo a través de los años. Pero además de eso, la identidad de Bangladesh todavía se sigue creando, sigue creciendo y se sigue formando. No hubo en Bangladesh aún un ídolo popular tan grande que pudiera reemplazar en su momento a Diego y en este a Messi. ¿Cómo viven los bangladesíes ahora? Decir en crisis sería resumir muchos problemas económicos y sociales de una manera muy poco justa. El clima social es tenso. En junio de 2026, el gobierno desplegó tropas del ejército en Dhaka, la capital, y en otras 5 provincias. El nuevo primer ministro de Bangladesh teme que simpatizantes de la Liga Awami aprovechen la locura mundialista para salir a protestar. En cuanto a su economía, a pesar de ser una de las de mayor crecimiento en el sur de Asia, está marcada por una gran desigualdad. El país vive principalmente de la industria textil, es el segundo mayor exportador mundial detrás de China. Este motor económico se sostiene sobre condiciones laborales muy precarias. Enfrentan jornadas demasiado extensas, salarios que apenas cubren la canasta básica y entornos de trabajo poco seguros. En cuanto a su política exterior, su vínculo más fuerte es con la India, con la que comparte la mayor parte de la frontera terrestre. Aunque tienen acuerdos en comercio y seguridad, arrastran algunas fricciones por el control de los recursos hídricos compartidos y el paso de los migrantes. Actualmente, el mayor desafío que enfrenta es la crisis de los refugiados rohingyas. El país alberga a más de 1 millón de personas que huyeron de la persecución en la vecina Myanmar, lo que genera constantes tensiones fronterizas. Así vive un país que sigue buscando en su identidad ídolos populares, líderes admirables y pasiones que ayuden a enfrentar un día a día poco estable. Por ahora es Messi, nuestro ídolo y el de Bangladesh.
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